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0: spiacente. Perdonami.
1: Ah, ya, eso fue de antier. Si ayer no hubo, pongan otra cosa, por Dios. No sé, la chona o algo. Ya, ya, ay, ay, ay, la rolilla, ¿no? Ay, ay, ay. Así es, ya estamos aquí en el Tlacuache de los 40, como quedamos ayer, a las 6 en punto.
2: Complaciendo para todos los bailadores.
1: Gracias, para México.
2: ¡Súbele!

0: Tlacuache de los 40 ha llegado. 6 de la tarde, miércoles 12 de agosto del 2026. Y así es, tenemos programón. ¿Por qué? Porque es miércoles, ombliguito de la semana, como dijeran los tíos de México. Y sí, habemos secciones, habemos boletos, habemos rolita tlacuachera, habemos chismecito tlacuachero de la casa de los famosos con nuestro querido amigo, primo, hermano, el Borrego Nava. Sí, se va a poner bueno. Ayer entró Mariano Ochoa. ¿Qué? Hablar nada más, ¿no? A no parar de hablar porque... ya lo hablaremos con el Borrego. A ver ahora con qué nos sale. Mi Rulo veré.
1: ¿Cómo estás, papote?
0: Ay, ya se espera hablar hasta que lo presente.
1: Sí, ¿cómo voy a interrumpir al titular de este espacio?
0: Güey, te estoy hablando.
1: Si yo solo soy el productor. Yo solo soy el productor, diablo.
0: Pues, visión, por favor.
1: Oye, pues entró Mariano Ochoa con información como para crear conflicto. Para ver si así ya se despiertan los demás.
0: No ha creado nada de conflicto,
1: no,
0: la verdad.
1: Es que lo está haciendo muy mal. Yo creo que la echan a la siguiente semana.
0: Pues no sé por qué no estoy sorprendido, pero bueno, tenemos el chismecito. Ya lo hablaremos con el Borrego.
1: Y hoy miércoles de nominaciones también.
0: Así es, hoy es miércoles de nominación. A ver, ya, por favor. ¿No será que puedan sacar como a tres y meter ahora tres, ya que están haciendo lo que se les hincha la gana? Ahora sí, la corte del diablo con mi querido Ro abogado y Rulo no abogado.
2: Buenas tardes.
0: Ay, ya llegó. Ay, llegó temprano. Bueno,
1: pues para no, que le volaran los zapatos.
0: Ya llega, sí, con los pantalones sí, abajo, ya caminando fajado
3: como pingüino, así.
0: Como cuando se te acaba el papel y tienes que ir. Así
2: de
0: llega.
2: Robocop.
0: De Robocop, bueno, puede ser. Así es, habrá corte del diablo para que nos marquen. Demuestra que eres inocente y enfrenta al juez diablito. Demuéstralo.
1: Pero buenos casos queremos, casos sí, con carnita.
0: Ha habido buenos, ha habido buenos.
1: Y acuérdense.
0: Ha habido unos que hemos dicho, no, pues si ve y levanta la denuncia.
1: Sí.
0: Ya ni chistín.
1: Acuérdense,
0: ¿no?,
1: que hoy son situaciones de peleas. Igual en casa o en el trabajo.
0: Ya veremos.
1: No vayan a salir con conflictos de verdad.
0: Si hablan con conflictos de verdad.
1: Eso fue ayer.
0: Y nos cagamos de risa, por favor. No se me ofendan, ¿eh?
2: Que no hable del perico, por favor.
0: Así es. Ya, Ro abogado, todavía no es su sección, por favor.
2: Gracias, sí.
0: Apágale al dos, por favor. Ya, por favor. También viene de estreno con Armando Reina. De spoiler, como me gusta decirle. Viene Carlos Santos y Sofía Carrera a hablarnos de su nueva película. Hablando de Loco México Mágico. Se ve buena.
1: Gran amigo Carlos, ya lo habíamos tenido por acá.
0: Daniel Sosa, hombre, qué mal que no viene, pero bueno, acá estaremos con
1: andan repartidos
0: Carlos Santos
1: en el tour.
0: De la casa,
1: Sí, ya lo habíamos tenido antes por acá.
0: Hasta se echó su buen cake ahí en el baño y todo, ¿no? Sí. También viene el Papa Inocencio y el Padre Mauricio.
1: Exactamente.
0: Así es, confiésate. Y aquí el Papa y el Padre Mauricio. Te vamos a bendecir, te vamos a dar el perdón de tus pecados, hijo. Ahí está. Gracias, Padre Mauricio. Y bueno, también tenemos, fíjense nada más, This is Michael. Bien, este 18 de septiembre en la Arena Ciudad de México. This is Michael, 18 de septiembre, Arena Ciudad de México. Son buenos boletos.
1: Sí se me antoja, sí se me antoja ir a verlo.
0: Así es. Así que habrá preguntas tlacuacheras, pongan atención, porque ya saben las preguntas.
1: Hay protocolo y hoy más que nunca hay...
0: Sí, jiji, muy cabrón. Y ahora sí, la rolita tlacuachera que nos indica que será pendiente, así, covers chidos.
1: Desde hace como una semana está pendiente.
0: Sí, así es, hagámosla el día de hoy. Así que, señores, este miércoles 12 de agosto 2024 iniciamos una nueva emisión del Tlacuache de los 40 y empezamos con la number one, la número uno de los 40, Hey That I Met You Love Me. Ella es Ariana Grande, que en realidad bastante pequeña, flaquita, muy chiquita. Estos son los 40, la número

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8: La temperatura en la zona metropolitana de Guadalajara es 24 grados centígrados.
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0: Ya está enojado el Borre. Así es, ya estamos de vuelta aquí en el Tlacuache de los 40. Y sí, señores, habemos chismecito. Chismecito tlacuachero de la casa de los famosos. Nada más y nada menos que con nuestro hermano, que anda muy enojón últimamente. Anda como... no sé.
1: ¿En qué?
0: No sé. Mi querido Borrego Nava, ¿cómo estás, mi querido hermano?
1: Ay, bien, ¿y tú?
0: Fíjate que bien, pero... ¿tú cómo te sientes? ¿Cómo viste lo de ayer? Fede hizo llorar a la casa, a medio México. Lo hizo bien el chavito, la verdad. Hizo un gran trabajo, yo creo. O sea, cayó muy bien. Se llevó bien con todos los de la casa. No sospecharon de él. Cumplió sus misiones. Pues lo hizo bien, ¿no?
1: Yo creo que lo hizo muy bien. Y ellos finalmente entendieron cuál había sido el papel de Fede dentro de la casa. Después de ya un par de explicaciones, lo tomaron muy bien. Y bueno, se sorprendieron muchísimo con el regreso de Mariana. Sí. Creo que les dio más gusto ver la licuadora que a Mariana.
0: Sí, pero pensaron, yo creo que como que entró a dar la licuadora y se iba a ir. Ya sus caritas comenzaron a cambiar cuando empezamos a ver, por alguna extraña razón, cómo después, ya cuando se enteraron, como que traían esta carita de hipócritas todos, la verdad, ¿no? Así como de mask, como sonriendo de, ay, qué padre que regresaste, pero se veía en su mirada este rencor.
1: Es el clásico guitarrista, ¿no? De, ay,
0: ¿no? Sí, sí.
1: Y sobre todo, ¿que viste cómo le recalcaron? Regresa como competidora.
0: Ajá. Que ahí es cuando cambiaron las... pues ahora sí las caras, ¿no? Como a una cara que sí estoy contento, pero mi mirada dice ira. Y no ira de mirar.
2: Ira de la que siento ahorita.
1: Ahora, lo que yo te decía ayer, justo está pasando hoy. Creo que lejos, como mucha gente pensaba, ay no, pero es que ya tiene información del exterior, va a estar con ventaja. Yo creo que al revés. O sea, si ella no dice nada al exterior y entra normal y cautelosa, le puede ir bien. Pero si el público nota que agarra algo de lo que pudo haber escuchado o enterado del exterior, va a ser contraproducente. Entonces, lejos de una ventaja, creo que tiene que andar con pies de plomo allá adentro.
2: Pues sí, digo, al final creo que
0: llegó y ya vimos a Jimena liberada de Mariano Ochoa. Le gusta hablar mucho, ¿verdad? La Mariana Ochoa, mi Borre.
1: Muchísimo, muchísimo, muchísimo.
0: Habla mucho, ¿verdad?
1: Oye, te tengo que compartir algo. Estoy haciendo mi primer live en TikTok.
0: Ah, a ver, ¿y si nos compartimos aquí?
1: Entonces, ¿cómo hacerle? ¿Cómo le hago?
0: A ver, ponle... ¿Cómo se le hace? Alguien que nos explique, somos tíos para esto.
1: Yo soy súper tío. Diablito, sí. A ver, Diablito, espérate.
0: Pon Diablito High, Diablito H-I-G-H. Porque estamos en TikTok, aquí en Diablito High 1 y el Borrego Nava.
2: Van a poder vernos también al mismo tiempo chismear. Y bueno, ver al Borre enojado, porque anda como...
1: A ver, más bien tú búscame, porque yo sí soy muy tío, más que tú.
2: Ah, caray, a ver.
0: Sí eres más tío, eso sí. Es que no veo dónde está la... A ver, productor, por favor. Busca. ¿No? ¿No se puede?
2: ¿Cómo que no se puede? Claro que sí.
1: Ah, claro, de que se puede, se puede.
2: Tío Rulo ahora. Ahora el tío Rulo.
0: Bueno, sigamos platicando.

0: A ver, yo creo que de alguna manera, digo, espero que sí, aunque no se diga nada, porque ya sabemos que estos habitantes sí se guardan muchas cosas y están muy cuidadositos. Sí creo que llegó a pesar ahí la presencia de Mariana Ochoa.
1: ¿Cómo que busco? ¿Diablito qué?
0: ¿Eh?
1: ¿Diablito qué?
0: H-I-G-H. Uno.
1: Ahí está. Ahí está.
0: Ah, entonces, mándame, manda. Ahí estás. Ahí estás. Ya, ya. Gracias, Papo. Gracias, Rulo, también.
1: Lo hice yo, lo hice yo.
0: Ah, no, lo hizo. Y dice que lo hizo. Mira, ya estamos, mi querido Borrego. Entonces, a ver, ¿qué opinas de esto que está pasando? ¿Qué ha pasado estas últimas, no sé, 15 horas? No sé cuánto haya pasado ya.
1: Creo que hubo muchísimos votos, más de 5 millones de votos, para que regresara Mariana. Creo que finalmente el morbo que el público espera del posible encontronazo o encuentros entre Aldo y Mariana se van a potenciar no solo con Aldo, sino con otros habitantes, porque finalmente está en una competencia. El que haya regresado, pues no sé qué tanto haya caído bien o tan mal en la casa. Va a depender de ella lo cuidadosa que sea para entrar otra vez, porque además, bueno, pues ya
0: anda Barbera, anda de Barbera con ahí con el Aldo y se ríen sus chistes. O sea, ella está jugando su juego y ella sabe quién está fuerte afuera y obviamente dice, no, ahorita si me meto con Aldo me van a funar, entonces anda de barberita, lo cual pues también hace que Aldo, que es bastante inteligente, dice, pues qué raro que esta ya llegó tan cambiada conmigo, seguramente yo estoy fuerte para que ella esté así conmigo, ¿sabes?
1: Sin duda. Pero también le está costando mucho trabajo porque a pesar de que nada más salió, fue una semana que estuvo fuera, pues ya la casa ya entró en unos hábitos y en una inercia donde ya no está tan fácil caber. Entonces,
0: sí, claro, a ver. Bueno, eso es por una parte. Tenemos, sí. Aparte, entra justo después del drama de Fede. No, todos sí, están sí, tocados sí, del corazón. Se nos fue Fede y de repente le sueltan el pedo. O sea, tocados del corazón, llevan 2 semanas. Pero les sueltan el pedo de, ahí les va otra concursante. ¿Y quién? La señora que habla mucho. Entonces, fue un shock ahí medio fuerte que varios tenían su carita que no sabían qué chingados hacer, qué chingados decir.
1: Totalmente. Ahora, hoy es un miércoles complicado, pero donde ella también está exenta de nominar y de ser nominada, ¿no? Porque apenas entró ayer en la noche. Entonces, va a tener el chance de una semana.
0: Fíjate, acá en TikTok ponen, ¿qué puso? Tuvo que entrar con la licuadora para que la recibiera con alegría.
1: Exacto, es lo que dije al principio, sí.
0: ¿Quién lo dijo?
1: Sin duda. Ahora, por otro lado, mi querido Diablito, yo no sé qué vaya a pasar con Moisés, fíjate.
0: Con Moisés, yo creo que hoy va a salir nominado, definitivamente.
1: Sin duda.
0: A ver, ahí te van mis nominados, ¿quieres saber?
1: A ver, sí, por favor, obvio.
0: Pero, pues que acá mande, ¿no? Dinero, por favor. O sea, yo no hago las cosas. A ver, ahí te va. Yo creo que va a salir nominado Moisés. Va a salir nominada Cintia también.
1: Ok.
0: Lo cual le va a dar mucho, porque imagínate Cintia con el síndrome de la nominada. No, eso va a ser intensísimo.
1: Híjole.
0: Sí, creo que va a salir Aranza también nominada.
1: Oye,
0: puede ser que repita el árabe y Luis Chaparro.
1: ¿Qué opinas de Yair? ¿Crees que le den hoy?
0: No, porque sabes que Yair al final resuelve. O sea, podrá ser regañón y todo, pero sí tiene la casa en orden. Y esos güeyes saben que sin Yair, pues no, o sea, todos quieren a Yair ahí.
1: Fíjate, hoy, bueno, obviamente, Brianda, que es la líder, pues no va a poder ser nominada, Mariana no va a ser nominada, y de los demás creo que van a dejar descansar al tío Ernesto y a Memo. Los demás,
0: no. ¿Sabes qué siento? Y acá lo están diciendo, Flor puede salir nominada,
1: ¿Crees? ¿Y pues ese sí. Pérez qué tanto crees que le haya afectado?
0: Ese Pérez puede ser que también.
1: el encontronazo con Mazar.
0: ¿Puede ser que ese Pérez salga nominado? No sé si Mazar. Mazar, ya vi. No sé si Mazar o el ese Pérez, pero uno de ellos dos también puede salir nominado.
1: ¿Qué opinas? ¿Cómo se comportan los habitantes en la casa, sobre todo los miércoles de nominación, ante un Aldo, ante una Gema, ante un Luis, que Luis de repente ha pasado desapercibido?
0: ¿No? Pues ayer se quiso colgar un poquito con el drama de Fede, ¿no? También fue, sí. Ay, güey.
1: No lo sentiste sincero. No.
0: Siento que dijo, bueno, o sea, sí siento que estaba triste, pues era su compa. Pero, ay, por favor.
1: O sea, finalmente el punto de vista es válido.
0: O sea, el Moisés, ¿qué tal el Moisés?
1: ¿Cómo se está jugando?
0: Se puso a llorar y dije, mi mamá está de acá cerca. Ya me puedo ir corriendo de acá.
1: Ay, entonces, ay, pobrecito. ¿Me puedes explicar eso? ¿Por qué lloró Moisés? O sea, ¿qué?
0: Porque para él fue muy fuerte cuando se fue Fede y que se abrió la puerta y vio hacia afuera y dijo, ahí tan cerca está mi mamá. Ay, su mamá ni fue ayer porque pues a qué va la gala, ¿no? Pero dijo, me dieron ganas de salir corriendo. Y creo que hubo este pedo de que sí de alguna manera dijo, güey, cada quien trae su juego y todo. Y no sé, como que un poquito, no sé si dio a entender que lo dejaron expuesto y que se sintió mal de él verse así o no.
1: Yo creo que lo usó como pretexto después de haberse sentido tan expuesto después del cine, porque finalmente el cine del lunes le dio un encontronazo y lo dejó cimbrando, ¿no?
0: Lo dejó cimbrando.
1: Ahora, dice Fly 320, Moisés, lágrimas de cocodrilo.
0: Sí, aparte dice, está la cosa de que es actor, ¿no? De novelas.
1: Don Jimmy dice, Moisés quiere foco todo el tiempo. Fíjate cómo la percepción de
0: Moisés
1: de
0: colgado. Es la misma que aquí mis tweetokers y yo tenemos la misma opinión, ¿eh? De la mayoría, no, la verdad.
1: ¿Tú lees los mismos comentarios que yo o son diferentes?
0: Sí, seguro leemos los mismos, tío.
1: Dice, Yadira González dice, quería robarle el protagonismo a Fede, es de Moisés ridículo, órale.
0: Moisés no cae nada bien en la casa ni afuera. Ese es el pedo. Entonces yo creo que va a salir Moisés. De que va a salir, nominado va a salir. Y de que va a salir, si no es que hace algo de aquí al domingo, lo más seguro es que salga. Pero también le pone como esta pimienta a la casa. Este conflicto, este odio, ¿sabes? No sé si me explico.
1: Te explicas perfecto, pues es una contraparte increíble y sobre todo hay dos o tres como el S. Pérez, como Mazar, incluso Luis, que ya saben que, digo, el mismo Yair, que le dijo, güey, me bajaste toda la ilusión de ser tu cuate.
0: Sí.
1: Al decirme, güey, no, okay, te quiero, te igual, estimo. Ah, órale, cámara.
0: Cámara, entonces ya no.
1: Llégale, pues papá.
0: Ya no va a ser mi cuate, pues bye.
2: ¿No? Él solito se cerró las puertas. Ahora, aguas,
0: porque sabes que creo que va a ganar la prueba del viernes.
1: Ahora, fíjate, esta prueba del líder la ganó Brianda. ¿Y cómo? Y este güey de ardido siguió con el candado y su papá, ¿qué se va a parar junto a ella? ¿Para qué? Si ya había ganado ella.
0: No, va a ganar la del viernes, vas a ver.
1: ¿Tú crees?
0: Y ya vamos a estar empezando a odiar a alguien.
1: No, es que si lo minan y se salva el viernes, no manches, no.
2: Así es.
1: En fin, vamos a ver qué pasa hoy. ¿Qué? Sin decirme tus nominados, ¿qué crees que sea una noche de cinco nominados, de muchos empates? ¿Cómo te vibra a ti hoy?
0: Yo creo que unos seis o siete, ¿no?
1: Yo creo que pueden estar varios hoy, fíjate.
0: Lo que pasa es que muchos se van a ir con Moy y entonces todos esos todos esos puntos se van para él, se concentran en él. Y en el caso de los otros, van a ser por pocos puntos. Entonces, cuando hay pocos puntos entre tantos,
1: sí,
0: de repente subes a la placa por tener cuatro puntos.
1: Es correcto.
0: Porque ya todos se fueron contra, seguramente los más van a ser, o sea, los que más puntos van a tener, creo yo, va a ser Moy y Cintia. Y todos los demás puntos de ahí pueden salir varios nominados.
1: Vamos a hacer un ejercicio. Diablito.
2: A ver.
1: Diablito.
2: Sí.
1: Diablito.
2: Sí.
1: Pasa al confesionario.
2: Ah, espérame, déjame salir. Es que estamos en TikTok, ¿eh?
1: Sí. Pasa al confesionario, Diablito.
2: Ay,
0: ¿qué pasó, jefa?
1: Buenas noches, Diablito.
2: Buenas noches, jefa.
1: Dime, por favor, ¿a quién le das 3 puntos? ¿A quién le das 2 puntos? ¿A quién le das 1 punto? Y tus razones.
2: Bueno, yo le voy a dar
0: 3 puntos a Chichifo. Perdón, jefa. A Moisés.
2: Porque me cae mal, güey.
0: Luego, 2 puntos a Cintia, porque se la pasa quejándose todo el tiempo. Y bueno, a mí, alguien que está quejando todo el tiempo, quiere decir que no quiere estar aquí. Entonces, le estoy haciendo un favor. Y 1 punto se lo voy a dar
2: al
0: árabe. Porque, Masad, porque no le entiendo, no me entiende, quiero hablar con él. Me siento Cantinflas.
2: Él habla como Cantinflas. Ya me cansa eso.
0: Ahí están mis 3 puntos, mi jefa.
1: Gracias. Recuerdo que no puedes emitir ningún tipo de comentario de lo que pasó aquí en este confesionario. Sin voltear a ver a nadie, directo al jardín.
0: Le prometo que no va a pasar.
2: Okay. Gracias, jefa. Saludos.
1: Gracias.
0: Saludos. Venga, a todos los tlacuaches, saludos.
2: Okay,
0: Fíjate cómo cambió ya todo el programa. Acabo de cambiar la temporada.
1: ¿Por qué todos los habitantes de todas las temporadas entran al confesionario y saludan a su gente cuando tienen cámaras 24 horas?
0: Pues no sé, pues son egoístas. Yo creo que más bien están tan en su mundo ya,
2: en su realidad.
1: Es lo mismo mandar saludar a tu gente en tu cuarto,
2: claro,
1: que en el confesionario.
2: A tu mamá, ¿verdad?
1: Exacto.
0: Aprovechas que aparte sabes que todo el mundo te está viendo. Mira, es que andan muy cuidadosos. No
1: yo
0: sé.
1: Te dice Yadira, Moisés pinta para hacer el guana. Si han de esta temporada, si no lo sacan, si no lo sacamos, esta semana.
0: No, o sea, pero ¿sabes qué?
1: Piensa
0: no.
1: lo mismo que tú, que va a ganar, tiene habilidad para ganar pruebas.
0: Esta es exacto.
2: Ahora, el guana era como que pobre, ¿no? Porque
0: siempre al guana le tocó como misiones que tenía que separar y que tenía que caer mal. Lo hicieron muy bien, la verdad. Pero sí me lo deshicieron.
1: Sí, lo hicieron pedacho.
2: Pues sí, es que también
0: hay que tener
2: como los tuyos, mi querido Borre, y la verdad como los míos también.
0: La verdad, vamos a un corte y regresamos, mi Borre.
1: Va.
0: Nos quedamos mientras acá platicando con la
1: aquí
0: gente
1: en el TikTok.
0: De TikTok, acá
2: del Borrego y del Diablito High. Claro que sí, vamos a un corte. Esto es el Tlacuache de los 40.
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8: La temperatura en la zona metropolitana de Guadalajara es 24 grados centígrados.
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0: Ya estamos de vuelta, Diablito.
1: Ya estamos de vuelta, mi querido borrego, aquí en el Tlacuache, de los 40 chismecito tlacuachero. Estamos acá conectados con mi querido Borre. Estamos en vivo acá en TikTok, en Diablito Cay 1, Borrego Nava. Y bueno, estamos hablando con la gente y bien también la respuesta de la gente, como hay muchos que, veo mucho fuera, Janet.
0: Sí, hay muchos que dicen que hay muchos que son muebles. Dicen, inviten al Diablito de panelista porque es la neta, es la onda, está muy bien.
1: Marianita fuera. Luego fuera Mariana. ¿Qué está pasando? Fuera Moisés. No sé, no me hablan ya.
0: No, sí. Oye, ya, mira, ya también no, no van a hablar.
1: Dile, dile a Pato que yo no estoy tampoco de contentillo, ¿eh?
0: Oh, que la fecha.
1: No, pues es que de verdad uno quiere y no se ve.
0: Tú haces falta, Diablito.
1: Yo no soy fácil, borrego.
0: Dice, ¿quién es más mueble? ¿Janet, Luis, Aranza, Brianda, Ernesto o Memo? Que la canción.
1: Puta, ¿quién es más qué?
0: Mueble.
1: No, pues todos son un mueble, ¿no?
0: O sea, todos esos que dijeron.
1: A ver,
0: ¿quién ninguno es? Se salva.
1: Pues a
0: Janet,
1: ver.
0: Janet, Luis, Aranza, Brianda, Ernesto y Memo.
1: Sí, sí, ninguno.
2: Ninguno.
1: Janet y Brianda se la pasan. El único que se podría salvar, sí, Ernesto.
0: Okay.
1: Es el único que te voy a dar. Pero de Luis, de Brianda, de Janet, que esas dos se la pasan llorando
2: ahí en su cuarto.
1: Luego el otro, no sé, Luis no me acaba de.
2: Y luego quién estaba el otro.
0: Creo que también, ¿sabes qué pasa? Que creo que Janet es como muy inmersa en su rollo, ¿no? O sea, está como en un submundo allá adentro y solamente no sale de ahí.
1: Sí,
2: ahí va, está, ella está en Manhattan.
0: Exacto, en la manzana.
1: Ajá. Está en Manhattan, en la Big Apple. Entonces, es allá, qué hueva, señora, váyase a Manhattan. Porque es como de, tengo mi en Manhattan, en Nueva York. De güey, qué hueva.
2: O sea, entonces vete para Nueva York ya, con los gringos. Entonces.
0: Pues vamos a ver qué sucede.
1: ¿Hoy habrá alguna dinámica en la nominación o va a ser 3-2-1?
0: Yo no sé, seguramente va a haber algo. Te prometo que en cuanto sepa te aviso, pero yo creo que sí.
1: Ok.
0: Sí, pues, va a pasar algo.
1: Pues sí, creo que mi teoría puede ser buena. Si pasa, la puedes decir, ¿eh?
2: Pues decir, fíjate que hoy hablé con el Diablito y me daba esta, y es lo que está pasando.
0: ¿Qué? Seguro.
1: Mira,
0: seguro te voy a dar el beneficio de la duda, mi querido Diablito.
1: Porque mira, yo creo que van para este Moy, van para Cintia y todos los demás van a ir con puntos bajos.
2: Y ahí sí, cualquiera con 4 puntos puede colarse a la nominación.
0: Sí, pero la tendencia pinta como para que Moisés reciba una ráfaga, ¿no?
2: Sí, obviamente.
1: Y yo creo que sí, también sí. Cintia, porque entre que ronca y se queja aparte, yo creo que ya muchos ya dicen,
2: bueno, vamos a darle acá a la señora también
1: un remojón de realidad, ¿no?
0: Sí.
2: Ay, que por ahí pues vamos.
0: Nada.
1: Ahí estamos, mi Borre. Nos vemos hoy a las 10 de la noche ahí en la gala, mi querido borrego, para las nominaciones. ¿Qué va a haber hoy? Sí. ¿Qué va a haber hoy?
0: Hoy voy a hacer un homenaje a los Yonix 1998.
1: Ah, no, man. Hasta con tu banquito atrás, ¿no?
2: Ay, atrás, sí. Que el de los Yonix.
1: Ahí está, mi querido Borre. Te queremos, Borre.
0: Nos vemos.
1: Cuídate. Gran enlace. Cuídate. Que tuvimos el día de hoy también por TikTok.
0: Me encantó, me sentí muy, muy, muy importante.
1: Te sentiste muy hacker, dices.
0: Sí.
1: Bueno, gracias y gracias a toda la banda que
2: estuvo acá en este live el día de hoy con el chismecito tlacuachero, con el borrego Nava, con un servidor acá en el Tlacuache.
1: Vamos a un corte, una rola.
2: Regresamos, eso es el Tlacuache de los 40.

0: 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Hacemos una pausa.
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4: La temperatura en la zona metropolitana de Guadalajara es 23 grados centígrados.
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1: Le voy a poner una multa, ¿eh?
2: ¿Por qué,
3: ¿otra
2: señoría?
3: Vez, ¿otra vez
2: qué?
3: En ese estado?
2: Sí, Ro Abogado. ¿En el estado de felicidad, sí, señoría?
3: ¡Fájese, Ro Abogado!
2: No, favor. Usted que... ¡Tú ni eres, eres abogado, Rulo!
1: ¡Orden en la sala, por favor, abogados! Y a las personas que están aquí presentes también. Ciudadanos, orden. Somos adultos, por favor.
2: Está bien, señoría.
1: Usted, por favor, Ro Abogado, otra vez en ese estado. Lo voy a multar. Lo voy a multar, ¿eh?
2: A mí que... Compruébemelo, señoría.
1: ¿Quién trajo un chimpancé aquí a la corte? Por favor, respeto, moscas. María, dejaste tu panqué ahí desde ayer. Orden. Ahora sí, ya estamos aquí. Aquí, en la corte del diablo. Llámanos y exponos tu caso. Tal vez aquí lo resolvamos y puedas ir libre de cuerpo y espíritu por la patria y la constitución y las justicias de esta nación. Y si no,
2: que la nación nos lo demande.
1: Me lo demande. Sí. Así que ya tenemos un caso en este momento. Bien. Que pase, por favor, aquí a la corte. Pase, ciudadano.
4: Su señoría, buenas tardes.
1: Muy buenas tardes. ¿Cuál es su nombre, ciudadano?
4: Soy el Sebas, de los 40 CDMX.
1: Mi querido ciudadano Sebas, ponga la mano, por favor, arriba del libro.
4: Arriba está.
1: ¿Jura usted decir la verdad, toda la verdad y nada más que la verdad?
4: Lo juro, señoría.
2: ¿Y si no? ¿Y si no? ¿Que Pedrito Sola le cuide a su mascota?
4: No.
1: No. Lo traje desde hace una semana, me lo enseñó.
2: Sí, si no, luego pierde vigencia.
1: Mi querido ciudadano Sebas, haciendo omisión a los vulgares comentarios de lo abogado, por favor, exponga su caso. Gracias.
4: No me odie, su señoría. Ayer no me pude conectar, no pude escucharlos. Me quedé muy integrado, nada más quiero saber si ya se reportó el David.
2: Ese, ¿a qué viene el caso, su señoría?
1: No se ha reportado el David, señor. Estamos todos al pendiente.
4: No les quería robar más tiempo, señoría. Una disculpa.
1: Váyase de esta corte, que falta
3: de respeto. Se equivocó de corte.
2: Por favor.
1: Qué falta de respeto. Váyase, ciudadano Sebas.
2: Alguacil.
1: O se va o lo mando con los alguaciles.
4: Me voy. Muchas gracias.
1: Ya, por favor. Pero sí,
3: tocando. Lo esperamos con ansias.
1: Estamos pendientes, David. Estamos pendientes, mi David.
2: Repórtate.
1: Ah, sí, repórtate. Híjole, la está haciendo cansada, ¿eh? Ahora sí.
3: Los teléfonos en cabina. Su señoría.
1: 55-49-48-8899.
3: En cabina, está, rápidamente. 55-51-66-8101.
2: Así, ya no interrumpan a los clientes, por favor.
4: Bueno.
1: ¿Quién habla?
4: Habla el Michael de los 40, Ciudad Neza, FM.
1: FM. Se le agradece, ciudadano, que usted abogue por nosotros al momento de decirlo. Y así nos evita el cansancio de estar 3 horas.
3: La fatiga,
4: sobre todo. Es un placer, señoría.
1: ¿Cómo se llama, perdón?
3: Michael.
1: Michael. Dios mío.
3: ¡Chema ahora!
1: ¿Qué gente está entrando acá? El Sebas, el Michael. A ver, el Jiji.
4: Mire, yo vengo a esta corte.
1: Espéreme, porque... ponga la mano sobre el libro. Digamos, ¿jura usted decir la verdad, toda la verdad y solamente la verdad?
4: Lo juro.
2: ¿Y si no, que le caiga todo el aparato jurisdiccional?
1: Eso ya ni chiste es, güey. ¿Qué es
3: abogado
1: eso?
3: De bolsillo, rogado.
2: No, esa ni te la sabes tú, Rulo, ¿eh?
1: Se le pone una multa en este momento. Pues de 300 mil pesos por malos chistes, ya.
3: Y por venir descalzo.
1: Venir descalzo en este estado otra vez.
2: Sin calcetines, señoría.
1: Sí. Ahora sí, mi Michael, exponga su caso, ciudadano.
4: Yo vengo a esta corte, señoría, porque quiero exponer al ciudadano que está en la Casa de los Famosos, S. Pérez, por falsificación
1: SN.
4: De identidad.
1: SN, por favor.
4: SN, así es.
5: ¿Por qué por falsificación de identidad,
1: ciudadano?
2: Michael.
4: Porque yo tuve, no sé si la fortuna o la desgracia de conocerlo, y no es la persona que aparente ser dentro de la casa.
2: ¡Ah, caray!
3: Su profundice, señoría. Por favor, ¿nos puede dar algunos ejemplos?
5: No. ¿Cómo es que usted conoció al ciudadano SN?
2: Moción de intriga.
4: Mire, lo que pasa es que yo trabajo en una zona de bares por aquí, en Ciudad Neza, ¿no? Y claro. Trabajamos con algunos bares, y ahí acomodamos coches de ballet parking y esos asuntitos.
1: Okay.
4: Y al señor lo han invitado muchas veces a venir a los bares aquí en Neza para traer, pues digamos que un poco más de clientela y todas estas cosas, ¿no?
2: Pero como de gancho. El
4: señor, ajá, exactamente. Entonces, el señor siempre ha sido muy agrandado, muy, muy agrandado. Me consta que se ha acercado gente amablemente a pedirle incluso una foto. No, el señor hace caras, se las niega. Muy soberbio, la verdad. Incluso...
2: Su señoría.
1: Adelante, el nuevo abogado, al lugar.
2: Gracias, su señoría. Le pregunto a Michael N.
1: Al lugar.
2: Michael N., ¿no será esta llamada y este caso porque no te dejaba buenas propinas?
4: Ni siquiera quería pagar el boleto de ballet parking.
2: Y su señoría, por favor.
3: ¿Cuántas veces actitudes así, Michael?
1: A ver, te voy a decir una cosa. Si te invitan a un lugar y vas...
5: De hecho, te pagan.
3: Te invitan todo.
1: Pagar, claro. No vas a pagar el ballet parking también.
2: Ah, pues una propina.
1: Discúlpeme.
5: Bueno, una propina
1: sí se da. Eso claro, sí. ¿Se claro. le dio propina, señor?
4: No, nunca.
2: Está tendencioso el caso.
4: Llega con acompañado de otras personas, 3-4 vehículos y entiendo, como dicen, a lo mejor la invitación pues no se le cobra el boleto.
1: Sí, no,
4: pero
1: la verdad no se le
4: tiene. O por lo menos una buena actitud, ¿no? Pero
1: o pues, sea, ni siquiera de plano, eso. La actitud está mal, pues.
4: Sí, ahora sí que con mi jefe, con el que trabajo, trabajamos varios bares de aquí de la Ciudad Neza y en varios lo han invitado aquí y por lo que se escucha, por lo que sabemos, por los dueños y todo eso, parece que tampoco ya no lo quieren invitar porque, o sea, de plano.
5: Orden en la sala, por favor, orden.
2: Ya que pase Morocco.
5: Yo sé que esto está
1: bastante, bueno el chisme. Pero bueno, en este momento voy a pasar que pase mi asistente Morocco, por favor.
2: Gracias, señoría, gracias.
1: Ay, Dios mío. Oh, my gosh.
5: Oh, my gosh.
2: Wow.
3: ¡Morocco! ¡Qué caereles
5: de cocodrilo! Es piel de cocodrilo.
3: ¡Ay, se me cayó!
2: Pelirroja. Ay, la pelirroja se te olvidó.
5: Con piel de cocodrilo parece la novia de Rayita de los Gremlins.
1: ¡Qué contoneo!
3: Se te asoma el bra.
1: Ahora Morocco. Sí.
5: Vamos a estipular, según el jurado, lo que nos dice es que el ciudadano SN ahorita se encuentra en remisión. El señor se encuentra completamente apartado de la realidad. Está encerrado, no en una cárcel, en la Casa de los Famosos. Así que el señor SN no tiene ahorita...
2: No puede ser imputable.
5: No puede ser imputable porque no carece del derecho de defenderse.
2: Así es,
5: por su situación ahora... habrá que ver también con estos establecimientos que lo contratan, que también le pagan.
2: ¿Y qué tanto vendieron?
5: Claro. Igual vendieron mucho, igual y no. Lo de la propina, pues al final de cuentas es el libre albedrío.
2: Así es.
5: De cada ciudadano.
2: Voluntario.
5: Así que, mi querido ciudadano.
2: Michael,
5: le agradecemos a esta corte que haya venido a denunciar. Pero por el momento no procede
1: hasta que el señor SN esté fuera de esta cárcel de oro.
5: Gracias, eres libre porque esto es un
0: caso cerrado.
5: Y se va como el Michael. Va
3: de Moonwalk.
5: Moonwalker.
1: Acá, haciendo el Moonwalker.
3: Ay, se le olvidó su guante.
5: Adiós. ¿Tenemos otro caso o vamos a una canción?
3: vamos a una rolita, pero les dejamos los números por lo pronto: 5551-668101.
5: Al 80.061.000 o al 5549-488899.
3: Vamos a una rolita.
2: Llamen por justicia.

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1: La secretaria de prensa de la Casa Blanca, Karoline Leavitt, dejará su cargo a finales de este mes, adelantó el presidente de Estados Unidos, Donald Trump. En su red social, Truth, mencionó que comprendía la decisión y adelantó que Leavitt pasará a ser una de sus principales asesoras externas y una voz influyente dentro del Partido Republicano. 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La presidenta Claudia Sheinbaum anunció que a partir de enero de 2027 aumentarán las becas para los deportistas mexicanos como reconocimiento a su participación histórica en los Juegos Centroamericanos y del Caribe 2026, donde la delegación nacional conquistó 407 medallas. 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En el Día Internacional de las Juventudes, la jefa de gobierno de la Ciudad de México, Clara Brugada, destacó que la capital cuenta con una política pública de juventudes que contempla acciones en materia de educación, vivienda, bienestar, participación y desarrollo comunitario. Asimismo, informó que comenzará el primer programa de vivienda en renta asequible de la capital, con prioridad para jóvenes y población prioritaria.
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4: La temperatura en la zona metropolitana de Guadalajara es 22 grados centígrados.
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1: Ya todos, por favor, silencio.

0: Por favor, silencio.
1: Pues es que tú me regalaste bien pegajoso.
0: Los dos, orden, orden en la corte, por favor. Saquen esta mosca ya. Por favor, orden. Orden en la corte, silencio. Tenemos un caso. ¡Silencio! ¿Quién metió unas gallinas
2: a la corte? Por favor, sáquenlas.
0: Orden. Adelante, pasa ciudadano.
3: ¿Olis?
4: Ay, hijo. Va a estar fuerte el caso.
2: Olis, ciudadano, ¿cómo se llama usted?
3: Olis, soy Eli para el mundo.
0: Eli, uy, uy.
5: Eli para Eli, el mundo.
4: Hijo, Eli N.
0: Ya sabemos.
5: ¿Cómo estás,
0: quién Eli? ¿Es Eli?
5: Sí.
0: La del David.
2: Perdón, me salí de mi.
0: me salí de mi papel de.
4: Por favor, su señor, de compostura.
0: Usted no me diga a mí nada, señor.
2: No, abogado, viene sin pantalones, por favor.
4: Señor. Vengo en shorts.
3: Ay, ¿quién está sin pantalones?
0: Acá el robo abogado, al robo abogado, siempre.
3: Ay, abogado.
0: Ciudadana Nelly. Ciudadana. No,
4: es el paquete de documentos.
0: Nelly de Tuxtla Gutiérrez.
4: No se confunda.
0: Le voy a pedir
3: la
0: que ponga.
3: Radio de la jotería, bebé, recuerda.
4: Ay, sí.
0: Orden en la sala.
5: Perdón, pone... señores, perdón.
0: ¿Me dejan hablar?
5: Dios, ya no vuelvo a hablar. Gente, ya no vuelvo a hablar, señores, perdón.
2: ¿Cuánta atención requiere el mecánico?
5: Disculpe.
2: Vamos,
0: ya.
3: Los pongo nerviosos, ¿verdad?
0: Ponga usted la mano sobre el libro. Jure usted decir la verdad, toda la verdad y nada más que la verdad.
3: Juro decir toda la verdad, más y, que la verdad.
4: ¿Y si no, que tape el baño en casa de su suegra?
3: ¿Y si no me castigan entre ustedes tres?
4: Ay, no, bueno, señoría.
2: Y le voy a pedir, ciudadana Nelly, que tenga respeto en esta corte, por favor. Adelante, ay,
0: exponga su caso.
3: Bueno, para los que no me conocen, soy Eli para el mundo y Eliberto en mi casa, ¿okay?
2: Así es.
3: Le voy a contar, señor juez, yo necesito una aclaración.
2: A ver, por adelante.
3: Mire, lo que pasa es que yo estuve saliendo con un señor de sexo masculino, claro. Y
2: un señor.
3: Aproximadamente estuve saliendo con él como 3 meses. Esto es verídico, de verdad. O sea, sí, es verídico.
2: Estuve pero también lo de David, ¿verdad?
3: ¿Cómo?
2: También lo de David es verídico.
3: Ah, no, pues claro, gracias. Claro.
0: No, ahorita la acusamos de desacato, ¿cómo es?
4: No, de falsedad de declaración. Así es.
0: Pero bueno, adelante, siga, por favor, ciudadano.
3: Estuve saliendo con él aproximadamente 4 meses, señor, que la verdad me dejaba bien satisfecha en todos los aspectos. No. Pero resulta...
0: Omitamos detalles, por favor.
5: No. A ver. De los detalles.
2: Puede ser.
3: Los detalles los dejo cuando esté el Papa, porque él sí pide detalles.
4: El papatín, muy bien. Sí,
5: detallones.
2: Pide. Ok,
0: entonces pide detallones.
3: Yo, pues toda empoderada, trabaja, como siempre, ya saben. De repente empiezo a recibir unos mensajes, algo extraño, la verdad, queriendo tener como información mía, preguntándome que quién era, que si conocía yo a esta persona, chalala. Conclusión, este cabrón anduvo saliendo conmigo, jamás me mencionó que estaba casado, ni mucho menos que tenía 4 hijos varones.
4: ¡Híjole! No, engaño. Bueno, engaño flagrante.
2: Supongo que a usted le pasa seguido estas situaciones.
3: Sí me pasa seguido, pero aclaro. Quien realmente tiene los pantalones me lo dice. ¿Sabes qué? Yo nada más quiero esto y órale, y depende de mí si va o no va.
2: Ok.
0: Tenemos el caso, señorita Eli.
2: Ajá. En este momento viene mi asistente.
3: No, Moroque. Pero no Moroque. Corazón.
2: No has terminado.
5: Adelante. Regrésate, Moroco, regrésate.
2: Regrésate, Moroco. Ay,
3: qué bonitas zapatillas.
0: Así era, increíble.
4: Se los quitó él.
0: No se las había visto.

0: Adelante, entonces, ciudadano.
1: De repente empiezo a tener esa, ese tipo de mensajes. Y yo dije, bueno, pues, ¿quién es? ¿O qué? Y ya fue que yo decidí contestar la llamada. Y le digo, bueno, ¿quién habla? ¿Ok? Y me empezaron a, ahora sí que a maldecir y a decir un montón de cosas. Pues resulta que era uno de los hijos que le encontró mensajes a su papá. No sé qué hacía. No sé.
0: Tragedia familiar.
1: No sé cómo lo hicieron, la verdad desconozco. Y yo dije, no, no sé de qué me hablas.
2: No le voy a echar la culpa, ciudadana, pero él solito
3: se atoró.
2: Deshizo a su, deshizo un hogar.
3: Así es.
1: Exacto. Entonces yo, o sea, ya les juré que la verdad, yo no sabía que era casado. Yo, si él me hubiera dicho desde un principio, ¿sabes qué? Mi situación está así, pues yo veo si me lo aviento o no.
2: Claro. Creo. ¿Y te hubieras animado? ¿No?
0: Sí, seguramente. Pero
1: lamentablemente los hijos están adrementándome horriblemente. Ahorita me tienen como unos 15 días que no se han comunicado ni nada, pero hasta me amenazaron. Entonces yo dije, yo realmente digo, o sea, ¿qué onda? ¿Realmente soy yo el culpable?
2: O bueno, no, la bueno, culpable. Mire, o que procede. Yo creo, en este momento,
0: a ver. Está justo, usted lo está preguntando, ciudadane, Eli, ¿es culpable o no? Para eso tenemos un jurado acá. Me pasa en este momento, Morocco, los...
1: la respuesta. Si soy culpable, que me castiguen. Y si no...
2: ¡Ay, Dios! Que me castiguen doble.
3: Que me castiguen,
1: Morocco. Pues también, que me castiguen.
0: ¡Qué contoneo! ¡Qué impresión! Cada vez lo perfecciono más. Ahora sí. A ver, ciudadane, Eli... Lo que el jurado dice, en este caso usted no es culpable porque usted no sabía de la relación marital que tenía su amante en cuestión y sus cuatro hijos que ahora la amedrentan. Ahora, de parte de los hijos tenemos que estipular que hay una medición de 2 meses para que superen el trauma.
3: Exacto, porque sí, creo que les
2: puede ser que por eso ya no le hablan.
0: Ya superaron el trauma.
3: Siempre.
1: Qué triste, ¿verdad?
0: Ah, así es.
2: Lo que sí también el jurado estipula que usted tenga mucho cuidado, porque ya van 2 casos que nos habla.
3: 2 strikes.
2: De hombres casados. Porque no mejor se agarra a un hombre que si quiere tener una relación. Sí. Al parecer a usted le gusta convertir a los hombres heterosexuales en unas féminas mariposas abiertas al sol.
3: En heteroflexibles. La flexibilidad.
1: Tengo tantas historias. Creo que pueden ustedes imaginar que personas como nosotras tenemos tantas anécdotas que no terminaríamos en un solo día de programa.
0: Ahí está, eso se le va a poner un orden de restricción para los señores casados.
3: Y la firma del convenio de confidencialidad.
2: Y que usted busque una pareja que realmente
0: quiere estar. No a escondidas con usted, en la plaza, lamiendo un helado al mismo tiempo.
1: Ok.
2: En la mano.
1: Lo bueno. Mano. Está casado.
0: En el kiosco.
2: Ahí está, puede ir libre, mi querida ciudadana Eli, porque esto es un
3: caso cerrado.
1: Gracias, bebé. Bonita noche.
0: Gracias, cuídate, mi querida Eli.
4: Señorita Morocco, ¿tenemos otra llamada por ahí?
0: Ah, vamos a una cancioncita, regresamos. Esto es el Tlacuache de los 40.
3: Un receso, señoría.

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5: La temperatura en la zona metropolitana de Guadalajara es 22 grados centígrados.
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0: Dios mío, su voz me pone de buenas, aunque esté de malas. Papa Inocencio, ¿cómo está?
1: ¿Cómo está, hermano Mauricio?
0: Muy bien.
1: Desde la diócesis.
0: Desde la diócesis.
1: Desde la diócesis.
0: Impresionante. Quiero preguntarle a usted, Papa Inocencio, ¿cómo está la Iglesia el día de hoy? ¿Cuál es? ¿Qué nos espera en este mundo?
1: Mira, hermano Mauricio, hoy hubo un eclipse total. Y eso quiere decir que la llegada del Señor se acerca. Y que para todos los pecadores del mundo mundial, va a haber un juicio. El juicio final.
0: ¿Qué, papá? Bueno, ya estamos aquí. Ok, sí, sí, papá, sí, siéntese tantito, por favor, descanse. Entonces, ahora sí, ya estamos en Confiésate con el Papa Inocencio y el Padre Mauricio. Los teléfonos en cabina son 55-51-66-8101 o al 80.061.000. También tenemos el WhatsApp, que es 55-49-48-8899.
1: 99.
0: Qué bonito. Ah, ha llegado un pecador. Hola, hijo, ¿cómo te llamas?
2: Bueno.
0: Hola, hijo, ¿quién habla?
2: Habla Israel.
1: Israel, ¿qué? ¿De dónde nos llamas, Israel?
2: Bueno, ahorita estoy en Querétaro, hermano.
0: ¿Acaso es Mr. Hayes?
2: Es correcto.
0: Dios mío, un milagro ha pasado. Pensábamos, hijo, que estabas ya en una zanja, tirado, lleno de sangre. Hijo, ¿estás bien?
2: Posiblemente.
0: Porque usted no se había presenciado aquí.
2: Pues mira, ahorita ando abajo del Uber, no me he subido a otro y no he tenido la oportunidad de escucharlos, hermano.
1: Pues muy mal, eso ya necesita una penitencia.
2: Sí, la verdad la he regado ya, me he estado escuchando los podcasts, pero no he podido contactarlos.
0: Ahí está, hijo. Pues ahora sí, híncate por favor y bésale el anillo al Papa Inocencio V Medallas.
2: Tía.
1: ¿Qué es eso?
0: Hombre, Dios mío, como que le sacó hasta un alma ahí que tenía metida, papá.
1: No sentí nada. Fue nomás como un ruido.
0: A ver, otra vez, por favor, hijo.
2: Bueno, perdón, es que me estaban llamando.
0: Ah. ¿Se está cagando usted o qué?
1: ¿Qué le dijeron?
0: ¿Qué le metieron a usted ahí? ¿Qué está llamando?
1: Ahora
2: pues
1: sí.
2: Nada, padre.
1: A ver, concéntrese y béseme el anillo.
2: Yo hablo para confesar que tengo un gran hocico, hermano.
1: Pues mire, papá, nada más de ponerle un bozal, necesita antes...
0: Papá, está muy migajero usted por ese beso.
1: No, necesita besarme el anillo. Es que ese es el protocolo.
2: Ok, échemelo para atrás.
1: Ok, aquí está. Me acomodo.
0: ¡Qué bonito! Dios mío, qué bonito beso le ha dado ese anillo.
1: Tus labios está mi anillo, Señor.
0: Dios mío, papá, usted se va a meter un día en un grave problema con esto, ¿eh?
1: ¿Por qué?
0: No lo sé, pero lo presiento. Bueno. Ahora sí, hijo Ojeis Israel, contadnos tus pecados, hijo.
2: Pues yo tengo un gran pecado que no se me quita la maña. Ya les había contado que tengo un hocico muy flojo y que en muchas ocasiones meto la pata sin querer, hermano.
1: Pues pongámonos en un bozal de entrada.
2: Pues miren, para empezar, ya les había platicado unos de una tienda que les dije que lo subí, que les dije que eran bien careros los de las tiendas, y al último cuando se bajó me dijo, bueno, pues aquí está tu tienda. De ese tipo de cositas tengo muchas que contarles, hermano. La última fue que subió a una chica en el Uber, pero yo donde la estaba esperando pues olía a pura marisqueta, ¿no?
0: ¿Cómo? como
2: pura, pura Mary Jane, hermano.
0: Ah, ya entiendo, de la planta que se fuma.
2: Es correcto.
0: Que fuman los indios aztecas.
2: Es correcto, entonces la chica pues se subió muy mona.
3: Padre conquistador.
2: Le empecé a hacer la plática y le digo, híjole, otros 5 minutos y yo creo que me pongo bien gris. Ya, total, que me fui haciendo la plática con ella, de las drogas, ya sabes, le dije que pues a mí no me espantaban todo el show y el carro pues olía pues, así como a motilla, pero ya cuando se bajó la chica, después de tanta plática me regaló unas colitas, hermano. Dijo, tome para que se le hacía leve. Entonces aquí la metida de pata, pues es que yo estaba hablando de eso y era ella la que olía, la que le acaba de quemar las patitas al diablo, hermano.
1: Usted tan prudente y tan hocicón.
2: Ay, sí, he pecado de mucho de eso, hermano, y luego me meto hasta en broncas por lo mismo.
1: Pues mire, tengo dos penitencias que pudieran hacer.
0: Primero, una buena por drogadicto, papá.
1: Sí, mire... Monaguillo Morocco, ¿tiene por ahí el agua bendita lista? ¿Tiene el agua bendita lista? Ok, primero va a ser unos buches y unas gárgaras de agua bendita para que se le quite de andar de hocicón y luego pues estas cosas de la mota y esto. ¿Listo?
2: Listo. Va.
1: Ok.
0: Perdón.
4: Garga.
1: Es agua bendita. Muy bien, listo, ya. Ya de alguna manera usted está, digamos, no tiene esos virus de la maldad en la boca. Pero yo creo que usted, por hocicón...
0: Ay, papá, qué insolente con nuestro público.
1: Por favor...
0: Recuerden que esto no es de estreno, esto de aquí nosotros.
1: Monaguillo
0: si queremos Morocco. A nuestros oyentes.
1: Por ahí el serrucho, por favor.
0: Lo va a castrar.
1: Pero de la lengua.
0: Dios mío, le va a castrar de la lengua. No, papá. Listo.
1: Y ya, no puede hablar.
2: Ok.
1: No, está todavía, hay que cortarle otra parte.
0: Listo. Dios mío.
1: Ya, adiós, que se vaya. No ahí puede ni está. Hablar en este programa.
0: Ya no puede, ya dijo.
1: Se quedó mudo.
0: Anda, hijo, ven, paz, ha sido salvado. Tenemos a otro pecador. Hola.
5: Olis.
0: Hola. Olis, ¿quién habla?
1: ¿Quién habla?
5: Eli para el mundo.
0: Ay, mira que ya ahora sí se ha agarrado un hobby. Ahora sí, dinos, mi querida Eli, te voy a suplicar. El protocolo te hinques si le beses, me beses el anillo, por favor.
5: Sí, nada más que mi garganta es profunda.
0: Por favor, besa el anillo.
3: ¡Oh! ¡Oh! ¡Aleluya!
0: Dios mío, ¿qué me pasó?
3: ¡Aleluya!
0: Dios mío.
1: Hasta los niños cantores de Viena se emocionaron.
0: Ahora sí, hije, contadnos tus pecados, hije.
5: Permítame, padre, porque me quedó pelito en la boca.
0: Sí, es que mis dedos...
1: No, o sea, es que te voy a poner a hacer unas gárgaras a ti, pero no de agua bendita, sino
5: está
1: de drano.
5: Muy
1: de drano.
5: Velludo. Mira, papá, pues... Hoy quiero confesar un pecado que ya tengo aproximadamente 48 horas.
0: 48 horas.
5: Sí, está reciente. Es que ya estaba yo así como pescadito.
0: Dios mío, este hombre lo que necesita es... Adelante, cuéntela.
5: Me marcó un ex que ya tenía bastante tiempo que no lo veía y me... Bueno, estuvimos platicando aproximadamente como 40 minutos para que al final de cuentas me terminara convenciendo a cumplirle un fetiche, digamos.
0: ¿Cuál qué tipo de fetiche, hija?
5: Pues que me agarraran entre dos. Uh-huh. Y yo accedí, papá y papacito, digo padrecito, accedí a su capricho con su primo. Y pues ahí me ves, yo bien chambeadora, uno por delante, otro por detrás. Y vámonos, papá, a lo que venimos.
1: Dios mío.
5: Sí.
1: Eso ya no es más que no es pecado. Eso es
5: en ese momento.
1: Es gula. Ya es gula. Es la gula.
0: Gula con lujuria.
5: En ese momento, solo pensaba en David, que no me ha llamado.
0: Y David nomás no llama. David nomás no ha llamado.
5: Me acordé de él porque el primo no me llenaba como el David.
0: Bueno, vamos.
5: Ni lagrimitas, ¿a qué? Con eso te digo todo.
0: Bueno, en este momento, mi querida pecadora Nelly, ponte en el banquito, que en este momento será tu castigo para que te vayas en paz después de esto que acabas de contar, que ha sido tan
5: cúrame,
0: sucio.
5: Cúrame, padre, para papa, que yo pueda volver a pecar.
0: ¿Qué castigo le vamos a poner a este?
1: Lo vamos a crucificar.
0: Ah, sí.
1: Antonio, para papá, que entonces no pueda ni por delante ni por detrás.
0: Por detrás, adelante.
1: Que quede amarradito.
0: ¡Ay! Dios mío, cómo entra el clavo en su mano. ¡Ay, no puedo ver! No puedo ver. La ay, otra mano.
4: ¡Ay, despacito!
0: ¡Ay!
4: ¡El clavo despacito!
0: Así le decía usted al
1: primo. Así le decía.
0: Los pies.
1: Los pies. Y las manos para que no pueda ni... ¿Y sabe qué?
0: Corona de espinas.
1: No, corona de espinas. Le vamos a poner una estopa con vinagre en la boca para que ni siquiera gima.
0: ¡No!
1: Listo.
0: Ahí está, hijo. Vete con tu cruz y regresa la mañana,
5: hija,
0: a las 12 del día.
5: Por favor, papá. Digo,
0: perdón, padre. Hija. Hije, ve por allá, hija.
1: Vete con todo y cruz.
0: Sí, ahí se va así como de ladito, así como moviéndose. Es impresionante. Vamos a una suculenta canción melódica. Esto es el tlacuache de los 40. No se muevan.
1: Y sigan pecando.

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3: La temperatura en la zona metropolitana de Guadalajara es 22 grados centígrados.
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5: Ya estamos aquí en el Tlacuache de los 40 con The Spoiler. Ah, cierto, mi Armando, de estreno.
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7: Hola, ¿Cómo estás,
5: mi querido Armando?
7: Muy bien, Diablito. ¿Cómo están? ¿Cómo están todos nuestros amigos del Tlacuache? ¿Ya listos para ir al cine esta semana?
5: Siempre listos.
7: Fíjate que esta semana quiero recomendar una película que habla mucho, y tú, Diablito, nos podrás contar mucho sobre esta película por las anécdotas que tienes de hacer cine en México, porque habla un poco, es una historia de cómo se hace cine en México, o que en pocas películas en la historia del cine que yo recuerde han retratado de lo que hay detrás para hacer una película en México. Una de ellas fue de El Extra, de Cantinflas.
5: Así es.
7: Y otra que yo no recuerdo si hay alguien del público, o tú recuerdas, Diablito, alguien de que se acuerde de otra película, que me la diga, porque justo estaba haciendo memoria. ¿Qué otro tipo o qué otra película trata de lo que el calvario, o de lo divertido, o de alguna manera que hayan retratado lo que es hacer una película dentro de una película? Y esta semana se estrena una que se llama Loco México Mágico.
5: Okay.
7: Una película que...
5: Hay una serie muy buena de El Padrino, de Paramount.
7: Ajá.
5: Y es una serie que habla de cómo se hizo El Padrino. Se llama, ahorita te cuento.
7: Sí, pero de hacer películas en México, ¿no? O sea, de que ha habido muchas películas...
5: autobiográficas, sí, y ves que Cantinflas haciendo tal, pero no esta, de esta, una película en especial, ¿no?
7: No, de México, de lo que es el México, o sea, no es en Estados Unidos, porque sí ha habido muchas a nivel... De hecho, recomendamos mucho una serie que se llama El Estudio, ¿no? Que lo que hay detrás de hacer una película en un gran estudio, con los presupuestos y todo esto. Bueno, esta es una película que sucede en el México surrealista, y lo que significa hacer una película en este país, que de alguna manera pues es toda una aventura, Diablito. Tú que has hecho películas, que has estado como productor, que has estado como guionista.
5: Gracias a Dios.
7: Como actor.
5: Gracias a Dios.
7: Es toda una proeza hacer una película, ¿no?
5: Sí, a ver, y aparte estamos hablando... yo sé de qué película vamos a hablar.
7: Sí.
5: De un director que lo hace muy bien.
7: Sí.
5: Porque también él mismo consigue el dinero. No lo hace con tanto y acaba haciendo producciones que acaba vendiendo muy bien. Y creo que ese es como el futuro del cine, lo que hace Carlos Santos, de esta película que es Loco México Mágico.
7: Loco México Mágico, que justo lo que hace Carlos Santos, que ese es... digo, para quien no lo ubique, él ha dirigido películas como Chilangolandia, o dirigió esta del señor Influencer, que a mí esa me gustó mucho la película. Aunque es una película, es una comedia, pero es una comedia muy sórdida, ¿no? Acaba siendo una comedia sórdida. Pero él, de repente, yo creo que Carlos Santos, así me lo imagino, ¿no?
5: Ha venido aquí, ha estado acá, vino la otra vez con... ¿Con quién vino?
7: Vino con... Estuvo en el brunch, estuvo en otro...
5: No, pero vino acá a la casa y traía... Ah, venía con Ricardo Peralta.
7: Ajá.
5: Venían a hablar de Qué Huevo Sofía.
7: Exacto.
5: Y de hecho se echó un cake acá en el baño de acá abajo. No manches, igual de Carlitos, no mames. Y yo acabo de trabajar con él porque fui a hacer un cameo en la película que está haciendo ahorita. Y este, muy, muy, muy chido, la verdad. Aparte tiene Señora Influencer, que es una película que mucha gente en cine no percibió bien por el tráiler y todo, pero ya que la vieron después, fue toda una película de culto, Chilangolandia, que hubo Sofía. O sea, es un director que me gusta lo que está haciendo y sobre todo porque él mismo, pues ahora sí que levanta su dinero.
7: Sí, y es en este sentido muy auténtico, y lo que hace en esta película es justo a través de su experiencia como director, toda la proeza, todo el lo que significa hacer una película o todo lo que conlleva hacer una película mexicana, y lo lleva a la comedia. O sea, lo traslada a una comedia muy divertida, que en este caso, imagínense, y voy a platicar un poco, digamos, la sinopsis rápida, es de un alcalde que vive en Alvarado, Veracruz, que se le ocurre...
5: Spoiler alert.
7: No, a ver, spoiler alert. No, es que se le ocurre hacer una película para promover el pueblo, para quedar el bien políticamente, para lo que sea, pero su objetivo es promover Alvarado, Veracruz, como a lo mejor un destino turístico.
5: Que es Silverio Palacios.
7: Que es Silverio
5: Palacios. Aparte es un actorazo y es simpatiquísimo también, cuando tiene que ser simpatiquísimo y cuando tiene que ser dramático, hace un gran drama, es un gran actor Silverio.
7: Exacto. Y luego, bueno, pues dice, bueno, pues ¿qué necesitamos, no? Para hacer una película como en Hollywood, para promover Alvarado, Veracruz. Y dice, pues oye, pues ¿quién la puede hacer? ¿Quién la puede dirigir? ¿Quién la puede fotografiar? Y se agarra a un cuate que es un cuate que filma 15 años, ¿no? Que de hecho la anécdota de Carlos Santos, que contó en Destreno, ya lo van a oír en el programa, es que de alguna manera él empezó haciendo este tipo de chamba, ¿no? O sea, como cuando tú sales de la universidad o estudias cine o lo que sea, te quieres dedicar a esto, pues muchos empiezan, no, porque no tienen nada de malo, pues ser bodero, ¿no? Como le llaman, grabar bodas, grabar 15 años, donde te llamen, pues para ganarte tu lanita. Y entonces, bueno, este alcalde reúne a un cuate que es él, bodero, el que hace las grabaciones de 15 años, y dice, oigan, ¿y quién la puede protagonizar? Pues alguien que sea protagonizar, alguien que sea famoso, alguien que pues nos dé taquilla, pues una cantante pop, ¿no? Y entonces empiezan a hacer esta película, y lo que te platican de manera muy divertida es todo el caos, todo lo que cuesta de trabajo, todo lo de repente... que suena a veces así, pero lo improvisado que llega a ser de repente una película, aunque parezca que no, pero que a veces cuando se tienen los pocos recursos, como lo tiene muchas de las producciones nacionales, pues se tienen que se levantar estos proyectos, ¿no? Y esta necesidad de los directores de que sale, de que la hago, de que a huevo la tengo que hacer. Es un poco esta filosofía con la que se mueven muchas de los productores y directores, porque si no se hiciera nada en este país. No sé si estás de acuerdo conmigo, Diablito, pero creo que una de las grandes virtudes que tienen los directores y productores mexicanos es esta necedad de levantar los proyectos como sea y sacar los proyectos como sea, y se ponen a levantar lana por donde puedan, conseguir apoyos por donde puedan, y es un calvario. Yo siempre lo he dicho, que es muy de valientes hacer cine.
5: Pero
7: en México,
5: creo que tiene mucho que ver con lo que hace Carlos, ¿no?
7: Entonces, sí.
5: Al final, prácticamente... Silverio Palacios viene siendo Carlos Santos, nada que ver. Pero también está Daniel Sosa, está Fernando Cuautle, ganador del Ariel, Sofía Carrera, Rocío Guzmán, Florencia Benítez, Shani Lozano, Norma Reina. De entrada, dos de aquí me prometieron que iban a llegar. Tres.
7: No llegaron.
5: No llegaron,
7: pero bueno.
5: Ay, Dios mío.
7: Se les complicó ir a Diablópolis.
5: Oye, ¿te gustó la película?
7: Sí, está divertida. Digo, es una película... A mí, yo rescato mucho esto, que es una película muy auténtica sobre una experiencia que yo me imagino a Carlos Santos, que cuando ha de haber estado haciendo... no sé si señor influencer o cuál, o qué huevo Sofía, cualquiera de estas... Ha de haber dicho, ¿por qué no hago una película que retrate todo el caos de lo que estamos viviendo, de todo lo que significa, y reírse de esa situación? Porque finalmente, pues aunque parece que no, pero lo llevó a hacer una comedia que me parece en este tono muy auténtico, ¿no?
5: sin hacer spoiler, si es, empieza este... Estoy hablando por lo que yo vi, que es el tráiler.
7: Sí.
5: No, entonces no te van a dar tanto spoiler en el tráiler. Vamos ahorita a guardarnos tantito, hermano, que tú ya viste la película y ya sabemos lo que puede pasar.
7: Sí. Pues, ¿qué puede pasar? Que sí se hace.
5: ¡Spoiler! ¡Spoiler alert! No, pero es la historia de este, que será alcalde de un pueblito en México, en Veracruz.
7: Alvarado.
5: Uh-huh. De Alvarado, Veracruz. Quiere armar para promocionar su ciudad y se le ocurre, y me encanta, que tiene la magnífica idea donde los gringos son los malos y los mexicanos son los héroes.
7: Exacto.
5: No, ¿por qué? Porque... Pues él dice, siempre los mexicanos somos los malos y los gringos los héroes, no, aquí no. Entonces, creo que es una buena premisa y creo que se pone bastante bien, ¿no?
7: Sí, porque juega con todos estos clichés, ¿no? Del cine, de Hollywood también, o sea, se burla un poco de estos clichés, ¿no? De cómo nos retratan, de muchas de las situaciones que tú puedes encontrar en las películas americanas, que eso también tiene un valor padre en la historia, ¿no? Pero a mí lo que yo rescato, y vas a ver este tipo de películas, es esa autenticidad del director que quiso contar algo a través de su experiencia y bueno, pues es bien válido y está padre. Y te ríes, ¿no? Te la pasas
5: bien.
7: Sí,
5: creo pues que seguramente sí, porque también Carlos Santos es un director que, ¿sabes qué me gusta? Tiene agallas.
7: Se atreve.
5: O sea, tiene huevotes. O sea, dice, voy a hacer una sátira, va a ser una sátira. Voy a hacer una película que sea comedia, pero suspenso, y la hace. ¿Sabes? Y creo que eso es lo padre de este director. Así que vale la pena ir a Cinemex. Oye, ¿sí me están pagando por lo de Cinemex aquí, Armando?
7: Yo supongo que sí, además usted tiene una tarjeta de un año, todo un año, que ya va a regresar esta promoción. Cine todo el año.
5: ¿Ya va a regresar?
7: Ya va a regresar, la nueva tarjeta de estreno Cinemex. Cine todo el año en esta sección de estreno. Oiga, pues creo que, está muy padre para ver esta serie.
5: Te oigo contento, te escucho contento, te escucho como que sí te gustó, la verdad.
7: Sí, me gustó mucho, creo que está padre, te la pasas bastante bien. Y bueno, para todos los chavos que están queriendo ir, chavitos que en estas vacaciones, los papás que nos están oyendo, que quieren ir a llevar a sus chavitos al cine, está Paw Patrol, ya la tercera, cuarta saga, ya no sé, pero de estos perritos, ¿no?, que son rescatistas, ya está en el cine, también está padre, ¿eh? O sea, digo, no soy el target, pero está padre, está bien, está la película. Ahora estos perritos rescatistas, todo sucede en un barco, ¿no? Entonces, también esta película, pues, es de los grandes estrenos de esta semana que puedes ver en Cinemex.
5: Ahí está, mi querido Armando Reina. Pues, una más. ¿Ya cuántos llevaremos juntos de spoiler?
7: Pues
5: muchas. ¿Cuántas? Ya muchas, ¿verdad, mi Armando?
7: Muchas semanas, sí, ya.
5: Muchas semanas. Tantas experiencias, sobre todo tuyas. Tantas anécdotas, pero tuyas. Ay, mi querido Armando, te mandamos un abrazote.
7: Un abrazo. Gracias. Y no se pierdan de estreno viernes, sábados a las 3 de la tarde con Gaby Cam y Javier Ibarreche, hablando de pues los estrenos de las series. Tenemos una buena, vamos a tener una historia, porque saben que en esta película de Paw Patrol, quien hace una de las cosas que logra esta película con el regreso es el que logra que los Backstreet Boys se reúnan de nueva cuenta. Y se reúnen de nueva cuenta para poder hacer otra vez música original. Y tenemos una historia detrás de Nick Carter con entrevista de lo que significa. O sea, hay una historia que todo mundo pareciera de estos cuates de las boy bands, que todos son muy felices, pero no saben lo que hay detrás de cada uno de estos personajes. Todo esto se encuentra, lo vamos a poder encontrar en estreno el viernes y sábado a las 3 de la tarde.
5: Ahí está, mi querido Armando Reina. Pues todos los viernes y sábados, 3 de la tarde, de estreno, con Javier Ibarreche y
7: Gaby Cam.
5: Así es. Mi querido Armando, te mandamos un abrazote, te queremos.
7: Abrazo y no dejen de ir al cine, por supuesto.
5: Gracias. Habemos boletos.
7: Habemos boletos.
5: Sentidos opuestos. Ah, no, este es otro. Abrí otro. Perdón. Regresamos. This is Michael.
4: This is Michael.
5: Se ya me sabe. Antoja, en la Arena Ciudad de México.
4: Hay protocolo.
5: Hay protocolo y es ya este 18 de agosto.
4: 18 de septiembre, Arena de Ciudad septiembre, de México.
5: Perdón. 18 de septiembre, Arena Ciudad de México. This is Michael. Dicen que es un showzazo. Habrá que ir a verlo, se me antoja. Claro. Pues tenemos boletos, hay protocolo y hay jiji de Michael Jackson. Ahora nos vemos.

0: ahora sí a ver todas las películas de cartelera.
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0: Y nos vemos en el siguiente de estreno en Cinemex.
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4: La Secretaría de Agricultura y Desarrollo Rural liberó del 27 de julio al 11 de agosto 14.970.000 moscas estériles en 7 municipios de Chihuahua para combatir al gusano barrenador del ganado. Actualmente en el país hay 1.965 casos activos de esta enfermedad.
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4: Luego de recibir a una representación de los deportistas nacionales que participaron en la pasada edición de los Juegos Centroamericanos y del Caribe, la presidenta Claudia Sheinbaum destacó la creación de semilleros para detectar talento y que las niñas y niños puedan contar con una formación a nivel competitivo. Reconoció que ante los retrasos de recursos por temas burocráticos, se las arregla para que los deportistas cuenten con apoyo para acudir a distintas competencias.
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4: Como parte de las acciones ambientales, la jefa de gobierno de la Ciudad de México, Clara Brugada, anunció una convocatoria dirigida a las juventudes para participar en una jornada de reforestación urbana en la que se prevé plantar 500,000 de árboles. Destacó que esta actividad forma parte de la política de juventudes de la ciudad al incorporar a las nuevas generaciones en la construcción de un entorno urbano sustentable.
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0: Ya es bien tarde, güey, ya. Ya ni nadie, nos está oyendo nadie, de los directivos nadie. ¡Ah, perdón! Avisen. Ya estamos aquí en las preguntas tlacuacheras porque habemos boletos, señores. This is Michael. 18 de septiembre, Arena, Ciudad de México. ¡Wow! La Arena CDMX, buen lugar. Buen show, This is Michael, 18 de septiembre. Ya saben, hay protocolo. Y esto se llama This is Michael. Queremos el mejor jiji que haya existido. ¡Bueno!
1: Le sobran o le faltan, le sobran o le faltan.
0: ¡Wow! ¡Wow! Me encantó. ¿Eres... ¿quién habla?
1: Ricardo.
0: Ricardo, ¿de dónde nos llamas?
1: De la Ciudad de México.
0: ¡Los 40 Ciudad de México FM! La radio de las lluvias. Ahora sí. Mi querido Cristian.
1: Ricardo.
0: Ricardo. Ricky Bobby. Mi Ricky. Ahora sí, dinos. En este momento, ¿eres fan de Michael Jackson o vas a ir a vender esos boletos para llevar el pan a la mesa de tu casa?
1: No, no, no, se los voy a dar a mi hija que es fan.
0: Qué bonito.
2: Ay, qué chido.
0: Yo por eso se los voy a dar. O sea, bueno, preguntas muy sutiles.
2: Facilitas.
0: ¿Cómo se llaman los abogados que están en la corte del diablo?
1: Rulo, que no es abogado. Y el otro es...
0: el de los chistes malos de tío.
1: No, ¿verdad? No, ese es el de internet.
2: Ese es el que sí estudió.
0: Es muy parecido. Cuatro.
1: Este...
0: se llama Rodrigo.
1: Ro, abogado.
3: Muy bien. Gracias.
0: Impresionante. Es una respuesta completamente y sin ayuda.
3: ¡Correcta!
0: Viene la que sigue, que seguro va a ser bien mamona, porque así es que este güey, la del Rulo.
2: No, para nada. ¿De qué película habló Armando Reina en de estreno?
0: Uy, muy bien. Pero es,
1: es una mexicana que se va a estrenar apenas.
0: Ajá.
2: ¿Cómo se llama?
1: México.
2: México. ¿Tiene chance de googlear? Casi.
0: Casi.
2: Un medio punto.
0: No, así se la damos.
2: Medio punto.
0: Bueno, medio punto. Pero sí, en efecto es...
2: Loco México Mágico.
1: Ah, sí. Ok.
0: Muy bien, lo hiciste muy bien. Tienes medio punto.
2: No esperaba que llegara así tan lejos.
0: ¿Qué has...? O sea, llevas dos buenas.
2: Lleva una y media.
0: Una y media. Y dos vueltas. O sea, que vas muy bien.
2: Te falta medio puntito para obtener tus boletos.
0: Así es.
1: Muy bien.
0: O
1: muy
0: un
1: bien.
0: Punto. Ahí te va.
2: Vas, diablito.
0: Ok. ¿Cómo se llama la que David le pagó 600 pesos?
3: Sí, buena, ¿eh? Buena, su señoría.
1: ¿Cómo se llama qué, perdón?
0: La señorita de la historia de David de Chiapas, a la cual él dice que le ofrecieron y más bien... ella dice que le pagaron por un Huawei.
2: Se la pusiste bien dura.
3: Literal.
1: La señorita se llama Eli.
3: ¡Ay! Estuvo bien prendido a la historia.
0: Es igual de chismoso que nosotros este güey. Mi querido Ricky Bobby, es una respuesta completamente
3: correcta.
0: ¡Qué bonito! Tu hija va a poder ir a ver con sus amigas a Michael. This is Michael. A la Arena, Ciudad de México, este 18 de septiembre. ¡Qué bonito! ¿Y tú las vas a dejar ahí?
1: En tu subano.
0: Así es, llorando de alegría. Gracias, mi querido Ricardo, te mandamos un abrazo. Saludo. Vamos una rolita.
2: ¡No cuelgues!
0: Y ahí, rolita tlacuachera. Pendiente, porque ya llevamos ya 2 semanas covers chidos.

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0: jajaja, mucho jijiji, mucho glu glu glu. Es el momento en donde ahorita nos enfrentamos cuatro entes. Empezando por Ro Abogado y sus malos chistes.
1: Gracias, Carlos Espejel.
0: Ay, Dios mío. Ven, les digo.
2: Rulo
0: Berea, el hombre más impaciente del mundo.
2: Productor de este espacio.
0: Y millennial también.
2: Y
0: la reina del contoneo, mi querido Morocco.
1: ¡Holi! ¡Qué barbaridad! Está facturando tiempo extra, señor.
3: ¿Liste?
2: La categoría del día de hoy, covers chidos. Covers chidos. Morocco, si tienes las canciones, suelta la primera para escucharlo. Oh, ¿y cómo
1: fue? Me dejaste de amar. ¡Qué pieza, señor!
0: ¿Quiénes son? Tu tanta falta de querer. Ay, ni lo dijo.
2: Nunca la presentó. Que... Siguiente, Morocco.
0: Ahí está la que sigue.
2: Ah, muy bien.
0: Este es de Morocco. Adelante, Morocco.
3: Emanuel,
0: De Lucho Dalla, la séptima luna de Manuel.
2: La que sigue, gracias.
3: Propuesta arriesgada. Gracias.
1: Vote por Ro Abogado.
2: Uy,
0: así fue de Juan Gabriel. Esto es
2: Dreadmar

0: Mucha publicidad.
1: Pues es que nos gustó. ¿Te gustó? Sí. A ti estabas cantando y bailando. Te estabas dando la vuelta.
2: No me levantes, falso.
1: Por favor. La que sigue.
3: Hay que ver cómo es el amor.
1: Esta es de tributo a José José.
2: Tributo a José José, la Lupita, Gavilano Paloma.
1: Ahí está. Venga, libera las llamadas.
0: Suéltale a los caballos.
2: Tres segundos. Entonces,
1: vámonos.
2: Toda pisoteada.
1: Bueno. ¿Cómo están? ¡Ey, mi Mau VIP!
4: Ah, muy bien.
1: Los 40 cuerda vaca fines de semana FM.
4: Ah, esto es la Ciudad de México.
1: Ah, bueno, pero fin de semana siempre Cuernavaca. Echando
2: ¿cómo estás, mi Mau?
4: Muy bien, Rulo, ¿y tú?
2: Todo muy bien, gusto en saludarte, bienvenido. ¿Por qué canción votas?
4: Por la séptima luna de Manuel.
1: ¡Ah! ¡Dios mío, por favor, Mau, bien!
2: ¿Qué te dijo Morocco antes de
1: exacto, qué raro, ¿no?
0: Algo le prometió.
1: Bueno.
5: Bueno, bueno.
1: ¿Sí, quién habla?
5: Habla Juan de Guadalajara, Diablito.
1: Juan de Guadalajara.
0: FM.
1: 240.
0: De Juan.
5: FM.
1: Ya no. Tú.
0: Sí.
1: Ahora sí. Mi querido, está media hora después de no, bueno, mami. Parece volar. Y...
2: ¿Por cuál votas?
5: Por la de Dred Maray, Diablito.
1: ¡Claro que sí, señor! Así fue, súbele, Morocco.
2: Ya. 1-1-0-0-ongas.
1: Así es. Bueno.
5: Bueno.
1: ¿Quién habla?
5: Iván.
1: Iván, ¿de dónde nos llamas?
5: De la Ciudad de México.
1: Los 40 CDMX FM, ¿por cuál votas?
5: Por la del Rulo.
1: ¿Cuál? No, tienes que decir el nombre o el artista.
5: Es la de homenaje a José José.
2: Ya con
0: bien,
2: eso.
0: Bien.
2: La Lupita, Gavilano Paloma, gracias. No, punto para Rulo. Quiera que sea el Rulo.
1: No, el grupo o la canción.
2: Dice, no,
1: el disco.
2: El punto, mira.
1: No, es la Lupita.
2: La Lupita, un tributo.
1: Paco, Gavilano Paloma.
2: Un tributo.
1: Se anula ese voto. Bueno.
2: Los desprecio.
5: Bueno.
1: ¿Quién habla?
5: Vicente de Monterrey.
1: Mi querido mía. Vicente, los 40. Monterrey. FM.
5: De las carnes asadas.
1: ¡Ah, huevo!
2: La radio del chicharrón.
1: ¡Ah, huevo! Ay, ¡con madre!
2: La radio del cerro de la
1: ciudad. Ahora sí, dinos por cuál votas.
5: Pues vamos a votar por el Morocco, la séptima luna de Manuel.
1: ¡Y! ¡Uno!
0: ¡Clásico!
1: ¡Uno! ¡Cero!
0: Son las zapatillas, señoría.
1: ¡Oh, my gosh! Así fue. Así fue de
2: son familiares tuyos,
1: no bueno.
6: Hola, Diablito, buenas noches.
1: Hola, ¿cómo te llamas?
6: Gerardo, de acá de Pantitlán.
1: FM los 40, ¿por cuál votas, mi Jerry, por favor?
6: Por el rey de la radio en México, Morocco Toco.
1: ¡Ganó!
2: ¿Qué pasó?
1: Ganó, no sé qué pasó.
0: Ganando
2: como siempre. Ha haber sido por el eclipse.
1: Por favor, si le vas a los Pumas.
2: Fue el eclipse.
1: Fue el eclipse, cambió la dimensión. Ahora sí, mañana nos vemos a las 6 en punto para poner el universo otra vez en balance. Gracias, mi querido Ro abogado.
0: Gracias, señoría.
1: Rulo.
2: Gracias,
1: amigo, apoyo.
2: Productor, gracias.
1: Allá rifándose el Morocco y el Diablito. Nos vemos mañana en punto de las 6. Mañana aquí en Diablópolis, Enjambre. Van a estar acá, la vamos a pasar increíble. Va a estar muy chido mañana Enjambre. Aquí. En el Tlacuache de los 40.
0: Buenas noches.

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Muy buenas noches tengan todos ustedes. Soy Roberto Contreras y hoy miércoles la presencia en cabina es de Nadia Sadki. Con esa comunicación con Los Ángeles, es muy importante que si tú quieres recibir ese mensaje, ya tienes que mandar tu mensaje de voz al 33 10 90 00 40 con tu nombre, fecha y alguna pregunta en particular. Participa en este instante, ¿de acuerdo? Vamos con más. 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

0: Seguimos esta noche a través de los 40, 102.7, disfrutando de la música, pero también disfrutando de estos mensajes que ustedes quieren recibir de Los Ángeles a través de Nadia Sadki, que está con nosotros cada miércoles. Así que, mi querida Nadia, vamos a escuchar pues más invitados esta noche que nos hacen favor de marcarnos. Así que los escuchamos. Buenas noches.
1: Hola, buenas noches, Roberto, Nadia. Yo soy del 29 de septiembre de 1999.
2: Arcángel Miguel está contigo y te dice que te da el valor para que hagas los cambios en tu vida que necesitas. Que antes de que tomes la decisión, te preguntes si eso que quieres hacer se acerca a lo que quieres o se aleja. Ahí no es como a la deriva, no es como ay, lo que más me están diciendo que sí, más bien tú, se acerca o se aleja lo que quieres, y ahí está la respuesta.
0: Bueno, muy interesante para ti esta respuesta, y también si ustedes quieren escuchar ese mensaje particular, bueno, pues háganos saber su nombre, su fecha de nacimiento y alguna pregunta, si es que así lo quieren hacer. 33 10 90 0040. Rápidamente, antes de irnos a corte, tus redes sociales, mi querida Nadia, por favor.
2: Claro que sí, mis redes sociales, estoy como Nadia Sadki. Sadki está con Z y con Y en Facebook, en YouTube, hay material súper bueno, y también estoy en Instagram como Nadia Sadki y en TikTok como Nadia Sadki Oficial.
0: Ahí están las redes sociales, muchachos, para ponerse en contacto con Nadia, y nosotros tenemos más música esta noche aquí en Los 40.

0: 2.7, mucha música la noche de hoy, pero también mucha información para ustedes importante de Los Ángeles. Gracias por comunicarse. 33 1090 0040. Nadia Sarkis está con nosotros. Hola, buenas noches.
1: Hola, buenas noches. Soy Laura Mendoza, del 14 de febrero del 88. Quisiera saber cómo me irá en el amor, en el trabajo y en el dinero. A ver qué me dicen Los Ángeles. Gracias.
2: En el amor te están diciendo almas gemelas. Entonces va a llegar esa persona. Que pues bueno, con la que vas a hacer ese complemento ambos dos y todo va a fluir. En la cuestión de el dinero te están diciendo que sueñes en grande, que no te limites a los sueños pequeños, es decir, tú qué quieres hacer, qué quieres lograr, ponlo en tu mente, toma acción hacia lo que quieres. Tomar acciones, por ejemplo, quiero un carro, ve y chécate la foto del carro que quieres y pégalo ahí en tu no sé, en tu refrigerador.
0: Puede ser.
2: Sí, toma acción, es decir, de pasar tu nubecita del sueño que está de tu lado derecho, pásalo al centro y es decir, haz algo para que esto suceda. Y también dijiste el trabajo, va a venir cambios en el trabajo o vas a cambiar de trabajo, cosas nuevas vienen para ti, pero va a ser muy bueno.
0: Bueno, mensaje para ti, mi querida Laura. Uh-huh. Y nosotros tenemos más música, muchachos. Gracias por comunicarse. 33 1090 0040. Síganse comunicando. Mensaje, por favor, de audio con su nombre, fecha de nacimiento. Y si quieren alguna pregunta en particular, háganla. 33 1090 0040 con más música.

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0: Seguimos esta noche disfrutando de todo ese conocimiento que tiene Nadia Sadki y aparte lo comparte con nosotros cada miércoles. Mi querida Nadia, como siempre, un gusto. Rápidamente, sí, tus redes sociales. Me está preguntando dónde te encuentran.
1: ¿Dónde? Estoy como Nadia Sadki. Sadki es con Z y con Y. En Facebook, en YouTube. Vayan, material buenísimo. Uh-huh. También en Instagram. Y estoy como Nadia Sadki oficial en TikTok. Ahí también pueden encontrarme.
0: Bueno, ahí está, muchachos. Y bueno, seguimos esta noche con más invitados. Gracias por comunicarse. Tenemos por acá uno más. Buenas noches. Hola.
2: Hola, ¿qué tal? Buenas noches. Mi nombre es Juan Ramírez, del 7 de febrero del 82. Saludos.
1: Oye, Juan, todo se está sincronizando y literal, cofre del tesoro. En este momento va a llegar una abundancia inesperada. Y pues ahora sí que ya, te lo mereces. Se está sincronizando el dinero.
0: Bueno, ahí está para ustedes. Y bueno, síganse comunicando, ya lo saben. Es muy fácil. Nuestro WhatsApp es 33-1090-0040. Mensaje de audio con su nombre, por favor, y fecha de nacimiento. Tenemos más música aquí en las 40.

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Los 40, 102.7, ya lo sabes, es bien fácil participar esta noche con mi querida Nadia Sadki. Tienes nada más que enviarnos a través de nuestro WhatsApp de los 40-33-1090-0040 tu nombre, tu fecha, y si tienes alguna duda, pregunta que te está moviendo y quieres saber qué tienen Los Ángeles para ti, bueno, pues dinos, platícanos cuál es esa duda, ¿de acuerdo? Vamos con más, te escuchas, Los 40, 102.7.

0: 7, muchachos, continuamos con más la noche de hoy, recibiendo esos mensajes de ángeles que ustedes necesitamos a veces o queremos escuchar. Bueno, pues comuníquense 33 10 90 0040. Para eso está esta noche Nadia con ustedes los miércoles, aquí la tenemos, así que hay que aprovecharnos de ella en el buen sentido para escuchar esos mensajes bien importantes. Y tenemos un par de invitados más que nos hacen el favor de escucharnos y de enviar por ahí sus datos, así que hola, buenas noches, ¿a quién tenemos en la línea?
1: Hola, buenas noches, Roberto, Nadia. Mi nombre es Marco Antonio y soy del 26 de octubre de 1994. A ver qué me pueden decir. Gracias, que tengan buena noche. Y aquí, como siempre, escuchándolos desde mi auto de plataforma. Buena noche.
0: Gracias, hermano.
2: Qué amable. Muchísimas gracias. Qué buena onda. Oye, mira, los ángeles están diciendo que debes de ser como un niño, debes de confiar. A veces es como no crees que las cosas buenas van a pasar para ti. Y los ángeles te están dando o mandando esa buena energía de que confíes. Si tú le dices a un niño, yo voy a ser millonario, yo puedo hacer esto, el niño te va a creer. Uh-huh. Y eso es lo que te están pidiendo. Cree en ellos, cree en las cosas buenas que sí te van a pasar. Entonces, ese es el mensajito que tienen para ti.
0: Lindo mensaje para ti. Vamos a escuchar más música. 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

0: Los 40, 102.7, más y más música esta noche, pero también más de la presencia, como cada miércoles, de Nadia Sadki. Mensaje de voz, mándanos tus datos con tu información, tu nombre y tu fecha, y recibirás, por supuesto, ese mensaje tan importante de Los Ángeles esta noche, Nadia.
1: Sí, claro que sí, o igual, si tienes una pregunta específica, pues también, de lo que quieras.
0: Exactamente, así que manden ya su mensaje, muchachos, 33 10 90 00 40, y continuamos con sus voces esta misma noche. Hola.
2: Hola, ¿qué tal? Muy buenas noches. Mi nombre es Sara, primero de abril del 88.
0: Qué rápido, Sara.
1: Qué rápido.
0: ¿Cómo vas? Gracias, Sara.
1: Los Ángeles están diciendo que vas a empezar a sentir un cambio. Es importante también que cheques la parte del estómago o la parte acá de órganos femeninos para que te cheques. Y sobre todo también, ¿sabes qué? Permitirte recibir. Das tanto, te agotas tanto dando, que la verdad ya cuando volteas a verte dices, ay no, no, ya ni me quiero yo. Y lo importante es empezar por ti, pero que permitas que otra gente te dé. ¿Cuántas veces, Roberto, incluso cuando decimos, ay, qué bien te ves, luego regresamos el ¿cómo se llama? Ah, tú también. No, o sea, permítete recibir. Si alguien te va a dar dinero, bueno, extiende la mano, gracias, gracias, recíbelo. Ya después verás si en un momento dado lo dices, oye, ¿sabes qué? Pues te coopero, lo que sea, pero permítete recibir todo lo bueno. Es lo que están diciendo Los Ángeles para ti.
0: Vamos a escuchar más música. 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

0: Los 40, 102.7. Híjole, pues qué tristeza, muchachos, porque el tiempo se acabó. Y queremos agradecerles a todos y cada uno de ustedes por haber mandado su mensaje 33 10 90 0040. Y como siempre, lamentablemente nos queda por ahí el tintero un poco lleno. Agradecemos de veras, de corazón, que estén conectados con nosotros. Y bueno, los invitamos para que el próximo miércoles, pues insistan un poquito más. Gracias, sí. Nadia, como
1: siempre. Gracias, gracias, Roberto. Gracias a todos ustedes. Y mándenos un mensajito más temprano. Y gracias de verdad por su tiempo y por estar aquí con nosotros. Y si te quedaste pendiente hoy un mensaje que hay para mí, déjame decirte: Arcángel Gabriel está contigo y te está ayudando a que tú tengas seguridad, a que no te preocupes. Dice que por favor no permitas las inseguridades te detengan, que es el momento de que vueles alto, abre tus brazos como si fueran tus alas. No importa que otra gente tenga envidia, no importa la energía, tú hoy por hoy vas a hacer grandes cosas. Muchísimas gracias, Roberto, gracias a todos. Yo soy tu amiga Nadia Sadki y como siempre te envío un gran abrazo a la distancia, de corazón a corazón, y que te llegue. Hasta pronto.
0: Nadia Sadki cada miércoles con nosotros, gracias como siempre, y nosotros tenemos para ustedes mucha más música a través de los 40.

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Los 40, 102.7, es claro que la música mejora el ejercicio. ¿A poco no has notado que cuando estás escuchando una canción que es de las que más te gusta, tienes así como esa sensación de más energía? Eso no es casualidad. La música puede ayudarnos a mantener el ritmo, disminuir la sensación de cansancio y hacer que una actividad física se sienta mucho más agradable. Por eso muchos corredores, ciclistas y personas que entrenan llevan siempre una buena playlist, sus audífonos, y vámonos a disfrutar de la música para sacarle lo mejor a nuestro cuerpo. Vamos con más. 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
8: Un cuaderno que se deshoja la primera semana, una goma que mancha en lugar de borrar, o una pluma que deja de pintar en pleno examen. Lo que parecía un ahorro termina siendo un doble gasto para tu bolsillo. Que no te pase. Quédate para saber cómo les fue a las marcas en nuestro estudio de calidad.
9: Y para que la estrategia esté completa, en nuestra sección Cuida tu Dinero, te compartimos algunas herramientas para proteger tu economía en este nuevo ciclo escolar. ¡No le cambies!
7: Revista del Consumidor.
9: Surtir la lista de útiles escolares requiere de tiempo, paciencia y sobre todo una buena planeación. Frente a un anaquel lleno de opciones, la decisión se complica. El reto no solo es encontrar el precio más bajo, sino garantizar que los útiles duren todo el ciclo escolar.
8: Para ayudarte y orientarte en estas decisiones, realizamos un estudio de calidad de algunos artículos incluidos en la lista de útiles escolares.
9: Analizamos un total de 94 productos de útiles escolares, entre bolígrafos de tinta azul, lápices de colores, cuadernos, juegos de geometría, gomas y sacapuntas.
10: El objetivo general de este estudio es verificar que los productos cumplan con su etiquetado, que cumplan en cuanto a las pruebas de seguridad, para que en el momento que lo utilicen las niñas y los niños en la escuela, sea producto seguro para ellos.
9: Para empezar, verificamos que ningún producto tuviera defectos a simple vista y que todos incluyeran su información comercial. En los cuadernos, comprobamos el número de hojas, que el papel resista el borrado sin rasgarse, que hojas y pastas no se desprendan fácilmente del arillo o cocido, y en el caso de las pastas no plastificadas, ¿qué tanto repelen el agua?
8: A los lápices de color les exigimos puntillas que soporten la presión al dibujar sin romperse. Además, evaluamos su eficiencia al iluminar, midiendo el grado de desgaste en los tonos rojos, negro y azul. En las gomas, pusimos a prueba su nivel de desgaste y su efectividad al borrar.
9: Para los juegos de geometría, comprobamos la precisión en las escalas de reglas y escuadras, la graduación exacta del transportador y el buen trazo del compás. En los sacapuntas, revisamos que no presentaran aristas filosas y que lograran una punta perfecta.
8: Y finalmente, en los bolígrafos, vigilamos que no manchen ni chorren, midiendo metro a metro cuánto rinde la tinta antes de agotarse. ¿Cuáles fueron los resultados?
9: todos los cuadernos analizados cumplieron con su número de hojas, gramaje y no presentaron defectos. De los modelos no plastificados, el mejor evaluado al promediar todas las pruebas fue un modelo de la marca Escribe. Si prefieres cuadernos plastificados, los mejores evaluados fueron First Class, Keep, Cute, Norma y dos modelos de Escribe.
8: En los lápices de color, ninguno presentó defectos. Los que tienen las puntillas más resistentes son Cores, Mae, Norma, Vinci, además de dos modelos de Faber-Castell y dos de Staedtler.
9: En las gomas, las que menos se desgastan son Artesco, Maped, Pelican y Staedtler.
8: Para los sacapuntas, dos de Cores y uno de la marca Kum no presentan leyendas de precaución.
9: Los bolígrafos de tinta azul no presentaron defectos en sus acabados. Si quieres que la tinta te rinda al máximo, la marca Bic rompió récord al superar los 2,000 metros de escritura, mientras que Mae y Office Max apenas alcanzaron los 800 metros.
8: Finalmente, en los juegos de geometría, todos los modelos analizados presentaron algún defecto en sus acabados y ninguno logró la excelencia general.
9: Ahora bien, antes de comprar los útiles escolares, haz una pausa y revisa lo que quedó del ciclo anterior. Rescatar los materiales que siguen en buenas condiciones no solo le da un gran respiro a tu economía, sino que también ayuda a reducir el impacto ambiental.
8: En este regreso a clases, haz que tu inversión saque 10.
10: Y recuerden que aquí en el Auditorio Nacional de Protección al Consumidor seguimos trabajando para ofrecerles la mejor información y verás para las y los consumidores. Para ver los resultados completos y a detalle de ese estudio de calidad, consulta la revista del consumidor, ya sea impresa o de forma digital.
0: Revista del consumidor.
9: Además de la lista de útiles, el regreso a clases trae consigo otras compras importantes, como uniformes, mochilas y libros, convirtiéndose en una de las temporadas de mayor presión para tu presupuesto.
8: Y tras los gastos de vacaciones, el reto es mayor. Sin embargo, este momento es una excelente oportunidad para hablar de finanzas en familia y practicar un consumo responsable, porque planear tus compras es la mejor forma de cuidar tu economía.
9: Te invitamos a dar el primer paso en casa. Siéntate con tus hijas e hijos a revisar los materiales del ciclo anterior. Juntos pueden identificar qué cuadernos, colores o juegos de geometría siguen en buenas condiciones para reutilizarse.
8: Al hacerlo, no solo reduces tus gastos inmediatos, también les enseñas el valor de cuidar sus cosas y los involucras en la toma de decisiones financieras y del hogar. Fomentar este hábito garantiza que los útiles duren más.
9: Cuando llegue el momento de salir a comprar, la anticipación será tu mejor aliada para evitar los sobreprecios de última hora. Compara en diferentes establecimientos y dale una oportunidad a las ferias de útiles escolares locales, donde puedes encontrar productos de gran calidad a menor costo.
8: Recuerda que la prioridad siempre será lo básico. Libros, cuadernos y uniformes van primero. Los artículos de moda pueden esperar. Ayuda a las infancias a distinguir entre lo indispensable y lo superfluo. Es una lección muy importante para su futuro financiero.
9: Ahora, si decides utilizar un crédito para cubrir estos gastos, la clave está en la responsabilidad. Evalúa si realmente lo necesitas y si cuentas con la capacidad de pago mes a mes para evitar el sobreendeudamiento.
8: Un crédito bien utilizado puede ser un gran apoyo, pero si lo usas sin planear, puede comprometer tu estabilidad. Antes de firmar, tómate el tiempo de analizar el costo anual total, conocido como CAT, así como la tasa de interés y las comisiones.
9: ¿No sabes qué opciones considerar? Los créditos personales y de nómina son una alternativa muy práctica, ya que no tienen un destino específico y los puedes usar para distintos gastos. En la modalidad de nómina, tu salario funciona como garantía, por lo que no requieres de un aval.
8: Otra opción son las tarjetas de crédito. Al ser un mecanismo de financiamiento revolvente, te permiten adquirir los productos sin tener que liquidarlos al instante. esa línea de crédito te libera conforme realizas tus pagos. Así que úsala a tu favor y haz que tu dinero rinda al máximo en este regreso a clases.
9: No lo olvides, surtir la lista de útiles escolares sin deudas te ayudará a tomar el control de tu economía familiar.
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los 40, 102.7. Estamos ya en la parte final, muchachos. Gracias a todos y cada uno de ustedes por ser parte de, mandando por ahí sus propuestas. Saludos a través del 33 1090 0040, y gracias por escucharnos donde quiera que estén. Ahí los acompañamos con la mejor música, y bueno, pues sigan disfrutando porque hay mucho más aquí para ustedes en lo que resta de toda esta madrugada. Gracias, muchachos. Soy Roberto Contreras. Quédense con nosotros aquí en los 40, 102.7. Gracias. Buenas noches. Bye, bye.

0: con mucha energía y con este entusiasmo de saber que ya es jueves 13 de agosto, te doy la bienvenida. Soy Lugama en los 40 y a partir de este momento la música es continua. Nadie nos va a interrumpir. Además de que tengo para ti el aviso parroquial, el chismecito y además la actualización de todo lo que ha pasado en la cabina de los 40, tanto en el Tlacuache como en Ya Párate, que vaya que hemos tenido grandes invitados. Pero bueno, no nos vamos a adelantar. Empecemos este viaje. Pongámonos cómodos, ¿no? O creativos o activos, porque también en la noche a esta hora como que la mente está muy despierta. Pero bueno, disfrutemos juntos la música de los 40.
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0: Soy Lu Gama, así me encuentras en redes. Te acompaño desde la cabina de los 40. Oye, fíjate que Die Die, esta canción que ya mucha gente decía, ya por favor, que se acabe el mundial. Bueno, esta canción sigue sonando y sigue cosechando éxitos, porque ahora se coloca como la canción con más días en el número uno en Spotify Global, superando a Swim de BTS. Así que son buenos indicios de que esta canción se convertirá en un hit. No sé si superando lo que logró con Waka Waka, pero sí creo que es de las favoritas en temas mundialistas, ¿no? La verdad es que sí, tenía lo suyo. Shakira y Burna Boy hicieron algo espectacular con Die Die. Pero bueno, aquí te dejo este dato. Nosotros continuamos con más música. Ya es jueves en los 40.
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0: soy Lugama y te acompaño en los 40. Oye, qué cosa tan maravillosa es Manuel Medrano. O sea, ese hombre derrocha sensualidad, carisma. No sé por qué, pero siento que son de esos hombres que siempre huelen rico, ¿sabes? Que transpiran, que sudan y huelen como a cítrico. Ay, hola. No, oye, a ver, hablemos en serio. Porque Manuel Medrano visitó la cabina del Tlacuache y al día siguiente se levantó muy tempranito para cantarle a todos los radioescuchas que estuvieron en la cabina de Ya Párate. La pasamos increíble. Fue alguien que... son de esos pocos artistas que se siente la vibra, que se siente la energía, que cotorrean, que, no sé, que tienen una actitud bien chida. Cantó varias canciones, cotorreó. O sea, la neta es que es súper, súper lindo, todo un caballero. Y bueno, entre otras cosas, nos confirmó que él abrirá el concierto de Sam Smith en Guadalajara, que además trae música nueva, y también respondió preguntas de sus fans. Entre ellas, una chica le dijo que, pues, que qué onda, si va a haber gira o no. Él dijo que encantado de dar conciertos en la CDMX o en cualquier parte de México, que es una tierra que le encanta consentir, y que sí, no dijo cuándo, pero sí dio como que señales de que va a ser muy, muy pronto. Ojalá que así sea. Bueno, chécate, por favor, fotos, videos y grandes momentos que vivimos con Manuel Medrano en la cabina de los 40 a través de @los40mx. Vamos con música. Soy Lugama en los 40.
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5: 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Ahora son 2:44.

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0: Ya es jueves 13 de agosto a través de los 40. 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

0: soy Lugama y me estás escuchando a través de los 40, la radio de los conciertos, que por cierto, ya se acerca las fechas en las cuales Sam Smith estará en el Auditorio Nacional y los 40, obvio, tiene tus boletos. 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
2: Muy buenos días. Arrancamos juevesito 13 de agosto. Me encanta el número 13. Jueves 13 de agosto, arroba Nashirol.
3: Yeah, ya paratianos, bienvenidos. Ahora sí, lo que podría ser el viernes chiquito, nos encantan los jueves y el día de hoy tenemos programa ambicioso.
2: Programazo, arroba Cojo Feliz.
4: Estoy destruido de mi roast.
2: Ay, ayúdame. Qué bueno estuvo, felicidades.
4: Ayúdame, vengo en vivo, vengo en vivo.
3: Corazones, le dieron duro.
4: Vengo en vivo, amigos, pero aquí estoy para ustedes porque ustedes merecen tener una mañana feliz, una mañana chida yendo al trabajo.
2: Acompañándolos a la chamba, al curso de verano, luego ya será para la escuela, para ir a ver a la abuelita, para lo que sea, estamos para ustedes. Márquenos, por favor, sean parte también del tema del día. Y hoy viene una banda que se llama Free Kids y el tema del día es cosas que nadie me cree.
3: Uy, tengo varias. A ver, empieza tú.
2: Marta y Gareda.
3: Sí, toda la vida.
2: Cosas que nadie me cree. Que ya voy a cambiar de coche, pero nadie me cree. O sea, que estoy tratando. Ni mi esposa me cree.
3: No, ya pues claro que no.
4: Ya te vi en tus stories en una camionetita muy bonita.
2: Pues es prestada.
4: Una roja.
2: Una
4: roja grande.
2: Sí, muy bien.
3: No, pero lleva diciendo eso que desde enero. Entonces, por eso ya chance.
2: Nadie me cree.
3: A ver, tú, Cojo.
4: Una vez Poncho Herrera me fue a dejar a mi casa.
2: Poncho Herrera, el de RBD.
4: Ese me fue a dejar a mi casa una vez, coincidimos en una entrevista ahí con...
3: Ah, pero pues porque ella... No, o sea, cuando en sus épocas de RBD creí.
4: No, ahorita.
3: Ay, pues tú ya eres bien famoso también.
4: No, pero pues me fue a dejar,
2: pero
4: me fue a dejar.
2: Está más guapo, dice.
4: Sí. Ahorita está más galán maduro, que antes, dice. Sí, me gusta más.
3: Bueno, cosas que nadie me cree. Bajé de la azotea de mi edificio donde viví hace como 10 años, literalmente amarrada a una cuerda. Para poder entrar a mi casa.
2: A la ventana.
3: Sí, porque se me habían quedado las llaves adentro y tenía que apurarme.
2: Como la hora que sale mal, ¿no? En Peter Pan, ¿no? Con una cuerda nada más.
3: Exacto, pero literal, me amarró el portero y me fue bajando así en rappel. ¿Ven? Cosas que nadie me cree. Y no tengo documentado ese momento.
4: ¿Estás loca?
3: Sí, obviamente. Era joven y estúpida.
2: Órale, boletos para Enjambre el día de hoy y Arcángel. Ya se la saben, ahí está el tema del día para que participen. Prepárense porque nos ponemos en más adelante porque llega Mina Morales con... La astrología, los horóscopos. Música para bañarse, mi Lion. Suenen Ya Párate.
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2: Seguimos con más en Ya Párate y ya está aquí, ya llegó nuestra astróloga de confianza, Mina Morales. Juevesito de amor y relaciones. ¿Qué nos dicen los horóscopos el día de hoy?
3: Y además, después del eclipse, ¿cómo durmieron? ¿Cómo estuvo toda la noche? Porque estuvo intensón, ¿eh?
2: Como que pesado, ¿eh? Pesado.
3: Pesado, pesado. Se está sintiéndose pesada esta semana, pero justamente es por eso. A ver, hablemos de amor y relaciones en torno al eclipse que acabamos de vivir. Aries, tuvimos un eclipse y para ti abre una nueva etapa del amor. Pregúntate si esa relación que estás empezando te permite divertirte, expresarte y ser tú mismo. Tauro, también hay ahí en las relaciones una necesidad como de sentirte seguro, no estar siempre a la defensiva. Observa con quién puedes bajar la guardia y sentirte realmente en casa. Géminis, hay una conversación que puede cambiar cómo entiendes una relación. Pregunta directamente, escucha la respuesta. No tengas miedo de decir algo diferente. Y Cáncer, no necesitas convencer absolutamente a nadie de tu valor, ¿eh? Si estás dando demasiado para recibir atención o cariño, pregúntate por qué estás negociando contigo mismo para que alguien se quede.
2: Ojito, ya paratianos, este fue el primer bloque de los horóscopos con Mina Morales. Recuerden que la pueden encontrar como @verdeesmeraldamx. Pero todavía te quedas, ¿no? Nos falta el segundo bloque para cerrar. Listo, ya está. Ya paratianos, vámonos a una rola y regresamos. Estás en Ya Párate.
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3: La temperatura en la zona metropolitana de Guadalajara es 17 grados centígrados.
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1: Ya parateanos, no nos hemos ido, seguimos en la cabina y está aquí.
2: Está aquí.
1: Mira, Morales, para seguir contándonos lo que viviremos en este día de jueves de relaciones para los signos a partir de Leo.
3: Ya te los aprendiste, cojo. Mira, estoy muy orgulloso de ti. Eso. Leo, acabamos de tener un eclipse en tu casa 1. Todo lo que tiene que ver con la personalidad. Este eclipse de esta semana va a marcar un antes y un después para ti. Si tú estás cambiando, tus relaciones están cambiando. Quédate cerca de quien pueda acompañar esta nueva versión tuya. Virgo, este eclipse pudo llegar a remover sentimientos que creías superados. Toda esta semana lo vas a estar sintiendo. Antes de reaccionar con alguien, asegúrate de responder a lo que pasa hoy y no a una herida del pasado. Cálmate, Virgo. Hijos, que son bien rencorosillos, ¿eh? Libra, hay amistades que ya nos están pidiendo que se transformen. Observa quiénes celebran tus logros, quién realmente está de tu lado, qué personas quieres conservar cerca durante esta nueva etapa. Y Escorpio, el intensote del zodiaco, deja de preguntarte cómo se ve tu relación desde afuera. Todo el mundo va a creer lo que quieran. Al final del día, encontraste un partidazo del siglo y ¿de qué sirve si tú no lo eres feliz al respecto?
1: Tiene razón, Mina. Yo, como escorpión, sí, ya voy a dejar de preguntarme.
3: Ya, mándale flores.
1: A mi esposa va,
3: exacto,
1: sí.
3: Exacto, pues de una vez.
1: Tienes razón. Mira, qué bueno que te tuvimos en la cabina.
3: Mira.
1: Quédate porque falta un bloque más.
3: Falta otro bloque.
1: Muchas gracias. @verdeesmeraldamx. Aquí seguimos en la cabina de Ya Párate.
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1: Ya estamos de regreso en Ya Párate y llegó el momento de presentar a la número uno. Ella es Ariana Grande. Hate That I Made You Love Me, aquí en los 40.
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1: Y seguimos avanzando en este jueves. Ya llegamos al tercer bloque de los horóscopos con Mina Morales. Adelante.
2: Oye, hablando de amor, Sagitario, a ver, es que Sagitario, por ejemplo, tiene que cambiar su idea del amor. Necesita más libertad, acuerdos diferentes. Simplemente hay una relación que, pues, ya se parezca más a quién eres ahora, ¿no? Entonces, pues, por ahí va la cosa esta semana para Sagitario. Capricornio, la química puede ser muy increíble y aún así faltar la confianza. Pregúntate si realmente puedes mostrarte vulnerable con esa persona o todavía necesitas mantener una parte de ti bajo llave. Acuario, este eclipse, este

0: Acuario, este eclipse, este es el importante para Acuario. Ahora sí que si usted es Acuario o tiene un Acuario cerca, échele ojo porque siempre andan diciendo que no quieren pareja, no quieren pareja. Y este eclipse, la verdad, esta semana les están abriendo cosas importantes. Se está abriendo un periodo importante para las relaciones. Algunas se pueden fortalecer, otras cambian sus acuerdos y otras demostrar que ya cumplieron su función. Y Piscis, el ultimito del zodiaco, el amor también se demuestra en lo cotidiano. Observa quién aparece cuando necesitas ayuda, quién hace espacio para ti y quién realmente forma parte de tu día a día.
1: ¡Qué manera de cerrar este tercer bloque!
0: ¡Ah, pues es que está buena la semana!
1: ¡Oye, sí! ¡Cachonda, cachonda!
0: Entonces, si quieren saber más, porque pues no todo es el signo solar, acuérdense que tengo la agenda abierta para que revisemos absolutamente todo en la carta natal, echamos el tarot, nos hacemos una limpia de paso y vámonos.
1: Oye, ¿y dónde te podemos encontrar?
0: Verde Esmeralda MX, ahí me escriben vía inbox, les pasamos toda la información.
1: Perfecto, para atención mucho más personalizada. Gracias, Mira Morales, nuestra astróloga de confianza. Ya para ti, nos vámonos con una rola. Estás en Ya Párate.
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1: Muy bien, estamos en vivo, 6 de la mañana, 36 minutos, hora centro de México. Y bueno, como lo estábamos diciendo desde el inicio, Cojo Feliz viene en vivo.
2: Sí.
1: Del roast. Ayuda. Del Cojo Feliz, bien rostizado.
2: Sí, rostizadote anoche, gracias a todos los que fueron, wow, al Marque Teatro. Y aquí, parkour.
1: Ya estoy acá. En Vivaracho.
2: Salí 2 a.m. y ya estoy aquí, ¿cómo le hice?
3: El verdadero parkour. Oye, pero a ver, duda existencial, sí, sí, la sí tenemos, la mandaron. ¿Sí te bañaste?
2: Sí me bañé, sí me bañé. Sí me bañé, más bien no dormí. Si me ven así pestañear a veces, no, entre set y set, es que estoy cayéndome, pero dispuesto a aliviarle el día a la gente.
1: Oye, bien chido también.
2: Es chamba.
1: Los fans del Cojo Feliz ahí me saludaron. Dicen, tú eres el de la radio, ¿verdad? Y yo, ay, sí, pásale.
3: Soy yo.
1: Qué bonito.
3: No, qué chido, amigo. Que se sepa que fue un sold out. Y bueno, de verdad que creo que eso es el mayor de los éxitos, ¿no? Como que tu corazoncito está en paz con lo que estás haciendo.
1: Exacto.
2: Sí, aparte se va a transmitir ahí en mis redes, chéquenle por si se quedó con ganas de verlo, lo vamos a transmitir. Pero el tema del día, ¿cuál es, mi querido Gabo?
3: Así es, ya no quiero hablar de mí, ¿no? No me gusta ser el centro de atención.
1: Cosas que nadie te cree, que fue sold out. Cosas que nadie te cree, es el tema del día, sí, que te bañaste, que... y seguimos hablando.
3: Exacto,
1: de él, ¿no?
3: No, todo se trata sobre el Cojo Feliz, pero es que estamos muy orgullosos.
2: Acabó, ya se acabó el roast.
1: Ay, pero... Paren.
2: Cosas que nadie te cree. No sé, por ejemplo, anécdotas estas así especiales, ¿no? Las anécdotas de la vida de... Un día me pasó esto, pues ya contesta la de Poncho Herrera que me llevó a mi casa. Claro,
3: ah, pero claro, como que sí te creímos. Fíjate, cosas que nadie te cree, y esto es para Cristian Castro, que ya por fin se graduó de la prepa.
1: Oye,
3: hermanos.
1: Claro.
3: Sí, ayer se graduó de la prepa.
2: Felicidades.
3: ¿Saben quién fue también ahí al chismecito? Pati Chapoy.
1: ¿Pati Chapoy estuvo?
3: Sí, y se le vio con perritos.
1: Oye, y Verónica, sí, había sí, perritos,
3: sí, sí,
1: había
3: sí,
1: cachorritos.
3: Sí, los abrazó y todo.
1: Oye, también Verónica Castro estuvo presente, y le dedicó unas palabras a su hijo.
3: Pues sí,
1: como ¿las tenemos, Lion? No. Mira, vamos a escucharlo rápido, ahí está, Verónica Castro en la graduación de la prepa de Cristian Castro.
3: Nunca es tarde.
4: Es un momento, una noche que no esperaba. La soñé. La imaginé en algún momento de mi vida, cuando mi hijo creció. Pero no se metió.
1: Wow.
4: Hasta ahora.
1: Qué lindo, qué buena onda. Pues ahí está, felicidades, Cristian Castro, pues ya graduado, ¿no?
3: Oye, sí, pero qué buena onda. Fíjate que obvio, esto se prestó, pues ya sabes, a varias críticas, tanto buenas como de burla en las redes sociales. Yo lo que creo es que nunca es tarde, y eso es un gran ejemplo de decir, oigan, sí, está bien, no terminé la preparatoria, pero no me importa.
2: Y el audio de Verónica Castro sí es emocionada, o sea, ¿cómo a pesar de que tú puedes llenar el auditorio, puedes andar haciendo giras internacionales, pero no, la prepa sí me dio orgullo, hijo?
3: Claro.
2: ¿Que acabarás tu prepa, mijo?
1: Por eso sí llora, ¿no? Por eso sí.
3: Oigan,
1: llora.
3: Por eso sí llora. Es que sí, o sea, Cristian, o sea, ¿qué les gusta? O sea, ¿cuánto ya habrá ganado en su carrera? ¿Cuántos millones?
1: No, pues sí.
3: Demasiado, ¿no?
1: Premios, el cariño de la gente, todo.
3: Y lo que sigue generando.
1: Otro también, Gilberto Mora se inscribe en la universidad para estudiar administración de empresas mientras continúa su carrera futbolística.
3: Oye, sí. Oye, parte ya también de la red de mi alma mater en la Universidad de Anáhuac, que se tiene que decir. Bravo por Gilberto Mora, poniendo en alto.
1: Oiga, toda la gente que anda de gorrones y quieren ahí sus boletos, hoy tendremos boletos de Enjambre, que se presentan el domingo 30 de agosto en el Estadio GNP Seguros, y también boletos de Arcángel, que va a estar en el Palacio de los Deportes, ¿no? Además, el tema del día, cosas que nadie te cree, las rolitas, y vienen aquí a la cabina yapalatiana los Free Kids.
3: Yeah.
1: Free Kids.
3: Oigan,
1: gran nombre, ¿no? Free Kids.
3: Fíjense que ahorita que estás hablando de los boletos, ustedes ya paratéanos, varios de ustedes ganaron accesos para el auditorio de Sentidos Opuestos. Pues bueno, ayer estaba por ahí Eugenio Derbez. Ay, perdónenme ustedes la voz, ¿verdad? Yo también vengo del Marque Teatro. Pero estaba por ahí Aislinn Derbez, Eugenio Derbez. ¿Y saben quién se subió al escenario con Alessandra Rosaldo?
1: ¿Quién?
3: Aitana, la pequeña Aitana.
1: La hija.
3: Sí, la hija de Derbez con Alessandra Rosaldo, y bailó. Pero oye, lo hizo re bien.
1: Que Alessandra se subió al piano y todo, ¿no?
3: Pues bueno, era su show. Sí. Era su show, pero momentos hermosos se vivieron. Así se le caía la baba a Eugenio Derbez viendo a Aitana. Papá orgulloso.
1: Claro, qué hermoso.
3: Se vivieron varias cosas ayer, ¿eh?
1: Ya lo veremos más adelante, ¿eh? Aitana de cantante.
3: Pero ¿sabes qué fue lo más importante? Nuestro cojo feliz triunfo.
2: Otra vez, gracias, gracias, gracias. ¿Cómo? Vámonos. Me intimidan, amigos, pero muchísimas gracias. Gracias. Buenos días a todos. Aquí seguimos en vivo para todos ustedes.
1: Vámonos con música. No hay que llorar. Ellos son Timo. En Ya Párate.

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1: Yo nada más les digo que vayan agarrando y cachando las palabras que están escondidas entre las canciones, porque tienen que anotar el nombre de la rola, la hora y la palabra para que se puedan llevar el ¡Ya párate kit!
2: ¡Ea!
3: Que incluye
2: una playerita coqueta, un vasito travieso y una gorrita que la van a poder llevar a todos lados.
1: ¿Estuvo buena la fiesta?
3: Está buena, ¿verdad? Sí, se gritó anoche.
1: Lo hubiera seguido, ¿no?
2: Es que sí lo di todo.
1: ¿No quieres un tequilita?
3: Phil Barrera.
2: Oigan, bueno, recuerden, está bien, se pueden burlar porque yo también y voy recuperando la voz conforme va
1: muy bien
2: caminando el programa.
3: Digo, oigan, disculpen ustedes.
2: Oigan.
3: Yo no soy una gallina, yo soy un perro.
2: Recuperen esas palabras que están pasando durante esta primera hora para que justamente se
3: tacos,
2: lleven
3: tacos, tacos.
2: Ya párate aquí.
3: Tacos de canasta, tacos.
4: Ya se fue, perdonen.
2: Oigan,
4: ustedes.
2: Es importante lo que les tengo que decir, ya paratianos. Recuerden que tenemos boletos para Enjambre, tenemos boletos para Arcángel. Y si es necesario que tengan estas palabras para que puedan participar en el adivinómetro. El personaje del día de hoy, taca, taca, taca, taca, taca.
1: ¿Cómo de Phil Barrera ya pasó a sexy, ¿no?
2: O sea, sí,
1: ya.
2: Taca, taca, taca, taca.
3: Phil Barrera. Corte A.
5: ¡Saca el guapo!
1: Adivinómetro.
2: Ay, ay, ay.
1: Hay una pista que le va a dar el cojo feliz. Échate una pista para los que están escuchando ahorita.
3: Okay.
1: ¿Qué personaje va a estar en el adivinómetro?
3: Villano icónico. Un, o sea, villano icónico.
1: Son dos cosas, villano
3: y es cónico. Cónico.
2: Pero aparte lo digo,
3: tiene forma
2: como
3: de cono, ¿ok? Villano icónico. Okay. No, esa no es la pista. Es villano muy famoso.
1: Ándale.
2: Villano icónico.
3: Icónico.
2: Oigan, está bueno el personaje. Espero que tengan muchísima suerte. Anoten ya esas palabras.
1: Venga, para que participe, vámonos a un corte y ya regresamos. Está aquí Nashi Roll, el cojo feliz.
3: Sí.
1: Aquí Gabo Ramos en
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13: La temperatura en la zona metropolitana de Guadalajara es 17 grados centígrados.
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1: Y el Gogo Feliz. Ahora sí, estamos a punto de dar kit ya parateano y boletos que pueden ser de Enjambre o Arcángel. Márcanos 55-5166-8101 o el
2: 800-00-610-00.
1: Y en WhatsApp
3: el 55-49-35-24-41.
1: Nada más le aclaramos que el que tuvo el roast fue el Cojo Feliz, no Nashla.
3: No sé qué, ¿a dónde fue Nash? Ni siquiera fue al roast, en realidad ella está fónica por otra cosa, pero...
2: Te grité desde la distancia.
3: Ah, con razón, si te desgañotaste, amiga.
2: ¡Cojo!
3: Pero esto no se trata de mí esta vez. Oye, no, sí, no grites, si un día me ves así, no me grites, porque te voy a decir, ¿por cuánto?
4: Ah, no.
3: ¡Buenos días!
5: ¡Buenos días! ¡Ya párate!
1: ¿Cómo estás? ¿Cómo te llamas?
5: Rogelio Pimentel.
1: ¡Ay, con todo y apellido!
3: ¡Ay, Rogelio Pimentel! A sus órdenes,
1: Rogelio Pimentel. Como escritor, ¿no? O sea, como dramaturgo.
3: Rogelio Pimentel. Oye, ¿y de dónde nos llamas?
5: De Guadalajara.
3: ¡Qué gusto, Rogelio Pimentel de Guadalajara! ¿Tienes las palabras que estuvimos dando esta hora?
5: Sí, sí las tengo.
3: ¿Me puedes dar la palabra, la hora y la canción?
5: Sí. La primera es Trasero a las 6:19 y la canción es Inglés en Miami con Raguayana y Manuel Turizo.
1: Y
5: la segunda
1: ahí está. Esa es una respuesta correcta.
3: Correcta.
2: Sí,
1: vamos,
2: sí,
1: la
2: sí.
1: Primera la trae Rogelio Pimentel. Adelante, segunda.
5: La segunda es Precioso a las 6:26. Canción Guantes Puestos, La Gusana Ciega.
1: Esa es una respuesta correcta. Rogelio Pimentel. Adelante, siguiente.
5: La tercera palabra es Porfis a las 6:35. La canción es Dancetería con Madonna.
1: Dancetería. Bien payaso yo, ¿verdad?
3: Dancetería.
2: Sí, pero en español se lee dancetería. Estamos okay. Dancetería. En México.
3: Está bien dicho. No le hagas caso
2: al tirano.
3: Aprendió una aplicación, güey. Yo te vi en la del búho verde. Te vi en la del búho verde y vienes aquí a corregir a mi público.
1: A México, dices. Ahora sí, Rogelio Pimentel, necesito que unas las tres palabras.
5: Es Trasero Precioso Porfis.
2: ¿El de quién?
3: Eso era.
1: Muy bien, esa es una respuesta ¡correcta! ¡Vamos! ¡Se va el kit ya parateano hasta Guadalajara! Se lleva su vaso coqueto, su playera de Ya Párate y su gorrita traviesa también
2: Mamuki,
1: de Ya Párate.
2: Mamuki.
1: ¡Felicidades, adelante, Rogelio!
5: Gracias.
2: ¿Estás feliz?
5: Sí, claro, ¿cómo no?
2: Pues pero es que no sentí la euforia, ¿no?
3: Pero eso no es todo. O sea, es que todavía falta el adivinómetro. Ya ganó el pase al adivinómetro.
1: ¿De qué quieres boletos? ¿De Enjambre o de Arcángel?
5: De Enjambre está bien.
1: ¿De Arcángel?
3: Sí, de Arcángel.
2: De Enjambre.
1: Perfecto.
3: Salen boletos de Arcángel.
1: Muy bien. Entonces, Enjambre, Rogelio. Empieza... el adivinómetro en estos... una pregunta, Rogelio. ¿Tú puedes venir por tu kit acá a la Ciudad de México?
5: Pues sí, también.
1: Ah, ok. Los boletos te los podemos mandar.
2: Pero el kit, eso sí que no.
1: Sí, es que el concierto es en Ciudad de México. ¿Todo bien, Rogelio? ¿Sí vienes?
5: Sí, todo bien.
1: Vale, va.
2: Perfecto. Recuerda, 30 de agosto. Ya podemos repetirle la pista.
3: La pista es villano icónico.
1: Ok. Villano icónico es la primera pista para que adivines el personaje que está en el adivinómetro, Rogelio. Tienes una primera pregunta, nosotros decimos sí, no, podría ser. Adelante con tu primera pregunta.
5: ¿Es un villano de película?
2: Sí,
3: es villano de película.
1: Segunda pregunta.
5: ¿Es del universo Marvel?
3: No.
1: ¿Quieres una pista?
5: Pero... A ver, pista.
1: No, ya no.
3: No.
5: Oh, ¿cómo no?
3: Pues sí, es de la otra familia.
1: Es de la otra familia.
2: ¿Puedo decir quién lo interpretó?
1: No, es mucha pistota. Esa es una pistota.
2: Ah, bueno, yo quería ayudar, Rogelio. No. Ay, por favor, no. Hay varios que lo han interpretado.
5: Uno de los actores está bien.
1: No, es que es muy fácil. Es una pistototota.
2: ¿De plano no?
1: Bueno, a ver, va. Rápido, un apellido.
2: Ledger.
1: Ya, listo. Siguiente pista.
3: Ay, digo, siguiente apellido.
5: ¿Quién es?
3: No.
2: Pues me autorizaron.
1: Tercera pregunta, Rogelio. Tercera, cumple nada más. Tercera pregunta.
5: La tercera. Se pinta la cara.
1: Sí.
2: Ay, me están viendo horrible,
5: es,
2: Rogelio.
5: Es el mejor villano de todos los tiempos.
1: Sí.
2: Pero di algo más.
1: ¿Cuál es?
5: Pues es el Guasón.
1: ¡No! ¡Era el Joker!
3: ¡No, tonto!
1: ¡Ah, ni
5: no,
1: modo!
5: ¿Cómo no?
1: ¡Y esa es una respuesta correcta!
2: Oye, Roger, ya estoy aquí metiéndome en problemas, pero bromas. Qué bueno que sí ganaste.
5: Sí, gracias.
3: El bromas. Sí, el bromas.
5: El bromas.
2: Oye, ¿a quién te vas a llevar enjambre?
5: Pues, no sé, a ver si uno de mis hijos o mi esposa.
2: A ver.
1: Tienes que venir a la Ciudad de México por tu varo, ¿eh? O sea, tu hotel, tu camión.
5: Sí, no pasa nada, Martín. Sirve que me eche un tour por allá.
1: Okay.
3: Venga, pues bienvenido a la Ciudad de México, te veremos por acá, carnal.
5: Sí, gracias.
1: Venga, abrazote.
5: Igual, wow, pero
1: ahí estuvo el adivinómetro.
2: Estuvo muy fácil lo que hice, la pista.
3: Sí.
2: Pero, ¿y cómo más? Me pidieron un apellido. ¿Qué más hacía?
1: Me hubiera buscado el otro.
3: Romero, hubieras dicho el de la serie de los 50s, sí. 70s.
1: El original.
2: Aparte dije el más famoso, ¿no?
3: Ajá.
2: Sí, el más legendario. A mí sí me gusta que los yaparatianos ganen.
3: También, ¿cuál es el otro? El
2: ¿Phoenix?
3: Phoenix.
1: Leto. También fue. Que nadie lo reconoce, ¿no? Pero
3: Jackman.
1: También, bueno, hay varios.
2: O sea, debí ser más misteriosa, ¿verdad? Se lo dejé así, sí. Peladito y en la boca dirían por ahí.
1: Claro, oigan.
3: Tampoco tanto porque el misterio es otro villano.
1: Tema del día, cosas que nadie te cree. Para que participen, échenos el phone y sean parte de la mesa yaparatiana también, por favor. Con el tema del día, vámonos con música. Gloria Trevi, Pompas de Jabón, suenen Yapárate.
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14: La temperatura en la zona metropolitana de Guadalajara es 17 grados centígrados.
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1: Sí, datum, datum, datum. 7 de la mañana, 19 minutos. Está Leoncio Cósmico en los controles aquí en Ya Párate. Ah, mira, ahí está León.
2: Ahí está. Un rugido, un rugido.
1: Un rugido. Ay, perro. El tema del día es cosas que nadie te cree. Participen, por favor. Teléfonos en la cabina 55-51-66-8101. Vamos a contestar llamadas. O puede ser otro teléfono de la República.
2: Los quiero seguir conociendo a ustedes. También a los yaparatianos. Aquí les va el teléfono: 800-00-610-00.
1: Y hay un WhatsApp, párate.
3: Si solo quiere escribir en el 2441.
1: Casi. Todos también pueden hablar.
3: Sí pueden hablar por WhatsApp,
1: hasta videollamada, ¿verdad? De hecho. Ahí sí puede ser videollamada. Creo que es la única forma que nos van
3: a... Una videollamada.
2: De conectarnos. Pero a ver, cojo cosas que nadie te cree. O sea, más profundo. Cosas de verdad que nadie neta nadie te cree.
3: Que estoy sanando a mis ancestros. No, nada profundo.
1: Ya bien neta, profundo.
3: Sí. Ya bien profundo. Constelación familiar y esa onda, no. No, cosas que nadie te cree cuando
2: ¿en
3: dices...
2: ¿En serio sí?
3: ¿Qué? Sí, es parte
2: de la constelación.
1: Es parte de la vida, sí, sanar
3: a los ancestros, sí, eso claro. Sí,
2: no, como que siento que no te estoy creyendo.
3: Sí, es parte de crecer, sanar a los ancestros. No, pero no te cree nadie cuando dices que viste un ovni, ¿no? Que dices, güey, neta se acaba de mover algo. Ajá, y siempre quedas no. como, no, güey.
1: Era un avión.
3: Neta, güey, se movió algo ahí.
1: Cosas que nadie me cree, y nunca me van a creer. Que tomé clases de fútbol y que fui parte de las fuerzas básicas. Tuve 6 meses como fuerza básica del Atlante y es verdad, con coach y todo. O sea, tenía mis espinilleras, mis tacos, todo.
2: Es que...
1: Pero mi casco...
2: Siento que así no te estoy creyendo.
1: Es que nadie me la cree.
3: No se usa
1: fuerzas
3: casco.
1: Básicas, no era un cursito. Yo era de las fuerzas básicas del Atlante, pero nadie me cree.
2: O sea, eras fifas.
1: De chiquito, de neta chiquito. ¡Ay, llamada! Bueno, pero nadie me cree.
4: Hola, ¿qué tal? Buenos días. El Johnny de Guanatos.
1: ¿Cómo te llama? ¿El Johnny?
4: El Johnny.
1: El Johnny, claro. Bomboni. Muy Johnny. Bien, Johnny.
2: El Johnny. ¿Cómo estás, Johnny?
4: Oye. Excelente en el perro trafical que hay aquí en Guanatos.
1: Sí, fuerte, ¿no? Cosas que nadie te cree, Johnny.
4: Que tengas estudios y trabajes en un trabajo normalito.
1: Ah, ¿cómo?
2: O sea, que estés como en... Que tengas doctorado,
4: sí,
2: ¿te refieres
4: que,
2: a eso?
4: Como ahorita que... Yo estudié 2 carreras, teológico matemático y administración de empresas, y vivo aquí en la tortillería.
1: Ah, no, pues ya ves también, oye, tú, oye.
2: No te creo.
1: Oye, pero ¿sí las terminaste? ¿O
4: claro.
1: Eres tronquito?
4: No, sí, terminé todo.
1: Ah, mira.
2: ¿Y a tiempo?
4: Pero, pues obviamente, pues en el comercio, pues ganas más dinero que yo creo en lo profesional.
3: Sí, la camioneta del de la verdulería, ¿has visto? La camioneta del que...
1: El carnicero, dice, ¿no?
3: Sí, del que se pone ahí en el tianguis, dices, oiga, don. Sí, sí,
2: o de productos oaxaqueños.
3: Le va re bien. El de la barbacoa, ¿qué tal? ¿Has visto qué camioneta trae el de la barbacoa?
1: Es verdad, güey.
3: Sí conviene, master, ni modo, sí. Pues toca encontrarle por todos lados, ¿no?
4: Sí, no, de hecho cuando yo salí en la lista de la administración, esta ya salí con bolsa de trabajo, pero nada más, el contrato eran 2,500 por semana, por un año, imagínate cuando yo ganaba 1,000 diarios.
1: No, mano, ¿para qué? ¿Para
2: así
1: qué estudiar?
2: No, así exactamente.
1: Pero no dejen de estudiar.
4: Pues sí, no dejen de estudiar, pues ya se acaba el trabajito, pues por lo menos tienes con algo con qué defenderte, pero pues sí, los platicas a los clientes y pues no te creen.
1: Claro,
2: pero sí. Mira, en la licenciatura nadie te la quita, ¿podemos decirte ahora Lick Johnny?
4: El Lick Johnny.
1: Doble Lick.
3: Te el mandamos licenciado, un abrazo. Licenciado, gracias.
4: Ya, saludos, bye.
1: Licenciado Jonathan.
2: Oigan, sí, miren, tú estudiaste informática, ¿también? Tú y yo somos comunicólogos, pero sí. Deja mejor ser influencer, ¿no?
1: No, la bueno, verdad, sí. Totalmente. Deja mejor las redes. 55-5166-8101 es el teléfono aquí en la cabina yaparateana. O también si estás marcando, no sé, desde Tampico, Mazatlán, usa el siguiente teléfono.
2: 800-00-610-00.
3: Y el WhatsApp es el 55-49-35-24-41. Cosas que nadie te cree que en la chamba ya no te creen que... solo estás con tu esposa por los niños y no, no te cree la nueva, la que llegó.
1: No.
3: La que llegó a la chamba, no te cree.
2: La de 20, ¿no?
3: Ajá, la de 20, la nueva pasante que llevaron y todo así de... Sí, no. Soy casado, pero...
1: No, ya no estoy pasándola bien. Ya no, sabes. Cosas ya sabes. Que nadie te cree ya con el anillo puesto. No, sí. Cosas que nadie te cree.
2: Cosas que nadie te cree cuando te encuentras famosos. Porque si no tienes foto, pues es... ¿Sabes claro. qué? Esa historia vive en tu cabeza.
1: O sea, te aplicas la Marta y Gareda, ¿no? O sea,
2: claro.
1: Momento Marta y Gareda, ¿no? Exacto, nadie te cree.
2: Exacto.
3: Me cachó Ryan Gosling, ya. ¿No? Y estaba viendo Thor...
1: Sí, ella tiene una parecida que estuviste

0: En doctor.
1: Sí. Ella tiene una parecida. ¿Que estuviste comiendo con quién?
2: Con la esposa de con la esposa de Justin Bieber. Hailey Bieber.
1: Mira.
2: Y con la prometida de Harry Styles, Zoe Kravitz. Pero pues me dio pena tomarles foto.
1: Sí.
2: Y pues obviamente vive en mi memoria ese recuerdo. Nadie
1: cosas
2: me
1: que
2: cree.
1: Nadie me cree.
0: No
1: sí,
0: te creo.
1: Yo estuve en una borrachera con Gene Simmons, Katy Perry y los de Belanova. Nada que ver, los de Belanova, ¿no?
0: No manches.
1: Era en Guadalajara. Y nadie nunca me la cree.
2: ¿Pero te tomaste foto?
1: No, porque no creo, en esa entonces. Época nadie llevaba cámaras ni teléfonos. Fue hace un chorro, 2008.
2: Ay, creo que era, claro 2009. Que llevabas, creo que sí.
1: Ah, yo no tenía. Cosas que nadie te cree. Márcanos, sé parte de la mesa ya para Tiana.
0: Sí, pues ya no se me ocurre ninguna porque todo me creen.
2: No, ¿sabes qué cosas?
0: O sea, yo
2: que...
0: no miento. Ajá. Como ustedes.
2: Cosas que nadie me cree, y eso de verdad me pasa tiro por viaje. Cuando me conocen es de, no manches, sí me desvío un poquito.
1: Sí, cosas que nadie te cree.
2: Me dice, pero en tu Instagram te ves más alta. Y yo, pues obvio, le doy perspectiva a la foto.
1: Desde arriba. Hay más llamadas. Bueno.
3: Hola.
1: ¿Qué pasó? ¿Cómo estás? ¿Cómo te llamas?
3: Hola, me llamo Jaciel, desde Los 40 Córdoba.
1: Los 40 Córdoba, Jaciel. Oye, tema del día, cosas que nadie te cree. Está aquí el Cojo Feliz, Nashirol, aquí Oye. Gabo Ramos.
3: Cosas que nadie me cree. Una, que entró mi llamada en Yapárate. Y dos, que llego temprano al trabajo.
2: Cosas que nadie te cree siempre. Es que, ¿sabes qué? Seguro eres de los que llegaste tarde muchas veces. Y pues ya nadie te cree cuando llegas temprano. Hazte fama y échate a dormir, compis.
3: Oye, sí, que me levanta un acto administrativa, oye, no se pasan.
1: No, ¿cómo crees?
3: Yo sí llego temprano,
1: Oye, ¿de qué chambeas o qué?
3: Ay, no me van a creer.
1: ¿Qué?
3: Cosas que nadie me cree.
1: ¿De qué?
3: Estoy en la cabina de Los 40 Córdoba.
1: ¡Ay, no te creo!
0: ¿En serio?
1: O sea, ¿este es un sí. enlace? Ah, es cierto.
3: Algo así.
1: Con Jaciel desde Los 40 Córdoba. Órale, Jaciel, buena
2: qué
1: onda.
2: Qué chido, colega.
1: ¿Y eres locutor o qué haces ahí?
3: Pues ahorita operándoles, pero en punto de las 10 de la mañana ya somos locutores.
1: ¡Ay, güey! Como Leoncio Cósmico.
3: Arroba soy el diablillo, aprovechando, arroba soy el diablillo.
1: Órale, haciéndole competencia al diablito, órale.
0: El diablillo.
4: Yo soy el diablillo. Yo soy el diablillo. Yo soy el diablillo. Así.
1: Órale, Jaciel, pues te mandamos un abrazo hasta Los 40 gracias, Córdoba, gracias. 107.5 FM.
3: Efectivamente. Oye,
2: pero sí, cosas que nadie te cree. Como que estamos dudando, ¿no?
1: Sí.
2: No,
1: yo no le estoy creyendo nada.
2: Si nos están tomando
0: no es
2: pelo,
0: posible
2: ¿no?
0: que haya hablado alguien de Los 40, de la cadena 40. Mi papá me escribió cosas que nadie me cree, que ya soy fiel, me pone mi papá.
2: Órale.
0: ¿Qué onda, pa?
2: Cálmese. Sí.
0: Lo malo es que ya fue con una señora que no es mi mamá. ¡Bueno!
3: ¡Bueno! Hola,
0: buenos días.
1: ¿Qué pasó? ¿Cómo estás? ¿Cómo te llamas?
5: Víctor, de acá de Veracruz.
1: Muy bien, Víctor, desde la cabina de Los 40 Veracruz. Ah, es cierto.
0: Puros conductores. Hola,
5: bueno, sí,
0: oye.
5: Soy conductores porque soy conductor de aplicación.
1: Claro, tenemos algo en común, sí.
2: Exacto.
1: Oye, tema del día, cosas colega. Que nadie te cree, colega.
5: No, mira, hace como 2 años, un amigo me dijo, oye, ¿no te quieres ganar una extra manejando un vehículo? Le digo, sí, claro, sin problema, una step van. ¿Y qué onda? Le digo, ¿qué hay que hacer? No, vamos a llevar gente, etcétera. Ah, órale, va. Llegamos al aeropuerto a recoger al pasaje y era Eva Longoria, que vino a filmar un documental acá en Veracruz.
0: Eva Longoria.
1: Órale. ¿Y la exacto. llevaste? ¿Tú la llevaste?
5: Sí, 2 días anduvimos llevando y trayendo a San Juan de Ulúa, Alvarado, donde grabó. Y la verdad, nadie me creía. Y aparte, algo que yo no me esperaba, la chava es súper sencilla, ¿eh?
1: Sí, buena
2: oye, ¿te
1: onda.
2: Tomaste foto?
5: No, porque no te lo permitía el staff.
1: Claro, y por eso nadie te la cree, ¿verdad?
2: Hubieras aprovechado.
5: No, pero no, porque era muy quisquilloso los de seguridad y eran dos changos como de 2 metros. Ahora sí que había que hacer caso para hacer caso.
1: Claro.
2: Oye. No, sí te entiendo. A veces manda, como que impone mucho, ¿no?
1: Te mandamos un abrazo hasta allá. Gracias por marcarnos.
0: Es vale, que bye. Si no hay foto, realmente pasó. Ya estamos en esa época.
1: Sí.
0: Si no hay foto, no pasó. No es sucedió.
2: Es que da mucho coraje cuando no puedes conseguir la foto del momento, el video. Porque hay gente como ustedes de poca fe.
1: Que nadie le cree. ¡Ay, llamada! ¡Bueno!
6: Hola.
1: Hola. Sí, ¿qué tal? ¿Cómo estás? ¿Cómo te llamas?
6: Me llamo Cecilia.
1: ¿Cómo?
6: Cecilia.
1: Oye, Cecilia, cosas que nadie te cree, échalo.
6: que casi voy a, bueno, yo

0: Yo voy a cumplir 70 años el 22 de noviembre, el día de Santa Cecilia, y me encanta su programa. Nadie me lo cree porque todos mis amigos son, pues imagínate, de mi edad, e intelectuales, etcétera, etcétera, y no pueden creer
1: que escucho esta clase de
2: escucho este bodrio.
0: No, y más que nada porque pues tengo dos hijos, un hijo varón de 42 y una hija de 38, y con ustedes me he enterado de cosas que ellos están viviendo, que a ellos realmente les sirven más, pero también me sirven muchísimo a mí. Yo estoy aprendiendo mucho de mis hijos a través de ustedes, así que se los agradezco.
2: ¡Ay, qué hermosa!
1: La infidelidad del cojo.
2: No, a ver, yo no dije nada, era un remate que estaba aquí anotado.
0: No, de verdad, o sea, no, ustedes son increíbles, o sea, me hacen de verdad, estoy saliendo de una depresión muy, muy profunda y muy aguda, porque mi hijo es alcohólico, mi hija es terrible, emocionalmente es un adolescente, tengo dos hijos adolescentes adultos, y no saben cómo me ha ayudado, ustedes son parte de mi terapia, gracias a ustedes estoy saliendo de la depresión.
1: ¡Wow!
0: Muchas gracias.
2: Muchas gracias, Ceci.
1: Y aquí vamos a estar abrazos siempre... Nos puedes escribir las veces que quieras, marcar, gracias. Ya sabes, aquí está tu hombro radiofónico, tu apapacho, tu abrazo.
0: Gracias.
1: Y qué bueno que pues sí. Ahí conectas con nosotros. Nosotros también aquí estamos para divertirnos y divertirte.
0: Claro que sí. Que tengan un maravilloso y bendecido día.
3: Igualmente. Y nosotros te cuidamos.
1: Y nadie te cree esta llamada,
2: gracias. Gracias.
1: Eso, 70 años. ¡Felicidades, Cecilia!
2: Ay, dile a tu hijo que salud.
1: Oye, seguimos con más llamadas. Bueno,
4: Pikachu, yo te elijo ahora.
5: Y yo también a ti, ahora. Hola, ¿cómo estás? ¿Cómo te llamas?
1: ¿Cómo te llamas? ¿Cómo te llamas?
4: Digo, Néstor Gabo, ¿cómo andas?
2: El Néstor.
1: Oye, Néstor, cosas que nadie te cree.
4: Pues que justamente soy el Néstor que habla ya párate, pero desde mucho antes que estuvieran ustedes tres.
1: Dale, ya presumido, ¿no?
3: Ay, sí. No, pues gracias. Más
1: ya para pues no te creo. Que ustedes, dice.
3: Exacto. Pero pues eso, ¿qué, Néstor?
1: ¿Desde cuándo, Néstor, eres yaparatiano?
4: Facundo Alequista, mi nuevo mejor amigo, Iñaki Álvarez, y pues obviamente antes de que les tocara a ustedes, Gabo, de hecho, tú te acordarás, Gabo, porque sí ubicabas muy bien mi voz cuando estabas en el Tlacuache y
1: claro.
4: Les marcabas.
1: Tú eres de la familia yaparatiana, también de la familia tlacuachera.
2: La verdad, tienes una voz reconocible. O sea,
1: ¿cómo es?
2: No sé.
1: Néstor,
4: soy mi buen cojo, para que la disfrutes cada que tengas oportunidad.
1: Ay. Y la voz también.
2: Ay, gracias, Néstor, yo también.
3: Te queremos, Néstor. Así.
2: Gracias, Néstor.
4: Yo también los quiero mucho, Néstor.
2: Te quiero, Néstor.
1: Abrazo. Néstor. Muchas gracias, Néstor. Venga, seguimos con más del tema del día. Hay más llamadas, ¿no?
3: Más llamaditas, venga, buenos días, ya párate, ¿quién habla?
6: Muy buenos días.
7: ¡Buenos días!
3: Hola, ¿quién es?
6: Hola, Camila.
3: ¿Qué onda, mi Camila? Oye, cositas que nadie te cree, te estás riendo, ¿verdad? Andas cotorreando.
6: Sí, es que me pongo nerviosa nada más de pensar que me dan pánico las agujas. Y estoy tatuada, cosas que nadie me cree.
1: Wow. O sea, tú, la vacuna no, o sea, no te vacunas.
6: No, o sea, se me baja la presión, todo.
3: ¿Y cuántos tatuajes tienes?
1: No, pues uno.
3: Seis tatuajes
1: con agujas.
2: ¿Y cómo le haces si te dan pánico?
6: Ay, pues no aguanto.
1: Oye, y de tejer ni hablemos, ¿verdad?
2: De surcirme un pantalón ahorita que hacerme un dobladillo no también.
1: No, ¿verdad? Oye, está bien heavy, te mandamos un beso, gracias. Hay más llamadas. Ay, puro un agujero, ¿no? También le tiene miedo a un agujero.
2: Vaya que sí, todo lo que se aguje. Bueno, buenos días.
8: Hola.
2: Hola, ¿quién eres y de dónde hablas?
8: Habla Cristian del Establo de México.
2: Hola, Cristian, cosas que nadie te cree. ¿Qué cosas nadie te cree a ti?
8: Que en algún momento de su carrera, León Larregui hizo una presentación gratuita en Mundo E cuando todavía existía Tower Records, y después terminé en un departamento de su producción fumando mota con él.
1: Ya sí te creo. Abrió un portal, ¿no? Y estaba Doctor Strange con nosotros. Oye, todo eso es un combo, Sí,
2: acabaste con él.
3: No, con la producción, sí. ¿No?
2: ¿Con la producción o con él?
8: Con él, con todos, con toda la banda, cuando estaba empezando Zoé. Tenían ellos meses, quizás un año de haber empezado a tocar. Un amigo que era conocido ahí en la universidad lo estaba siguiendo, era el primer año.
1: Órale.
8: Después, bueno, durante el concierto a mí se me ocurrió que tenía ganas de ir al baño y me pasé a los Anirren que estaban atrás del escenario. Y en algún momento los mollistas que estaban con ellos, ajá, me dijeron, tienes que empezar a cargar los cables, vente para acá. No. Yo dije, pero yo nada más pasé al baño y terminé en la parte de atrás. Órale. Y pues dije, vámonos.
1: Ya, vámonos.
8: Y terminamos en casa de, no sé, era un departamento de alguien en la Condesa, claro, en la Roma.
1: Ajá.
8: Y pues ahí estaba León y echamos el porro y
1: o
8: todo.
1: O sea, tú eres la mala influencia de León Larregui, güey. Sí,
2: arriba, ¡ah! Meg, arriba, Meg. Lo pudiste haber salvado.
3: Oye, ¿hace cuánto fue esto?
8: Fue en el 2005, 2006, una cosa por ahí así.
1: Sí, no, pues ya tiene rato, güey.
3: Ya tiene.
1: Te mandamos un abrazote a la mala influencia de León Larregui.
2: No le creo.
8: Saludos.
1: Abrazo.
3: Siento
2: no
3: que cae,
2: no te creo.
3: Siento que todos tenemos esa historia que terminamos en el departamento de un famoso.
1: Sí.
2: De alguien. De el departamento de alguien, así. Y puede ser incluso así como el líder sindical de, así como que alguien importante, pero no,
3: exacto,
2: famoso.
3: No. O que acabaste en el departamento del hijo del expresidente. Ajá. O sea, siempre hay como historias bizarras que me hacen creerle al yaparatiano.
2: Sí.
3: La verdad, pero...
2: A una borrachera que ni ibas a ir, que ya te habías guardado, que iba a ser algo tranqui, sí. ¡Pum! Hijo de Salinas de Gortari. Oh.
3: ¿Qué tal, eh?
1: Y nadie te cree. Nadie te cree
3: porque en los mejores momentos no hay fotos. Eso es cierto. Oigan, estuvo muy cotorrona la sección y aunque nadie me crea, ya nos vamos a ir a una rolita. Recuerden que más adelante son las más pedidas para que ya para ti nos vayan preparando su canción. Vámonos, esto es Danny Ocean con Partidazo aquí en...
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3: La Casa de los Famosos México 2026 vivió su tercera nominación con una dinámica de pelotas de colores que impactaron en algunos beneficios y en acumulación de más puntos para otros habitantes. Los participantes que por el momento están en riesgo de abandonar la casa el domingo son Moisés, Flor, Luis, Mazat, Aranza, Memo y Janet.
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3: 13 personas resultaron lesionados anoche debido a la explosión registrada en un restaurante de la colonia Roma por acumulación de gas. Se trató de servidores públicos, 9 bomberos, 2 trabajadores de protección civil y 2 policías. Se reportaron además importantes daños materiales.
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3: A partir de enero del 2027, el gobierno federal aumentará las becas para los deportistas mexicanos en reconocimiento al récord histórico de 407 medallas obtenidas por la delegación en los Juegos Centroamericanos y del Caribe. Se busca elevar al menos 10% las becas e incrementar el presupuesto de la CONADE.
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3: Y hablando de deporte, la presidenta Claudia Sheinbaum reveló que actualmente practica Qigong, una disciplina de origen chino. También compartió que desde niña practicó ballet y que al ingresar a la UNAM formó parte del equipo de remo. Soy Ivette Parga Ávila.
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9: La temperatura en la zona metropolitana de Guadalajara es 17 grados centígrados.
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0: La sección, el momento favorito de todos los yaparateanos, porque sí, nos pueden marcar y pueden ser parte, pues, de las más pedidas. Piden su rolita, la cantan en la cadena nacional, cojo, ¿cómo ves?
1: Increíble, a través de los números que tenemos en cabina, que son el 800-00-610-00. Desde donde estés en la cadena 40, puedes comunicarte.
2: ¿Dijiste el del 800?
1: Sí.
2: Ah, entonces yo voy a decir el otro.
0: ¿Vas?
2: 55-51-66-8101.
0: ¿Tú dijiste el de la cadena?
1: Sí.
0: ¿Y tú el otro?
2: Ajá.
0: Yo digo el WhatsApp.
1: A ver, a ver.
0: 55-49-35-24-41. Ya entró la primera llamada. ¡Bueno!
3: ¿Sí? Hola, buenos días.
0: Muy, pero muy.
4: ¡Buenos días!
0: ¿Cómo te llamas?
3: Raúl de Veracruz.
0: Raúl, ya para ti, ¿no? Raúl, ¿qué rolita quieres que suene en las más pedidas?
3: Vamos a cantar Mami Tú del Malilla.
0: Órale, venga. Pero
4: ¡cántala!
3: Mami Tú, ven pa' acá, de Chimichurri.

0: Bueno, hay más llamadas aquí en Las Más Pedidas.
1: ¡Ea! ¡Ea! ¡Ea! Ea. Buenos días, ya párate, ¿quién habla?
2: Buenos días, por aquí Edgar de Veracruz.
1: ¿Qué onda? ¡Órale! Mucha gente. Oye, de Veracruz, saludotes en Veracruz, hasta allá.
0: Hay que ir.
1: Saludotes, ¿qué onda mi Edgar? ¿Qué canción quieres?
2: La de Por Amarte, sí, de Cristian Castro.
1: Oye, bien. Oye, bien, bien hecho, porque hoy estamos festejando que se graduó de prepa.
0: En honor al graduado.
1: ¡Ea! Aplausos para mi Cristian y...
3: ¡Cántala!
2: Será

0: La canción mirada de Gema y Fede.
1: Por amarte así.
2: Hola, hola, buenos días, ya párate. ¿Quién nos llama y de dónde?
3: Buenos días.
2: Hola, buenos días. ¿Quién nos llama y de dónde?
0: ¿De qué MP? Ah, sí.
3: Muy buenos días. ¡Champion de Tampico!
2: ¡El Champion!
3: Ayer me cortaron bien gacho.
0: ¿Por qué?
3: Porque estaba cantando y nada más, pum, se cortó la llamada.
0: Bueno, pues... Ah,
2: ¿así va a pasar hoy?
3: Sí, ah, bueno.
2: ¿Cuál es la que nos vas a cantar?
3: Se la voy a cantar a Nashla, al antiguito de Calibre 50.
4: ¡Órale! Muy bien,
0: pero...
4: ¡Cántamela!
0: ¡El Champion!
2: ¡Cántasela!
3: ¡Cuestión que quiera! ¡Yo le entrego todo! Yo sabré cuidarla, mi amor, quererla a mi modo, pero la antigüita bonita, a la antigüita.

0: gusta no es opción. Sí, ya te cantó el caballero.
1: Si este fuese tú.
0: Ay. Estaría bailando, mira. Ahí está.
2: Pero a la antigüita.
0: Mi champion está bailando. Nashi. Aceptando la canción que le acabas de proporcionar.
3: Vámonos. Y puro ya para piano presente.
0: Pero bailala.
1: Describe este momento.
3: Bueno.
4: Es cuestión que quieras.
3: Hola. Buenos días. ¿Qué tal? ¿Cómo estás? ¿Cómo te llamas?
4: Habla Ana.
3: Hola, Anita. ¿Dónde marcas, Ana?
4: De aquí de Contemos.
3: Qué buena onda que nos marcas. ¿Qué rolita quieres?
4: Es que yo quiero seguir con el mood de Flow.
3: Órale.
4: Y yo digo nomás.
3: ¿Cuál?
4: Ella y yo de Don Omar.
1: ¡Oh! ¡Qué no es! Oye, me pongo de pie.
3: Reguetón de El Viejito.
1: Me pongo de pie porque escogiste un rolón.
3: Pero ¡cántala!
4: Ella y yo, dos locos viviendo una aventura castigada, por Dios. Un laberinto sin salida. Órale. Donde el nido se convierte en amor.
3: Va.
4: Somos su marido, ella y yo.
1: Ella y yo.

0: Órale, ya es jueves, ya se vale.
1: Pasión. Favoritas, sí me dieron en una fibra,
0: Fíjate que vas manejando a tu chamba y te ponen esta.
2: Dices, le voy a hablar a mi vieja.
1: Pero adelante, Lion. Adelante, Lion, a la parte de la infidelidad.
0: Hoy sí la saco, dices, ¿no?
2: Sí. Amor, ¿qué estás haciendo? ¿Sí te fuiste a Puerto Rico?
0: Hay más llamadas.
3: Me siento chupable.
2: ¿Qué tal? Buenos días.
4: Muy, pero muy.
2: ¡Buenos días!
1: ¿Quién habla?
4: Habla Cristian de Ciudad de México.
1: ¿Cristian Castro?
4: No, pero...
0: ¿Qué rolita quieres, Cris?
4: Me encantaría la de Rica y Apretadita del General.
1: Órale. ¿Qué día es hoy?
2: Es jueves. Sí, ya pasó.
1: Ok.
0: Pero... ¡cántala!
4: No me trates, no. No me trates de engañar.
0: Órale, Pani.
4: Sé que tú tienes a otra.
0: Canta ese.
4: Y a mí me quieres para. ¿Para qué?
0: Y ya se paró la cabina, ya para Tiana. Venga, venga.

0: minutos. Y es el momento de Nashla.
1: Ay, ay, ay, miren que...
0: Que ya recuperó la voz después de 2 horas.
1: Sí, un poco. Fíjense que me seguiría con esta canción. ¿Cómo es? ¿Cómo que dices que se llama?
0: Rica y apretadita.
1: Rica y apretadita. O la de Illo, nomás.
2: Será tu sombra.
1: Y a mí me quieres.
0: ¡Eh!
1: ¿Con
0: eso te vas a ir?
1: No, no, bueno, porque seguimos festejando al gallito feliz y esto es para él.
0: ¿Con cuál te vas a ir?
1: Por su graduación de prepa. Esto es Mejor Así, de Cristian Castro. Y...
0: Pero... ¡Cántala!
1: Si fuera por ti...
0: Yo.
1: Me haría sufrir.
2: Disculpen ustedes.
1: Casi sin pensarlo.
2: No. Phil Barrera.
1: Podrías mentir.
0: Qué oso, wey.
1: Si yo nunca fui.
3: Vete, no, no, no, no, no, amor.
0: Ahí va, ahí va, ahí va.
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0: Vámonos a...
1: Está mejor la de Rica y apretadita, ¿va?
0: Pero
1: mejor
0: un
1: pon esta, Lion. Mejor pon esa.
0: No, no, no. Dale play, va.
1: Ya.

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11: La temperatura en la zona metropolitana de Guadalajara es 18 grados centígrados.
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2: Son las 8.
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0: manchen, adivinen qué. Estamos entrando ya a la tercera hora de este programa. ¡Vamos!
1: ¡Sí se puede! ¡Sí se puede!
0: ¡Sí se puede! Estamos en vivo desde la cabina yaparatiana para toda la cadena nacional. Aquí Gabo Ramos, está arroba Nashirol.
2: ¡Ea!
0: Y arroba Cojo Feliz.
1: Hola, buenos días.
2: Oigan, cosas que nadie nos cree, que de verdad sí llegamos diario aquí a las 6 de la mañana, ¿no?
0: 5:40, ¿no?
2: Bueno, como 10 para las 6, como 5 para las 6.
0: A las 6
2: después
0: con
2: del himno
0: 1.
2: Nacional, pero nadie nos cree que sí de verdad entramos a este horario.
0: Cosas que nadie te cree, es el tema del día de hoy.
2: ¿No? De que cómo lo logran. Bueno,
1: cuando haces una hazaña y nadie lo vio, o sea, que encestas una bolita de papel así, ¡ja! La encesté y nadie te cree.
0: Ah, sí, choro. Ay, choro, sí, cuando sí. Te dicen choro.
1: Te lo juro, pero ¿a qué números hay que marcar si usted se quiere unir a la conversación?
0: 55-51-66-8101
2: o el 800-00-610-00.
1: Y no solo eso, WhatsApp también en el 55-49-35-24-41.
0: Oigan, cosas que nadie me cree, que fui, es verdad todo, ¿eh? Fui a una despedida de soltero y perdí mi cartera en el mar.
1: Ok.
0: Fui a ver el mar y ya traía mi short y se me cayó la cartera y ya no pude regresar. Entonces tuve que pagarle a un amigo un vuelo para que me trajera el pasaporte acá en la playa, ¿no? ¡Pum! Y de ahí nos regresamos juntos. Pero mi esposa aún no me sigue creyendo que perdí la cartera en una despedida de soltero, pero en el mar, yo tranquilo, platicando con un brother.
2: Eso claro. Es en una despedida de soltera y soltero, perdón, y que no te crean ciertas cosas. Es un clásico de ayer y hoy.
0: Soy,
2: ¿no?,
0: una persona que me se porta muy bien, pero no me creen.
2: Te creo, no, yo te creo.
0: Hay
2: te
0: mucha
2: creo.
0: Gente que no me cree, piensan que todo el tiempo yo estoy borracho.
2: En el chupirul.
0: Ay, no soy borracho. ¿No?
1: Sí, te he visto muy pocas veces.
0: No soy borracho.
2: ¿Qué cenaste ayer? ¿Qué cenaste ayer?
0: No soy borracho.
2: ¿Qué cenaste ayer?
0: Una chela.
2: Ah.
0: Pero, ¿pues qué? Pues venía del roast.
1: No, no es griego.
0: Feliz, sí,
1: no
0: venía.
1: Es griego.
0: Y ahí me eché dos más.
1: Pero entonces no te creyó de que, no había ni mujeres de por medio, no estábamos. Y nadie te cree eso. Buenos días, ¿quién nos habla?
3: Muy, pero muy, pero muy.
1: ¡Buenos días! ¿Qué onda? ¿Cómo estás? ¿Quién nos habla?
3: Bien. Habla Marco, de la Ciudad de México.
0: Muy bien, Marco.
2: ¿Qué onda? Cosas que nadie te cree.
3: Hola, Nash, ¿cómo estás? Buenos días, qué hermosa voz.
2: Ay, mi Marco, y mira que no la traigo al 100, pero
1: ay, gracias, Marco.
0: Desvélate más, dice.
1: Gracias,
0: ¿no?
1: Qué bueno que te guste mi voz.
2: Hermosa voz la tuya, mi
0: ay, ¿ves?
3: Muchas gracias, muchas gracias.
0: Cuéntanos, Marco.
3: Cosas que nadie me cree. Hace muchos años tuve la oportunidad de ir a ver la pelea del este boxeador que estuvo en la casa de los famosos, antes Big Brother.
0: El travieso Arce.
3: Y peleó con algún, creo que diputado en su momento. Pero hicieron un evento después de la fiesta, después sí. Del evento, y pues nosotros queríamos entrar, íbamos a la universidad y no teníamos para el pase, y nos dicen unas personas, oigan, ya no voy a entrar al evento, quieren el regalo mis boletos, y yo, perfecto, muchas gracias. Resultó ser que los boletos eran pase VIP y tuve la oportunidad de estar en zona VIP tomando no. Con el teacher, el señor López Dorigan, estuve con Facundo, Adal Ramones, y toda la
2: creminata
3: de Televisa.
0: No manches, creminata, te faltaba el burro Van Rankin y Esteban Arce casi, ahí al lado de
3: casi,
0: ti
3: casi,
0: Memo
3: casi,
0: del Bosque.
3: Nadie me cree, cada vez que lo platico me dicen, ajá, no te creo.
0: No te creo,
1: güey. Y aparte gratis, y te lo regalaron en la entrada, ¿no? Ay, sí.
3: Exacto,
1: ay,
3: no,
1: sí.
3: Ay, sí, ajá, qué suerte. Ay, no te creo. Sí,
0: y el teacher chupando. Ay, ¿a poco así?
1: Mero está.
3: Y en verdad estaba al lado del señor López Dorigan con un trago en la mano. Salud, señor, salud. Así como si lo conociera de toda la vida.
2: Ay. O sea, juntaron las copas.
3: Exacto.
0: Oye, López Dorigan, ¿no? López.
1: Muchas gracias.
0: Te mandamos un abrazote.
2: Abrazo.
3: Te mando un beso, muchas gracias.
0: Besote. Ay, gracias, pero ¿dónde?
2: Oigan, cosas que nadie me cree, que Lucero es mi madrina de bautizo.
0: No, Nash, pero
1: Lucero,
0: ¿cómo?
1: ¿Lucero?
0: La mamá de...
2: Electricidad.
0: ¿La ex esposa de Mijares?
2: Ajá.
0: ¿La de las pecas en la espalda?
2: Sí.
0: ¿Cómo?
1: ¿La mamá de Lucero Mijares?
2: Sí.
0: Oye, ¿pero qué? ¿Sí? ¿Es amiga de tu familia o cómo?
2: Es mi madrina de bautizo.
0: Ah, caray.
2: No. Ay, es broma, la verdad. Pero quería sacar algo.
1: Pero nadie le cree.
2: O sea, algo chido que nadie me cree.
1: Tiene razón, nadie
0: te cree.
2: Exacto,
0: nadie
2: pero sí lo saqué, ¿no? ¿De onda?
0: Yo sí
2: de
0: le creía. Sí. Hay más llamadas.
1: Bueno, buenos días.
4: Muy.
5: ¡Buenos días,
0: perro!
4: ¿Cómo estamos, separatianos?
0: Muy bien, ¿y tú?
4: Bien, aquí estamos. Te habla o les habla Adrián Romero de Tapachula, Chiapas.
0: ¡Yeah!
1: Eres de otra cabina de Ya Párate, ¿verdad? Eres de otra cabina de los 40, ya te caché. Tienes esa actitud casi, de locutor.
4: Casi, hermano.
1: A ver, ¿qué nadie te cree?
4: A ver, mi cojito, ahí les va. Yo estuve 10 años en la locución aquí en Tapachula. Cuando muy comenzaba, me tocaron turnos de madrugada, digamos de 12 de la medianoche a 6 de la mañana. En cuestiones que se fue de vacación, compañero, me tocó cubrirlo prácticamente todo un mes. Y ya sabes, ¿no? Los que andan en el medio de la locución, pues te haces amigos de algunos taxistas y pues te dicen, oye, te voy a llevar una tortita y un refresquito.
0: Claro, son compas, ajá.
4: Sí, exactamente. Entonces yo le digo al poli, ¿sabes qué, güey? Va a llegar tal taxista y te va a dejar dos tortas y dos chescos, una parte llena para mí. Órale. En eso, yo, pues ya eran como a las 12:30 de la mañana. Dicen, pues me dio ganas ir al baño, salgo de cabina, voy al baño y de repente... Ya me habían hablado de una supuesta niña
0: que se aparecía
4: en las instalaciones de la radio. Vengo yo, salgo de cabina, me voy para la parte de afuera con el guardia y le digo, voy a entrar al baño, por si viene este compa, pues me lo metes a cabina y ya sí. Sueltas algo. Órale, ya estás.
0: No manches.
4: En eso voy sobre el pasillo y justamente volteo hacia la escalera que es como tipo caracol al segundo piso. Ajá. Y la niña estaba justamente a la mitad y yo me quedé, pero de cuenta reaccioné. Porque hay una niña acá, y dije yo, pues no es hora.
0: Claro,
4: ¿no?
0: Las 2 de la mañana, ¿qué hace una niña?
4: Exactamente, y yo dije, cuando volteó hacia abajo, no tenía piecitos, y dije, ya, valí más.
2: ¡Órale!
0: O sea, andaba flotando.
4: Imagínate que hasta las ganas del baño se me quitaron.
0: Claro.
4: Yo vengo, me encierro en cabina.
1: Porque me oriné, dice, se me quitaron porque pues ya me oriné encima.
4: Más o menos, claro. Vengo yo, me pongo posición, me voy a dormir, pongo mi cabeza sobre mi brazo, llega el poli, dice, oye, aquí están las tortas y el refresco, ya no quiero nada, hermano, alárgate de aquí, vámonos de acá, le empecé a contar todo eso.
0: Ajá.
4: Todo el mundo al otro día se rió de mí porque teníamos junta, hoy me pasó esto, y hasta la fecha hoy en día, todos me dicen, no te creo, no te creo y no te creo.
2: Soy la niña.
4: Ay. Hola, bienvenida.
2: Soy la niña.
0: Sí, siempre está ese rumor, ¿no? Que en las cabinas, en los foros de televisión, hay una niña que
2: exacto,
0: se presenta.
2: Pero siento que eso, una de dos, o hay gente que...
0: ¡Ay, se fue la luz!
2: ¡Ay!
0: ¡No manches!
1: Oye, qué cuando fuerte. Dijiste de la niña poseída, se...
2: ¿Se fue la luz? Sí, sí.
0: ¿Estás bien?
1: Algo está pasando.
2: ¿Todo bien?
0: ¿Estás por ahí? ¿Ya se fue también?
2: ¿Se fue?
1: ¿Se fue todo?
2: Ahí está.
1: Ah, ya volvió.
4: No, ojalá hubiera sido una niña de 25 años. Ahí sí no tengo problemas, ¿no? Pero de Candy West, pero...
2: Soy la niña.
4: Era una niña media... Luego después me enteré que ahí, en ese terreno donde se construyó el edificio, había fallecido una familia. Eso es lo que cuenta, y ya desconozco.
2: Pero es que, el mito de todos los lugares es que siempre hay una niña. Y digo, hay gente que de verdad confirma, así como tú, de verdad la vi, o sea, me vio, hicimos eye contact, pero realmente siento que faltan pruebas porque no tienes foto.
1: Cosas que nadie me cree que mi primaria fue construida arriba de un cementerio. Eso es algo que decían, ¿no? ¿Nunca te la contaron?
0: No.
2: Era como de escuela.
1: Era un cementerio antes. Y construyeron la escuela y a veces se aparece un niño y se aparecen personas.
2: Fíjate que hay cosas que nadie me cree. Luego ya les contaré porque esto sí es como más turbio.
0: ¿Qué?
2: Que mi escuela sí tenía como una historia medio tétrica y después se confirmó con un documental. Entonces todo el tiempo que nos decían es que hay niños, hay fantasmas, era un poquito cierto. Entonces a veces sí hay que creer como esos mitos y leyendas.
0: Ahí está,
1: como a este compadre que nadie le cree.
0: Nadie le cree la niña.
4: Exactamente, es como Santo Tomás de Aquino, ¿no? Hasta no ver, no creer, y hasta que te pasa, crees. Como ya me pasó en dos ocasiones ver un ovni, un platillo volador.
0: Esa es otra.
1: Les dije, nadie te cree.
0: Oye, te mandamos un abrazote, gracias por marcarnos.
4: Saludos a todos, cuídense mucho.
0: Abrazo. Bye. Oigan, ya llegan a la cabina Free Kids, y también llegará de estreno y además el Rudy hablando de la casa de los famosos. Todo eso al regresar, vamos un corte y ya regresamos a ¡Ya Párate!
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18: La temperatura en la zona metropolitana de Guadalajara es 18 grados centígrados.
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1: Comenzamos.
2: ¿Sabes qué me hubiera encantado, Mar?
3: ¿Otro refil de palomitas?
2: O sea, sí, pero también haber visto a Juan Gabriel en su concierto de Bellas Artes. Seguro fue toda una experiencia.

0: En su concierto de Bellas Artes, seguro fue toda una experiencia.
1: Oye, imagínate, pero ve, en la cartelera dice Juan Gabriel, mi primer Bellas Artes este 28 de agosto, solo en Cinemex.
0: No inventes, obvio vamos, ¿no?
1: Obvio. ¡Querida!
2: Sí, estamos avanzando aquí en Ya Párate en Vivo. Ya son las 8 de la mañana con 25 minutos, hora centro de México. Y está con nosotros Riva Pop Music.
3: Muy buenos días, mis amigos lindos. ¿Cómo están? ¿Cómo les va mi México hermoso, precioso?
2: Muy, pero muy. ¡Buenos días, Riva!
3: Gracias por ese saludo, por esa despertada.
2: ¿Dónde estás, Riva? ¿Dónde estás?
3: Vengo llegando, llegué ya a México, ya estoy en México, lindo y querido. Estuve en Bogotá en una misión muy, muy importante.
2: Ah, pero pues
3: estuve
2: ya párate,
3: en Los Ángeles,
2: ¿no?
3: En una misión muy importante. Sí, hombre. Pero acá ya estamos, ya párate. Sí, literal.
1: Oye, y también te vimos en unos eventos, este fin de semana.
3: Justo les decía, estuve en Los Ángeles y estuve en Bogotá, pues en mi tierra que, pues como bien lo saben, estuvo muy afectada el día lunes después del sismo de 7.4 grados de magnitud que hubo. La verdad que fui a una misión muy puntual, pero tuve la oportunidad de poder abrazar a los míos rápidamente y sí les digo en este momento, abracen a los suyos, díganles que los aman. La vida es ahora, amigos. Gracias. La vida es ahora.
4: Lo lamentamos mucho. Un abrazo para todo el pueblo colombiano desde aquí.
1: Sí, abrazo grande.
3: Muchas gracias.
1: Y cuenten con todo
3: Muchas
1: nuestro
3: gracias.
1: Apoyo.
3: Eso lo sabemos, luego armamos algo.
4: Sí, ¿qué películas vamos a ver este fin de semana?
3: Bueno, les tengo una súper recomendación, la sorpresa definitiva de este verano, porque estuve justamente el día domingo en el estreno en Los Ángeles de El Final de la Calle Oak. Yo les quiero decir algo porque estas son palabras importantes, desde Jurassic Park, óigase bien, sí. Por allá en el 93, que no había una película de dinosaurios que refrescara todo lo que sabíamos sobre este tipo de temas. Es
2: Órale,
3: muy difícil
2: pensé
3: poner
2: que era de
3: una
2: miedo.
3: Película
2: es
3: de
2: como
3: dinosaurios.
2: ¿Es como de terror?
3: Es de terror, es de dinosaurios. Les voy a contar a ver qué es lo que pasa. A ver, primero que todo, el encaso. Está Anne Hathaway y están Ewan McGregor trabajando por primera vez como coprotagonistas.
2: Oye, como ellos que Anne Hathaway digamos, dijo, voy a chambear un chorro y ya lo me embarazo, ¿no?
1: Exacto.
2: O sea, ya lleva
3: Literal.
2: 3-4 estrenos, oye.
1: Sí,
3: trabajando. Y la mujer
1: todo
3: además
1: año.
3: En la premier... Les quiero decir que la mujer además en la premier, embarazadísima, espectacular, claro. Tuvimos la oportunidad de charlar con ella, amabilísima, la reina de Genovia para el mundo entero, o sea, divina, espectacular, y sí, embarazadísima, y eso que le falta una película más por salir este año, que es Verity, pero ahoritita hablamos del final
2: y un
3: de
2: embarazo
3: la
2: más, dice, ¿no?
4: Embarazo.
2: Le falta otro Híjole. Niño, dice.
3: No, hombre, o sea, se los juro que el domingo cuando yo la vi, yo dije, esta mujer es una guerrera, porque claro. Porque sí, está muy embarazada, amigos, o sea, es real,
1: no,
3: muy embarazada.
1: Vi obviamente como todas las stories en de estreno, por supuesto, y sí, o sea, la panza se ve kilométrica.
3: Sí, o sea, yo digo, esto en cualquier momento hay expulsión, sale esto está al borde.
4: Hay posicionamiento. Ah, sí.
3: Se los juro, o sea, yo decía, esta mujer, o sea, como que hubo un momento en la alfombra donde se metió y yo dije, no, pues ya no va a salir más porque se entiende, pero la mujer claro. De verdad... Anne Hathaway salió, habló con todos y cada uno de nosotros, los periodistas que estuvimos en esta premier, que además estuvo súper divertida porque la hicieron en forma como de una fiesta de barrio dentro de los estudios de la Warner Brothers. Fuimos el único medio de México que viajó justamente para estar en esta premier con Anne Hathaway, con Ewan McGregor, y les voy a contar un poquito la trama de la película porque es bien sorprendente. O sea, es una premisa un poco simple, pero va agarrando picantico cuando uno la va viendo. Entonces... Anne Hathaway y Ewan McGregor son esposos, tienen una vida normal y pacífica en los años 80 con sus dos hijos y un perrito que es adorable, que es Starbuck, que uno se va a enamorar de ese perrito. Uh-huh. Y básicamente algo pasa de la noche a la mañana que hizo que su vecindario se moviera en el tiempo y en el espacio y ¡pum! Están de un momento a otro en la era jurásica y
2: no.
3: Sí, tienen que lidiar con dinosaurios.
1: ¡Órale!
3: Imagínate tú.
2: No manches, así de la nada...
3: De la nada, o sea, Gabo, imagínate tú que un día de la nada tú te despiertes y estés con Octavia, con Valentín y con Vida y que de repente esté pasando por ahí un velociraptor al lado de tu casa.
2: No ¿Así? Puedo creerlo, no, qué fuerte. Oye, es Ewan McGregor también, ¿verdad?
3: Sí, Ewan McGregor, que además está espectacular, o sea, él fue mi primer crush cinematográfico, lo recuerdo mucho.
2: ¿Por Moulin Rouge o cuál?
3: Por Moulin Rouge, justamente, exactamente.
2: Por
3: Oye, qué tipazo también. Hermosísimo, espectacular. Además, tienen una química muy divertida. Él es para morirse de la risa. Yo le decía como, no es posible que en serio tú eres un actor tan serio.

0: pero me hiciste reír tanto en esta película. Y luego hay una sorpresa con su personaje que uno dice, uy, uy, uy, ay, ay, ay. Entonces,
1: órale,
0: miren, es de esas
1: películas.
0: ¿Sale el
1: Velociraptor de Ivan McGregor?
0: Ay, ay, pues tienen que verlo. El final de La Calle Oak está en cines a partir de hoy. Se los digo que es la sorpresa definitiva cinematográfica de este verano, porque sí tiene varias situaciones que lo dejan a uno con la boca abierta, con el ojo pelado. Y además hay muy buenos jumpscares, porque ya que dicen que el tema del terror, o sea,
1: sí,
0: está muy muy buena. Además está producida por J.J. Abrams, que, o sea, él ha sido productor de Lost, fue productor de Cloverfield, y de verdad que le metió tanto el flow a esta película que para los animatrónicos que tenían de dinosaurios, en cierto momento, sin decirle nada a los actores, le daba la orden al director para que los activaran, para que tuvieran reacciones totalmente reales.
2: Oye, Rivis, y también algo que me gustó, que es como nostálgica, ¿no? Tiene como esta sensación ochentera.
0: Totalmente. Está ubicada, obviamente, en 1981-82, y se siente en la música, se siente en la ropa, se sienten como este tipo de vecindarios americanos, del sueño americano de los ochentas. Así, o sea, esta película es como, es como volver a ese cine de infancia que a uno lo sorprendía, ese cine que, del cual tú sales hablando y le quieres contar a todo el mundo de la película porque es totalmente sorprendente. Entonces sí tiene ese factor de nostalgia que de verdad atrapa totalmente. Estamos hablando del final de La Calle Oak y de verdad se los digo, es película para ir a ver en una sala de cine porque sí es una experiencia.
1: Sí, oye, que se sienta completo.
2: Honestamente,
0: oigan, ¿y los dinosaurios?
2: Justo, justo, inevitable no pensar en Jurassic Park, ¿no?
0: Obvio,
1: y en el N consentido.
0: Comparación. Exacto. Oye. Va a ser el punto de comparación siempre, pero de verdad es algo muy distinto y que aterra de una manera en la que se pone uno a pensar qué haría si yo estuviera en esa situación, claro, y tuviera que defender mi casa y mi familia de un ataque con dinosaurios.
1: Qué fuerte, gracias Riva. Gracias, Riva. Recuerden que está de estreno viernes y sábados, 3 de la tarde por los 40. Gracias, Rips. Te mandamos un beso.
0: No se pierdan las entrevistas en @destrenoMX, que ahí estuvimos con toda la información.
2: Obvio.
0: Y ya luego les cuento qué fui a hacer a Colombia.
1: Potente. Vámonos con música. Llega Aitana, superestrella. Suenan ya, párate de los 40.
3: Ahora sí, a ver todas las películas de cartelera.
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2: La Casa de los Famosos México 2026 vivió su tercera nominación con una dinámica de pelotas de colores que impactaron en algunos beneficios y en la acumulación de más puntos para otros habitantes. Los participantes que por el momento están en riesgo de abandonar la casa el domingo son Moisés, Flor, Luis, Mazat, Aranza, Memo y Janet. ¡Los 40! 13 personas resultaron lesionados anoche debido a la explosión registrada en un restaurante de la colonia Roma por acumulación de gas. Se trató de servidores públicos, 9 bomberos, 2 trabajadores de protección civil y 2 policías. Se reportaron además importantes daños materiales. ¡Los 40! A partir de enero del 2027, el gobierno federal aumentará las becas para los deportistas mexicanos en reconocimiento al récord histórico de 407 medallas obtenidas por la delegación en los Juegos Centroamericanos y del Caribe. Se busca elevar al menos 10% las becas e incrementar el presupuesto de la CONADE. ¡Los 40! Y hablando de deporte, la presidenta Claudia Sheinbaum reveló que actualmente practica Qigong, una disciplina de origen chino. También compartió que desde niña practicó ballet y que al ingresar a la UNAM formó parte del equipo de remo. Soy Ivette Parga Ávila.
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13: La temperatura en la zona metropolitana de Guadalajara es 19 grados centígrados.
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0: 8 de la mañana, 44 minutos, hora centro de México. ¿Qué onda? Está Nashi Roll, está el Cojo Feliz, aquí Gabo Ramos. No manches lo que pasó en la Casa de los Famosos. ¿Cuántos nominados hay? Es récord, o sea, ya en esta tercera semana ya hay como 9 nominados.
1: Ya es personal con Memo Schutz, ¿eh?
0: ¿Por qué?
1: Ya está nominado varias, otra varias, vez.
2: ¿No? Lo hacen más fuerte. Está nominado en todas.
0: Lo hacen
1: ¿Pero
0: más
1: por
0: fuerte.
1: Qué? O sea, según yo, lo que de pronto veo es que lo quieren. O sea, la gente en la casa lo quiere. No me parece alguien conflictivo, pero de verdad ya una tercera semana estar en la placa.
0: Ay, está fuerte. Bueno, ya sí, hay que pedir votos ahí directamente en Televisa Deportes. Seguramente harán toda su campaña como todas las semanas, ¿no? Pero, ¿quién creen? Ayer estábamos tirando ahí algunas, pues visiones, ¿no? ¿Sí le atinamos o no le atinamos? Porque hasta está grabado. ¿A quién le iban ustedes?
2: No, le apostamos a que iban a nominar a ese Pérez y no. A final de cuentas no, pero sí le atinamos que Luis Chaparro se iba a comer otra nominadita y sí pasó.
0: Y Aranza.
2: Aranza también, ¿verdad? Moisés Peñalosa también con su nominación. Masada Altamimi, que repitió.
1: Regresa la placa, ¿eh?
2: Sí, pobrecito.
0: Oye, Mariana no podía nominar esta vez, ¿verdad?
2: No. Por suerte. Ni ser nominada ni nominar.
1: Exacto.
0: Es que estamos viendo un clip en el que está Yair, Aldo y Mariana Ochoa, ¿no? Y entonces empieza a decir, ay, mira, un regalo, no. Ay, abrieron la alberca. Y Mariana, jefa, páseme mi traje de baño. Y ahí le dice, no, pues si ya está tu maleta. Ay, gracias, es que con este TDH o TDA, no sé
1: con
0: qué.
1: Con el TDA.
0: Con el TDA se me olvidan las cosas. Y se va, ¿y qué dice Aldo?
1: Y Aldo de, oye, ¿cuándo la podemos volver a nominar?
0: Oiga, pero, ¿a partir de cuándo se puede nominar?
1: Pero, ¿viste que Yair le dio un ataque de risa como de 3 horas?
0: Claro, de que todos pensamos lo mismo, a ver.
1: Híjole, pues mira, la verdad es que sí siento que Mariana viene muy de buenas, muy feliz, pero el ambiente lo huelo incómodo con ella adentro. No sé ustedes qué feeling les da.
0: Es que también se sabe, ¿no? Ya trae información. Entonces todo el mundo está celoso.
2: Sí, ya pudiste ver a tu familia, ya caminaste por la calle, tomaste un helado, ¿no? Ya checaste tu WhatsApp, tu
0: ya,
2: Face.
0: O sea, ya viviste.
2: Ya viviste,
0: o sea,
2: afuera. Ya ¿Por qué volviste a la casa?
1: Bueno,
2: no te quiero.
1: Nuevas dinámicas.
2: Pues sí, no me voy. La clásica no me voy.
1: No me voy. Ahora, que me encanta que sí llegó un poco Salsitas y quiso como hacer complot y dijo, oigan, hay que jugar en equipo. ¿Cómo ven? Nos vamos respaldando. Y literalmente,
0: y todos, cri,
1: silencio,
0: cri.
1: Silencio incómodo, todos sacadísimos de onda de,
0: no queremos hacer equipo contigo.
1: Me dicen, no. Aparte, les empecé a explicar, es que la gente de fuera me pidió que estuviera en Malibú. Pero todos así de sacadísimos de onda de, sí, porque allá afuera se está viviendo súper diferente.
0: Pero que te vayas a Malibú, no a la Casa de los Famosos, están diciéndote el público.
1: Exacto, bueno, por lo menos nos ha dado mucho contenido, no pueden decir que no, estamos aquí hablando de ella una vez más. Creo que ya es esta segunda semana donde Mariana Ochoa es la protagonista de la Casa de los Famosos.
0: Oye, esperemos que pues sí la nominen, ¿no? Para la próxima semana y verla aquí en la cabina ya para Tiana y decírselo en la cara.
1: Sí, varias cosas.
0: Posicionarnos con ella.
1: Tenemos un poquito pendiente. Ahora, fíjate que en la placa de las nominaciones, sí creí que iba a ver a Cynthia Clitbo, porque esta semana anduvo armando mucho, armando problema, estuvo peleándose con Aldo. También
0: y nominó a Aldo, ¿eh? Cynthia Clitbo nominó a Aldo.
1: Sí, pero aparte me encanta que Cynthia Clitbo es de... adoro, amo con todo mi corazón, gran amigo Aldo, pero lo voy a nominar, entonces... Ay.
0: Y Aldo no la nominó, Aldo nominó a Flor, a Aranza y a Moisés, así que él también no la trae atravesada. Pero al que le quiero dar unos aplausos, bravo,
1: ¿Por qué? ¿A
0: quién? A ese Pérez.
2: ¿Qué manera
0: ese
2: de
0: Pérez
2: ligar?
0: Está, mira...
1: Es un maestro, es
0: fijo.
1: Un maestro.
0: Se encontró nuevamente a Flor, aunque Flor ya le había dicho somos amigos, se la encontró, típico, en un antro. ¿En dónde, Cojo? En el baño.
2: Claro, ya sé dónde.
0: Vas para el baño, la ve y le dice, ¿qué onda? ¿Unos besitos? ¿Unos becerros? Y ella, no es que no te entiendo, ándale, unos besitos y dormimos felices los dos. Y pum.
1: Y que la convence, mua, mua, mua.
0: 3 besos y ella le puso onda, ¿eh? O sea, pues ella también trae ganitas otra vez.
1: Ay, a ver, eso de que como que no le guste, no creo. Sí. Está felizota, no le sueltas un beso a alguien que no te guste. Y ya van que como 17 besos.
0: Sí, ya
1: que viene
0: varios.
1: Después. Oigan, ahora.
0: ¿Qué decir? Como que así hago.
2: Es que la etapa de ovulación sí cambia a las mujeres, sí les hace. Sí hace que uno se vea más guapo. Claro. ¿No? Sí,
0: o sea, ya sé. Para pedirle un beso a ese Pérez.
2: Sí, sí, imagínate cómo los ha afectado el encierro. Que,
1: ay, pero
2: que ya dice, bueno, pues este chaca, a ver, pásenmelo.
1: El ese Pérez se ve que es bien caliente. Oli. En la vida misma. Ay, ¿no?
0: Ahí anda el Rudy, arroba, sí soy Rudy. Desde los 40, Monterrey.
3: Rudy. Ay, no me podía conectar.
0: ¿Qué pasó? ¿Qué
3: estaban,
0: pasó?
3: Estaban haciendo ahí chanchullo para que no me conectara.
0: No, para nada, estamos
1: verdad,
0: en vivo.
1: La verdad boycott. Es que odio que no me dejes hablar en tu sección.
3: Sí, sí te creo, güey.
0: Algo no tuvo, algo hizo para que no te conectaras, Rudy, yo creo.
3: Pero no te preocupes, ahora que entres a la granja sanitaria, vas a ver bueno. Que te vamos a apoyar, Nacho.
0: Eso.
3: Sí.
0: Oye, ya estábamos repasando los nominados. ¿Cómo viste las nominaciones, mi Rudy?
3: Pues estuvo bien, ¿no? O sea, se veía venir. Al Memo ya se le pasaron de lanza.
1: Sí, ya.
3: Sí, güey. Yo creo que Memo ya, la Janet, pues ya suéltenmela.
2: Se va uno de esos dos, ¿no? Yo digo.
0: Sí, ¿quién se podría ir?
1: ¿Tú no, Janet se va? No se va a ir.
3: No, yo tampoco. Yo creo que se va o Massad o Aranza.
0: Ahora, se dice, se rumora, se comenta que Mariana se quitó el micrófono, Mariana Ochoa.
3: Sí, sí, sí, sí.
0: Lo comentaste ayer, Rudy, ¿no?
3: Ayer lo comentamos.
0: Y ella sabe cosas.
3: Ella, es que no es que sepa cosas, dijo, ella ya se va. La voy a correr.
1: Así, ah, yo la voy a sacar. Y,
3: yo la voy a sacar, güey.
1: Sí, ¿cuántos más, Mariana? Oye.
3: Cómprate calzones.
1: Oye, otra que sí quisiera como comentar, porque lo estoy viendo en este momento. Simón. ¿Qué onda con la disciplina de Yair? O sea.
3: ¿La disciplina?
1: Sí, se levanta de verdad todos los días bien temprano a hacer ejercicio. Y adivinen quién ya se anotó.
0: ¿Quién? ¿Quién?
1: Aldo.
3: El Moisés.
1: Adivinen.
0: Mariana.
1: Mariana. Dice, ponme mi rutina de glúteos, sí. Yair.
3: Sí, estoy seguro que le dieron línea de, a ver, te vas a llevar bien con, vas a ser equipo con Yair, con Aldo, con Karina, y con algunos, ¿no? Como para dividir el grupo.
0: Oye, Rudy, ¿tú crees que ella se haya puesto de acuerdo con la jefa? Dijo, jefa, regrésame y yo hago todo lo que me pidas.
3: Yo creo que no. Yo creo que a ella no se le ocurrió. ¿Sí? Yo creo que se le ocurrió la producción.
0: Claro,
3: ¿en
0: claro,
3: serio, güey?
0: Sí.
3: No porque no tenga la capacidad.
0: No, ya ves. Pero después de ver lo de Fede, pues sí dices, hay muchas cosas acordadas, ¿no? Sí. En ese confesionario, pues pasan mucha dirección.
3: Pero en Fede sabíamos que sí iba, hombre.
2: Oye, Yair negando que anduvo con Toñita, ¿lo viste?
3: Ya, ¿anduvo con Toñita?
2: O sea, lo negó.
1: Dijo, ¿pero no, sí anduvo? No.
2: Pues es que se le relacionaba.
0: Ajá, en la academia, ¿no? En la academia se sabía que fueron novios.
3: Pues mira, saludos a Toñita, sí se lo cenó, qué bueno.
2: Sí, está, qué bueno, está
3: porque
2: bueno,
3: cuenta la leyenda que el Yair vive bien lejos.
0: Ah, dicen que sí se le vio, que se destapó ahí la toalla y lo cacharon y algunos.
3: ¿Se le vio el morzolón o qué?
0: Sí, sí.
3: ¿Y quién traía la garrotera?
0: Ajá, dijo, ¿es el cojo feliz? No, ¿y ese bastonzote?
2: ¡Ay! ¿Y ese tripié?
1: Pues es que ya seguro llega un punto donde ya se ven todos todo, ¿no?
0: Claro.
3: Oye, estoy aquí y me escribe la chata que nos está escuchando.
0: Ajá.
3: Dice, Massad no se va ni de chiste.
0: Ay, es que, pues híjole. Creo que está fuerte, ¿no? O sea, creo que los votos lo ayudaron la semana pasada.
1: O sea, sí pues es que... y no. Yo creo que esta semana, perdón, no nos ha dado contenido. Era como para que ya se armara de palabras con el S. Pérez. Sí.
3: Pues se contentaron.
1: Sí, pero qué flojera.
3: Fueron y se contentaron, exactamente. Sí. Debió haber pasado al lado de él y qué, güey, qué, pues qué. Pues,
1: no,
3: qué,
1: estabas muy salsitas, ¿no?
3: Exactamente.
1: Dímelo aquí.
3: ¿Quién creen que ganen unos trompos, el Massad o el S? Yo creo que el S.
2: El S.
0: El S.
1: Sí, obvio.
0: Trae callo.
1: Sí. Claro.
2: Tiene menos que perder. El Massad es guapo.
3: Sí, es correcto eso.
2: Ya, el S. Pérez, pues no puede quedar tan peor.
0: Sí, así peor, es. Ya, no. Ya es así, dices. Sí,
2: ya perdió.
1: ¿Saben qué es lo peor? Que el S. Pérez es esa persona que de pronto me puede caer muy mal, pero a la vez me cae súper bien. O sea, digo, es que ese güey trae toda la onda, trae buena vibra.
3: Ya, gracias hace rato.
0: ¿Qué opina el público?
3: ¿Qué
0: opina el público? Participen también en el WhatsApp. Díganos quién se va de la casa de los famosos, para que ahí anoten su voto. 55-49-35-24-41. ¿Quién se va, Rudy?
3: No, son demasiados números, Gabo, al chile. Los dices muy rápido.
0: 55-49-35-24-41. ¿Ya?
3: Muy bien.
0: ¿Quién se va, Rudy? ¿Quién se va?
3: Yo creo que se va Masado Oranza.
0: ¿Quién se va, Nash? No se vale repetir.
1: Ay, no se vale repetir. Pues bueno, me voy por... No sé si a Memo Schutz ya le llegó la hora, ¿eh?
3: No, todavía no le
0: está
3: llega.
0: Está padrinadísimo.
3: Sí.
1: Tres. Según Rudy.
0: Dos. Uno, Nash.
3: Según Rudy.
1: Ah, no, que sigue otro.
0: Ah, ya con Memo te quedas. Cojo.
2: Yo creo que ahora que ya no está Fede... Se nos va Luis Chaparro, ahora sí.
3: Ah, también es buena opción, güey. Sí, tienes toda la razón. Puede
1: ir Luis Chaparro. Recuerden que hay salvación mañana.
0: Y yo digo que se va Moisés, porque ya trae medio odio de algunos fans de otros.
2: Claro.
0: Entonces, a votar en contra, ¿no?
1: Oigan, entre otras cosas.
3: Sí, ojalá se vaya Moisés.
1: Ay, ojalá, ¿por qué?
3: A mí no me cae bien, pues si a ti te cae bien es tu bronca, a mí no.
0: Es medio falso, ¿no?
1: Está bien, está bien.
2: Por guapito.
1: Oye,
3: no,
1: Rudy.
3: Porque el vato ya me cansó eso de yo brillo con luz propia. Ay, si ellos no brillan, ese es su problema. Ay, güey, díselos en la cara a ver qué te dice Yair.
0: Peléate.
1: O sea, ¿no Exacto. te gusta la gente good vibes?
0: No,
3: la gente
0: sangre.
3: Good vibes es chida, güey. Ese vato no es good vibe. Dile, a ver, a toda la
1: No, por eso, te estoy diciendo,
3: mexicana,
1: la gente que finge ser good vibes.
3: Él no quiere ser good vibes, güey. Él
0: buena
3: quiere
0: vibra.
3: Sobresalir y quiere ser más que los demás. Eso no es ser buena vibra.
1: No, totalmente, por eso te estoy diciendo, el good vibes que no es good vibes.
3: Exacto, no es.
0: Ya se enojó Rudy, güey, ya
3: no,
0: se enojó.
3: No, es que esto no es correcto. Atrás, donde perteneces.
0: Oh, que la...
1: ¡Ay, ya me mandó atrás otra
2: a
1: vez!
2: Lugar.
1: Y te tenía un chisme.
3: ¡Ay, cuéntame!
0: Ya hay que ir a corte, ya hay que ir a corte.
1: Pues ya no te lo... No, rapidísimo, ya la granja VIP destapó también a otro participante, Kenny Aviles. Está también por ahí Ivonne Montero y bueno, ya habíamos comentado
0: Kenny
1: sobre
0: es la Carlos Kenny de los Trejo. Eléctricos.
3: Sí,
0: Kenny, wey, los eléctricos.
3: Kenny los eléctricos.
0: Ivonne Montero.
3: Que Nashla no sabe
1: toda
3: quiénes
1: la vida.
3: Son.
0: No, pues es
1: no, que... Ivonne Montero claro que sé.
0: No, de Kenny.
1: No, a ver, explícame.
0: Choque generacional. Pues es una la rockera más rockera de México.
3: Sí.
0: De Kenny y los eléctricos.
1: Ea.
0: Pero bueno.
3: Oye, pues, sí, es cuenta que es el Alex Loren mujer.
0: Ándale. Exactamente.
1: Eminencia, leyenda.
3: Ajá. Sí, lo es, sí lo es.
0: Bueno, oye, Rudy, gracias.
3: ¿Cuándo nos vas a decir, Nashla, que ya vas a entrar?
1: No, te lo cuento al rato.
0: Ay, arroba sí soy Rudy,
3: no
0: denle follow.
3: No me voy a ir, ya me desperté, güey. Ya no me voy a ir.
0: Desde los 40 Monterrey, vamos a un corte y regresamos. 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
15: La temperatura en la zona metropolitana de Guadalajara es 19 grados centígrados.
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1: Y estamos de regreso en Ya Párate para presentarles la número uno de los 40. Ella es Ariana Grande con Hey That I Made You Love Me en los 40.
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1: Completamente en vivo, 9:04, 9:05, acaba de cambiar el reloj. Seguimos en Ya Párate a través de los 40. Está Gabo Ramos.
2: ¡Sí!
1: Y está Nashla.
3: Esa misma.
1: Vámonos. Ya llegó el momento de pasar
2: al... Una visita VIP aquí en la cabina Ya Parateana.
3: Y el Coco feliz viene saliendo de su roast. Es que todo se trata de ti, Coco.
1: Sí, no, y ahorita que vino don Radiopolis, pues sí, pues me cuadré. Me cuadré.
2: Soy locutor.
1: Que me vea, que me
3: el
1: vea regresar.
3: En medio Radiópolis nos vino a visitar la cabina y sí.
1: Y sí, estoy bañadito y todo. Qué bueno que sí llegué después del roast.
3: Escúchanos, mira qué bien lo hacemos.
1: Pero ya llegó el momento de participar por boletos. Boletos para nada más y nada menos que...
2: Enjambre, boletos para Enjambre, domingo 30 de agosto en el Estadio GNP Seguros y también para Arcángel. Ahí usted decide, ¿eh? Viernes 14 de agosto, Palacio de los Deportes. A ver cómo nos va.
3: Oye, siento que todo el mundo va a marcar para Enjambre. Me da la sensación.
2: ¡Bueno!
4: Hola, hola.
2: ¿Qué tal? ¿Cómo estás? ¿Cómo te llamas?
4: Naomi.
2: Ahí le puedes bajar a tu radio, porfa, Naomi.
4: Ah, sí.
2: Muy bien, Naomi. Oye, Naomi, ¿boletos para qué quieres?
4: Enjambre.
2: ¿Arcángel o Enjambre?
4: No, Enjambre.
2: Aprovecha.
3: Enjambre,
2: muy bien. Ah, que nada más hay de Arcángel, me dice el productor.
1: No.
4: Ah. Bueno.
1: ¿Sí? Está bien, ¿por
2: qué? ¿Qué hacemos? ¿Sí le damos de Enjambre? Sí.
3: ¿Es en serio?
2: De Arcángel, solo de... Hay de Arcángel nada más porque ya se dio de la mañana Enjambre. ¿Estamos bien, Naomi?
4: Sí, está bien.
2: A mí me gusta. Bueno, ahí te va, ya te dimos chance, va a ser por Enjambre.
3: Venga,
2: va,
3: sí.
2: Enjambre,
3: sí, sí.
2: Ahí te va, Naomi. Hay un filtro antes que va a ser Nashla, una pregunta acerca del programa.
3: Perfecto, ok. Mi queridísima Naomi, ¿cuál es la primer dinámica del programa? O sea, es decir, ¿qué te indicamos todos los días? ¿Que encuentres qué?
4: ¿Las palabras secretas?
1: Sí.
3: Naomi, lo estás haciendo excelente, hermana, bravo.
1: Esa es una respuesta correcta.
2: Palabras secretas, palabras ya para tianas.
3: Y aparte a las 6 de la mañana, ¿eh?
2: Muy bien, Naomi, ahora sí vas a jugar. La categoría es cosas que dan pena ajena. Iniciamos. ¡Ah, Nashla!
3: El amor de tu amante.
2: ¿El amor de?
3: Del amante.
2: Ay.
3: De tu casado.
2: Cosas que dan pena ajena. Ve de burro, Coco feliz.
1: Besarte con un feo en el antro.
2: Que prendan las luces, ¿no?
1: Sí.
2: C, Naomi, C.
4: Caerse en la calle. Caerse y levantarse rápido.
2: D, Nashla.
3: Dormir con la boca abierta.
2: Coco.
1: Encontrar dinero tirado y que esté pegado.
2: Sí, de bromita. F, Naomi.
4: Fingir que hablas en la calle para no saludar a cierta persona.
2: Ah, sí, que estás en tu cel. Hey, Nashla.
3: Gritar cuando hablas en la iglesia.
2: Cosas que dan pena ajena. H, Coco feliz.
1: Hurgarse la nariz.
2: Y claro. Y Naomi.
4: Intentar abrir una puerta donde dice empujas este.
2: Ah, claro. J, Nashla.
3: Jalar mal en el gimnasio.
2: K, Coco feliz.
3: Eso da pena, me da mucha pena.
1: Los kiwis parecen otra cosa, la verdad. Los kiwis me dan pena. Me recuerdan otra cosa que no puedo mencionar.
2: Cuando vas al súper, ¿no?
1: En vivo.
2: Cuando
1: sí. Vas a... Oye, ¿por qué pusieron
2: ¿en qué pasillo
1: esto?
2: Estoy?
3: Eso es neta, Coco.
1: Sí.
2: L, Naomi.
3: Pobre kiwi.
4: Y llamar al maestro mamá.
2: Ah, la Mayra. M, Nashla.
3: Mirar al que te gusta y que se dé cuenta.
2: Cosas que dan pena ajena. N, Coco.
1: Nombre de tu mascota. ¿Qué dices? Ay, que no se enteren que se llama Kaiser.
2: Picolina, ¿no? Ay, Eñe, Naomi.
4: Ñoñerías en una discusión.
2: Cosas que dan pena ajena. Oh, Nashla.
3: Oler a rayos después de tu roast.
2: Oh. Fe, Cojo.
1: Padecer ronquera como Cintia Clitbo.
2: Oh. Q, Naomi.
4: Querer impresionar a alguien haciéndose chistoso y no quedarle.
2: Ah, muy bien.
1: Larga, estuvo larga. Sí, esa,
2: de mí no vas a estar hablando, ¿eh? Ah, R, Nashla.
3: Ronroñar como para conquistar a alguien, hacer el ronroñor.
2: A ver, ¿cómo es?
3: Así como de, ay, sí te gustó.
2: Sí, pena ajena.
1: Sí.
2: Ese cojo.
1: Soñar con hombres.
3: Pero
1: ¿Cómo me pasó hoy?
2: Que le quieres decir a tu amigo, soñé contigo, pero no puedes decirlo porque quedas mal, ¿no?
1: Quedas mal, dices, ay, qué pena.
2: Sí. Tito, Naomi.
4: Tengo que tener el micrófono abierto y decir palabras que no cuando pensaste que ya habías colgado.
2: Ah, bueno, bien largo. Nashla.
3: Usar tallas que no te quedan.
2: ¿Tallas o toallas?
3: No, tallas. O tallas. Sea, de que te pongas tu talla incorrecta.
2: De vaca, cojo feliz.
1: Ver videos de cuando eras joven.
2: Y da pena ajena, sí. Cosas que dan pena ajena. W, Naomi. 3, 2, 1. ¡Tache!
1: ¡Oh, Naomi!
2: No manches, Naomi.
1: Estábamos cerca, Naomi.
2: Se te fueron los boletos de enjambre.
1: Qué feo.
3: Sentí gacho porque aparte le estábamos pasando genial.
2: Está bien padre la categoría, hay que guardarla para dentro de 2 semanas. La repetimos.
3: Entonces bueno, de plano perdió.
2: Pues sí. Hay otra llamada.
1: Bueno.
2: ¡Bueno!
3: ¡Aló!
2: ¡Hola! ¡Hola!
5: ¡Hola, hola!
2: Soy el volumen de tu corazón. ¿Quién habla?
5: Bueno, bueno. Hola, Gerardo.
2: Muy bien, mi Jerry. Boletos para Arcángel. ¿Quieres jugar Turbolengua?
5: Sí, va.
2: Venga, Jerry. Ahí te va, ¿eh? Categoría para ti es frases típicas de mamá. Está jugando Nashla, está Cojo Feliz y Jerry. ¡Ah, Cojo Feliz!
1: Ahorita vas a ver.
2: ¡Ven, Nashla!
3: Baboso, escuincle, recógeme esto, pero ya.
2: C de casa, Jerry.
5: Canijo, vas a ver.
2: D, Cojo.
1: ¿Dónde está tu tarea?
2: Nashla.
3: ¿Es en serio? ¿Reprobaste, Manuel? Lárgate de mi casa.
2: F, Jerry.
5: Ya la digo. Fíjate F. Lo que hiciste.
2: Fíjate. G, Cojo Feliz.
1: Guarda tus cosas. Bueno, mi mamá lo decía con una palabrota, pero estamos...
2: Ok. Frases guarda tus... típicas de mamá. Sí. Sí, tus chivas, ¿no? Dice H, Nashla.
3: Hola, ¿cómo les fue? Les estoy preguntando que hola, ¿cómo les fue?
1: Hola.
2: Y Jerry.
5: Ira nada más.
2: J, Cojo Feliz.
1: Juegas hasta que acabes.
2: Frases típicas de mamás. K, Nashla.
3: Kilos de jitomate, ¿qué no entiendes? ¿Cómo te lo explico?
2: Muy bien. L, Jerry.
5: Lástima que estés tan guapo si saliste tan lento.
2: ¡Ay, qué fuerte! M de mamá, Cojo Feliz.
1: Más te vale que llegando a la casa...
2: Ay, con pellizco, ¿verdad? Sí. Ya con pellizco. N, Nashla.
3: Nashla, no me importa, te lo digo porque soy tu madre.
2: Ñ, Jerry.
5: Nashla, no me importa, te lo digo porque es la madre de Nashla.
2: ¡Oh, Cojo Feliz!
1: Otra de esas y te pego.
2: Cosas que dan pena. Ahora, frases típicas de mamá. P, Nashla.
3: Escuincle, otra vez con lo mismo.
2: Q, Jerry, Q.
5: Quiero ver tu libreta para ver si hiciste la tarea.
2: R, Cojo Feliz.
1: Rápido, recoge.
2: Ay, con mirada gacha, ¿no? S, Nashla.
3: Saca tu ropa y la doblas, pero ya.
2: Ay, con dedito,
3: pero
2: sí.
3: Pero ya.
2: T, Jerry. T, Tito. 3.
5: Tampoco eso estuvo bien.
2: Ahora le va, ya peleando es el mismo, ¿no? Frases típicas de mamá. Cojo Feliz.
1: Una más y te metes. Sí. Una más y te metes, escuincle.
2: B de vaca, Nashla.
3: Vas a ver cuando llegue a la casa.
2: W, Jerry, W.
5: Wenceslau, eso no estuvo bien.
2: Ay, X, Cojo Feliz.
1: Xola, en Xola te voy a recoger, hijo.
2: Perdón, Y, para que ganes, Jerry, con la Y de ya párate, ya venga. Te toca. Y, 3, 2, 1, Jerry.
5: Que es muy tarde, ya ¿cómo? Párate, que ya es muy tarde.
2: Muy bueno.
3: Jerry, me pongo de pie.
2: Es una respuesta correcta. Aplicó el ya párate.
3: Sí, bien hecho, mi Jerry. ¿Con quién te vas al concierto?
2: ¡Bravo!
5: Con mi esposa.
1: ¡Eso!
2: Sí, con mi mamá, ¿no? Ya sabes. Arcángel, viernes 14 de agosto, Palacio de los Deportes. Te mandamos un abrazote.
3: ¡Qué chido! No cuelgues porque va,
2: ya es mañana.
3: Va tu porra. Porque va tu porra. Pásenme una G.
2: G.
3: Pásenme una E.
2: E.
3: Doble R.
2: R. R.
3: Y.
2: Y.
3: ¿Qué dice?
2: Roberto.
3: 3 veces.
2: Jerry. Vámonos con más música. 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
7: La temperatura en la zona metropolitana de Guadalajara es 20 grados centígrados.
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1: Muy bien, muy bien. Seguimos acá en Ya Párate de los 40. Aquí Gabo Ramos, está arroba Cojo Feliz.
2: Sí, sí, sí.
1: Arroba Nashi Roll. Y se conecta desde los 40 Guadalajara, Claudia Chávez.
3: Muy, pero muy, pero muy, pero muy.
4: ¡Buenos días!
1: ¿Cómo estás, Clau? Clau, Clau, Clau.
3: Muy bien. Oye, ¿cómo le fue al Cojo en su roast?
1: Un todavía maestro, no podemos decir, ¿verdad? Un rey, ¿no? Sí, le fue súper bien.
2: Re bien, sí. Re bien. Salí insultado y también, pues, feliz. Homenajeado. Es,
1: repartiste
2: es la mezcla. Sí.
3: De pie, ¿no?
2: Sí, estuvo bastante padre.
5: El
2: muchas
5: que
2: gracias.
5: Da y comparte.
2: Se queda la mejor parte.
5: Eso.
2: Eso.
1: Está muy bueno, Clau.
3: Oigan, ¿y ustedes qué querían ser de grandes? A ver, Cojo, tú siempre quisiste ser, no sé, como comediante.
5: ¿Cojo? Ay, sí.
2: Sí, sí. Sí, yo de grande quisiera ser Cojo. pues fíjate que de muy, muy niño quería ser presidente. Como ahí, quinto de primaria, sí.
1: Órale.
3: Wow, uh-huh. Órale.
1: Yo de chiquito me gustaba mucho también como rockero o cantante, pero también de chiquito jugaba con mi hermana a la radio. Hacíamos, no desde los 5 años.
2: Wow,
1: vamos,
2: se te
1: ahí.
2: Cumplió el sueño.
1: Y cumplió el sueño, sí, bien loco.
3: Y tú, Nash, tú siempre quisiste ser como, me imagino, actriz famosa,
5: sí,
3: ¿no?
5: Siempre quise ser actriz.
1: Cumplió el sueño.
2: ¿Cumpliste el sueño de niña?
5: Se cumplió, ay.
1: Presidente de tu empresa también eres.
2: Puede ser,
1: cumpliste
2: ya,
1: el sueño,
2: sí.
1: Muy
2: presidente
1: bien.
2: De la no, comunidad coja.
3: Oigan, ¿cómo es increíble? Yo, es que, ¿sabes qué? La verdad, yo quería estar en una tienda de dulces y ser como la dueña. O sea, wow, mis aspiraciones estaban muy
1: repartir
3: altas.
1: El caramelito, ¿no? Dices, venga, voy,
2: una no, vida bueno, tranquila, una vida
3: depende,
2: tranquila.
3: Depende. Ajá. Oigan, bueno, es que ¿cómo cambian las perspectivas de a lo mejor lo que quieren ser hombres y lo que quieren ser las mujeres? Ustedes muy bien, ¿no? O sea, como ambos contestaron alguna profesión cool, padre, ¿no? Que sí existe. Pero bueno, les voy a platicar que hay un creador de contenido en Argentina que se llama Joe Altamiro, si no me equivoco. Espero que no me haya equivocado uh-huh. en su apellido. Entonces, se fue a las calles de Argentina a preguntarle a mujeres de 30, 20 y tantos y la misma edad de hombres, ¿no? Entonces, cada que le preguntaba a las mujeres, oye, ¿y tú qué querías ser de grande, no? Cuando eras niña, ¿qué pensabas? No, pues yo doctora, no, yo licenciada, yo que los derechos humanos. Entonces, cada una hablaba de una profesión de ese estilo. Y cuando le preguntaba a los hombres, ¿y tú qué querías ser de grande cuando eras niño? ¿Qué respondías, no?
1: Futbolista.
3: Y ellos, yo quería ser Goku, decía uno. Yo quería ser Tony Stark, decía otro. Yo, la verdad, me emocionaba siendo Batman. O sea, es como me encanta esa mentalidad de los hombres que eran súper soñadores de chavitos,
1: claro,
3: ¿no?
1: Sí.
3: O sea, el futbolista está padre, claro.
1: Bombero, o sea, astronauta, bronca, ¿no? Pero se fueron a personajes.
3: Un superhéroe increíble. Y las mujeres desde muy niñas, a lo mejor pensando en una profesión ya más real, ¿no? Eso, la verdad que me botaba yo de la risa porque no es que les dijera, oye, ¿y qué personaje de caricatura quisiera ser? Entonces, me dio mucha ternura que todos los hombres querían ser su superhéroe favorito.
1: Ahora que lo dices, yo también personaje de chiquito quería ser agente secreto. O sea, si ¿vieron? Ya vamos por ahí, sí, sí yo claro quería ser como tipo James Bond.
2: ¿Y cómo puedes estar seguro de que no eres?
3: Sí,
2: a un agente secreto.
5: Exacto.
2: Es lo que diría un agente secreto.
5: Para despistarnos.
1: Hasta yo me sentí que me estoy echando un secreto a mí mismo.
2: Sí.
3: Ya destapaste tu identidad,
2: claro,
3: Gabo.
2: Sí,
3: eso
2: sí,
3: no
2: es lo que diría un agente secreto.
3: ¿Cuántos quisieron ser magos también, ¿no?
1: Ah, sí. Yo tenía nombre de mago. Yo fui mago de chiquito, era Mago Magnus.
3: ¿De verdad?
1: Tenía mis trucos y los vendía en la primaria.
3: No me digas eso.
1: De 3 pesos los compraba y los vendía 10.
2: Bien.
1: En el recreo, ya desde ahí.
3: Oye, vienes ya siendo empresario desde chiquito.
2: ¿No conociste a uno que era el mago Ebon?
1: No.
2: No, pues nunca no se presentó.
3: Es mucho, es mucho.

0: Ni ensayaba el mago huevón.
1: Oigan, pero también que ahorita los niños, o sea, si todavía quieren ser como... tienen profesiones en mente, ¿no? Pero la mayoría, no sé si sea bueno o malo, pero quieren ser... influencers, quieren ser streamers, sí,
2: youtubers, tiktokers.
3: Entonces, quiero ser Mr. Beast, te dicen.
2: Es que, ¿sabes qué? Es lo que pasa, es lo que ven. O sea, en su momento, cuando nosotros éramos niños, pues había novelas, ¿no? Entonces, pues yo veía a Belinda y yo, pues, yo quería así como de, wow, yo quiero estar con Belinda. ¿Qué tengo que hacer? Ah, tengo que ser actriz. Bueno, claro, quiero ser actriz.
3: Quiero estar en Televisa Niños, decías, ¿no?
1: Exacto. ¿Pero qué fue lo primero que hiciste tú para lograr tus sueños? O sea, ¿tus papás fue la onda que te apoyaron?
2: Ay, sí, la neta, mis papás son unos chidos. Fíjate que me atreví, aunque ustedes no lo crean, a concursar en Código Fama.
3: No, sí, sí, sí lo creemos, lo sabemos y está en YouTube.
2: Super y no
3: creemos.
2: Solo eso.
3: Detente, no me mates, cantaste.
2: No solo eso, sí, sí pasé los filtros.
3: ¡Claro!
2: O sea, sí estuve dentro de los finalistas.
3: Oye, el conductor era Ernesto La Guardia, ¿no?
2: Sí, Ernesto La Guardia, el conductor.
3: Y también el Luis Miguel Diego, ¿cómo se llama?
2: Diego
3: González. Diego González.
2: Diego González. Diego González.
3: Diego González salía ahí, ¿no?
2: María Chacón. No, o sea, de verdad que hay mucha gente que salió de Código Fama. Pero bueno, o sea, genuinamente creo que siempre lo supe. Y yo, espero.
0: Creo.
1: Bien. Solo oye, conozco ojalá esto. Que las nuevas generaciones que quieren ser youtubers y eso, pero que tengan como, no sé, un objetivo más, ¿no? O
2: fundamentos.
1: Sea, sí está padre hacer reír, exacto. Sí está padre, a lo mejor, ay, get ready with me, pero no, o sea, ¿qué más, no? ¿Qué, ¿dónde están los doctores? ¿Dónde está? ¿Qué va a pasar con las nuevas generaciones que no van a tener profesionistas? Que creo que sí las va a haber, ¿no?
3: Ahí está la IA.
0: ¡Ah! ¡Mala onda! Ya. No contrates a nadie, pura IA.
1: ¿Te imaginas así en la operación y a ver
0: los robots?
1: ¿Qué le pasa a esta mujer?
2: A ver, en un mundo alterno, ¿qué hubieran sido ustedes?
3: Yo sí, bombero.
0: Informático.
2: Sí, bueno, sí. Pero bueno, si sí eres abogada.
3: Eso, tú, Clau.
1: ¿Sabes? A mí me hubiera encantado trabajar en las Naciones Unidas, ¿sabes?
3: ¡Ah, órale, qué bonito!
1: Me hubiera encantado. Así,
2: y no me das todo el vibe.
1: Sí, ser mediador, me hubiera encantado.
3: Oye, ¿no? Clau, pues muchas gracias. Gracias por estar con nosotros. Como todos los días, @ Claudia Chávez FM. Gracias, Clau.
1: Los quiero. Bye.
3: Vámonos con más música. 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
3: Logro académico para Cristian Castro. Tras sus exitosas presentaciones en el Auditorio Nacional, ayer el cantante de 51 años acudió a su graduación de bachillerato con toga y birrete. Junto con sus compañeros de generación, recibió su certificado de estudios. En apoyo acudieron su mamá Verónica Castro, su tía Beatriz y su hermano Michel.
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3: Y quien también continuará sus estudios es el futbolista Gilberto Mora. Se confirmó que estudiará la licenciatura en Administración de Empresas en la modalidad en línea para poder continuar con su preparación académica y su actividad deportiva.
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3: La presidenta Claudia Sheinbaum informó que Colombia no autorizó el viaje de los 255 integrantes del agrupamiento Cali de la Secretaría de la Defensa Nacional a pesar de su experiencia en labores de auxilio y solicitó una certificación adicional. Sin embargo, el gobierno de nuestro país seguirá enviando insumos como ayuda humanitaria.
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3: Las selecciones mexicanas femenil y varonil de flag football iniciaron su participación en el Campeonato Mundial en Düsseldorf, Alemania, con contundentes triunfos ante las selecciones sede. La delegación mexicana se posiciona como potencia mundial de la disciplina. El campeonato pone en juego 4 plazas para los Juegos Olímpicos de Los Ángeles 2028. Soy Ivette Parga Ávila.
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6: La temperatura en la zona metropolitana de Guadalajara es 21 grados centígrados.
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1: Seguimos aquí en Ya Párate. Aquí Gabo Ramos, está arroba Nashi Roll. Y ya nos estamos despidiendo y llega el final feliz con El Cojo Feliz.
2: Hola, hola. Oye, hoy quise variarle. Hoy quise. Esto del final feliz es mucha responsabilidad para uno solo. Hoy traje a unos amigos talentosísimos.
3: ¿A unos cuantos?
2: Sí, son 5 amigos que son la banda de Freaky.
1: Bienvenidos, Free Kids, haciéndole la chamba al cojo, ¿no? Ya sí. Con este final feliz.
2: Uno menos. Uno menos que pensar.
1: Oye, uno, dos, tres, cuatro, cinco. Son 5, pero yo en sus fotos veo hasta todavía más gente. O sea, es un combo, ¿no? ¿Cómo le hacen?
4: Sí, justo. Somos 5, pero mira, todos venimos de Mérida, Yucatán, y luego por eso nos juntamos bastantes luego. Pero pues sí, principalmente somos 5.
1: Órale, ¿y cómo inicia todo? ¿En qué kinder empezó Free Kids?
5: No, pero son jóvenes. Sí. O sea, realmente cada quien empezó con su proyecto individual en su momento. Y literal, la música y la amistad fue lo que nos juntó. Primero fue la amistad. Hicimos clic así súper rápido todos. Y después empezamos con la música. Nos apoyamos entre nosotros de que antes que cada quien sacaba sus rolas y todo. Y de ahí fue como que naciendo el bonding, ¿no? O sea, como que
3: uniendo fuerzas.
5: Exactamente. Y ahí Curi menciona de que, oigan, ¿por qué no hacemos una banda? En ese momento lo mandamos a volar. Pasa el tiempo.
4: Sí, la neta sí, la neta sí.
6: No, gracias.
3: No, estamos pero ya, haciendo bandas ahorita.
5: Exacto, pero ya pasó un poco más de tiempo y decidimos, oigan, ¿por qué no hacemos una banda y le hacemos caso a Curi? Porque tiene todo el sentido del mundo y al final.
3: O
5: pues,
3: no, Curi.
1: O no, Curi.
5: Él sabía cosas desde antes, ¿no?
6: Y él atrás, pues.
2: Sí, moviendo el dedito.
1: ¿Cuánto tiempo pasó para que le hicieran caso a Curi?
4: Como unos 2 años, yo creo.
1: Órale, Curi. Sí.
7: Tuve que esperar.
1: ¿Qué hiciste esos 2 años, Curi? No manches.
7: Pues aceptar que cada quien quería trabajar los suyos.
1: ¿Y sacaste tus rolas?
7: Sí, cada quien hacía sus rolas y todo, hasta que decidimos como que hacer la primera canción juntos. Claro. Y estuvo chido eso.
3: Oye, Curi, espero que en porcentajes tú tengas un 80% y les dejas el 20% porque por esta gran idea. Porque ya se presentan, ¿no?
1: Ah, se puso bien incómodo la cosa, ¿no?
3: Sí,
1: para nada.
2: Sí, de hecho sí, de hecho registró la banda el Curi.
5: De hecho
2: registró la banda.
7: Yo lo vi.
3: Pero qué chido que ya tienen una presentación para el 21 de agosto.
7: Justo. Sí, justo. Una presentación en el Foro Indie Rocks el 21 de agosto, están invitadísimos, nos encantaría verlos por ahí. Ajá. Es la presentación de nuestro primer álbum debut y es como el cierre de esta primera etapa de Free Kids. La verdad es un show que no se va a volver a repetir, van a haber muchos invitados, chance y cochinita.
1: Órale, me gusta.
7: Somos yucas, entonces. Sí.
2: Eso es lo que les iba a preguntar, si no permea la cultura del sureste en sus canciones, o sea que se digan así como que...
5: Bastante.
1: Sí. Panucho.
5: No, pero sí, o sea, en el...
1: Sopa de Lima, ¿no?
2: Sí,
1: sopa de Lima.
3: Una marquesita.
5: Tenemos muy presente
4: sí, justo.
5: Nuestras raíces en nuestro proyecto.
1: Una horchata también es
5: claro,
1: de allá, ¿no?
5: La horchata. Claro. Y obviamente en las canciones tratamos de meter siempre que se puede y que no se sienta forzado, pues algún guiño. Hay una rola que decimos algo de marquesitas.
1: ¿En cremita de coco hay alguna frasecilla así?
4: Cremita de coco tiene algo bien especial. Aquí como están lo de se compran, así. Ajá. Pues bueno, en la costa de Yucatán pasan pues el coquero, ¿no? Y iba diciendo de que... ¿Cómo había
5: llegaron,
4: llegaron las ricas cremitas. De, bueno, ajá. Pues eso no pudimos conseguir el audio, así que Curi se rifó y recreó el audio.
3: Oye,
4: no,
3: ese Curi es una joya.
5: Entonces, está el audio como que oficial, que es muy yucateco, muy de progreso, pues. Entonces, es algo muy cool. Y como te digo, también en rolas mencionamos la cafetería Impala, el Parque Santa Lucía. Que
3: una
5: igual
3: bomba.
5: Son, una bomba.
1: No, se va a enojar más. Tranquila.
4: Vas a creer. Mira, nos sabemos varias, pero en este momento no me llegan a la mente, la neta, las bombas.
3: Es que aparte, no, yo decía que en las
1: canciones.
2: No. Unas no se pueden decir al aire también.
1: No, ya va. Oye, tienen canción con Neto Peña, también con el buen Das, ¿no?
4: Así es.
1: Bien chido esto de poder colaborar ya libremente, ¿no?
5: Sí.
1: Estamos con Free Kids, que suenen en vivo, ¿no? ¿Se vale?
4: Sí, claro.
1: ¿Qué podrían hacer en vivo?
5: Claro, algo.
4: Igual querías que tiremos algo ahí que tenga como guiños de Mérida. Vamos a tirar una que se llama No me sale quererte.
5: Que trae guiños de Mérida.
4: Igual hay un guiño.
3: Están enamorados, ¿verdad? O como que muy románticos.
4: Estamos ahí.
7: Entre nosotros. O sea, sí, más como entre nosotros.
5: Cada quien tiene sus trips también.
1: Muy bien. Bueno, ¿estamos listos, Curi? Hasta que dé la señal, Curi.
3: La Curi, la señal es el dedo.
7: La Curi es el dedo.
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0: Ellos son Free Kids.
1: No manches, lo mejor. Entonces, estamos comiendo una marquesita los tres mientras los veíamos, ¿no? Sí. ¡Wow, eh!
2: Bien, bien, onda. Bien.
1: Oigan, 21 de agosto en el foro Indie Rocks. Ahí van a estar los Free Kids. Un aplauso por ustedes. ¡Bravo! ¡Venga!
2: Muchas gracias.
1: Nos vamos. ¿Eh? Nos gracias, tenemos gracias. Que ir. Gracias por estar con nosotros. Nos vamos a @NashiRoll.
3: Gracias, Free Kids. No, ustedes, genial.
2: Gracias. Muchas gracias.
3: Y qué hermoso todo.
2: Sí, Muchas gracias.
1: @CojoFeliz.
0: Gracias, amigos, por ayudarme a hacer el final feliz del día de hoy. Muy entonaditos, cantan chido. Gracias, gracias a todos por escucharnos. Los quiero.
1: Y así es, hasta mañanita. Esto fue Ya Párate.
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8: La temperatura en la zona metropolitana de Guadalajara es 21 grados centígrados.
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17: Son las 10 de la mañana. Good morning, ¿cómo están? Bruncher, sean bienvenidos.
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17: Comenzamos.

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3: Oigan, bienvenidos al brunch. Sí, no es un loquero, también se vale, o sea, como tú quieras llamarlo. Pero te invitamos a que nos acompañes hasta la una de la tarde, Paulina Valerio y Claudia Chávez.
4: Jueves, la 13 de agosto. Nos encanta acompañarlos y de aquí hasta la una de la tarde tendremos sorpresas. ¿Quieres disfrutar del Circo Ataide que ahora llega al Teatro Viana y va a estar lleno de magia, de performance increíbles? Tienes que vivir esta experiencia ahora del Circo Ataide desde un teatro.
3: ¡Qué padre, ¿no? ¿Sabes? Me viene a la mente, a lo mejor en aquella época, no sé si del Porfiriato y esas ondas, ¿no?
4: ¿Qué?
3: Cuando iban a teatros y así todos engalanados y a lo mejor había, había como varias suertes de circo, o sea, no con animales. Pero sí había alguien con el aro, ¿no? O sea, ¿sí me entiendes? En esa época
4: es
3: había
4: así,
3: un mago,
4: te
3: ¿no?
4: ¿Te recuerda? Ajá, como no que sé. El circo está regresando a
3: siento,
4: eso.
3: Siento
4: que en esta ocasión. Pues vestidas de catrinas.
3: Me encanta.
4: Sí, con un sombrero, se mueve la época del porfiriato.
3: Hubieran visto la cara de Pau y de Rodrigo otra es que, vez, ya se le fue.
4: Ya se le fue la idea
3: otra vez.
4: Fue.
3: Ya se nos fue la doñis.
4: Ajústale la antena, por favor. Oye, pero bueno, ¿qué más tendremos?
3: También va a haber por aquí pase doble para John Milton.
4: Duérmase. No se duerman. Porque si se duermen, se les va el pase doble.
3: Duérmense las 3. De 3 a 6 pueden dormirse, pero no se puede dormir de 10
4: Habrá
3: a 1.
4: Sorpresas en punto con Rodrigo Lazo. Y hoy, como es el día del profesionista, hashtag, soy experto en...
3: En desviarme del tema. Yo soy experta en desviarme del tema. Así, soy experta en no hacer nada en mi casa. Me encanta esa expertise.
4: Ay,
3: eso no puede ser expertise, pero...
4: No, hay gente que sí es experta en eso, ¿no?
3: Sí, qué rico.
4: Ay, un saludo a toda la gente que es experta en hacer unos brownies deliciosos.
3: ¡Oh! Oye, hay gente que es experta en contarte una anécdota.
4: Ah,
3: ¿no?
4: Claro.
3: Por no decir chisme.
4: Vale, a ver, anécdota. Recordemos al gran Polo.
3: Sí.
4: Que de un chiste pequeño te hacía una novela, sí, pero te reías todo el rato y te mantenía, o sea... Sí, la verdad, era un experto en eso, ¿no?
3: Sí, está cañón. ¿Tú de qué? ¿En qué eres experto? Luis Araujo Chaburruco, él es experto en hacernos sonreír, en hacernos recordar esos momentos
4: de tu adolescencia.
3: Es correcto.
4: Del tiempo atrás. Entonces, hashtag, soy experta en, envíalo a través del 33-1090-0040 y pues nada, estamos listos para comenzar. Esto es...
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6: La temperatura en la zona metropolitana de Guadalajara es 22 grados centígrados.
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0: Silence. Ay, Disturbed con the Sound of Silence. Y así nos vamos a quedar en silencio un rato nosotros. No, no es cierto. La cara de Claudia. Ok.
1: No sé si aguante.
0: Ya sé, las 10 de la mañana con 17 minutos. Tenemos un WhatsApp que está a su entera disposición. 33 10 90 00 40. Y como hoy es el día del profesionista,
1: resulta que soy ya profesionista.
0: Tenemos el hashtag soy experto en.
1: Ok, por acá nos dicen soy experta en hacer mil cosas a la vez. Soy mamá de dos, trabajo full time, ama de casa, chofer, pero todo con amor.
0: ¡Ay, qué bonito!
1: ¡Calla! ¡Un abrazo! ¡Qué bonito!
0: ¡Abrazos! Luego también el número 4335, no nos puso su nombre. Dice, hola, Clavo, la Pau, soy experto en para procrastinar.
1: Somos.
0: Ah, ya somos.
1: Ya
0: o sea, somos
1: hay,
0: dos.
1: Hay épocas en las que todo lo hago, o sea, ya en el momento y me gusta, y no me queda nada pendiente, pero muy pocas épocas, ¿eh? Muy pocas veces en mi vida no he procrastinado.
0: ¡Qué fuerte! Una vez me cansé tanto de, me harté de mí misma de procrastinar, que dije, ay, no, ya, a ver. No voy a agarrar el celular, no muy voy bien. Y me voy a hacer una mini lista, tres cosas.
1: Okay.
0: Esas cosas que tenías como arrastrando y lo logré, pero lo dejé de hacer. Pero durante un tiempo, no sé, como que el efecto de hacer una lista e ir tachando. Sí. Y empecé por tres cositas, ¿no?
1: Sí.
0: O sea, de, sí pedir tal factura o dar seguimiento
1: es que
0: a esto,
1: ¿no?
0: O sea,
1: Hacienda, es que Hacienda, la contabilidad, facturas,
0: ¿no?
1: Todo eso.
0: Buscar no sé qué, que estaba perdida. ¡Ay!
1: Claro.
0: Llevar esto a la tintorería.
1: ¡Ay, no! Bueno.
0: Y ahí lo dejas y ya llega el día en que necesitas ese maldito saco.
1: A ver, ¿hace cuándo me fui a la playa? Ya como un mes, como tres semanas. O
0: ¿en
1: sea,
0: serio? ¿Ya hace
1: me,
0: tanto?
1: Me acuerdo que era, que fue el partido de, fue la final, no, fue Argentina
0: ah,
1: contra.
0: Ah, sí, la cuartos de final.
1: Cuartos de final.
0: Noruega contra Inglaterra.
1: ¿Hace cuánto? ¿Tres semanas fácil? Fácil, ajá, tres semanas. O sea, ya la ropa ya la lavé, ya la. Pero la maleta no la he puesto en su lugar. Es que debo de sacar otra maleta porque es más chiquita.
0: Y acomodarla adentro.
1: Pero todos los días veo la maldita maleta. O sea, ya me tropecé una madrugada y hasta me raspé. Ni con, ¿te acuerdas? Ni con eso puedo. ¿Qué onda? O sea, sí está terrible.
0: Saludos para Mario. Buen día. Dice, hashtag soy experto en calcular todo. Para estar exageradamente puntual en los lugares. ¡Bravo!
1: Muy bien. Yo definitivamente no. Ya se sabe, se sabe. Oye, qué bien, Mario. Te felicito. Sí. Ah, es que eres Virgo, ¿verdad? No, tú pudieras ser un gran amigo de Chaparro. O sea, siempre hay un pleito conmigo. Yo, a ver, ¿a qué hora te vas a ir? A ver, ¿sí sabes que haces 10 minutos hacia López Mateos? Me dice. Sí sabes que no sé qué. No, es que sí llego. Claudia, no vas a llegar, pero que sí llego. Y evidentemente.
0: ¡Ten fe!
1: No llego, ¿verdad? Así como la maleta que no he quitado. Así.
0: Así.
1: Así.
0: Ustedes platíquenos. Hashtag soy experto en o soy experta en, porque pues queremos saber, ¿no?
1: Mira, soy experta en ir bajando. Conforme baja el micrófono, voy bajando yo en vez de, mira.
0: Ah, claro. Es que el micrófono del lado donde está Clau, por el peso del micrófono. Ajá. Se va como
1: pero yo ya estaba
0: el soporte casi, venciendo,
1: casi
0: ¿no?
1: Casi acostada en la mesa. ¿Qué
0: es que lo hacemos inconscientemente, ¿no?
1: Ya sé.
0: Está bien. Bueno, tenemos a La Gusana Ciega con su nuevo sencillo. ¡Qué gran canción! Guantes
1: ay,
0: puestos.
1: Los queremos.
0: Sí, escúchalo aquí en
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0: El aire, tráiganme el aire. Oigan, pues somos Olina Valerio y Claudia Chávez, las más sexys.
1: Intentamos.
0: Pues dejen que agarremos paquetazo no con el doctor Camilo por Gabriela.
1: Favor.
0: Ya vemos.
1: Ya vemos. Los beneficiados ustedes.
0: Ya sé. Bueno, hashtag soy experta en. Mande usted. ¿En qué es experto o experta? Saludos a Diana, dice. Hola, buen día, soy experta en imaginar conversaciones que nunca van a pasar.
1: No manches. Oye, ¿sabes qué? Me hace recordar que yo cuando voy manejando diariamente al trabajo, yo traigo conversaciones conmigo misma y me respondo, pero muy
0: pero
1: seguido,
0: eso es muy saludable.
1: Muy seguido.
0: No, pero quiero que sepas que eso es saludable, sobre todo cuando... traes un
1: bronca,
0: tema, personal.
1: Ah, está bonito.
0: De, pero ¿cómo puede ser? O ya que sea que lo hables o que lo vayas pensando, es bueno, porque sirve que para tu
1: no
0: mente pensar distintos escenarios y saber cómo qué hacer. Pero a ver, el caso de Diana hizo que me acordara. Yo tenía una jefa que de repente, pues era muy explosiva, ¿no? Y entonces, cuando sabíamos, porque a ver, todo mundo comete errores,
1: sí,
0: ¿no?
1: Claro.
0: Entonces yo me acuerdo cuando sabía que la había regado en algo del trabajo o así, yo ya iba preparada de cómo la iba a abordar y cómo pues le tenía que decir,
1: sí,
0: ¿no?
1: Claro.
0: Y yo me imaginaba, no, así, entonces a lo mejor ella va a explotar, me va a decir esto, yo me voy a calmar, la voy a gritar,
1: ¿quién es el primer golpe?
0: O así, ¿no?
1: Claro que no.
0: Y y me tocó muchas veces que yo llegaba y pues le decía, oiga, jefa, o así, ¿no? Y, no, está bien. Y no pasaba nada.
1: Shock.
0: Y yo dije, bueno, está padrísimo, ¿no? Pero luego de repente ocurría que de una cosa tan sencilla de cuando como, hay una pluma aquí tirada, ¿no? ¿Quién dejó esta pluma tirada? Y la jefa era, ¡wow! Entonces ahí no había manera de yo prepararme,
1: claro.
0: ¿No? Pero era chistoso que yo me imaginaba cómo iba a desarrollarse la conversación cuando yo le dijera de ese error y a veces no pasaba nada.
1: Tip, Rodrigo, tip. Tip, vete imaginando que nos vas a responder.
0: Tip, Rodrigo. Tenemos un pollito.
1: O sea,
0: ponemos esa música, ya varios, no me acordaba.
1: Pon varios escenarios, Rodrigo. Entonces, ¿qué nos vas a contestar para que ya no llegues en seco?
0: Oye, y yo narrando esto y Rodrigo, pues a mí me pasa así con ustedes.
1: Claro.
0: Es cierto.
1: Sí, era una o eran dos. Sí, se acuerda. No, sí te dije que chaparro es mi marido, disculpen que lo mencione tanto, pero una vez me dijo, no manches, me dice, pobre Rodrigo, o sea, contigo y con Paulina, ya me imagino.
0: Ay, no, ¿qué yo, pasó bueno, también? Tu chaparro,
1: a ver, chaparro, ven, dínalo en la cara.
0: A ver.
1: Dice, sí, soy Virgo, también te gustas darks como tu chaparro, claro. Los Virgos somos darks.
0: Saludos
1: sí,
0: a los que
1: sí,
0: son expertos en los darks.
1: En los darks.
0: Dice por acá... Carla, chicas, buenos días. Soy experta en sacarle la sopa a la gente y tengo una habilidad. No me quieren a veces contar, pero suavecito, tengo mis estrategias, no las voy a revelar.
1: Yo creo que las mamás,
0: pero
1: las
0: terminan
1: mamás saben,
0: contándomelo
1: ¿no?
0: todo.
1: Las mamás le
0: no,
1: saben.
0: Carla, mira.
1: Sí. Oye, ¿sabes qué? He visto por ahí, no sé si ha sido en películas, pero yo creo que sí funciona, o en videos de Tristrax. Que, por ejemplo...
0: ¿Videos de qué?
1: Por no decir TikTok, Tricks
0: Tracks.
1: Tricks.
0: Yo no entendía.
1: O sea, por ejemplo, que... A ver, que yo me haya enterado que ustedes dos se fueron a un concierto, ¿no? Y que no me invitaron. O no sé, a ver, nos hacemos una tontería. Ustedes no aplica.
0: Pero
1: no
0: alguien, así, o
1: tu
0: alguien
1: pareja,
0: que
1: tu pareja que te dijo que estaba con sus amigos y en realidad se fueron a un concierto, ¿no? O a un bule. Más peor, a un bule, no peor, ¿no? Pero no te dijeron, ¿no? Entonces tú llegas y el otro está medio nervioso y pero yo empiezo a decir, oye, pero que también estuvo fulanito en el bulé o algo así, o sea,
0: tú ya
1: asegurando algo y cuando, entonces le ves la cara de, ¿cómo sabes que sí fue? No, pero no fue él, ¿no? O sea, tú le das la respuesta que quieres oír sin que estés tú seguro, ¿sí me entiendes?
0: Ya la estrategia de Claudia.
1: Lo orillas a que te

0: Responda.
1: Ay, mira, algo ¿por así? ¿Qué no trabajaste en la Procu? Sí, pues sí, en realidad, sí, pobre chaparro. En realidad sí saben que soy infiltrada, así como...
0: Ay, como Fede.
1: Como Fede. Ay, ya pasé todos los reportes, ¿eh? Y así, sí, acá, vengan por ellos, son ellos
0: pero
1: dos.
0: Pero ¿qué tal esa estrategia?
1: No, algo así, o sea, no sé si lo expliqué
0: sí,
1: bien,
0: claro,
1: pero más o menos,
0: o sea, como
1: ¿no?
0: por ejemplo, tu amiga que tenía boletos para Rosalía ajá. y se vio comprometida y no te invitó a ti, mejor se llevó a su novio y no te quiso decir, ¿no?
1: Ajá.
0: Y entonces, se supone que tú no sabes nada y tú llegas y le dices, ¿cómo estuvo el concierto de Rosalía?
1: Ajá.
0: Cosas así, sí, te vas directo. Claro. Ya no hay manera que te
1: sí,
0: diga,
1: claro.
0: ¿Cuál concierto? ¿No?
1: Sí. Aplíquenla.
0: Ah, muy bien. Regresaremos con más tips de Claudia Chávez después de esto,
1: oye,
0: ¿eh?
1: Yo acabo de decir al aire que me hubiera gustado, en Ya Párate dije que me hubiera gustado ser, trabajar en las Naciones Unidas como mediadora.
0: Creo que esto no.
1: esta estrategia no.
0: No sabemos cómo decirle a Rusia, déjenmelo a mí. Yo tengo una estrategia infalible. Le llamo la Chaveciña. Aquí está Maluma HP.

0: para olvidarte de ese bobo. Cuenta conmigo, mujer.
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0: empuja, la remanga.
1: Ahí va tú. Vas tú.
0: Arremángala, empuja, la remangala, remanga. Ah, ya no lo dijo. Ah. Otra vez
1: que quedó con las ganas.
0: Arremángala, empuja, remangala, remanga. Oye, que no me.
1: Remángala, empujale, remangala. Es que más bien queda. Remángala, empuja, remangala,
0: empujale.
1: No, sin el A.
0: Sin el A, ¿verdad?
1: Remángala,
0: empujale, remangala.
1: Bueno, ya. Perdonen, disculpen, querido público.
0: Pero no se hagan, ustedes también la cantan así. Ay, no se hagan. No se hagan.
1: Ya son las 10:43. Escuchas el brunch de los 40, 102.7. ¡Ya jueves!
0: ¡Sí! Increíble que ya es jueves. No puede ser, qué bueno.
1: En unos instantes el momento chavorruco, con Luis Araujo para recordar, pero de lo lindo. Pero antes, Clau, ¿cómo se llama el hashtag de hoy?
0: El hashtag de hoy dice: soy experto en...
2: México.
3: Hola, Clau. Chicas, yo soy experta en dar órdenes.
0: Ah, caray.
3: Ahorita
0: claro.
3: Que las niñas están de vacaciones, ya se imaginarán cómo
0: claro.
3: Las traigo. Victoria esto, Scarlett el otro, traigan Martín, traigan... Dando órdenes todo el santo día, pues pobrecitas, es que si ya no nomás me ven así como de ya no, mamá, por favor. Pero pues ni modo, tienen que apoyar.
1: Muy dime, Evangelina, bien. Si se dan la vuelta, si te dan la espalda después de la orden, porque eso quiere decir que torcieron los ojos.
0: Claro.
1: Y yo lo sé porque yo también lo hice.
0: Es que hay que torcer algo, si no, no eres niño. No,
1: sí. Es que sí da coraje. Sí, de claro. Niño recibir órdenes, órdenes,
0: y no
1: órdenes.
0: No entiendes que así debe de ser, pero no, ya no, hasta no, que.
1: Y luego a veces los papás
0: se pasan.
1: Te ordenan cosas que ellos no quieren hacer.
0: Bien.
1: ¿No?
0: Como a ver, Paulina. ¡Cámbiale a la tele! O sea, en aquella época.
1: ¡Ve a la tienda!
0: ¡Ve a la tienda!
1: Pero claro. Se acabó de... ¡Ve a la tienda!
0: Sí, sí, sí. Pues. ¿Por qué? Porque soy tu madre. Porque
1: ¿nunca les pasaba el de que si te hablaban, tú tenías que llegar a decirles, mande usted?
0: Ah, no, a mí no.
1: Ay, en mi casa
0: a
1: sí.
0: No,
1: y si
0: no.
1: Yo llegaba y decía, ¿qué?
0: Sí. No, mi no. Tenemos
1: mande
0: otro audio.
1: Usted lo que diga, señor padre. Ah, mi señor padre.
0: A ver, ¿qué dicen los ponches?
4: Hola, Clau, hola, Pau. Nah, la canción más bien dice una patata, ¿no?
1: ¿Cómo?
0: Una patata. Arremángala, repújala, arremángala, repújala. Cualquiera.
1: No, sí le queda la de.
0: Es que hay versión para todo, ¿eh?
1: Patata. Más bien dice patata.
0: No, Bruncher, me gusta más mi arrempújala, arremángala. ¿Qué dice acá? Es que no alcanzó. Que no alcanzó.
1: Es que esperen, arremángala, arrempújala. Sí.
0: ¿Verdad que sí? Ahora escucho la canción que acaban de poner. Arremángala, arrempújala. Es lo primero que se me viene a la mente. Lisbeth, perdónalo, Lisbeth, te queremos mucho.
1: Y ya, ya Lisbeth ya preparada para el jueves muy bien, de chavorrucos. Muy bien. La imagen que nos pasó está genial. Sí somos. Ay, no, qué cosas. Bueno, ustedes siguen participando.
0: Claro.
1: Hashtag soy experto en, soy experta en, a través del 3310900040. ¿Qué llega a continuación?
0: Llega esto a cargo de Cachirula, se llama otra cosa.
1: Otra cosa,
0: otra cosa, otra cosa, otra cosa, otra cosa. Al brunch.
1: Nos viciamos.

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2: 10:55.

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0: puntería.
1: Buena puntería.
0: Ajá, baby.
1: Ruleta rusa, Dana, a través del brunch de los 40, 102.7. ¿En qué eres experto? ¿En qué son expertos?
0: Soy experta en qué nos dice el público.
2: Hola, yo soy experta en hacer repostería francesa. Y si no me creen, los espero este sábado en Sinónimo a las 10:30 para que los prueben.
1: Gracias. ¡Ay, muy bien!
0: Mónica, ya dijiste.
1: Y todo. ¿En Anónimo dijo?
0: En
1: Sinónimo.
0: No, en Sinónimo, ¿no?
1: Arremangada, todo mal.
0: Estoy ya cambiando una cosa por otra. Saludos a Mónica. Mónica TRSM.
1: Muchas gracias, Mónica.
0: Así
1: rico.
0: Está en TikTok. Vamos a ver al TikTok a ver si está buena.
1: Ok, ahorita la busco.
0: De la vista nace el amor.
1: Por supuesto, y más la repostería francesa.
0: Oye, ¿por qué los franceses casi no están gordos y también tienen una repostería bien deliciosa?
1: No, sí hay varios gordifiris.
0: ¿Sí?
1: Pues yo digo, ¿no?
0: Pues a lo mejor sí, no sé.
1: Bueno, ¿qué difícil? Los que nos ha tocado ver, no están gordos.
0: Qué difícil la gente que hace postres o que tiene un negocio así, porque estaría con hartos kilos encima, no, y demás.
1: Claro, imagínate.
0: Es que la tentación de tener
1: ahí. Y están prueba y prueba, ¿no? ¿Sabes qué? Uf. Es que a lo mejor eso, a ver, ¿te ha pasado? Yo no cocino.
0: Bueno.
1: Pero cuando llevas mucho, varias horas
0: muy
1: cocinando.
0: Largo, que la elaboración toma mucho tiempo.
1: Ya ni quieres, ¿no? Ya
0: sí,
1: te enfadaste.
0: Pudiera, tan cansado.
1: Pudiera
0: hacer
1: algo
0: comes.
1: Así. Pudiera hacer algo así.
0: Mira.
1: Los que estamos esperando la comida. No, hombre, arrasamos, ¿no?
0: Arrasamos.
1: Pero el que estuvo preparando y probando, pues no.
0: Ay, es correcto.
1: Gente, ¿cuánta gente llega? Tranquilos.
0: Vienen
1: tranquilos.
0: Por nosotras. Son los del. ¿Ves esas ellos, camisas de
1: sí
0: fuerzas
1: ellos,
0: que traen?
1: Eran ellos, sí, eran ellos.
0: Vienen
1: yo decía,
0: por nosotras. Te dejamos con música. No sé si regresemos. ¡Ah! ¡Allá!

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0: Mañana con Dan Santería. Un saludo a Mauricio Ortega, nuestro compañero que se va a lanzar.
1: Una
0: se
1: misión especial. Una misión muy especial. Demasiado especial.
0: Es importante que nos sigan en @los40GDL. Pero bueno, pasemos a otros datos.
1: A otros datos. Porque soy experto en...
0: Sí, y en el Teatro Diana llega el Circo Ataide. Está entonces tenemos pase doble. Ahí les va. Está hashtag. Ajá. Ay, mira, no, bueno, ahorita comentamos esto. Ok. Pero nos pueden mandar...
1: un audio de voz.
0: Ajá.
1: Con hola, Pau, hola, Clau. Le dan su nombre
0: pero primero
1: completo.
0: Es hashtag Circo Ataide en los 40.
1: Ah, ok, ok. Para ya participar, hashtag
0: Circo Ataide en los 40.
1: Y tu nombre completo.
0: Y tu nombre completo. Eso lo puedes mandar en texto al 33 1090 0040.
1: Y si tú ya lo habías mandado, bueno, ya está, estás participando. Pero ahora la dinámica es la siguiente. Primero el hashtag, que ya lo dijo Pau. Circo Ataide en los 40, tu nombre completo. Y luego en audio de voz, hola Pau, hola Clau. Nombre completo, aunque ya lo hay. Bueno, no importa, si nos das el nombre completo, si ya lo escribiste, ya no lo digas. Si lo quieres decir otra vez, está bien. Pero bueno,
0: está bien.
1: Pero sí, salúdanos. Hola Pau, hola Clau. Y debes de decir, soy experto en, pero atención, en, no sé, en actos circenses, ¿no?
0: Algo referente al circo.
1: Claro, claro, ¿no? En vender boletos pudiera ser. En
0: hacer malabares con
1: el presupuesto de tu casa. O eres como león, ¿no? Te enojas como león.
0: Soy experto en mantener el equilibrio.
1: El equilibrio, sí. Soy un payaso, ¿no? Soy una payasa.
0: Entonces, lo referente al circo. Pa tropicalizarlo,
1: sí,
0: con el hashtag,
1: sí, sí,
0: del día de hoy.
1: Yo creo que va a quedar,
0: ¿okay?,
1: muy bonito. Va a quedar
0: mándelo
1: muy bonito.
0: Ahora usted en este momento por su pase doble.
1: 33-1090-0040. Olivia Rodrigo, a continuación con Stupid Song en el brunch. New York City.

0: 11 de la mañana con 24 minutos. Javi, esto es Dosis aquí en el Brunch de los 40. Canción. Sí, Javi y su hermano, qué linda vibra, ¿eh? Qué chistoso.
1: Ay, a mí a su hermano.
0: Sí,
1: no
0: ¿verdad?
1: Me acuerdo cómo se llama, pero.
0: Yo tampoco me acuerdo cómo se llama el hermano.
1: Todo un
0: pero...
1: personajazo también, ¿eh?
0: Sí. Felicidades a los papás. Y qué padre que desarrollaron todo este tema de la música, ¿no? ¿Quién era
1: sí,
0: su abuelo?
1: Su abuelo papá? También le gustaba mucho la música.
0: Sí, chavos muy
1: su
0: buenos,
1: mamá
0: ¿eh?
1: Siempre soñó con aprender a tocar piano desde muy niña, pero no había ajá. recursos en su familia. Y mira, ahora los hijos logrando
0: sí,
1: otras cosas.
0: Sí, son buenos chavos, son buenos
1: la verdad
0: chavos.
1: Es que sí, sí.
0: Oigan, ¿quién se lleva el pase doble para Circo Ataide en teatro? Les pedimos que como nuestro hashtag del día de hoy, por ser el Día del Profesionista, que no hemos hablado mucho, pues nada más que se celebra el Día del Profesionista.
1: Pues, ¿qué tenemos que decir?
0: Nada, nada, felicidades a los...
1: Felicidades.
0: Los que tengan una profesión. Pero bueno, ¿qué tenían que decir? Yo tal de chechoro y no dije nada.
1: Hashtag soy experto en... Pero en este caso tenía que acomodarle algo referente al circo.
0: Ok.
2: Hola, Pau. Hola, Clau. Soy experto en ser payaso. Mi nombre es Joel Gutiérrez.
0: Bien, Joel.
1: Y es verdad, soy un payaso.
0: Pero muy bien, aquí hay varios payasitos, entonces gracias. Por eso nos cayó perfecto. Ya, eres ganador de tu pase doble. Hoy
1: muchas
0: es la función,
1: ¿eh? Ya hoy. Ay, qué rápido se ha pasado la semana. Bueno, hoy te daremos todos los detalles a través de nuestro WhatsApp 33 10 90 00 40. Y mientras tanto, Good Boys con Medusa, Pierce of Your Heart. 11:26 minutos. Aún hay muchas sorpresas en el brunch de los 40.

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0: Encanta la semana, Elena Rose y compañía. Oigan, también es Internacional de los Zurdos. Ay. Yo conozco mucha gente zurda. Tú eres diestra, ¿verdad?
1: Yo soy diestra.
0: Sí. Tú, Luis, nuestro amigo.
1: ¿Zurdo o diestro?
0: Diestro. Muy diestro. Bien.
1: ¿No hay nadie zurdo en la empresa?
0: O sea, creo que Mauricio. Creo que Mau es zurdo.
1: Ah, no, claro. Sé.
0: Creo.
1: Si nos vas escuchando, confírmanos, ¿qué? Querido Mau.
0: ¿Quién? ¿Angulo?
1: Karina Angulo es zurda, no sabía.
0: No lo sabía. Mi amiga Aide Rodríguez, alias Chango, es súper zurda, súper zurda.
1: Oigan, si alguien nos está escribiendo que sea zurdo o zurda, díganos si de repente qué artículo no se ha creado adaptado para ellos.
0: Sí, claro. ¿Sabes qué? ¿Te acuerdas que no había no todos los
1: mesabancos o butacas en el aula? Ajá. Todos eran para diestros.
0: Sí, ¿no? O sea, creo que ahora ya son como planas más largas, ¿no? Pero antes sí tenían una forma específica.
1: Una forma especial para los diestros, para los solamente. Diestros, sí, bueno, a mí me tocó ya de repente en la universidad o así, sí, que había por salón pues dos butacas, ¿no?
0: Sí, claro,
1: pero dos, pues cómo sabes, ¿no?
0: Sí, mira, y aunque nosotros digamos, ay, ¿cuál es la diferencia? Es, no, es toda que, la diferencia.
1: Es que como no somos zurdos.
0: Sí, claro.
1: Yo por eso pregunto, ¿no?
0: A ver, no sé, las no, tijeras tendría que ser lo mismo, ¿no? O que no sé.
1: Oye, pero desconozco. Por ejemplo, los neurólogos, en algún momento yo leí que, ajá, es muy bueno para...
0: Sí, es cierto.
1: Tu cerebro, sí, es cierto, para tus hemisferios izquierdo y derecho, ajá, que de repente trates de escribir con la izquierda o hacer usar tu mano izquierda para los que, ajá, son diestros, porque algo sucede en tu cerebro de las conexiones que le viene muy bien ese ejercicio de, ay, me
0: estoy
1: costando trabajo, pero...
0: A ver, la puerta de casa todavía es de llave normal, ¿no? Entonces voy a intentar abrir con la izquierda.
1: Porque justo hasta eso es no la... No la ejercitas
0: no,
1: tanto.
0: No.
1: Entonces, pues inténtenlo. Y los que son zurdos, pues de repente intenten con la diestra.
0: A ver, ¿sabes? Fíjate, algo súper sencillo. Cuando te estás bañando, o sea, el shampoo, bueno...
1: yo lo hago con las dos manos. Las dos
0: pero yo siempre empiezo con una. Voy a intentar con
1: ¿sí?
0: La sí, qué chistoso.
1: Ah, no, yo con las dos.
0: O sea, por ejemplo, a tallarme el cuerpo, siempre empiezo con la derecha.
1: Ah, mira.
0: Y luego ya la izquierda.
1: Eso sí, no puesto atención. Es que casi no me baño.
0: Oye, a ver, aquí
1: ¿qué día me toca? Deja ver mi agenda.
0: Ay,
1: me toca el domingo,
0: a ver domingo.
1: Si no se me olvida, voy a
0: ver,
1: poner
0: tenemos
1: atención
0: una,
1: a eso.
0: No sabemos, ¿no? Si sea de los ciervos idustros. Ven, es que soy disléxica todo el tiempo. Ciervos idustros. A ver, vamos a escuchar. Sí, soy zurdo. A ver, vamos a ver qué nos dicen.
2: Hola, chicas.
0: Hola.
2: Hola, Raúl Montaño.
0: Hola, Raúl.
2: Hoy en el Día Internacional de los Zurdos, ajá, yo soy zurdísimo.
0: ¡Eso!
2: Y por ahí, pues, unas experiencias y anécdotas que me pasaron de pequeño fue que, primera, digo, tengo 32 años, pero hace muchos años, pues, los maestros como que no lo veían tan normal,
0: sí,
2: de que
0: no.
2: Uno fuera zurdo.
0: Ajá.
2: Y nos obligaban a escribir con la otra mano, ¿no?
1: Sí, fatal.
2: Hasta que mi mamá fue y habló con la escuela y les dijo, no, pues si mi hijo escribe con esa mano,
1: déjenlo.
2: Con esa, déjenla que escriba.
1: Bien.
2: Y ya a partir de ahí, sí, hace muchos años, yo creo que ahora ya es un poco más nuevo.
1: Sí, claro.
2: Pero, por ejemplo, las tijeras para cortar.
0: Eso, a ver.
2: Como el filo lo tenían del otro lado.
0: Claro.
2: Era muy complicado cortar con tijeras. O,
0: yo sabía.
2: Cuando escribía en algunos cuadernos, como tenían
0: el margen,
2: no sé cómo se llama, la parte que va del lado,
0: el margen,
2: es
0: el
2: para
0: espiral.
2: Darle el espiral de las hojas,
0: ajá,
2: pues uno escribía como zurdo y se manchaba la mano, o se manchaba el texto porque pues no se secaba la tinta o algo, y como vas recorriendo con tu mano al revés, pues ya no podías, no quedaba tan limpio un trabajo, ¿no?
0: Wow, sí,
2: sí
0: es cierto.
2: Eran buenas experiencias, buenas anécdotas, pero
0: lo superaste.
2: Los zurdos vamos a conquistar el mundo.
0: ¡Eso! ¡Rulas! ¡Rulas! ¡Rulas! ¡Rulas! ¿Qué tal? No, es que no es fácil, ¿ven?
1: Te mandamos un abrazo y gracias por compartirnos parte de tu historia. Sí, qué bueno que en la onda de la educación básica ya cambió el chip.
0: Por supuesto.
1: Porque
0: es que
1: si
0: era
1: este
0: cerrados.
1: Rollo de, no señora, vamos a obligarlo, tiene que escribir con la derecha.
0: No, muy cerrado.
1: ¿Por qué?
0: Sí, estaba cañón. Yo creo, es que el miedo al cambio, ¿no? A veces, o sea, hay una generación de que no, es que las reglas son así y así era, ¿no?
1: Claro.
0: y usted sírvale a su hermano porque es hombre. O sea, son cosas así. O sea,
1: que se tienen que cambiar.
0: Sí, cañón.
1: Bueno, Raúl, te mandamos un abrazo y recuerden que tenemos este hashtag, soy experto en, soy experta en.
0: Hay aquí varios que hacer palomitas.
1: ¡Qué delicioso! Pero a ver, ¿son las del micro o las que...?
0: Es que hay gente que...
1: No tengo micro, lo voy a hacer en cazuelita. Sí,
0: yo he hecho de todas, ¿eh?
1: Qué friegas hacerlo en...
0: Pero está padre.
1: ¿Sabes?
0: Yo recuerdo de niña, o sea, todavía no había esas como tapas transparentes. O sea, todas eran... No podías ver lo que se cocinaba.
1: Claro.
0: O sea, apenas iban comenzando. Pero yo amo ver cómo van brincando. Me encanta.
1: El sonido, ¿no?
0: Me encanta, me emociona. Y luego no le calculaste la cantidad de maíz y eso te están saliendo. Tengo una máquina de hacer palomitas que me regaló Chaparro de aire caliente. Está buenísimo. Para la dieta.
1: Está bien. Esa está muy buena. Oigan, bueno, sigan ustedes participando. Mientras tanto llega Yuridia, eres mi nada. Las 11:42, escuchas el brunch de los 40.

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0: 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Bienvenidos a esta tercera hora del brunch. Hoy se celebra el Día del Profesional, pero también el Día de los Zurdos. Y entonces Pau preguntó, si ustedes son zurdos, o sea, díganos qué onda, si han tenido complicaciones. Y tenemos un audio increíble. A ver, chequen esto.
1: ¿Qué tal, chicas? Buen día.
2: Hola.
1: Mi nombre es José Alberto.
0: Hola,
1: y
0: José
1: yo
0: Alberto.
1: Soy diestro.
2: Pero pues pedimos yo de muy pequeño
1: fui izquierdo.
0: Ah, ya.
1: Pero como decía el otro compañero, al momento de ingresar a la escuela, pues ahí los maestros, yo ya tengo 46 años, y la maestra me hizo que escribiera con la derecha. Me enseñó pues casi a la fuerza.
0: Sí, claro.
1: Entonces, pues ya de ahí es donde aprendí a hacer cosas con la izquierda y con la derecha.
0: Mira, pues sirvió.
1: Pero por ejemplo, maestro. Para las canicas soy derecho, para el trompo soy izquierdo, para comer soy izquierdo, para escribir soy derecho, para la guitarra soy izquierdo.
0: ¡Velo!
1: Y así, así sucesivamente, pues me fui acoplando a las cosas conforme se me acomodaran.
0: ¡Qué padre!
1: Esa es mi anécdota y pues la verdad que pues a gusto, que por ese lado no.
0: Mira, le
1: no
0: funcionó.
1: No se le batalla tanto para acoplarse.
0: Pues sí. Ay, gracias por compartirlo con nosotros.
1: Saludos, buen día.
0: Ay, ambidiestro, tienes razón,
2: la
0: ambidiestro.
2: Escuchándolo, ¿no? Ah, ¿verdad?
0: Primero se quejaba. Sí. Y ahora.
2: No, es que no estaba chido. Había gente que sí le batallaba. Había gente que no podía. A lo mejor él lo logró. Padrísimo. Sí.
0: Lo superó.
2: Pero había niños o niñas que no podían hacerlo y a veces no querían ya ni ir a la escuela.
0: Sí, no manches.
2: Yo era así, yo no quería ir a la escuela, pero por otras cosas.
0: Yo no me quería bañar. A mí no me gustaba bañar, o sea, me daba como, ay.
2: Luego, levántate.
0: Luego disfrutaba, o sea, no me quería salir de bañar, pero tampoco
2: podía. Es que más
0: si
2: no querías dejar tu camita y tus
0: yo
2: peluches,
0: es
2: ¿no?
0: Para... Tú sabes que me encanta dormir. Oye, y el que no le gusta estar en la cabina porque le gusta estar cerca de ustedes. Rodrigo ya llegó, está en la glorieta Minerva, sobre la salida de Golfo de Cortés, y trae el auténtico, el original Paraguay
2: de los 40. La sombrilla edición especial para el sol, claro. Para la lluvia, para fresear,
0: para el acurrucado,
2: para apoyarse si de repente va a la barranca, claro. De Huentita, no es cierto,
0: para ya sabes alcanzar algo en el closet de arriba que no alcanzas,
2: ándale,
0: ¿no?
2: También sí,
0: para
2: sí,
0: que
2: sí.
0: Vas caminando y una naranja del vecino, entonces ya, ¿no? Ajá. Con eso.
2: Pegarle al marido que llegó tarde.
0: Claro.
2: Al hijo que le contestó mal.
0: Es cierto, aquí dando ideas.
2: Al zurdo que no quiere escribir.
0: Exacto, exacto. No.
2: Bueno, entonces lleguen a la Glorieta Minerva y díganle, soy experto en o soy experta en, y
0: claro.
2: Participen con eso, ¿va?
0: Y ya llegó el experto en chaburruquear, pero al ratito lo... Ay, no, bueno, y trae un luxazo, ya sabes, Sí, él el artista.
2: Él el artista. Araujo, después de esto. Mientras tanto, Gloria Trevi, pompas de jabón.

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1: Y nos ponemos de pie en este momento.
2: Todos
1: cuando
2: de pie.
1: Son las 12 con 10 minutos en el al brunch de los 40. Porque ya está aquí Luis Araujo.
2: ¡Eso!
1: Luis. ¿Cómo estás?
2: Oigan, vengo a ponerlas de pie, ¿verdad?
1: ¡Qué bárbaro!
2: Lo que pasa es que, a ver, los que no estén en cabina, siempre estamos sentaditos, ¿no?
1: Sí.
2: Para que se den una idea a la gente que nos está escuchando. Pero un día yo no había silla y me quedé de pie y me di cuenta que fluyo más de pie, ajá. ¿Sabes?
1: Sí, ahí, uno baila.
2: Exacto, la energía se mueve más. Entonces, después...
1: El ki, dirían los chinos.
2: Me siguió Clau y dijo, no me voy a quedar aquí.
1: Claro.
2: Y también se pone de pie. Y ya también le sirve para estirarse, ¿verdad,
3: sí, chicas? ¿Sabes qué? Y para comer parado te entra más.
2: Exacto, exacto.
1: Como un buen puesto de tacos.
2: Por supuesto, por supuesto. Tiene que ser de pie.
1: En la calle y comes tus tacos así.
2: Claro, bonito, chicos, claro. Entonces ustedes también pónganse de pie, por favor.
1: En el suelo, ya ves dónde lo vas poniendo.
2: Si están en la oficina, ¿qué tal que están manejando en el Uber o algo así? ¿Tienen chance de orillarse y ponerse de pie junto con nosotros para que también les sirva como descanso y estiramiento? Que el momento chavorruco sea el momento.
3: Sí, oigan, y recordar que Rodrigo Lazo está en la Grieta Minerva,
2: okay,
3: con paraguas. Trae el paraguón de los 40. Paraguas.
2: Así o más funcional. Así o más funcional.
1: El umbrella.
3: La sombrilla. Paraguón, como
1: el hombrelón,
2: el hombrelón.
3: Solo oigan, tienen que decirle que son expertos en qué y ya. Y nuestro experto en chavorruquear está
2: bueno,
3: con nosotros.
2: Entonces, por favor, pásenme mi umbrella porque yo soy experto en chavorruquear, ¿ok?
1: Muy bien.
3: Oye, te vamos a traer unas también que están muy bonitas.
2: Ya dijeron. Sí, ya dijeron. Va.
1: Oye,
2: parece...
1: ¿a dónde vamos a pegar el brinco hoy? ¿Para dónde?
2: Hoy brincamos a 1997, pero además es una canción de esas que probablemente ya olvidaste. Pero cuando escuches los primeros acordes te vas a dar cuenta, una, que sí la recuerdas y dos, que probablemente hasta te la sabes. Ok, vámonos a 1997 con esta rolota.

0: ¡Wow!
1: ¡Me
0: Alexia.
1: Encanta! ¿Cómo se llama?
0: Alexia. Hasta la cantante ahorita. Es Alexia. La canción es la la la la. La la la. Alexia 1997. Un super one hit wonder. ¿De qué rolón?
1: Ahí está compasiendo de la suya. Disculpe.
0: 1997 y esta canción sonaba en absolutamente todo el mundo. Fue una de esas canciones del dance europeo que estaba muy de moda en todo el mundo y que obviamente en México sonó muchísimo, pero la verdad es que la canción sí le dio la vuelta a todo el planeta. Sí, claro. Además, era una época donde las chicas estaban tomando como mucho, por ejemplo, estaba Spice Girls, que estaba en su,
2: wow, sí,
0: su máximo momento. Exacto. Y entonces esta canción vino como a complementar lo que ya escuchábamos, ¿vale? 1997.
1: Es el mismo tiempo de Hola Mundo, estoy aquí.
0: Bel Pérez fue un poquito después.
1: Sí, creo que fue eso.
0: Como dos años después, pero al final pues como era un mismo género, sonaba similar, ¿no? Entonces, bueno, ahí está, Alexia 1997. Yo creo
1: hasta
0: que se acuerdan
1: ahorita,
0: de ella.
1: Sí. O sea,
0: claro.
1: O sea, el rap.
0: Mira, escucha
1: no
0: eso.
1: Yo solo me
0: escuchen
1: sabía.
0: Eso, por favor. ¿A poco no lo regresas a su adolescencia?
2: ¿Sabes qué? Y de fondo no me acordaba. Empieza 1,

0: Calumbrella, Calumbrella.
1: Oye, pero hasta ahorita yo sé que se llamaba Alexia. Y que la rola es Ulalala.
2: Y además muchos creeríamos que como está cantando en inglés, pues es inglesa o es gringa. La verdad, ¿no? Es que no, es italiana.
1: Alexia es italiana.
2: Y un super one hit wonder, porque después nunca supimos más de ella. Pero con una sola canción bastó para que 30 años después la volvamos
1: la
2: a recordar.
1: Recordando.
2: Claro. Qué lindo. Qué chido, ¿no?
1: ¿Habrá que ir a Italia a buscarla?
2: ¿Qué pasó con Alexia, verdad? Alexia,
1: ¿no? ¿Dónde, Alexa? Aparte, ulalala, pues no sé, es como, podría ser francesa, ¿no?
2: Claro. Pues ahí está la rolita.
1: Del 97.
2: 1997, imagina eso.
1: ¿Qué estaban haciendo?
2: 29 años.
1: ¿Qué estaban haciendo en 1997?
2: Yo tenía 16, acababa de salir de trabajar de cerillo. Ese año no me quedé en la prepa, así que creo que estudié algo. Me fui como unos cursos de inglés y ya después a la prepa.
3: Yo soy muy mayor y ya me estaba graduando.
2: Ah, qué chido, qué chido.
3: Estaba por tomar mi curso de titulación.
2: Qué chido.
1: ¿Qué tal?
2: ¿Y tú, Pau?
1: Yo no recuerdo.
3: En la seco.
2: ¿En qué año naciste?
1: ¿En qué año naciste? Eso no se dice al aire.
2: Ah, perfecto. Ok, y te pregunté dos veces. Usted disculpe.
1: No, aparte. Pero sí soy chavorruca.
2: Ah, ok.
3: No, pero yo soy más ruca que chavo, evidentemente.
2: Pues es, yo también.
3: No hagan cuentas, ¿eh?
2: Ok, está bien.
3: No hagan cuentas.
2: Vamos no haciendo cuentas.
1: No, seguro yo que estaba en la secundaria, yo creo.
3: No, yo era una genio y entonces me entré como a los 15.
2: Ok.
3: A grabar
1: una línea
3: que
1: dio. Okay.
3: Que no sé cómo terminó aquí, pero bueno.
2: Ok, bien, pues ahí está la canción. Tenemos una pregunta para que la gente la conteste. Y también que nos cuente si se acordaban de esta rola, si les gustaba o qué les recuerda esta canción. Nos pueden platicar esas dos cosas. La pregunta el día de hoy es:
3: échale, échale.
2: ¿Qué conservan aún de cuando eran adolescentes? ¿Qué conservan con cariño?
3: O
2: ¿qué
3: sea,
2: no han querido tirar?
3: De artículos, así.
2: De okay, algo. Okay. Un disco, un botón, una chamarra, así okay. De esto no lo voy a tirar. Ya tiene mucho. Oye, ya no sirve, pero no lo voy a tirar. Es de mi adolescencia. ¿Qué sé yo? Cartas.
1: ¿Qué me pusiste a pensar?
2: O sea, en los 90 nos escribíamos cartas. ¿Yo saben qué guardo? Ajá. El cuaderno que me escribieron todos los de la secu cuando nos despedimos.
1: No me digas eso.
2: Lo guardo.
1: ¿Lo tienes?
2: Por supuesto.
1: ¿Todavía?
2: Sí.
3: A mí me da pena, una pena decirles que no guardo nada. Bueno, no tengo ni mi vestido de novia.
2: ¿En serio?
3: Me da mucha vergüenza.
2: Después les voy a etiquetar en una publicación, pero una maestra mía de secundaria me puso, cuando nos despedimos, me puso Luis, bla, bla, bla, toda la despedida, y me dijo: yo creo que te voy a ver como algún... ¿Esta profesión esta o locutor? Porque platicas mucho.
3: No me digas.
2: Sí.
3: Mira qué chistoso.
2: Sí, ¿verdad? Sí.
1: Qué
2: sí,
1: padre.
2: Sí, sí. Sí, por ahí tengo el cuaderno, lo voy a buscar y un día se los voy a mostrar.
3: Yo le voy a preguntar a mi mamá porque ella sí guarda cosas de nosotros. Yo no tengo nada, pero mi mamá tendrá cosas.
1: No, yo también creo que no guardé nada. Pero bueno, sí, en casa de mi madre debe. Ya sé qué. La vela esa de la primera comunión. O
2: qué chido.
1: Todo eso lo guarda mi mamá, pues sí lo guardo.
2: Qué chido, qué chido. Vamos viendo qué nos cuenta la gente,
1: okay,
2: ¿no?
1: Okay, no aplica. La
2: por
1: vela de
2: que
1: cuando hiciste tu primera comunión.
2: Por supuesto que aplica.
1: Hay mamás que guardan hasta lo del bautizo, ¿no?
2: Sí.
1: Lo
2: hay,
3: las mamás guardan dientes.
1: Dientes, pelo.
2: Oye, los recuerditos de cuando iban así a la boda, que al,
1: claro,
2: al bautizo, ¿no?
1: Claro.
2: Que llegas y ves un adornito y le volteas y dice: mi bautizo, Amanda, ¿no? O algo así.
1: Ay, no, tiren eso.
2: Yo, no, pues yo sí, pero seguramente mucha gente sí los guarda. Vamos viendo qué nos
1: ¿qué guardan de cuando eran chicos?
2: Vale, okay. Esa es la
3: es
2: pregunta.
3: Buena,
2: okay.
3: Porque no se bañaron
1: es buena.
3: Bien.
1: Al 33-1090-0040, mi querido Luis, presenta tu canción.
2: Ahí viene. Perfecto. Alexia, 1997, cuando éramos adolescentes, muchachos. Cuando era súper simple ser adolescente y bailábamos y cantábamos esperando vivir lo que ahora estamos viviendo.
4: Ay,

0: en el brunch de los 40.
1: ¡Qué rolón! Me encanta. Me pone de buenas.
2: Ay, no, no sé si está recordado.
1: Sí, está cool, ¿verdad? Está chido, está chido. Claro.
2: Vamos a ver, es que los brunches luego se pusieron las pilas. A ver, vamos a escucharlos. A ver.
3: Yo guardo ese cassette. Era un cassette donde salían esas canciones. Recuerdo que en la portada, porque me di cuenta de la música porque mi hermano era bandero y el mayor controlaba el estéreo.
2: Ah, sí, típico.
3: Y había una promoción que salían los comerciales en la televisión y hacían unas compilaciones de toda esa música.
2: Por fin, viernes. No sé,
3: volumen 1, volumen 2, volumen 3. Cuando veíamos eso, íbamos y se los pedíamos a los chicos que nos vendían cassettes en el tianguis piratas, obviamente, y comprábamos y teníamos nuestra música bien padrinix y de moda en casa.
1: ¡Qué chido!
3: Me acuerdo que también estaba, si no me recuerdo, en ese cassette estaba también la de Barbie Girl, pero eran muchas canciones de chicas. Había uno donde en la portada estaba un hombre güero pelón, no sé si lo estaban como electrocutando.
1: Ah, ya sé cuál.
3: Que traía uniforme naranja, digo, no sé si lo estoy confundiendo, pero sí, era en ese, en esas colecciones, ¿no? Que era el volumen 1, volumen 2.
1: Y guarda ese cassette.
3: Pero sí, yo estaba en la secundaria cuando esas canciones.
2: Mira, es que nos mandó otro, perdón que lo acelere, pero nos mandó otra vez. Ay, Dios.
3: Saludos, Broncher. Es mi momento favorito de la semana.
1: ¡Ay, qué chido! Gracias.
2: Chío, muchas gracias, Chío.
1: Gracias, Chío. Gracias.
2: Sí, me acuerdo de esos discos recopilatorios, sí, claro. Y la verdad.
1: I Love
2: sí.
1: Dance.
2: A ver, a esa edad now, que tú no trabajabas, tus papás duramente tenían día a día. Para que tú les pidieras para el disco o así, y recorrías al tianguis.
1: Por supuesto, no era
2: o
1: prioridad.
2: O a grabar desde el radio,
1: claro que sí.
2: Con cassette tus canciones.
1: Dice, ulalala, sí, conservo muy pocas cosas, pero sí conservo mis cartas de la prepa. ¡Qué chido! Saludos, Lisbeth, gracias.
2: Hoy está lindo porque luego cuando era San Valentín o 14 de febrero habilitaban buzones en las escuelas.
1: Super, sí, era
2: y a veces
1: bonito.
2: Te mandaban anónimo cartitas.
4: Claro.
2: Durante mucho tiempo guardé cartitas. Sí. Pues dije, ay,
4: yo siempre participé y le mandaba
1: también
4: a mis amigas, sí, tenía novio, me mandaba.
1: Sí. Y era lindo saber que te dejaban también a ti, sí, ¿no? Era súper bonito.
2: Se
1: claro.
2: Los juro, no es por sobarme ni nada, pero siempre le escribía cartas a los. Pues, o sea, eran los.
4: A los menos populares.
2: Que eran bien tímidos.
4: Sí,
2: siempre hay alguien en el salón que no hace ronda con nadie.
4: Claro,
2: que está
4: claro.
2: Muy solito, muy solito. Yo siempre era la
1: empática.
2: Que los quería integrar.
1: Qué chido.
2: Sí, muy bien. Pero a veces no había manera y sí les escribía sus cartitas.
1: Qué chido.
2: Ay, me encanta, que súper aplicada. Se buscaba algo.
4: Y nosotros bien enamorados de la
1: Pau. Ya sé.
2: No, es que unas eran anónimas.
4: Sí, claro.
1: Claro.
4: ¿No? Ah, está bonito. A ver, ahí hay más.
2: Dice por acá, Brunchers, bonita tarde. Yo guardo, bueno, mi mamá, pero ya pasó a mi posesión. Está lindo esto. Esa pulserita que te ponen cuando eres recién nacido,
4: wow,
2: con los datos de
4: claro.
2: Nacimiento. Nombre, tamaño, peso. Y una que otra vieja amistad de esas que muy de vez en cuando, cada 8 años, pero que son entrañables. Amistades verdaderas.
1: ¡Qué chido!
4: ¡Ah, qué bonito!
1: ¡Qué chido!
2: Oye, esas pulseritas del IMSS o del hospital.
1: Claro.
2: Sí, recuerdo que mi mamá
1: sí, claro.
2: Las guardaba en
1: qué
2: una
1: chido.
2: Caja.
1: Qué chido. Pues
2: y era o rosita o azul y así.
1: Qué chido.
2: Y de las amistades, qué lindo, porque aunque se vean muy poco,
1: pero,
2: son de las
1: claro.
2: Cosas que cuando te reúnes,
1: claro.
2: Vuelves a tener esa edad y cotorreas igual, ¿no?
1: Claro.
4: Que hay audio. No me organizo, pero ahí la llevo.
1: Ok.
2: A vamos a ver qué nos dicen.
5: Hola, Pau. Hola, Clau.
2: Hola.
5: Yo no guardo nada, realmente nada. Pero de mis hijos sí. De mis hijos guardo su cobijita con la que lo saqué del hospital.
2: Oh.
1: Qué chido.
5: Y uno tiene 25 años, otra 9 y la otra 9, 11. Así es que eso es lo que yo les guardo.
1: Ah, qué chido.
5: Su primer cobijita.
1: ¡Qué genial!
2: ¡Es increíble!
1: ¡Qué
2: sí,
1: chido!
2: Sí.
1: Ok, hay otro. Dice, yo tenía mi cuaderno de despedida de la prepa de cuando me fui a CDMX a Guadalajara. Era muy especial para mí, una de las mejores etapas de mi vida. Pero lo tiré. Sentí que estaba estancado tratando de seguir ahí. Tuve que soltar para poder seguir adelante. Bueno, si te hizo bien, también está bien.
2: Sí, claro.
1: Si te hizo bien, también está bien. Claro, claro que sí.
2: Yo también guardaba esas libretas, pero llegó un momento en que ya desentilichas.
1: Sí, se empiezan a ir, ¿verdad?
2: Y dices, ya o sea, y eso sí, antes de tirarlos los volví a leer y yo, ay, qué padre, qué lindo, gracias, mundo, adiós. Que todos estén bien y adiós.
4: Claro, claro. Sí, yo no me acuerdo, la verdad es que a lo mejor sí guardaba cosas, pero ya deseché todo. Pero Chaparro, siempre hablo de Chaparro, aún tiene esa lonchera que llevaba a la primaria.
2: ¡Ay,
4: tiene
2: qué
4: su lonchera de Star Wars, es
2: ay,
4: roja! Pero todavía chido. Abre perfecto. Tiene todo. O sea, él sí guarda todo.
1: ¡Guau, wow, qué chido!
4: ¡Acumulador! No,
1: ¡qué chido!
4: En súper buen estado.
2: Oye, la de Star Wars de colección definitivamente.
6: Hola, Brownchers.
2: Hola.
6: Hola. Mi chaburruco favorito.
1: Gracias.
6: Amo esta sección.
1: Ay,
6: yo lo
1: linda,
6: que conservo
1: gracias.
6: De adolescente son dos cosas. Lo que es un álbum de las papas favoritas.
1: Ok.
6: De los Rugrats. Que okay. Salían las calcomanías.
1: Claro, ¿sí? Claro, claro.
6: Las junté todas. Lo tengo bien conservadito. Oh. Y lo otro que tengo es algo que quiero mucho y también cuido mucho: es una carpeta de los Backstreet Boys con sus separadores y calcomanías. No.

0: con su separador y calcomanías. No. Es tan importante que para mí que ahí guardo mi título. Y ahí lo seguí teniendo.
1: ¡Wow! ¡Qué chido! No, ¡qué chido! Dice, hola, Bronchers. ¡Qué padre! Gracias por todo lo que nos cuentan. Dice, Bronchers, soy Pedro Martín del Campo. El domingo hola, cumplo Pedro. 44. Felicidades.
2: Bienvenido
1: adelantadas.
2: Bienvenido a los chavorrucos, Pedro. Pedro.
1: Yo guardo mi credencial de la secundaria. Estuve en la técnica 4 en Guadalajara.
2: ¡Wow!
1: Generación 93-96. Y los Walkman que llevaba aún sirven y de vez en cuando los uso. ¡Qué chido!
3: ¡Nos mandó la foto!
1: ¡Qué chido! Dice, tengo en un marco el billete de 100 que fue lo que me pagaron en mi primer semana de trabajo a los 13 años. Y también guardo mis carritos con los que jugaba de niño. Saludos y abrazos. Oye, sí que guardas cosas. Ese billete de 100, gástatelo.
3: No, ya lo tienen marcado y todo.
1: ¡Qué chido!
3: ¡Qué padre!
4: Todas esas canciones. ¿Te acuerdas, amigo Luis, de los discos Now?
1: Ah,
3: sí, también eran recopilatorios.
4: Now, that's what I call music.
1: Por supuesto, claro. Eran un súper recopilatorio, claro que sí.
3: Yo me fui al que era como salsero. Por fin es viernes. Es que había también en español y en inglés.
1: Tequendama de oro se llamaban esos. Dice, yo compré uno de Eugenio Derbez. Recuerdo que venía Please Don't Go. El cassette de Eugenio Derbez. Esa como que no me la sé mucho, pero me imagino que sí porque dice que viene Please Don't Go. Rolón también. Un día la traemos.
3: Ok. Dicen por acá, yo guardo unos Discman y aún sirven. Con CD, claro, original y copia. Y claro, muchas amistades desde hace más de 5 años.
1: ¡Qué chido!
3: ¡Felicidades!
1: ¡Qué chido! Buenas tardes, dice. Guardo el cordón umbilical de cuando nací. ¡Oh, my God!
3: No, ¿qué es tal? Que yo creo que se lo... pues la mamá, ¿no?
1: Y además creo que eso tiene como... También después te puede servir, ¿no?
3: Sí,
1: creo,
3: claro.
1: Puedes sacar como células madre de
3: oye,
1: ahí, algo así. No quiero malinformar, pero algo así.
3: Yo creo que tiene un proceso. O sea, tiene que estar en crío.
1: Ah, no así.
3: Sí, no en el cajón.
1: Ah, sí, no. Okay.
3: No, yo recuerdo, se me hacía bien creepy que cuando se te caía el ombligo.
1: Pues ahí está, ahí está. Mamá. Justo
3: mira,
1: ahí está.
3: Mira, otro ángel. Mira, sí, porque es distinto el cordón umbilical del ombligo. Bueno.
5: Ángel nos dice exactamente eso, ¿no?
1: Igual. Dice, mi mamá guardó mi ombligo de cuando nací y cuando me casé...
3: Me lo dio.
1: Qué chido. Saludos, Ángel.
3: Se lo dio a su esposa, ¿no?
1: Se lo dio a su esposa.
3: Guarda esta reliquia y
1: le... ¡Guau, mira! Los Fantamix.
3: Dice, Bronch, esta es mi reliquia de morro en los 90. Siempre los he cuidado. Y lo que es el coleccionador están un poco dañado porque mi mamá siempre los había querido tirar. Coleccionaba lo de los Sonrix.
1: Hoy conocí la envidia.
3: ¡El maguito Sonrix!
1: Hoy conocí la envidia.
3: ¡El maguito Sonrix!
1: ¡Qué chido!
3: Dice,
1: qué chido.
3: Sí, qué padre por las fotos.
1: La verdad es que sí.
3: Manda,
1: sí, gracias a todos los que comparten sus reliquias, sus recuerdos con nosotros, por supuesto. Claro que sí.
3: Claudia, si te sientas, no estás más a gusto.
5: Es que no alcanzo
1: sí,
5: a ponerle.
3: A ver,
1: sé.
3: Vamos a acomodarle ahí. Okay. Habla tú, mi querido. Okay. Cedemos los micrófonos. Pero,
1: bueno, está bien. Pues gracias a toda la gente que nos ha compartido, porque además no solo compartimos música, sino la música nos lleva a lugares muy específicos y eso es lo que ustedes comparten con nosotros, sus emociones, sus recuerdos. Y eso es invaluable, la verdad. Que la gente comparta sus recuerdos, eso está súper chido, la verdad.
3: Ve, maestra de la secundaria de Luis Araujo, sí tenía...
1: Maestra Gaby.
3: Maestra Gaby.
5: Oye, este no le puse corazoncito. No supe si ya lo puse, pero a ver, ahí va.
1: Sí, ya lo pusimos.
5: ¿Ya lo pusimos?
6: Hola, Bronches. Sí. Hola, mi chaburruco favorito.
5: Ah, sí, adiós. Gracias.
1: Sí, sí.
5: Déjale poco corazoncito porque es la única manera en la que
3: no
5: sé que
3: se preocupen.
5: Que ya
3: lo leí, pero ya gracias sonó. Por participar a todos los que nos están mandando. Tanto, ¿qué estaban haciendo en el año
5: Ay,
3: del 97?
5: Sí, qué padre,
3: si
5: gracias.
3: Se acuerdan de oh, la canción
5: I
3: de
5: love
3: hoy.
5: You, baby.
3: ¿Y claro. qué guardan de cuando eran pequeños?
7: Hola Pau, hola Clau.
3: Hola.
7: Hola Chavorruco.
1: Hola, hola.
7: Momento, yo guardo mis casquitos. Tengo 32 cascos. ¿Se acuerdan de los helados daneses?
3: No, que
7: del fútbol americano. De esos tengo 32.
3: No.
7: Tal vez nunca los conocieron.
1: Te servían en helado.
3: Sí,
1: te
3: claro.
1: servían helado en los cascos de fútbol americano. Qué maravilla.
3: Yo intenté guardarlos, fíjate. O sea, y no me gustaba el fútbol americano de niña.
5: Estaba muy
1: pero
5: bonito.
1: Es que era una chulada. Que
3: te
1: lo, y además.
3: Y a veces, o era la copa. Y la tapa de la copa era el casco.
1: El casco.
3: Y
1: claro.
3: yo quería coleccionarlos. Claro que era imposible. O sea, yo decía, me llevan a comer. compraron el Atlas siempre los domingos y papá, no, hoy no hay, pues imagínate, para
1: claro,
3: todo.
1: Claro, claro.
3: No pude coleccionarlos y llegué a tener dos o tres, pero también me los tiraron.
1: Y además, claro, también

0: súper nostálgico Danesa 33. O sea, sí, solo los Hotmail.
1: Se volvían bien.
2: No, perdón, yo quiero hacer la aclaración que los que yo intenté coleccionar eran de la Holanda.
0: Ah, ok.
2: Pues por eso fue más para acá.
0: Ok, un poquito más para acá.
1: No, oye, Danesa, pero 33. Seguro muchos aún conservan sus pepsilindros y sus vasos cilindros. O sea, mi marido, ¿qué hace en mi casa? ¿Qué hace en mi casa? O sea, después ya casados y todo, un vaso de una premier de Batman. O sea, pero era de niño, se lo trajo. O sea, wow. Chaparro,
0: wow.
1: Lo guardó de niño o adolescente y está en mi casa. ¿Qué hace en mi casa? O sea, para que veas cómo lo guarda.
2: Venía en el paquete.
1: No manches.
2: De hecho, no pusiste atención porque estabas nerviosa, pero en misa el padre dijo, aceptes a Eduardo con todo y su vaso de colección.
1: Eso
2: de
1: no
2: Batman,
1: lo escuché, pero pues no hay
2: de cuando fue pequeño y fue a verlo en
0: la premier.
2: Espérate, no era Cinépolis en ese entonces, era el grupo...
1: El Chaplin, Ramírez.
2: Grupo Ramírez.
1: Grupo Ramírez.
0: Qué chido.
1: Sí, Cinépolis es el Grupo Ramírez. Sí, no,
2: pero el cine que estaba antes aquí en Guadalajara era azul con rojo y eran dos letras y así eran.
1: Ay, no sé.
2: No recuerdo cómo se llamaba.
0: No, yo tampoco.
1: Mientras recordamos, tengo otra audio. Okay.
3: ¿Qué tal? Buen día.
2: Hola.
3: Ranchers.
1: Hola.
3: Yo me identifico mucho con la chavorruquez porque soy el más grande de mis hermanos. Tiene el 87.
0: Ok.
3: El que se sigue de mis hermanos se lleva 2 años de mí. Somos 6 y yo a estas alturas siempre me echan carrilla a mis hermanos porque aún no tengo canas y todavía tengo pelo.
1: Muy bien. Te envidian.
3: Y todavía conservo, a mí siempre me han gustado los carritos de colección y las camionetitas. El niñito Dios me traía siempre carros de colección y camionetitas, de repente conservo a lo mejor el 80% de ellos.
0: Wow, qué chido.
3: Ahora que tengo mi niño de 7 años me pregunta y le digo, pues que me los trajo el niño Dios y todavía los conservo ahí, de repente se los presto para que él juegue.
0: Qué chido. Qué padre.
1: Oye, ya nos respondieron. Sí. Los cines que tú dices se llamaban multicinemas.
2: Gracias. Sí.
0: Tengo 100 tazos de los Looney Tunes de la misma época. ¡Qué chido!
1: Mi hermano los tiene así, conservadísimos. Aquí ahí dice, eran multicinemas, organización Ramírez.
2: ¡Gracias!
1: ¡Ya no tenemos que ir!
0: Oigan, se desataron con los comentarios. Gracias. Yo me voy súper feliz cada que veo que interactúan mucho. Me encanta, gracias. Y bueno, pues gracias por seguirme invitando aquí a los
2: programas. Siempre eres un apapacho al alma.
0: Gracias, claro.
2: Gracias, Luis Araujo, por venir y por chaburruquear con nosotros.
0: ¿Quién es?
1: ¿Ves esto? ¿Quién es? Están en estética de 10. Está completa la figura. Perdón.
2: Explícalo. La foto.
1: Nos mandaron fotos de una colección. Colección de los pepsilindros.
0: De los originales.
2: ¿Cómo cuántos son? 2, 4, 6, 8, 10, como 12.
0: ¿Cómo se llama? Oye, si algún día tienes uno repetido, regálame uno.
1: No sé cómo se llama, ¿no?
0: Uno repetido que tengas. Regálame uno.
2: ¿No tiene un taller como algo de autos?
0: Y
2: si un día nos mandó foto, tiene una vitrina.
0: Automóviles, aviones y embarcaciones.
2: Donde colecciona todo eso. Está increíble las colecciones.
1: Él es el Tachuela.
0: Tachuela, si te sobra, si tienes un pepsilindro de sobra, compártelo, por favor.
1: No. Ay, bueno, ahí nos
2: arroba puro chaborruco.
0: Arroba puro chaborruco.
4: Cinema Variedades. Varietates.
2: Cinema Variedades.
4: Revolución.
2: Ese era otro. Sí, pero también era.
1: Muchas gracias. Oigan, es que no tenemos tiempo.
0: Sí, gracias. La siguiente semana más chaborruques. Los queremos.
2: Luis Araujo, síganlo, arroba puro chaborruco, él no deja de chaborruquear 24/7.
1: Yo bien torcida.

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2: México envió 58.5 toneladas de ayuda humanitaria a Colombia tras el terremoto de 7.4 grados. Dos aviones de la Fuerza Aérea trasladaron las primeras 19.5 toneladas con despensa, agua y medicamentos.
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2: 36 mexicanos en situación vulnerable tras el terremoto en Colombia fueron repatriados durante la madrugada. La Cancillería informó que todos están a salvo y mantiene apoyo para quienes permanecen en ese país.
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2: Guadalajara tendrá una máxima de 28 grados y hasta 90% de probabilidad de lluvia esta tarde. Se esperan tormentas con actividad eléctrica y viento. Te presento la información, Elba Eunice Mercado.
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1: México.
2: Alguien por ahí nos escribió, ¿por qué gritan México si la selección es malísima?
1: Pero ya lo explicamos, Broncher, no es tanto por la selección, sí, comenzó con la selección,
2: claro,
1: pero ya se quedó para echarnos porras todos nosotros.
2: Diría mi mamá, si no te echas porras tú, ¿quién te va a echar porras?
1: Imaginemos cosas sin ganas.
2: Claro, y aquí las niñas del brunch les echamos porras. Oye, fíjate, hablando de niñas del brunch, es que no sé si ya no están niñas.
3: ¡Se acabó! ¡Ay, está bien, Ro! Ya me voy a callar.
4: ¿Brunch?
3: Hasta aquí llegamos.
4: I love the brunch.
3: Nos escuchamos mañana, ¿eh? ¿Ya puedo ir al baño?

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1: Todos.
3: Ahí les va. Hay dos opciones. Solamente dos. O sea, básicamente son dos opciones. Una es fijarte en todo el tiempo y estar preocupadísimo y diciendo, güey, ya viste lo que pasó aquí y allá, y lo que dijo este güey, lo que dijo el otro, y lo que está pasando en esta región del mundo, y la evidencia de que todo. Y la otra es decir, sí, ahí está, y relajarte y sonreír, güey, y decir, pues sí, o sea, yo voy a seguir haciendo lo que tengo que hacer y voy a tratar de ser lo más feliz que pueda. Yo sé que suena muy baboso, pero creo yo, estoy viendo que esa es mejor opción, güey, porque yo que trabajo en esto de estar viendo, a ver, ¿ahora qué hicieron, güey? ¿Ahora qué hizo el pinche nariz de chile relleno del hijo del viejo pedorro? A ver qué dijo, no sé quién, a ver si se empujaron ayer los diputados en la Cámara. Y tengo que estar analizando y pensando, ¿y esto qué querrá decir? ¿Y qué nos depara el futuro? ¿Y qué va a pasar, por ejemplo, con toda la evidencia del calentamiento global? Y dices, güey, pero me están enfermando con su desmadre, güey, de veras.
4: Pero ¿por qué entonces, eres tan maniqueo? ¿Por qué todo es, solo hay de dos sopas? ¿Solo hay esto no, o es esto? Que, es mentira.
3: No, son mis dos opciones. Una es preocuparme todo el tiempo y la otra es relajarme un chingo. Relajarme no, muchísimo.
4: Pero no tiene que ser uno u otro y desentenderte de todo y que te valga más.
3: No dije desentenderme
4: decir, bueno,
3: de todo.
4: Esto me impacta, me afecta, ajá, esto no, esto sí. Y hay muchos matices de gris en medio
3: cuando
4: de este,
3: digo,
4: de este
3: cuando digo que me
4: que
3: tengo
4: planteas.
3: Que relajar, no es, o sea, no es decir que me valga madres todo y no hacer nada. No estoy diciendo eso. Pero yo soy una de esas personas que o está totalmente
4: pero de todos
3: involucrado
4: modos no haces
3: con
4: nada.
3: Un tema.
4: O sea,
3: no, sí hago, ¿cómo no?
4: Y te estresas.
3: No, sí hago, sí
4: no
3: hago,
4: haces
3: sí hago.
4: Nada.
3: ¿Qué? Por supuesto,
4: pones
3: ¿qué hago?
4: Eso no es nada.
3: No, güey, no. O sea, se dona, por ejemplo, a las causas que te importan. Se dice, bueno, asignemos un dinero para ayudar a esto o a otro grupo.
4: Sí, bueno, muy bien, pero eso no tiene que ver con las cosas que te preocupan.
3: No, sí tiene que ver, eso es hacer, güey. Y otra cosa que es hacer en este programa.
4: ¿Qué puedes hacer? Nada.
3: Bueno,
4: nada,
3: puedes,
4: porque
3: puedes
4: no eres
3: tratar,
4: nada.
3: Tratar de usar
4: no representas
3: menos tu coche.
4: Nada.
3: No, güey, es que ahí tú ya estás cayendo en lo maniqueo también. O sea, no es
4: no,
3: nada o
4: te,
3: todo.
4: Te
3: puedes
4: vas,
3: hacer pequeños cambios.
4: Te vas a Europa de vacaciones. Por más que dejes de usar el coche,
3: pues
4: ya
3: sí.
4: Tu huella de carbono ya
3: tú
4: es.
3: Tú te fuiste
4: es
3: a las Bahamas de vacaciones, güey.
4: Pero yo no estoy chillando por el calentamiento global, güey.
3: No, pero tratas de hacer algo, pues tratas de a lo mejor reducir tus viajes, ¿no? A lo mejor usar menos el coche, no sé. Algo tienes que hacer, pero...
4: Cómprate un coche eléctrico. Eso es lo que
3: a lo que me
4: hacer.
3: Refiero es que no se puede vivir en este constante estar pensando en todo lo que hacen los demás, güey. Porque además
4: no,
3: hacen
4: eso,
3: puras
4: en eso estoy
3: mamadas.
4: Totalmente de acuerdo.
3: Hacen puras mamadas. Y luego oyes a la gente que nos representa haciendo y diciendo sus mamadas.
4: ¡Hombre! Qué bonito país el que tenemos. No hay día en que no deje de entretenernos. Que no nos dé un capítulo la telenovela nacional que dices, wow, de veras.
3: Pero es que
4: ahora estos güeyes, ayer en la Cámara
3: de
4: Diputados,
3: estos,
4: agarrándose empujones y a insultos y diciéndose de qué se va a morir cada
3: pero
4: uno.
3: Pero diciendo unas cosas realmente horrorosas, güey, que si me vas a mandar matar, que si tú eres el que le vende armas a no sé quién, que si
4: el
3: tú,
4: vocero
3: o sea,
4: del narco, que si eres un porro, un golpeador, una
3: bueno,
4: chichita. Chinche de Alito Moreno.
3: Es que, ¿sabes lo que sucede? Que se dijeron muchas cosas que sí son ciertas, ¿no? O sea, este güey del PRI, porque ahorita les vamos a hablar del asunto. La cosa que ahí...
4: Vamos una vez a entrar en materia, que la gente lo oiga.
3: Se agarraron cerobotitos, que algunos groseramente apodan Arturo Ávila.
4: El vocero de Morena, el diputado Arturo Ávila, que pues hace un muy buen trabajo, la verdad, es un güey muy inteligente.
3: ¿Tú crees que hace un muy buen trabajo, de verdad?
4: Como vocero, sí.
3: Yo creo que nada más va a todos lados a regarla, dice tonterías como la ley mordaza, él solito se pone la soga al cuello. Yo digo que es como los patos, come y caga. Por todos lados la va cagando, porque de veras comete muchos errores.
4: Yo sé que tú tienes una tendencia siempre a denostar cualquier cosa que brote de la 4T.
3: Comete muchos errores, Arturo
4: Ávila. No está fácil ser vocero de la 4T en estos tiempos con tanto señalamiento.
3: ¿Cómo va a estar fácil defender eso?
4: Y Arturo Ávila lo hace muy bien. O sea,
3: ¿cómo va a estar fácil defender eso? Las mentiras y las patrañas y las jaladas y los intentos de acallar a la sociedad de Morena. Como la ley Mordaza.
4: Veamos, vayamos a este capítulo de la telenovela nacional que está sensacional. Justamente cero votos, Arturo Ávila. Vaya apodo que le puso este güey del PAN.
3: Vaya friega que le pusieron con eso de cero votos, porque no se le quitó.
4: No fue Federico Doring, fue este otro güey que antes era presidente del PAN, pero ya no me acuerdo
3: quién fue, pero le dio en la madre, ¿eh?
4: Tampoco es Marco Cortés.
3: Le dio en la madre porque se le quedó
4: lo de cero votos. Es que él nunca ha ganado una elección. No. Es diputado, pero por la vía plurinominal.
3: ¿No viste sus eventos que hizo porque quiere ser
4: sacudírselo de cero votos?
3: Quiere quitárselo de encima, pero en sus eventos no va nadie, güey, nadie. Y luego le sacaron una cosa que se hace más grande en las fotos porque es un tipo menudito, chaparrito.
4: No, man. Hay una crítica que no sé si han visto, una caricatura política que está ahorita teniendo mucho auge en internet que se llama La Casa de los Mañosos.
3: Está muy bueno, ¿eh?
4: Que es como una sátira de La Casa de los Famosos, pero de todos los políticos. Es lo más agresivo que he visto en mi vida. Y ahí sale cero votos como Abelito. Y es chiquitito, no alcanza las chapas de las puertas, cargan. Le tienen que ayudar. Está manchadísimo. Es de verdad lo más manchado que he visto en humor político en mi vida en este
3: pero
4: país.
3: Pero está muy bueno, la verdad.
4: Brutal.
3: Échenle un ojo a La Casa de los Mañosos. Pero bueno, regresando a Arturo Ávila, ayer fue increpado por
4: también Cepeda, gracias, no. Fue el que le puso un diputado del PRI. Pero vámonos más atrás, para que se entienda. Arturo Ávila primero dijo que hay que retirarle el fuero constitucional al también diputado o senador, creo que senador, Alejandro Alito Moreno, el presidente del PRI.
3: Ustedes conocen a Alito, el que comanda los restos, el zombie del Partido Revolucionario, lo que queda.
4: Que, entonces, como quiera que sea, es la cara más visible de la oposición, después de Ricardo Salinas Pliego, yo pienso.
3: Y a este señor, Alito, le están apretando el cerco. O sea,
4: entambando a sus allegados.
3: Exactamente, a gente que trabajó con él cuando era gobernador, a allegados cercanos. Se le van cerrando, como sucede en la política mexicana, le van cerrando el cerco a estos políticos que tienen una larga y peluda.
4: Pero a él no lo pueden entambar, no lo pueden parar, correcto, porque tiene fuero constitucional, por ser senador de la República.
3: Es correcto.
4: Y entonces, cero votos, Arturo Ávila dijo lo siguiente acerca del fuero de Alito Moreno. Pide retirárselo. Adelante, Arturo Ávila.
5: Por un enriquecimiento ilícito. Yo creo que sí. Yo creo que es momento de que la sección instructora ya adelante los procesos que están ahí pendientes. Me parece, insisto, que un personaje como él no debería estar protegido por el manto del fuero.
4: ¿Cómo se hace un proceso de desafuero?
3: A ver, pero espérame tantito. Primero que nada, señor Ávila, aquí hay que decir una cosa. Los políticos, y ya lo hemos dicho en este programa muchas veces, en estos puestos requieren del fuero, porque si no tienen fuero, ¿para qué sirve el fuero? Para que no te entrampen en procesos legales interminables y te desactiven.
4: Y te denuncien por cosas inventadas o no.
3: Para eso es el fuero, ¿no? Para que no haya ese uso incorrecto
4: político de la
3: ley política. Correcto. Entonces, para eso es el fuero. Entonces, creo que ahí comete un error Arturo Ávila, porque lo que estás diciendo, pues se lo podrían aplicar a todos los políticos.
4: Se le quita el fuero a un político.
3: ¿Cómo se le
4: quita? Se tiene que llevar a cabo una cosa que se llama un juicio de procedencia. Uh-huh. Y este juicio de procedencia, pues tiene que ser avalado por los diputados.
3: Correcto.
4: ¿Quién tiene mayoría en las cámaras? Morena, absoluta. Entonces, si lo quieren desaforar, lo van a desaforar, ¿eh? Porque tienen todo el control de las cámaras.
3: Podrían.
4: Entonces, es posible que esto suceda en breve. Ahora bien, Alito Moreno tiene otro compañero priista, en este caso no senador, sino diputado, llamado Carlos Eduardo Gutiérrez Mancilla.
3: ¿Quién es Carlos Eduardo Gutiérrez Mancilla? ¿Se acuerdan de aquel zape volador terrible que le aplicaron a Noroña?
4: Cuando Alito Moreno se le fue encima a Noroña, también se le fue por ahí Gutiérrez Mancilla y le dio a Noroña. Y también ya se vio involucrado en otra bravata dentro de la misma Cámara de Diputados. Ahora bien, el día de ayer, después de que Arturo Ávila dijo que hay que quitarle el fuero a Alito Moreno, salió este güey en calidad de Doberman, en calidad de madrina, en calidad de guarura.
3: Como en un patio de la secundaria, sale y parece que le va a dar un abrazo a Cerobotitos. Y no le da un abrazo, le da una palmada con la... O sea, un madrazo en la espalda, güey. Una palmada como si fuera de saludo. Que se ve que ardió, güey. ¡Pah! y le empieza en ese momento a dar empujones y a increparlo y a decirle una serie de cuestiones muy graves, siento yo, unas acusaciones.
4: Le dice vocero del narco, él es
3: le dice vendedor de armas.
4: Vendedor de armas para traficante de armas para los grupos delictivos en México.
3: Así es.
4: Le dice, ¿me vas a mandar matar? Que es como
3: eso está terrible. O sea, como si lo hubiera hecho antes, como si Arturo Ávila ya hubiera ordenado asesinatos, ¿no? Me vas a matar, mandar matar a mí también, creo que dice. Sí. Entonces, o sea,
4: y mientras tanto, Cero Voto se arruga durísimo y lo único que dice es no me toques, no me toques, no me toques. Que yo creo que hace bien en no involucrarse en un tema físico. Pues uno, mira, porque le hubieran roto la madre. Pero, y hubiera sido peor, ¿no?
3: ¿Sabes qué sucede? Que
4: y
3: también,
4: dos, porque nunca hay que llegar a eso.
3: Pero espérame tantito. Aquí el asunto es que Arturo Ávila no quiere evitar el problema, porque sigue caminando hacia adelante. O sea, sigue pecheándole, pues vamos a ponerlo en términos callejeros. Si tú quieres evitar un pleito, lo que haces es moverte hacia atrás, extender una mano y moverte hacia atrás, crear distancia. Y no es lo que hace Arturo Ávila. O sea,
4: el otro
3: sí se arruga,
4: Mancilla también.
3: Se arruga.
4: Lo amenaza y manotea, sí, pero nunca cruza la línea. Nunca le tira un puñetazo a la gente.
3: Nunca le tira un puñetazo y el otro sigue avanzando. Entonces, doblemente siento yo en este caso, pues cobarde, Cero Votitos. Porque la neta, pues, si quieres evitar la bronca, te haces para atrás. No sigues empujando y pechando y no me toques.
4: Yo creo que hizo bien en no involucrarse.
3: No, pero es que no creo yo que no se está involucrando. Ya vi el video varias veces. Si tú sigues caminando hacia el frente y diciendo no me toques, pues estás pidiendo una cosa y haciendo otra, ¿no?
4: Sí, pero nada más están ahí, ¿tú qué?
3: O sea,
4: patada, güey, patada.
3: No sé, pero ahí te voy a decir una cosa. Ahí los dos pues tienen fuero, ¿no? También al tercer empujón, pues ya le metes un cachetón, güey. ¿Sabes qué, güey? De veras no me toques, güey. Te voy a romper la madre, güey.
4: Pero pues, quizás eso es lo que quería Mancilla que sucediera.
3: Probablemente.
4: Entonces creo que actuó bien Cero Votos. Efectivamente. A ver si encontramos lo de los vidrieros, ¿no? Porque son... a eso me recordaron estos dos güeyes, sí. Insultándose y haciéndola y de pedo, pero sin cruzar la línea. Ahí les va, el audio es un desorden.
3: Pero oigan bien, oigan con atención, pongan atención.
4: Injurias, improperios y demás.
3: Pero venga. Pongan atención porque se dicen cosas importantes y muy graves.
4: Muy fuertes.
3: En este audio, va.
6: El narco vocero está amenazando. Me amenazó a mí como opositor. Nos quieren censurar, pero este gobierno con el PRI se topa. Lo hemos dicho hasta el cansancio. Tanto Arturo Ávila como Alejandro Murat, como Ariadna Montiel, que tuitearon ayer en contra de un opositor, se van a topar siempre.
3: Bueno,
4: madre.
3: Okay, la cosa es que le dice entonces traficante de armas, narcovocero, bueno, porque esta cuestión del narcorrégimen y narcopartido, vaya que les ha hecho daño a los de Morena, no les gusta.
4: No les ha hecho gran daño en las encuestas.
3: No, pues, a ver, perdóname, pero ya es muy común que se refiera la gente a esta supuesta unión entre los grupos delictivos y Morena. O sea, es muy común y sí les ha hecho daño. Pero bueno, aquí el asunto...
4: No les ha hecho daño, por más que lo sigas diciendo, no se va a hacer realidad.
3: Como imagen sí les ha hecho daño.
4: Les ha hecho daño como marca imagen política. En la gente que de ninguna manera hubiera votado por Morena.
3: Pero
4: en su
3: marca
4: base de
3: política,
4: votantes,
3: mira,
4: no les ha hecho nada.
3: Daño, tan
4: nada.
3: Les ha hecho daño que ya prohibieron que se les diga narcopartido en el INE. O sea, tan les ha hecho daño que ya han tomado medidas. Y la verdad
4: están tratando de tomar medidas.
3: Y los han manchado.
4: Pero en las encuestas no se ha reflejado nada. Bueno, en su base de votantes,
3: ¿por qué
4: nada.
3: Entonces están
4: y lo
3: tan
4: vas
3: preocupados?
4: A ver el año que viene en las elecciones.
3: Están tan
4: va a volver a arrasar Morena.
3: ¿Por qué están tan preocupados entonces?
4: No, pues no les gusta que les digan narcopartido. Ah, pues, eso sí, se entiende, ¿no?
3: Si se les resbalara, si no hubiera problema, pues hombre, lo ignorarían. Pero cuando. Es más, un insulto solamente es insultante cuando sientes que hay algo de verdad en ello. Y pues perdón, ¿sí? Pero ahí está.
4: Sí. No, un insulto es insultante pues, cuando
3: mira,
4: tú permites.
3: Si tú le dices a un hombre rico, es que eres un jodido, güey, pues le da risa, ¿no? Si tú le dices a un hombre que es muy inteligente, que es un pendejo, pues le da risa. Solamente calan los insultos donde dices, ah, cabrón, eso siento que sí me están diciendo algo que me describe. Entonces, cuando les dicen narcopartido
4: en tu caso.
3: Y se defienden.
4: Yo creo que eso es cada quien lo afronta diferente,
3: funciona,
4: ¿no?
3: Así funciona.
4: Así funciona tu cabeza, pero no necesariamente la de los demás.
3: Así funciona en general cuando la gente
4: porque
3: se enoja
4: dices,
3: por algo que le dicen. Y esto del narcopartido sí les ha hecho daño.
4: Incluso es te voy a decir por qué. Incluso para ti es mentira lo que estás diciendo. Si yo te digo
3: a ver,
4: pinche vejete.
3: No estamos hablando de mí.
4: Si yo te digo pinche
3: vejete.
4: Eres un viejo. Estoy diciéndote algo que es verdad. Y no te vas a enojar por eso.
3: No, no. Pero
4: pues
3: a ver.
4: Entonces.
3: Aquí el asunto es que esto de narcopartido les pesa. Y tan les pesa que ya se recurrieron al INE para que no se los pueda decir la oposición. Otros partidos como el PRI. Entonces, bueno, regresando a la bronca de estos dos
4: de
3: y
4: estos
3: alejándonos
4: dos,
3: de otra cosa.
4: De estos dos parvularios.
3: Hay que decirlo. Es una cuestión que no debemos de aceptar como sociedad, que los políticos que se supone nos representan se porten de esta manera.
4: No, es fatal. Yo creo que lo
3: o sea,
4: que hizo
3: son un par de
4: Gutiérrez
3: de
4: Mancilla no le ayuda nada al PRI, no le ayuda a Lito Moreno, no le ayuda a México, le ayuda a Morena, le ayuda al cero votos porque mostró cierta templanza. Así le es. Ayuda también
3: no
4: al
3: ayuda
4: gobierno
3: votos,
4: a decir, miren nada más cómo se porta la oposición.
3: No le ayuda al cero votos, en realidad. Sí. Y yo creo que aquí todo mundo sale perdiendo. Todo mundo queda mal, porque en realidad lo que tendría que haber hecho este señor, cero votos, Arturo Ávila, es, te haces para atrás, no voy a involucrarme, no te estoy oyendo, no te enojas, no te pones a gritar.
4: Lo hizo,
3: fregaderas.
4: Al final se fue.
3: No,
4: y le gritó,
3: pero se puso a gritarle,
4: putito, no sé
3: tú
4: qué.
3: Eres un porro y no sé qué. O sea, lo que haces es evitar
4: fatal.
3: Completamente la bronca. Lo hicieron muy mal los dos en lo político.
4: Además, insultos homofóbicos.
3: Muy mal, todo mal.
4: Todo mal por parte de Gutiérrez Mancilla. Y también
3: pero
4: la reacción de Arturo Ávila, pues yo no sé qué hubiera podido hacer diferente el güey.
3: Sí, pues te puedes estar
4: irse
3: callado
4: a los madrazos,
3: y evitar no,
4: hubiera sido pésima
3: completamente
4: idea.
3: Callado. Estate completamente callado y decir, ¿sabes qué? No, no me voy a involucrar, no te oigo.
4: Eso
3: no
4: hubiera
3: te
4: sido lo correcto. Eso hubiera sido
3: correcto.
4: Impecable de parte de
3: es lo
4: de
3: que tendría que hacer, pero no lo hizo.
4: No vamos a caer en provocaciones. Eso
3: pues
4: es
3: sí.
4: Lo que debió haber dicho.
3: Y digo, aquí lo que pasa es que el otro pues llegó ya de plano a los empujones, ¿no? Pero entonces en ese caso lo que haces es dejarlo que se evidencie solito. Él me empujó, yo evité la bronca completamente, pero aquí los dos quedaron mal. Aquí lo hicieron mal los dos.
4: Bueno, pues Carlos Eduardo Gutiérrez Mancilla, el diputado rijoso, el que fue a hacerse la de jamón a Arturo Ávila, fue a una entrevista con Juan Pablo Becerra Costa, que tengo yo la impresión de que es un comunicador muy afín a la 4T. Súper, súper.
3: ¿Tienes
4: afín
3: la impresión?
4: La...
3: ¿Tú crees? ¿Tú crees que de alguna manera sea afín
4: siento
3: a la 4T?
4: Siento que sí. O sea, él es.
3: Un poquito, ¿no?
4: Claramente afín a la 4T. Y entonces, pues, así se pusieron las cosas en la entrevista que le hizo al diputado Gutiérrez Mancilla, el rijoso, el violento, el porro de Alito, como le dijo Arturo Ávila, el cero votos, el madrina de Alito. Venga,
3: pues es que eso es lo que está haciendo y cómo eso está fungiendo. O sea, voy a armar un pedo. Porque,
4: fatal.
3: Pues sí.
4: Esto no le sirve a nadie, de veras.
3: Por ahí vi una entrevista con Paola Rojas donde él dice que a mí nadie me mandó. Güey, no te hagas pene, por favor.
4: Bueno, él puede decir lo que quiera, ¿no?
3: Por supuesto que alguien...
4: Ni modo que diga, sí, soy el gato de Alito.
3: En los
4: no,
3: intereses de algo, pues vengo a defender la honra de mi rey. Pues digo, por favor, güey. Pero bueno, vamos a escucharlo, pues.
7: Pero, o sea, ¿tú crees que el fondo tenga que ser el insulto, diputado?
8: No es el único.
7: ¿O la agresión?
8: No es el único, pero es la desesperación.
7: Yo diría que no debería ser.
8: Pero es la desesperación de la gente y de los mexicanos que sentimos.
7: Ustedes son representantes populares.
8: Sin duda, exacto.
7: Y eso a mí como ciudadano no me representa.
8: No, pero sí hay muchos que sí representamos. A ti tal vez te representará Morena, es válido.
7: Oye, yo estoy hablando de insultos.
8: No,
7: y a mí me representa cualquier tipo de política que busque
8: es
7: el bienestar, pero sin no duda. Importa si viene Morena, o si viene el PT, o si viene el PRI, o si viene el PAN, yo estoy hablando de que como ciudadano yo no me siento representado
8: y es
7: por
8: válido.
7: Un legislador que insulta en la Cámara
3: de Senadores. Tienes razón, eso tiene razón, así es.
8: Un legislador que vende armas, que está defendiendo a un narco partido, sí, que está defendiendo un narco gobierno. Eso es lo que deberíamos
7: pero lo
8: de discutir.
7: Tienes que insultar como representante popular.
8: A ver, Juan, aquí no es un tema de que si yo insulté, que si yo hablé. No,
3: no,
8: no,
3: no, si, si es el tema.
8: Yo creo que es importante que veamos el fondo, como bien dijiste. Uh-huh. La forma es una cosa, pero el fondo de todo esto son los asesinatos que hay en México.
7: ¿Y eso no lo va a resolver, diputado?
8: Estamos los mexicanos desesperados, Juan. No sabemos ya cómo hablarle a este gobierno porque no entiende. Porque este gobierno lo
7: decirle
8: que hace es estar
7: coludidos. ¿Tú crees que
8: no, no es homofóbico en nada, en ningún sentido.
4: No,
8: eso tampoco es lo que está tratando de hacer, Arturo. No, por supuesto que no. Nosotros respetamos profundamente a la comunidad y ellos saben que no tiene nada que ver con eso. Esto, lo que le intercambio de palabras que hicimos, bueno, okay, este cero votos.
3: Mira, te voy a decir una cosa. Él está hablando de una problemática que existe, sí, pero te están preguntando acerca de la bronca. Y la bronca es reprobable. O sea, aquí, en este caso, Juan Becerra pues lo tiene de donde
4: y
3: lo
4: tiene toda la razón. Estoy tiene totalmente razón de acuerdo con él y con lo que
3: pero
4: está diciendo.
3: Está
4: a mí tampoco me representa este
3: está hablando de la bronca,
4: tipo de legisladores.
3: No de la problemática que él con toda razón dice que existe en México, de la violencia, de la
4: pues violencia, sí,
3: lo que tú quieras.
4: Pero no seamos realistas, en lo que va del sexenio de la presidenta Sheinbaum, se ha reducido el número de homicidios, bueno, arriba del 50%.
3: Mira, lleva repitiendo esto 3 días y el asunto es que también...
4: Es verdad.
3: Una cosa es describir una persona como desaparecida y otra como una persona que falleció a causa de un homicidio.
4: Bueno, si tú tienes los datos reales...
3: Y lo que han hecho es balancear esas cifras de una manera muy conveniente.
4: Son los datos del INEGI, güey.
3: Subieron muchísimo las personas desaparecidas.
4: No son los datos
3: del gobierno. Lo único que tienes que hacer es describir... Sí, es el INEGI. Lo único que tienes que hacer es describir una persona que se murió como que no apareció. Entonces eso revísenlo. Nada más se está haciendo un trabajo, sí. La presidenta quiere que haya menos homicidios, claro. Se está intentando que así sea, por supuesto.
4: Lo
3: pero
4: está logrando
3: esa,
4: también.
3: Esa reducción grandísima tiene que ver con quién desapareció y quién apareció muerto. Entonces revísenlo.
4: ¿Tienes los datos tú completos?
3: Los tiene el INEGI y los pueden revisar.
4: ¿De desaparecidos?
3: Sí, ha habido artículos periodísticos que vienen estos datos y están ahí y están
4: ¿y
3: en el INEGI.
4: ¿Y estás totalmente
3: si
4: seguro de que
3: si
4: el incremento en el número de desaparecidos es equivalente
3: si
4: a la reducción de los muertos?
3: No estoy diciendo que sea equivalente.
4: Entonces, si hay una
3: sí
4: reducción,
3: hay,
4: incluso considerando
3: sí,
4: eso que dices.
3: Sí, sí la hay. Bueno. ¿Qué acabo de decir? Acabo de decir que hay una reducción, pero esa reducción gigantesca que reporta el INEGI pues, tiene que ver con otro tipo de manejo de datos. Pero bueno,
4: yo creo que
3: regresando
4: tiene que ver con el
3: al asunto
4: de, los abrazos,
3: de
4: no
3: estos
4: balazos,
3: dos. También esa política pendeja de nuestro expresidente López Obrador, que pues por supuesto también podría ser descrito de la misma manera, es lo que nos trajo hasta donde estamos, ¿no? Pero bueno,
4: vamos a otra
3: regresando
4: cosa más divertida.
3: A lo que hicieron estos güeyes, y me sumo al comentario de Juan Becerra, yo no quiero que mis representantes y mis políticos se comporten de esa manera. Quisiera yo que
4: oye,
3: hubiera más profesionalismo.
4: Perdón que interrumpa, pero en este momento me está diciendo el nuevo que hay un nuevo audio de un nuevo enfrentamiento entre Arturo Ávila y Mancilla
3: no
4: afuera
3: digas
4: de la Cámara de Diputados.
3: ¿Y lo tenemos?
4: ¿Lo tenemos? ¿Lo podemos poner nuevo?
9: Sí,
3: a ver.
9: Sí,
4: Bueno,
9: a ver,
4: adelante. Polo. Esto es fresquecito, ¿tiene? Nuevecito.
10: ¿Qué? ¿Qué, güey? ¿Qué? Chamamón. Qué patada, güey, ¿Qué pendejo, qué?
11: Te va de la mano de mi vecino,
10: güey. Te va de la mano de mi vecino, ya te dije, güey.
11: ¿Cuál vecino, güey?
10: ¿Cuál vecino, güey? Che, idiota.
11: ¿Qué,
10: güey? ¿Qué, güey?
11: ¿Qué
10: pendejo, qué?
11: Che,
10: mamón, hijo de
11: tu puta madre.
10: Puta madre, ¿qué, güey?
11: A ver, se murió, güey.
10: ¿La mía también? Bueno, no. Bueno, no, la mía no, güey.
3: Par de tarugos, güey. Pues igualito, hagan de cuenta igualito. Así, igualito.
4: En otro orden de ideas.
3: Pero espérame tantito, o sea... Lo que estaba yo diciendo antes de que metiéramos este audio es que de verdad este par de güeyes están nada más evidenciando la descomposición del discurso político, la descomposición de las relaciones entre los partidos. No quiero vivir
4: pero es que
3: en
4: no
3: un
4: los
3: país
4: puedes equiparar, güey. Cero votos
3: agarran,
4: no se metió con nadie.
3: En donde se agarran,
4: el que está mostrando mira, la descomposición es el priista.
3: Se agarran estos güeyes. No, y el otro también, güey. Porque te
4: ¿de
3: digo,
4: qué manera?
3: Bien podrías haber hecho, no participo, no me engancho, me voy. Pero no. Los gritos y demás. O sea, estos dos güeyes, la verdad, representan la podredumbre de la relación entre nuestros políticos y que se supone nos representan. Y me parecen lamentables los dos, güey.
4: Pues sí, pero ¿quién empezó? Eso creo mira que es importantísimo.
3: el que empezó en todo caso fue Ávila diciendo que no, el desafuero del otro güey.
4: No, porque van a desaforar a Lito, te lo aseguro, te lo firmo.
3: Diciendo que es un traidor a la patria, tan barato que es el terminajo este de la traición a la patria. Traidor a la patria, no sé, la señorita gobernadora que está hablando con autoridades de otro país.
4: A eso quiero ir, chica, pero no me dejas llegar a ello.
3: No, es que ofreciendo información y entonces estos güeyes se llenan la boca, Arturito Ávila, Cero Botitos, se llena la boca diciendo traición a la patria cuando que su pinche partido está lleno de ese tipo de alimañas.
4: A quien habría que desaforar es a Marina del Pilar, la gobernadora de Baja California.
3: Correcto,
4: y juzgarla
3: correcto.
4: Precisamente por eso, por traición así a la patria, es. Porque ya está grabada diciendo, bueno, yo no salgo de lo que sea, de lo que escucho en las mesas de seguridad.
3: Pues sí, pero ella, ¿qué sí. tal estos güeyes? Ay,
4: pero tenemos una novedad,
3: patria.
4: Tenemos un nuevo audio de Marina del Pilar, gobernadora todavía en funciones de Baja California, la que le quitaron la visa,
3: hablando precisamente
4: con alguien, quién sabe quién, del gobierno norteamericano, y ella pues pidiendo ayuda y diciendo en qué coopero.
3: Pero lo peor de todo aquí es que está ella incluso hablando sin saber de qué se le acusa, y eso a mí me hace pensar que se le acusa de muchas cosas, pero no está segura de cuál. Vamos a escuchar la plática que sostuvo. Pues es que sí, güey. Oigan el audio, pongan atención.
4: Es que acabas de decir, está terrible.
3: Pues sí, güey. Pero es que esa es la realidad.
4: Porque si no hiciste nada...
3: Pues dices, ¿de qué pues me dices, hablan, güey?
4: Pues yo me paso tus acusaciones por el arco porque no he hecho
3: así
4: nada.
3: Así es, así es.
4: Pero si preguntas de... Pero a ver, ¿cuál? ¿Exactamente de qué se me acusa?
3: ¿De cuál delito? Ser, no, de ella dice de cuál delito.
4: O sea, vamos a escuchar
3: oigan esto, por favor.
4: Esta filtración del audio de Marina del Pilar hablando con su abogado o con un intermediario traductor y alguien de alguna agencia norteamericana.
3: Correcto.
9: Esta es la última oportunidad que pueden ofrecer porque las agencias ahorita no quieren hablar con usted porque ellos se sienten que han perdido el tiempo y esta es la única manera que pueda abrir y frenar los cargos o sanciones a tiempo.
12: Cargos y sanciones, pero ¿por qué delito?
9: What are the charges and sanctions? What's the crime?
13: I can't discuss that.
4: Okay. No, no puedo hablar.
9: Él te va a decir lo que debes de hacer para que puedan hacer más, ¿no? Y cómo tu abogado te puede ayudar. Ok, go ahead.
13: Si puedes decirme su nombre. So, my wife, her, give her attorney and draft called a proper letter.
4: Hablando con Darth Vader.
9: Le va a comentar de nuevo que usted quiere hacer un proper letter.
13: What a proper letter is a letter that represents to your government what does she want to talk about.
3: Ok, lo que le están pidiendo una cosa carta. Que se llama un proper letter. Y entonces ella tiene que decir de qué delito.
4: Tiene que empinar a sus superiores.
3: No, y además de cuál delito, por cuál delito quiero que me ayuden. O sea, cuál

0: superiores.
1: No, y además de cuál delito, por cuál delito quiero que me ayuden. O sea, cuál es donde puedo yo obtener el beneficio de, no sé, una sentencia más ligera, X o Y. Pero una vez más, está hablando con autoridades de otro país, una gobernadora en funciones. O sea, ¿qué pedo?
0: Sí, y a Nay Salvatore le quitan sus derechos políticos porque dijo que los viejitos olemos a baúl.
1: Entonces, ¿quién es el vendepatrias, cero votos? O la vendepatrias. Digo, si nos vamos a poner a hablar de esas cosas.
0: Es que hay una miopía selectiva, ¿no? Hacia claro. Lo que pasa para los que están dentro de Morena y los que están fuera.
1: Se llama uso faccioso de la ley y de la justicia. Eso es.
0: Y de la vista.
1: Pues sí. De la vista por otro gorda lado, que se hacen.
0: Hablando de vista, fue vista en Europa, comprando en el Corte Inglés, viajando en primera clase. La gobernadora de Campeche, Laida Sansores, esa es la que no le huele, le apesta.
1: No, la señora del pelo de fuego. Esa, por ejemplo, también salió en la casa de los, ¿cómo se llaman?
0: De los mañosos.
1: De los mañosos, y sale con un maquillaje, la dejan a la pobre. Bueno, es bastante certero el retrato, pero bueno, se fue a Madrid, ¿no? En primera clase, con un boletito de 100,000+, porque eso es lo que cuesta ir a Europa.
0: La verdad, tiene derecho, y sí. Ella pues ha tenido cargos públicos durante muchos años, seguramente no, tiene sus buenos ahorros.
1: Y viene de una dinastía que ha gobernado el Estado durante sí, generaciones,
0: su
1: ¿no?
0: Su papá, el Negro Sansores, fue gobernador de Campeche, fue presidente del PRI.
1: Tú y también. Yo fuimos a su casa cuando éramos niños, porque éramos amigos de una de sus hijas, y la verdad es que pues, vivía wow, de una manera opulentísima.
0: Sí, ¿no? Había un refrigerador en el que cabíamos. Mira, parados los
1: yo
0: todos.
1: Yo vengo de una casa muy bonita, yo nací en una casa muy bonita en el Pedregal, muy bonita y muy grande. Bueno, yo me iba de nalgas con el lujo que había en la casa de esta señora. Entonces,
0: sí, yo también, estaba toda madre.
1: Estaba toda madre, y además de todo, pues es lo que...
0: Y Laida tiene
1: la tradición,
0: derecho.
1: ¿No? Estás en el gobierno mexicano, pues ya eres rico. O sea, no nos hagamos güeyes.
0: Sí, a mí que no me den, que me pongan donde hay.
1: Y ya, esas, entonces Laida Sansores se fue a Europa muy
0: y tiene derecho.
1: Muy oronda, ¿no?
0: El problema sí. Es la poca congruencia con el discurso de la pobreza austero. Franciscana, la justa medianía.
1: Porque anduvo de compras, se fue en primera clase. Yo
0: y tiene derecho, y seguramente tiene el dinero de manera lícita para hacer eso.
1: Eso no lo sé.
0: Vamos
1: eso
0: a escuchar
1: no lo
0: entonces.
1: Sé. Esas fortunas, ¿tú crees que esas grandes fortunas que permiten tener esas casas y esos
0: con un sueldo de gobernador no salen?
1: ¿Vienen nomás porque fuiste gobernador? Pues no.
0: No,
1: no.
0: ¿No? No, pues es que o sea, al cobijo del poder se hacen jugosos negocios, como
1: entonces,
0: dijo el presidente.
1: Entonces, podríamos especular, y no siendo
0: si
1: demasiado fantasiosos, que algo de ese dinero no viene de fuentes lícitas.
0: Bueno, vamos a escuchar. Le preguntaron a Arturo Ávila qué opinaba de las vacaciones doradas de Laida Sansores en Europa. Y óiganlo cómo se hace.
1: Para sorpresa de
0: nadie. Te
1: digo
0: que es muy listo. Se hace güey muy bien. Adelante, sí, cero votos. Pues sí.
1: A ver, pero una cosa es el que sea muy listo, y listos sí son. Listos como lo es un zorro o una mangosta para vencer a la cobra. Y otra cosa es que tengan el mejor interés del país en mente.
0: Ah, sí, no. Pero inteligente sin duda sí es.
1: Ah, bueno, pues es como decir que el peje era inteligente. Pues claro que era inteligente, el hijo de su rep. Pero bueno, venga, vamos a escuchar a Avilita.
2: ¿El shopping de doña Laida en Madrid?
3: No, tengo una opinión personal, no conozco el contexto de esa compra
0: no te
3: que
0: hagas,
3: hizo.
0: No te hagas.
3: Me parece que es un tema que solo desviaría la atención para beneficiar unos cuantos. Habría que verlo, habría que revisarlo.
4: Pero aunque no se pase el contenido de lo que compró, el hecho de que esté de dispendiosa en Europa...
3: Pues
4: el
3: tema
4: de ustedes de austeridad, pobreza franciscana, eso, ¿qué te dice? ¿Qué les dice?
3: Reitero, no voy a hacer ningún señalamiento en contra de ningún compañero. Cada quien es responsable de sus acciones, me parece.
1: Ahí está la clave de todo. Nada más me quiero detener aquí tantito. No voy a hacer ningún señalamiento de ningún compañero. Así igual no vamos a aplicar la ley con ningún compañero. No vamos a investigar a ningún compañero. Si se trata de alguien de la oposición, claro que voy a comentar. Claro que voy a hacer declaraciones. Claro que voy a investigar. Ahí está el centro
0: bueno,
1: de lo que hace
0: el
1: la 4T.
0: El clásico dicho de la política, a los amigos, justicia y gracia. A los enemigos, justicia a secas.
1: Yo nomás digo que no hay que comprarles el discurso de que México y el pueblo y la chingada. O sea, ellos tienen su facción y la van a defender porque es la facción que tiene ahorita el poder. Y
0: tenemos a Laida Sansores en la línea. Doña Laida, ¿qué opina de esto?
5: Me apesta.
1: Pues sin duda. ¿A qué le huele la boca después de comer tanto jamón serrano delicioso?
5: Me apesta.
1: Pues sí. Después de un pantomat con un chingo de ajo.
5: Me apesta.
1: Pues sí.
0: Bueno, tenemos un montón de cosas, güey, pero nos clavamos mucho y ya tenemos que ir a un corte. Está bien, pero

0: Ahorita regresamos con más, no te preocupes, no, porque tenemos tiempo.
1: Regresamos, hoy es jueves, regresamos con el amigo.
0: El Tepu. El amigo.
1: El amigo Iniesta, el gay más relevante del planeta.
0: El amigo de la...
1: El amigo de la Mazaboa.
0: Pues, güey...
1: El gran mamador del invertebrado.
0: Todavía se nos quedó mucho. Tenemos a Vilchis diciendo tonterías, güey. Tenemos a Paco Ignacio Taibo II, La Venganza. Tenemos tanto. Pero bueno, está bien.
1: Oye, ya está ahí en cabina nuestro querido Eduardo Iniesta.
0: ¿Ah, está en cabina?
1: ¿Y ese qué fue, el rayo homosexualizador?
2: No, no, ay, el de Ignacio Taibo II, La Venganza.
0: La Venganza, ok. Bueno, tenemos un top 10 el día de hoy que se intitula...
1: ¿Ah, sí?
0: Frases para ligar según tu chamba. Frases ¿qué? Para ligar según tu chamba. Qué bonito. Fíjate, por ejemplo, frases para ligar si eres músico. ¿Qué onda, babe? ¿Quieres tocar el órgano?
1: O si eres cartero. Ya llegó su paquetote, señorita.
0: O si eres panadero. Déjame probar esas teleras. Aquí tengo un chilote para poner en medio. Y así.
1: Frases para ligar según tu chamba. Arroba La Corneta FM. Volvemos en un momento.
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10: La temperatura en la zona metropolitana de Guadalajara es 27 grados centígrados.
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2: Ahora tomémonos todos del pene y bailemos. Ay, al sí. Unísono.
3: Sí,
2: al,
3: sí, sí.
2: De la, escuchando la meliflua voz
3: un
2: de nuestro querido.
3: Se columpiaba sobre la ¿cómo veía que resistía?
2: Todos de elefantito. ¿Cómo estás, mi querido tocayo Eduardo Iniesta, mi homosexual de cabecera?
4: Mis queridos chulos sin H, ¿por qué hacen este tipo de propuestas cuando no estamos juntos?
3: ¿Cuáles?
4: De que nos tomemos todos de nuestros miembros. Y
3: pero
4: que...
3: ya estamos aquí y podemos hacerlo. En este momento estamos a distancia. Tú estás en la cabina, Eduardo está en su casa en la Ciudad de México, yo estoy en mi casa en Chicago. Pero estamos tomados de nuestros penes y estamos bailando en un círculo.
2: Metafóricamente, sí.
3: Exacto, o sea, no pasa nada.
4: Pues,
3: ahí está.
4: Tendrán micropenes porque nomás no veo claro, no siento nada. Hace tiempo que no siento nada al hacerlo contigo, estaca.
3: Es que si llegara desde Chicago hasta la Ciudad de México sería pues descomunal, güey. Sería una cosa terrible.
2: Bueno, entonces, quién sabe.
3: Qué bueno.
2: A lo mejor sería muy delgadito. Así un filamento que llega.
3: Como un filamento. Como,
2: como el de los hongos que hay debajo de la
3: láser.
2: Tierra.
3: Ajá. Y como las microfibras donde va el láser y la información. Bueno.
4: Pero brillosas. Brillosas.
3: Brillosa.
2: Sí, porque somos penes de luz.
3: Qué bueno, penes de luz, güey. Bueno, penes de luz, ¿qué tenemos el día de hoy en la sección homosexual de la corneta?
4: Oigan, mis queridos chulos sin H, pues inevitablemente vamos a tener que hablar de la Casa de los Famosos.
2: ¿Por qué? ¿Tenemos que hablar de la Casa de los Famosos?
3: ¿Es realmente?
4: Que, tocayito, es la Casa de los Famosos más diversa que ha habido en todas sus temporadas. Incluso que de Big Brother, donde tú fuiste parte. En estos momentos tienen que ser al metrosexual, al masa. Tienen que decir
3: ¿quién?
4: A la chica.
3: A ver, espérate, es que yo no sé ni quién
2: es. Yo no sé ni quién está.
3: ¿Quién es el metrosexual?
4: Es un güey que parece Caliman, que está estúpidamente guapo, está aquí. Tú lo ves.
3: ¿Qué hace?
4: Y tú sí sientes como que te traiciona la heterosexualidad y empiezas a sentir cómo fluye la homosexualidad.
3: ¿Tanto
4: como si estuvieras
3: así?
4: En esas. Es muy guapo, güey.
3: Es muy bonito.
4: La
3: ¿cómo
4: única
3: se llama?
4: Vez que yo lo tuve enfrente, que coincidimos en un evento, ha de haber pensado que yo era el tipo más pesado del planeta, porque cuando me gusta mucho a alguien, o soy muy cortante, o me sale. Y con él me sale.
2: Te muerdes la trenza.
4: Y eso que no tengo pelo, güey, que soy calvo, tengo alopecia. Okay. Me preguntaba algo yo, sí, no, y ya, güey, me fui. Pero es que me puso muy nervioso. Sí, me palpitó.
3: Bueno.
4: Así.
3: Entonces, este güey que es guapísimo.
4: Es guapísimo y es metrosexual. Okay. Tenemos a Karina de las Perdidas, que es la chica trans, que está haciendo un muy buen papel. Tenemos al gay, que es Aldo Rendón. Por ahí dicen que hay gays de closet. No, no sé a quién se refieran. Pero ahora
2: no, a Memo Schutz.
3: No hagas eso, güey. A ver, ¿de quién se dice que es un gay de closet? Ya.
2: Memo Schutz.
3: Por favor, güey. Esta es la sección gay, vamos.
4: Ojalá.
3: Vamos a chismear a gusto, güey. No
4: a ver, espérame. Memo
3: te voy a presionar, no te hagas güey. No. Dinos quién. ¿De quién se dice que es un gay de closet? Ya.
4: No sé. A mí me.
3: No te hagas pelos, por favor, güey.
4: Pues aquí
3: si vamos a hacer esto, vamos a hacerlo bien.
2: No,
3: si vamos
2: sabemos,
3: a
2: no podemos sacar conclusiones porque no vemos la
3: no
2: casa de los famosos. No sabemos ni quién
3: nosotros,
2: está.
3: ¿Cómo? No estamos diciendo que nosotros pensamos que es un gay de closet. Pero ¿quién podría ser el gay de closet? ¿Me lo vas a decir ahorita o no te voy a dejar hablar, güey?
4: Cualquiera podría ser el gay de closet.
3: Ah, que la qué bárbaro.
2: Yair.
4: No, Yair, mi chiquito bebé, chiquito pujito, pollito viscoso, monstruo babeador. A él sí lo conozco, no somos amigos, pero cuando coincidimos en eventos nos llevamos muy bien.
2: Yo también me cae todo.
4: Es un tipazazazo. Tiene un alma blanca.
3: Ese es el güey que es de gay de closet.
4: No, mi Yair.
2: Yair, no. Sí.
4: Como por ejemplo, hay una persona que en particular me cae re gorda.
3: ¿Quién?
4: Ernesto La Guardia, güey. En verdad no lo tolero. Yo sé que todo mundo lo ama sin control.
2: Ernesto C. La Guardia.
4: Es correcto.
3: ¿Por qué no te cae bien?
4: A ver, nos vamos a remontar a los años 2000, a principios de los 2000.
3: Ese es.
4: Cuando. No,
3: no lo va a decir, pero ese es.
2: Por favor.
4: No pongas palabras en mi boca como pusiste cosas
3: no,
4: en
3: no,
4: mi boca.
3: No, no, no. Yo sé que no lo vas a decir, Dios pero. Mío. Ese es. Ok.
4: Pero a ver, a mí me cae muy mal porque en una ocasión, hace varios años, me invitaron al programa Hoy. Cuando todavía se hacían debates acerca de la diversidad sexual, que si existíamos, que si nos hacíamos, yo les digo, es que los gays sí nos hacemos.
3: Que si existíamos.
4: Nos hacemos, güey, así de.
3: ¿Alguien lo dudaba?
4: ¿Que sí, güey, se armaban los debates. Me invitaron a ese debate y también llevaron a Jorge Serrano Limón, un personaje bastante oscuro, que era el líder de Provida y que después creo que lo metieron al bote porque gastaba el dinero o el presupuesto que le daban en tangas, güey.
2: Ajá, el chupes. Me acuerdo de Serrano Limón y su escándalo de las tangas.
4: Sí, ese güey. Entonces, ahí está. Ese güey empezó a decir que la homosexualidad se pegaba. Entonces, pues tú ya sabes que soy de mechita corta.
3: Ah, ya me acordé de ese pendejo.
4: Sí, a la mitad de la entrevista, estábamos, nos tenían encarados. Yo en un sillón y ese güey en otro. Entonces, con Ernesto La Guardia y esta Andrea Legarreta como moderadores. Andrea Legarreta estaba divertidísima apoyando la diversidad sexual. Y Ernesto La Guardia como si le estuvieran apretando los tanates. Con una cara de, por favor, ya no, que esto termine. Entonces, cuando Jorge Serrano Limón dice, es que la homosexualidad es contagiosa, pues que sí me embugo. Entonces, que me paro y que me siento en sus piernas. Y le dije, a ver, señor, si la homosexualidad se contagia, entonces dígame si es vía aerobia, si es vía contacto, porque ahorita yo lo voy a contagiar. Y si terminando el programa, usted no es homosexual, su teoría se viene abajo. El más encabronado de todos era Ernesto La Guardia, que me agarra de mi bracito, que en ese entonces yo estaba muy flaquito, me agarra de mi bracito, y así en la frente de las cámaras. Me dice, no, me dijo al oído, no vuelvas a hacer esto y que güey, que me sienta en el sillón. Y Andrea Legarreta aplaudiendo, maravillada. Desde entonces veo a Ernesto La Guardia y me cae tan gordo.
3: A ver si se anima a agarrarte del bracito ahorita, güey. Y sentarte.
2: No creo. A ver si puede.
3: No creo que pueda porque ya tiene cierta edad. Lo veo
2: yo también.
3: En una forma física comparable a un Twinkie.
2: E Iniesta está mamadísimo.
3: E Iniesta pero está del... muy, muy fuerte. Sí, no, pues sí estás fuerte, güey. O sea, a lo mejor no sabes meter las manos, pero fuerte sí estás. Yo
2: ¿qué
3: te
2: tal
3: conozco,
2: hace dominadas güey? El hijo de la tiznada?
3: Dominadas de ver. Ya. Ay,
4: el experto domador del invertebrado.
3: Ok, bueno. Entonces te cae mal Ernesto La Guardia.
4: Por eso, por esa...
2: Ya. Fíjate que yo tengo otra impresión de él. He convivido un par de veces con él. Me ha caído siempre muy bien. Me parece un hombre muy educado.
4: Muy propio. Muy mocho.
2: Muy propio, sí.
4: Muy mocho.
2: Y yo no sé si sea gay o no. Eso no, a mí me no, da igual. No sé. No me importa.
3: Nadie lo sabe. Nadie lo supo.
4: No.
3: Nadie lo sabe y nadie lo supo. Mira, ¡fue
4: dicen
3: horrible!
4: Por ahí, dicen que por ahí que Massad es... Como que más heterófilo. El que parece Calimán.
3: Calimán.
2: O sea, el guapísimo.
4: El guapísimo. Dicen que es más heteroflexible que metrosexualón.
2: Es lo que quisieras.
4: No, es que, a ver, ¿de qué me serviría que fuera gay? Yo decía, cuando estaba chavillo, decía, ojalá Ricky Martin fuera homosexual. Si fue homosexual, sí me conoce, ¿no? Y si me conociera, sí me pelaría, ¿no? Entonces, si este huevo también resulta que es homosexual, sí me pelaría, ¿no?
3: Bueno, a lo mejor sí, güey. A lo mejor le gustan los viejos.
2: Te sorprenderías, mi querido tocayo, de verdad.
3: Sí, en una de esas.
2: Mira que te lo decimos los dos.
3: Sí. Luego te llevas una sorpresa y dices, te caen, ¿de veras? ¿En serio?
2: Bueno.
3: Yo claro que creo que nos quedan como 10 minutos de eso, pero bueno.
4: Toda la introducción que hicimos a lo güey de la Casa de los Famosos es para decir que ahora también ya hay una nueva integrante que sale del closet y comparte su orientación sexual. Y lo hace ella misma. A ver, nuevo. Déjame Carla de Janet, por favor.
5: Yo soy demisexual.
6: ¿Cómo es eso?
3: ¿Qué es eso?
5: Demisexual es que no me gusta tener nada con nadie a menos que tenga una conexión emocional primero.
6: ¿Así se llama?
5: Sí, demisexual.
6: O sea, si sales a Nueva York y conoces a un güey guapísimo y todo,
5: no hay manera.
6: Tienes que volverlo a ver.
5: Sentir una conexión primero.
7: ¿Y si se siente la primera?
5: Ajá. Sí me ha pasado.
7: Eso, campeona.
6: Ok, no tiene nada que ver con que no te quieras acostar la primera vez.
5: No, sino... es más de que yo sí necesito sentir una
3: ¿sabes
5: conexión?
3: ¿Sabes qué? Creo que sí se pega la idiotez. Ya quita eso porque se me está pegando, güey. O sea, ¿qué comentario
2: Janet
3: tan
2: García,
3: tonto?
2: Janet García.
3: ¿Qué comentario tan bobo? Ajá, pero o sea, esto no
2: ¿pero
3: necesita
2: por qué
3: un
2: bobo?
3: Nombre. Pues no necesita un nombre demisexual. Pues te gusta conocer a la gente para tener una relación. Sí.
2: Tienes que sentir que hay una conexión más allá de la atracción física.
3: Pero tienes que decirle demisexual.
4: De hecho,
3: estoy oyendo una bobada.
2: ¿Y por qué demi? Que quiere, en francés quiere decir
3: exacto,
2: medio.
3: Exacto, correcto.
4: Es que te gusta demi, Lovato. Ya. No,
3: güey, pero en efecto demi es medio.
2: Demi.
3: O sea, es la mitad. Entonces, ¿de qué estamos hablando? ¿Por qué estoy...? De veras, creo que me siento un poco más menso después de haber oído eso.
4: Pero sí se considera una orientación sexual y está catalogada como tal. Personas que necesitan un vínculo emocional para poder tener una práctica
3: pero
4: sexual.
3: Pero necesitas un nombre para eso. Yo creo que hay mucha gente así. Es más,
2: muchísima.
3: Que la gran mayoría de las personas no tienen una relación sexual nada más así. Tienen que tener un vínculo de alguna especie con la persona.
2: Exacto.
3: Esto es una tontería lo que acabo de oír. Hay quien no.
2: Además, ella de ningún momento está hablando de que puedan ser hombres o mujeres. Ella dice solamente, para yo llegar al sexo tengo que sentir una conexión.
3: Entonces, ¿dónde está la diversidad?
2: ¿Dónde está la diversidad?
3: Es una tontería.
4: No, de hecho, ella es una persona demisexual, heterosexual, porque únicamente se siente atraída hacia los hombres. ¿Qué al menos? O sea, sí, yo sé, está
3: ya, güey, esto es insufrible.
4: Y estoy seguro que se te está saliendo la vena de la sien así a todo.
3: No, nada más no puede ser que se de veras.
2: Ay, y vieras qué venota.
3: Esto nada más es. Ay, no, vamos a hablar de lo que sea.
2: ¡Es paja!
3: ¡Es paja y relleno!
2: ¡Es basura!
3: Es una estupidez.
4: Pero ya, si nos vale la orientación.
3: Me importa un bledo que exista. Vaya, ya.
4: Rompele el hocico a los
2: que Janet se dé a quien quiera.
3: Exacto, que Janet haga lo que quiera. A mí, la verdad, me vale madres.
4: Pero a ver, ya socializó el tema. Nosotros lo estamos replicando. Ya hubo una persona, por lo menos, que entendió qué es la demisexualidad.
3: ¡Me rehúso! Es una estupidez lo que acabo de oír.
2: Nada ya más. Ya no estén mamando con sus...
3: Ya, de veras, en serio.
2: Sus órdenes y ya. Clasificaciones de la sexualidad.
3: O sea, yo necesito conocer a alguien para tener sexo con esa persona, conocerlo más, tener una conexión. Ok, ya, no tienes que ponerle un nombre, ni una demisexual. Mamás.
2: A ver, okay. Que además ni siquiera se entiende.
3: Además, no tiene sentido.
4: Chis, viejitos enojones. Ningún chile les embona, pero ¡cállate! Para eso me
2: tienen
4: a mí, que me embonan todos.
3: Una cachetada. ¡Que te calles!
2: Ah, perdón, Tocayo, perdón, pero pero la verdad nos viene guango todo esto de las clasificaciones. Sí, ya estamos viejitos, somos necios. Uy, y espérate, irascibles.
4: Espérate a que lleguemos al siguiente término que les voy a dejar caer.
2: Sopas, a ver.
4: No, pero primero, vámonos.
3: El anterior no lo acepto, o sea, es una idiotez, güey, perdón, es una estupidez, güey, redomada.
4: Sigamos una escaleta, señores.
3: Ahora venga.
4: Nos vamos.
2: En la sala.
4: Con Wendy Guevara.
3: Muy bien.
4: Perfecto, esta mujer que, güey, tiene enamorado a todo México y no, ya su fama y carisma brincó el charco desde hace mucho. Hay una activista española que es una mujer trans que ha chambeado y macheteado toda su vida, que yo me acabo de enterar que existía, que se llama Amor Romería, o así se pone ella. Y fue a Estados Unidos, la entrevistan en un podcast y le preguntan por Wendy Guevara, por este fenómeno que es Wendy Guevara. Y escuchemos cuál es la opinión muy breve que tiene de mi querida Wendy.
8: Sí, he visto que la tratan muy bien y la tratan como mujer.
9: Yo creo que es su personaje.
8: ¿Que ella es un personaje?
9: Yo creo que es el personaje de ella. Ella cautivó a la sociedad siendo una parodia de sí misma.
4: Yo lo único que le puedo decir a mi querida amor, no tienes ni jota idea de lo que es el surrealismo mexicano y los personajes que vivimos aquí.
2: No, yo creo que está totalmente equivocada, que el éxito de Wendy es haber sido auténtica, como ella es, en verdad.
4: Es correcto, pero he notado que muchas activistas trans y también hombres trans se refieren a Wendy de esta manera porque ellos le han macheteado toda su vida hablando en primera persona desde los inicios de su proceso y pues no pasan del pasillo. Y de repente llega una mujer que consideran sin preparación, pero con muchísimo carisma, y que su fama ya llegue hasta el otro lado del charco. Creo que eso habla un poquito más de envidia
3: que de otra cosa. ¿Sabes qué, mi querido Eduardo? Perdón que que me meta yo aquí, pero hay una cuestión que es una realidad, que es, tú eres una persona cuando estás frente a un micrófono, frente a una cámara, se llama tu persona pública. La versión, por ejemplo, que tienen en este programa de mi persona es súper estridente, pero no estoy así todo el tiempo. O sea, no estoy todo el tiempo de esa manera.
4: Enojado.
3: O sea, sí que. No, o enojado, súper exaltado, súper X o Y, ¿no? Y una cosa es la persona pública, lo que tú muestras, pues sí, a lo mejor es una versión un poquito más, con el volumen más arriba de lo que haces todo el día. Yo no estoy todo el día buscando a ver dónde está la caca y pizza y la chica. O sea, no, güey. No es todo el maldito día. Entonces, yo creo que es muy común que las personas que trabajan frente a las cámaras o frente a un micrófono, pues tengan una persona pública y una persona privada.
2: Está mintiendo, no, yo lo conozco de toda mi vida. No, o sea, y el que oyen en radio es el que existe en la realidad, sí, ¿eh? Es pero, el mismo, güey.
3: Pero no todo el tiempo estás con la misma intensidad, a eso me refiero. Wendy, yo me imagino que no todo el tiempo está acá, ya sabes, echando chiste y la madre todo el pinche tiempo. No.
4: Está aquí. Es pues muy,
3: yo creo,
4: difícil
3: que a eso se refiere
4: el
3: activista, ¿no? No, en serio, güey. Te lo digo muy en serio. Yo creo que se está confundiendo esta señora activista.
4: Claro. Uh-huh.
3: Creo que tienes razón en lo que dices, que estas personas que han tratado de ser muy serias y de llevar el tema de manera vamos a decirle, muy juiciosa al discurso público, de pronto se enfrentan con personajes como Wendy, que no es un personaje, es ella, o sea, y se comporta de una manera que es muy divertida.
4: En todas las
3: y entonces se refieren a ello como si fuera una especie de performance, de actuación, que no lo es. O sea, así es Wendy, pero evidentemente pues no es así todo el tiempo. Creo que hay una pequeña confusión en lo que le estamos escuchando a esta activista española.
4: Tú le llamas confusión, yo le llamo envidia. Y creo que mejor. Gran parte del éxito de Wendy Guevara es que, número uno, ella jamás se ha considerado ni activista ni que representa a nadie, y jamás ha tenido la vanidosa pretensión de quererle enseñar nada a nadie. Y no llega como este tipo de activismos que son muy rígidos, de que no, tú, todo lo que dices está mal, entonces yo soy el que te va a venir a enseñar, o lo que te va a venir a... Y esa frase que tienen, que a mí ya me parece chocante, cuando una persona trans o una persona de la diversidad sexual habla, tú te callas y aprendes. No, güey. No. Si tengo dudas, güey, si tengo opinión, nada más como porque, bueno, ya, no me voy a meter en camisa once.
3: Preguntas, ¿no?
4: Sí, exacto.
3: Sí.
4: Y si es incómodo, entonces enséñame a preguntar de una manera apropiada. Pero no me digas que me calle, porque entonces no estoy aprendiendo. Me estás adiestrando y pues como perrito de
2: Pavlov. Bravo, totalmente de acuerdo contigo, mi querido gurú de la homosexualidad.
3: ¿Sabes qué sucede también? Que evidentemente pues uno ve el mundo de cierta manera, ¿no? Desde tu perspectiva personal. Y hay muchas personas que se toman muy en serio su existencia o su discurso. Y yo me imagino que para ser activista, pues esto es una cuestión bastante común, ¿no? Lo mío es muy serio, quiero ayudar a mi comunidad y demás. Entonces, de pronto te encuentras con cosas que te parecen a lo mejor demasiado estridentes o demasiado caricaturescas, o a lo mejor Wendy haciendo sus... porque hace muchas payasadas muy divertidas, les parece una caricatura que no conviene a su manera de ver el mundo. También entiendo que pues quieran opinar al respecto. Cada cabeza es un mundo, pues, y yo creo que debemos de aprender a considerar las perspectivas de los demás, a sobarlas, a sentarnos en ellas y dar vueltas, ¿no?
4: A ver.
3: O sea, yo creo que hay que tomarnos un poquito menos en serio a nosotros mismos. Siento yo que a veces cogen de esa pata los activistas. Exacto, güey.
2: No estresarnos tanto de todo, ni indignarnos tanto de todo. No,
3: exacto. Leve, tranquilo.
2: Hay que saber vivir bien.
3: Correcto.
4: Y si se estresan, para eso quieren a su amigo gay, que les puede dar besitos, soplarle la nuca. Por favor,
3: perdón, mi querido Iniesta, vamos a hablar de la ataraxia un segundo, ¿no?
2: La ataraxia es que nada te afecte.
3: Exacto.
2: Tú no controlas las cosas, pero sí controlas cómo reaccionas ante ellas.
3: Correcto.
2: Ese término tan bonito inventado por los griegos, entonces, por los estoicos.
3: Ejemplo, hoy que hablábamos de la bronca entre estos dos diputados, la ataraxia que debió de haber aplicado cero votos es no involucrarte,
2: serenidad.
3: No, serenidad ante todo, y no me involucro, no me engancho. Tú sigue gritando y haz lo que tú quieras, yo no voy a reaccionar a tu insulto. En este caso, a lo mejor la activista también debería de ser un poquito más tranquila en su reacción para con lo que ve ella como una caricatura estridente por parte de Wendy. Y ella no la calificó así, ese soy yo, pero siento yo que por ahí va su
2: que nada,
3: su comentario.
2: Nada altere tu paz. Así tú es. Eres el amo y señor de ti mismo, el dueño de tu mente. Que nada te perturbe, que nada te quite la serenidad, que nada te turbe, que nada te llene de miedo y ansiedad. El mundo te la pela.
3: ¿Eso no lo dijo el estoico? ¿El mundo te la pela?
2: No.
3: Ah, ok, eso ya lo agregaste tú.
2: Creo que fue creado por Demócrito este concepto.
4: Correcto. Tocayo, sentí cositas harto homosexuales cuando lo hagas así aquí en mi oído.
3: Oye, ¿sabes qué frase?
2: Yo también.
3: Escuché el otro día en esta. Me gustó mucho. Es una cosa que creo que viene en libros sagrados hindúes, que el desapego no es no poseer nada, el desapego es que nada te posea a ti. Oh, esto puede ser una sensación, un enojo, puede ser la riqueza, puede ser lo que tú quieras, pero que nada te controle y te posea a ti.
4: Difiero, está aquí. Yo si no me poseen no estoy a gusto. No,
3: pero es que no te están poseyendo, nada más te están cogiendo, eso es diferente, güey. Eso es otra cosa. Y nada más te la están dejando ir, eso es otra cosa.
2: Coger a alguien no es poseer a alguien.
3: No, es nada más meterle a
2: alguien. Es una fantasía machista.
3: Bueno, por lo menos para un hombre, ¿no? O
2: sea, pues sí, es penetrar, pero no, ¿sí? Penetrar no es poseer.
3: No, es nada más penetrar.
2: No, o sea, no la hiciste tuya.
3: No, ni la hiciste mujer, ni la hiciste hombre. Y ya, güey.
4: No, si eso fuera cierto, yo ya sería más mujer que mi madre.
3: Si puedes ver del otro lado, ella te cogió a ti. O sea, está bien.
2: A ti te han hecho mujer muchas veces.
4: No, güey, no aplicó.
3: Eso está eso está muy mal.
2: Él lo dijo, güey. Él lo dijo.
3: Me han hecho mujer. No, güey, no lo han hecho mujer. Le han metido la. Entre, o sea, nada más. Y
4: fui
3: ya.
4: Mujer.
2: Y por... Pero él la ha recibido como hombre.
4: Exacto.
3: ¿Y ¿Por qué estoy oyendo muchísimos radios apagarse, güey?
4: A ver, ya vamos con otro concepto, pero por a favor. Ver, antes de que se les empiece a brincar la venita de la sien y antes de que empiecen...
2: No.
4: A ver, me van a dejar explicarlo y ya después avientan toda su retaila de opiniones, ¿va?
3: Ok.
4: Uno, hay un concepto que no es nuevo, que es el de gaycaciones o gaycation, que es... Por ejemplo, lo que utiliza un término que utiliza Puerto Vallarta, Zipolite, San Francisco.
3: Y el que diga cacaciones se va al infierno, ¿eh? ¿Qué vas a hacer, por favor?
4: Pues así termina. No, ya, porque les dije que me iban a permitir.
2: Cacaciones, qué traducción, plantear. ¿Eh?
3: Qué bruto.
4: Vamos a terminar el planteamiento. Okay. Este concepto ya existe, sobre todo para promocionar viajes o destinos turísticos gay friendly. Entonces uno ya sabe que va a conocer gente, va a echar pata, y hasta ahí todo bien. Hasta ahí se conocía el concepto. Pero ya salió un grupo de güeyes, unos vatos, bien vivillos ellos, que utilizan el término gaycación como vacaciones de la heterosexualidad. Dos semanas en donde yo me voy a ir...
3: ¿Vacaciones de la heterosexualidad?
4: Espérate.
2: Entonces eres gay no, o bisexual.
4: A ver...
3: Si eres heterosexual, que te la dejen caer.
2: En Semana Santa vas a que te claven en Puerto Vallarta. Eres gay.
3: No, eres gay, ya, güey.
4: Incluso, güey, ellos dicen, me voy a ir un fin de semana, así como aquí decimos que hay que jotear 5 minutos al día para que no se nos acumule y después no seamos tan estridentes. Ellos dicen, un fin de semanita, una semanita completa, me voy con mi compa y le piden permiso a sus novias. Y les aclaran que es para desestresarse porque únicamente les interesa una práctica sexual con un hombre, pero a quien aman y con quien quieren formar una familia, es con ellas.
3: Bueno, muy vivos. Está bien, pues que está bien, es una relación quiera. Abierta. Está bien.
2: Eso
3: está
2: abierta y homosexual.
3: Nada más que no se digan heterosexuales si se van 2 semanas de vacaciones a coger con su compadre. Entonces ustedes no son heterosexuales.
2: ¿Cuándo regresamos tú y yo solitos a Puerto Marqués, güey?
3: O sea, de veras. Mira, yo me iría de vacaciones contigo, a lo mejor una semana, vamos, pescamos y la madre, pero no vamos a ir a coger. O sea, porque
2: eso no va a pasar.
3: Porque eso no va a pasar, güey.
4: Acuérdate, o sea, igual Acapulco, vamos,
3: chupamos, jugamos tenis, yo qué sé, güey. Pero no, o sea, si tú te vas con tus compadres a echar pata de vacaciones, eres, o sea,
2: y no hay nada de malo en ello.
3: Y no hay nada de malo en ello, pero no anden diciendo que son
2: bien por ti.
3: Me voy a tomar mi gaycation y luego ya regreso y no hay pedo. O sea, no.
4: A ver, cuando hemos ido a Acapulco me he tirado a tantos güeyes que no sé si van incluidos ustedes. ¿Me lo aclaran, por favor?
3: No, fíjate que no sucedió. No. Pero hagan de cuenta que era hasta la estación del metro, el cuarto de Iniesta, güey. Entraban y salían personas, güey. Todos ellos hombres. No,
2: está muy cañón este güey.
4: Mientes, o sea, con tus amarillos dientes porque me salía y le dejaba el cuarto solito al pulpo. Güey. Entonces,
3: qué barbaridad, güey.
4: Yo me salía.
3: ¿Era un ir y venir?
4: Sobre todo lo segundo.
3: Qué bruto.
2: Toma y daca.
3: Sí.
2: Pero salvaje.
4: A ver... ¿Les cabe otra o ya aquí?
3: Échale, sí. Concluimos. Ya no, dice el nuevo que ya no te cabe nada.
2: Bueno, pero que sea un rapidín, así de volada.
4: No, porque necesito contextualizar y amplio. Mejor se las dejo caer la siguiente semana. Y...
3: Va.
4: ¡Señores! Lo digo con orgullo. Ajá. Lo que me cuelga es suyo. Y como cereal concluyo.
2: No.
4: En su carita.
2: No.
3: Ya. Ay, mi ojo, bueno.
2: Total, ya nadie está oyendo la corneta.
3: Ya bajaron todos.
2: Ya acabó con el cuadro.
4: Están excitados.
2: Eduardo Iniesta, sí, qué bruto, qué excitación. Tengo el culo en llamas. El top 10 del día de hoy se va a llamar... Frases para ligar según tu chamba.
3: Frases para ligar según tu chamba. Mande las suyas @ la corneta FM. Esa es la vía gratuita de este, su programa, de su radio. Frases para ligar si eres repostero. No, pues ya estoy listo para echarle la crema a ese bollo, ¿eh?
4: Okay. Yo soy el bollo.
2: O en la papelería. ¿Se la saco por los dos lados, joven?
3: No. Bueno, mande lo suyo y ahorita venimos. No se muevan. Gracias, Iniesta. Ahí te ves.
4: Los quiero.
2: Besitos.
3: Bye, bye. Por ahí. La corneta es para ti. La corneta.
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9: La temperatura en la zona metropolitana de Guadalajara es 27 grados centígrados.
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21: 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Tengo una pregunta muy personal. ¿Ustedes son activos o pasivos?
22: Yo soy activo inversor. Yo invierto mi dinero.
21: Ya vi que se están yendo por otro lado. Me refiero a con su dinero. ¿Con su dinero son activos o pasivos?
23: No sé cuál es la diferencia.
21: Ahí les va la diferencia. Financieramente hablando, cuando hablamos de los ingresos, tiene que ver cómo obtenemos dinero. Y normalmente en México todos somos activos, o la gran mayoría somos activos. ¿Qué quiere decir? Que vamos a trabajar y por nuestro trabajo y por nuestro esfuerzo nos pagan dinero. Entonces, ese es un ingreso activo. Pero hay otro tipo de ingresos que son ingresos pasivos. Ajá. Y los ingresos pasivos tienen que ver donde yo no estoy trabajando, yo no estoy dedicando tiempo y esfuerzo y aún así obtengo dinero a cambio.
23: Me gusta. Okay.
21: Y esto lo puedo hacer a través de las inversiones. Si yo pongo mi dinero a invertir, si yo llego a Finamex, invierto en Finamex, mi dinero, mientras yo voy a trabajar, mi dinero también va a estar trabajando y va a estar generando más dinero. Y estos se conocen como ingresos pasivos.
22: O sea, yo no tengo que hacer nada para que mi dinero se multiplique, se haga más
23: grande. Suena maravilloso.
22: Para que mi dinero gane dinero y yo lo pueda disfrutar.
21: Exactamente. No se trata entonces de ser uno u otro, sino de cada vez empezar a tener más dinero ahorrado que me genere más dinero y entonces mis ingresos estén divididos. Yo por un lado trabajo y me pagan por ese trabajo que hago, pero por otro lado mi inversión todo el tiempo me esté generando dinero y yo obtenga dinero a cambio.
23: ¿Pero no tienes que ser muy rico para tener ingresos pasivos?
21: Este es, yo creo, que el mito más importante. No necesitas ser millonario. Normalmente pensamos en inversiones y por un lado pensamos que es algo muy complicado. Ahorita les platico por qué no es así. Pero por otro lado pensamos que necesito mucho dinero para que yo pueda invertir. Falso. 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
21: Depende mucho de la inversión. 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
21: Exacto.
23: Y luego lo que te quitan de impuestos, pues ganas prácticamente nada. O sea, tu dinero no decrece, no se hace chiquito, pero tampoco ganas mucho.
21: En realidad, yo te diría, si tú hoy estás invirtiendo en la parte conservadora, sí le estás ganando a la inflación sin tomar ningún tipo de inversión con volatilidad. 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
23: por ejemplo,
21: puede ser mucho más arriba de CETES, ¿no?
23: Si yo soy, quien nos escucha es joven, pues tiene tiempo para invertir en un más largo plazo y puede ser más agresivo, ¿no? Nosotros que ya estamos muy más cerca del hoyo que de los cuernos, ¿cómo era?
22: No sé. Que ya estamos a punto de entregar el equipo.
23: Que ya estamos más ancianos, pues nos conviene algo más conservador para no quedarnos sin dinero de pronto en un mal mes o mal año. ¿Estoy en lo correcto?
21: Definitivamente. Y no solo eso, a lo mejor tú puedes tener de tu dinero una parte la tienes destinada a un mayor plazo, pero otra parte la tienes destinada porque lo vas a utilizar en 3 meses y entonces lo inviertes de manera distinta. Precisamente okay. Lo que nosotros hemos hecho es que tú puedas invertir para cada uno de tus objetivos de forma distinta.
23: Para una vacación, para tengas comprar un coche,
21: 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Sí.
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22: 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O sea, es casa
23: no,
22: de
23: no.
22: bolsa.
23: No, okay. Qué bueno que lo dijiste.
22: Por favor, porque no se vayan a confundir. Si quieren hablar de casa del burro, es otro número.
23: No les voy a dar el número, pero búsquenlo.
22: Bueno, oye, pues muchísimas gracias. Ya saben lo que tienen que hacer para que su dinero crezca y crezca bien. Es una
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22: parte importante.
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21: Al contrario, muchísimas gracias.
23: Gracias, Fer, gracias. 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
0: Yo soy súper pasivo, señor, ¿eh? Muy, súper, súper pasivo.
22: Muy bien.
23: Yo siempre fui el activo, decía Jordi.
22: Bueno.
23: Yo pues siempre fui el pasivo.
22: Gracias, háganse
23: nunca
22: ricos.
23: Nunca pensé que quería yo ser pasivo.
22: Pues yo sí quiero, güey. Por eso voy a descargar Finamex.
23: A partir de esto, definitivamente. Y bueno, vámonos a la información deportiva. ¿Qué tenemos el día de hoy?
22: No, entrada, nada, sí.
0: No, ya, avísenme.
22: Nada, avísenme.
0: A ver, ahí va, ¿eh?
23: Vamos a
22: la sección.
23: Vamos a la siguiente sección.
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22: ¿A poco no está más rico
23: se
22: así?
23: Se siente mejor.
22: Mucho fíjate, más sí, bonito.
23: Lo sentí más bonito, sí, más
22: ya,
23: ordenado.
22: Sí, ya sabemos se a qué vamos, ya. Bueno, ahí les va.
23: Así es. Cristian Martinoli y Luis García nos dan consejos sobre relaciones sentimentales. Y estos son unos grandes sabios de todas las materias. Hay que escucharlos con atención. Adelante, compañeros.
20: Salgo con una de 20, yo tengo 27. Pues estás 7 años me parece perfecto. Yo le digo, la rosca me lleva 9. O sea, yo creo que en este momento está bien. Igual, como dices, pues ya... Cuenta más grande se vuelve, pues ya la señora se vuelve ya o sea, mucho más joven. Pero
24: yo te recomendaría
20: 27, que 20 no está mal.
24: Yo te recomendaría que si mejor, si tú tienes 27, sal con una de 32.
20: Mejor para arriba que para abajo.
24: Pues a huevo.
20: ¿Le parece?
24: Sí, claro.
20: Bueno, aquí.
24: Eso ya es con el tiempo, ¿eh?
20: Sí.
24: Sí, al principio es que ya sal con lo. Con, ahora sí que con el saque de banda. Si tú tampoco eres así como que, güey, con lo que vengas.
20: Que
24: pero si no.
20: No. Fernet con coca.
24: Lo chingón sería tener 20 años y salir con una de 27, doctor.
23: ¡Ja! Pues sí.
22: Pues sí. Estoy totalmente. A los 20 años sí. Lo que pasa es que eso depende de en dónde estás cronológicamente, ¿no? O sea, por ejemplo, si yo a mis 57 que tengo quiero salir con una 20 años más grande que yo, pues ya está difícil, güey, porque hay que llevarle su silla de ruedas, su
23: pañal, su ensure,
22: su colostomía, su ensure, todas esas cosas. Entonces ya es difícil, ¿no?
23: Una de 77 te parecería
22: una
23: demasiado
22: grande. Una de 77,
23: grande.
22: Creo yo que es poco probable que eso llegue a buen puerto, ¿no? No lo sé.
23: Para el otro lado, una de 37, ¿qué tal?
22: ¿Cómo te ves? Una de 37 estaría muy bien, quedaría bien. No sé para ella, pero bueno, por ejemplo, o sea, yo cuando era muy joven salí alguna vez, cuando tenía como 18 años, salí con una de 30 y tantos. Bueno, no salí, me invitó a su departamento y me enseñó muchas cosas.
23: Te hizo suyo.
22: Me hizo hombre.
23: Te hizo hombre.
22: Es, me hizo hombre. Y eso estuvo muy bien, la verdad, o sea, eso estuvo excelente. Pero yo creo que es una cuestión de temporalidades este asunto, ¿no? Aunque estoy de acuerdo contigo, estos son unos genios de cualquier tipo de tema y de disertación. O sea,
23: hay que escuchar la sabiduría de estos dos hombres.
22: Yo siento que a veces se conectan al éter y de él extraen gran sabiduría. Les he oído grandes puntos a los dos.
23: Sí, por cierto, el episodio que hicimos con ellos de la corneta extendida es el episodio más escuchado de los más de 100 que hemos hecho, no sé cuántos.
22: Así es.
23: Es el número uno en descargas y en reproducciones.
22: No me extraña.
23: O me equivoco nuevo, ¿no? ¿Verdad?
0: No, yo creo que sí, pero más bien te equivocas en la cifra. Hemos hecho casi 200, yo creo. Y yo creo que sí es el más escuchado, sin duda. Y ahí va creciendo cada
22: vez. Pues fue uno de los que más disfrutamos, la verdad.
23: Sí, estuvo increíble.
22: Se puso bueno.
23: 200 episodios de la corneta extendida llevamos, madre mía.
22: Qué manera de ladrar.
23: Ay, cómo vuela el tiempo, esta quita precioso. Qué viejos somos ya.
22: Apúrate, bueno, porque próximamente, no.
23: Próximamente. El final.
22: Próximamente en otros cines.
23: El hoyo.
22: Corta temporada. Apúrense.
23: Javier "El Chicharito" Hernández revela lo que hay detrás de un jugador de fútbol. Adelante.
22: ¿Tenemos lo de ayer?
23: Sí, tenemos lo de ayer.
22: O sea, vamos a prepararlo porque sí.
23: Mientras tanto, escuchemos a Javier "El Chicharito" Hernández, que nos cuenta qué hay detrás de un gran jugador de fútbol.
4: Realidad, el fútbol es un negocio. Les pagan millones por correr detrás de una pelota 2 horas al día. Yo lo haría gratis. Seguro has escuchado esa frase. Lo que la gente no ve es que el fútbol deja de ser un juego en el momento en que se convierte en un negocio de alto rendimiento. Un futbolista no entrena 2 horas, entrena las 24 horas del día. Lo que comes, a qué hora te duermes, cómo respiras, todo está controlado. Tu cuerpo no te pertenece, le pertenece a un club. Y la presión psicológica es brutal. Imagina que en tu trabajo diario, si cometes un error de 2 segundos, hay millones de personas insultándote en redes sociales, abucheándote en vivo y analizando tu falla en televisión nacional. El fútbol profesional no es diversión, es una olla de presión constante donde tu valor como ser humano se reduce a lo que hiciste en los últimos 90 minutos. Si el porcentaje de grasa corporal sube un 0.5%, vienen multas económicas pesadas. Cuando firmas un contrato multimillonario, firmas la renta exclusiva de tu físico. Las aseguradoras de los clubes imponen restricciones draconianas que la gente no ve. Un futbolista tiene estrictamente prohibido por contrato subirse a una moto, esquiar en nieve, andar en bicicleta de montaña, hacer surf o subirse a un caballo. Si el jugador se lesiona haciendo algo de esto en sus vacaciones, el club tiene el derecho legal de rescindir el contrato inmediatamente sin pagarle un solo centavo. Cuando eres menor, mientras tus amigos de la edad están saliendo de fiesta, descubriendo quiénes son y cometiendo errores normales, tú estás debajo del microscopio de un club que controla tus horas de sueño, tu grasa corporal y tus declaraciones públicas. Te obligan a ser un adulto maduro y un producto comercial a los 18 años.
23: Bueno, ¡madres!
22: Pues es que si lo piensas de esta manera, lo que estás rentándole al club que te contrata, pues sí, es tu cuerpo. Y es una distinción que yo nunca había analizado a profundidad, pero pues le pertenece tu cuerpo y las condiciones del mismo al club. Porque en efecto, si te subes a la moto y te pones un madrazo y te rompes un tobillo y no puedes jugar no sé cuántos partidos, pues el club está perdiendo dinero, güey. Más cuando eres una figura del calibre del Chicharito Hernández. O sea, porque este señor se presenta a la cancha y se venden más camisetas y se venden más entradas y a lo mejor hay más gente viendo los comerciales en la televisión y oyéndolos en el radio porque está ese jugador muy famoso como en su momento lo fue el Chicharito Hernández. Nunca había reparado en esto.
23: Qué bien lo expuso además, ¿eh?
22: Sí, sí, sí. Me parece interesantísimo.
23: Sensacional este diálogo. Bueno, no es diálogo, es un monólogo del Chicharito.
22: Porque estaba el famoso asunto ese de "viven en un country", ¿no? Y es de esa madre. que es muy divertido.
23: Pero... Oye, ¿podemos poner eso nuevo? El de viven en un country.
22: Pero yo primero quería saber qué había detrás de un jugador profesional, güey. O sea, ¿qué es lo que hay detrás de un jugador de fútbol profesional?
5: Es una verga.
22: Exacto. Eso es.
23: No, ¿y el Chicharito en el fútbol qué es?
5: Es una verga.
23: Pues sí. Sí que lo es. Y tienes razón. Por ejemplo, cuando falló ese penal en contra de Cruz Azul, cuando jugaba todavía en Chivas, un error, como bien lo dice, de 2 segundos.
22: Sí, sí, sí.
23: Y que le ha de haber significado una luz de insultos, de chistes, de memes. Y se reduce quién es Javier Hernández a ese pequeño error de 2 segundos.
22: Pero tú imagínate a esos niveles de habilidad deportiva, si no entrenaste y no dormiste y no mantuviste tu grasa corporal y no hiciste esto y lo otro, o sea, no rentaste y fuiste totalmente pulcro en tu renta de tu cuerpo al club, pues puede venir esa falla o... Puede ser que volteaste a ver un pájaro que salió de atrás de una de las lámparas del estadio, te distrajo y la cagaste.
23: Güey, Lionel Messi falló 2 penales en esta Copa del Mundo. 2 penales falló Messi en el Mundial.
22: No me voy a reír, ¿ok?
23: Me rehuso. Bueno, este es un argentino enojadísimo.
22: Por dentro un poquito. Viva España, tío. Ok.
23: Viva España. Bueno, escuchen a este argentino enojadísimo con su jugador con los jugadores de fútbol que la regaron en un partido y perdió su equipo. Y entonces se avienta esta perorata. Bella disertación. Esta perorata interminable, pero divertidísima.
6: Viven en un country. Andan en BMW para arriba. Los fines de semana se cogen a las mejores minas. Morfan bien todos los días. El día anterior al partido durmieron tranquilamente en un hotel 5 estrellas y se rascaron la verga.
23: Ya.
6: 24 horas sin asana, jugando al ping-pong y al pool y a la play. Juegan al fútbol todos los días de su vida. Los botines, $6,000, $5,000, no sé cuánto salen. Ponele $3,000, $4,000. Están vendados por un kinesiólogo. Están bien comidos, están bien entrenados. Las medias, que son las que no te cortan la circulación, los pantaloncitos, que son los de los huevos, raspan los huevos, la camiseta te estira la espalda, es la que no transpira, que sale $800, no sé cuánto sale una camiseta para jugar al fútbol. La pelota es perfecta, 120 euros, inflada con un barómetro a 8 bares, la cancha no tiene un solo pozo, el arco tiene 7 metros 20 por 2,40. Te aplauden cuando salís a la cancha. La concha de tu madre, ¿no sabés parar una pelota? ¿Le vas a pagar al arco y la tirás a la mierda? ¡Le vas a hacer un pase a tu compañero que está a 1 metro! ¡Y haces así, se la pasas mal! ¡Hijo de puta! ¡No puede pasar a mí con esta panza! ¡No va a vos!
22: Pues, es que son dos maneras de verlo. Son seres humanos. Pero son dos maneras de verlo. O sea, estás jugando a un nivel que incluso con todas esas ventajas de las que habló tan groseramente este compadre argentino, pues puede haber un error, güey. Es, no sé, es como cualquier deporte de altísimo nivel. Mira, a mí me encantan, por ejemplo, los fanáticos del boxeo que están con su cerveza y su botana con la barriga viendo la pelea. ¡Usa más el jab, güey! ¡A ver, pendejo! Güey, aviéntate un round a ese nivel 1. Te vas a infartar.

0: sound a ese nivel 1. Te vas a infartar,
1: pero
0: cerdo.
1: Pero también tiene derecho el cerdo de decir lo que él quiera y disfrutar la pelea como él quiera.
0: No, y insultar también está argentino, también hacerlo. Y es muy divertido, pero hay que ver las cosas en su justa dimensión, ¿no?
1: Me gustó este sol y sombra que hicimos con lo que dice el Chicharito y lo que dice el de Viven en un
0: está
1: country.
0: Está bien, pues es que viven en un country.
1: Que me imagino que es como una privada, ¿no? Un country.
0: Un country club. Debe de ser un country club. O sea, un club de golf, un lugar exclusivo.
1: Una propiedad cerrada.
0: En country.
1: Exclusiva.
0: Viven en un country. Ay. Que hoy por hoy en Argentina está duro vivir en un country porque el peso argentino vale nada. Pobres. Una vez más están jodidos. Bravo, Milei. Penejo. Pero bueno.
1: Pero quieres gobiernos de derecha en América Latina, ¿no?
0: ¿Quién dijo?
1: Tú.
0: Que yo quiero. No, que la un gobierno como el de Milei no lo quiere nadie en ningún lado. O sea, Milei es un. Está, desde que empezó, güey. Es un imbécil, güey.
1: ¿Y qué te parece el otro, el que ganó en Colombia ahora? El de la
0: sí, a ver cómo le va. Vamos a ver cómo le va. Hay mucha. Por cierto, hablando de Colombia, hay muchos lugares donde usted todavía puede y se necesita, además de todo, donar para toda la gente que se vio afectada por los terremotos, o el terremoto, perdón, ahí en Colombia.
1: Qué duro.
0: Entonces, si quieren, o sea, está al alcance de sus manos echar la manita. Hay 20,000 asociaciones, así que desde aquí hago un llamado a que quien pueda, pues eche la mano, ¿no? Porque cuando en México nos pasan esas cosas. De todo el mundo nos llega un poco de ayuda, así que si usted puede y tiene un tiempecito y una lanilla, hágalo. Saludos y fuerza Colombia.
1: Bueno, lo que sigue de la sección de deportes, la verdad me da pereza, así que les recuerdo cuál será el top 10 del día de hoy. Se va a llamar Frases para Ligar Según Tu Chamba.
0: Mande las suyas, @lacorneta.fm, esa es la vía gratuita de este su programa, de su radio. Frases para Ligar, si eres arquitecto, por ejemplo. Tanto estudiar para levantar un edificio para que me terminara derrumbando tu mirada, mamacita.
1: ¡Ay, güey!
0: ¡Bárbaro!
1: Mira, este es del locutor de radio.
0: A ver.
1: No, está muy chafa. Sí, mi vida, te decía que el Canelo es el mejor del mundo. Pues no, ¿eso qué?
0: ¿Eso qué? Bueno, ahí tiene
1: el cazador
0: suyo. Viene.
1: ¿Vas a querer o se lo tiro al perro? No, no sé qué que
0: ver. ¿Lo vas a querer o me pulo el rifle solo?
1: Ese es de cazador, ese está bueno, bastante mejor. Bueno, si quieren cachatore participar, si quieren me acabo de acordar.
0: ¿Qué?
1: El otro día que estábamos ahí en la delantera, un güey me dijo, oye, tengo uno para ustedes. Tú sabes, en un microbús está el conductor y está la otra persona, el que se asoma
0: el
1: a la puerta.
0: El cacharpo.
1: ¿Y cómo le dirías a un cacharpo muy pequeño?
0: No, el cacharpito, ahí está. El cacharpito.
1: Ahí va, bueno, el cacharpito. Bueno. No sé por qué me acordé de eso. Ah, pues por los oficios.
0: Por Iniesta.
1: Por Iniesta, sí, el cacharpo mayor.
0: Es el cacharpo menor. Ese es el nuevo apodo de Iniesta, el cacharpito. Ok, ahí está. Okay.
1: Que no, no, cachar.
0: El cachar put.
1: Ya. Pues no. @lacornetafmx, volvemos en un momento.
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6: La temperatura en la zona metropolitana de Guadalajara es 27 grados centígrados.
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26: Y estoy viendo si si me propongo para diputado o si no. ¿Verdad? O si entonces no. Me interesa mucho saber cómo está la situación. Yo tengo un gran conocimiento de la Constitución, yo tengo una gran cultura, estudié 17 años historia, sé la historia de México, sé exactamente cuál es la característica y la misión de la Cámara Baja y de la Cámara Alta, y creo que hay muchos diputados que no tienen mi preparación, y creo que yo creo que ojalá esta próxima legislatura tenga la capacidad de dejar de ser una vecindad, de estarse peleando y reprochando, y darse cuenta de que lo que necesita la Cámara Baja y la Cámara Alta es ver al pueblo, acercarse al pueblo, ver la necesidad del pueblo y no estar criticándose quién tiene los calzones rojos y quién tiene los calzones negros. Wow. Y gritarse y ofenderse como se ofenden. Porque nada más han sido diputados de nombre, pero nunca hicieron nada absolutamente. Tal vez Silvia Pinal sí se preocupó un poco. Sergio Mayer es mi amigo, lo quiero mucho, fue mi hijo en una telenovela, yo lo aprecio mucho, pero pues ya demostró que yéndose a un programa y yéndose a una orientación católica, pues eso no es representar al pueblo. Se lo digo con todo respeto y se lo digo claramente, yo lo quiero mucho y lo admiro, pero no, esa no es la misión de diputado. Si soy diputado, yo seré el diputado del pueblo. Yo seré el diputado que represente.
27: Yo no sabía que los tlaconetes hablaban.
1: ¿Qué dijo del tema de católicos y Sergio Mayer? Que se fue.
27: Que se fue una orientación católica. Y eso no es conducivo a nada bueno para el país, según Sabio. Él dijo que es un experto en la prostitución.
1: No, en la Constitución.
27: La Constitución, perdón.
1: Fíjate creo que Carlos Benavides tiene mayor cultura que muchos de los 500 diputados que tenemos. Uh-huh. Pero no sé si lo que queremos, no sé si yo me quiero sentir representado por Carlos Benavides. O sea, si fuera el diputado por mi distrito, no sé si votaría por él. Tendría que escuchar una propuesta más allá de no insultarnos en la Cámara.
27: No nos vamos a pelear, ¿no?
1: De mirar al pueblo, que nada más me parece demagogia pura, ¿no? No me está diciendo nada en concreto.
27: Y le conozco mucho la historia porque estudié 16 años de historia.
1: No, tampoco me dice nada.
27: O sea, me gustaría una propuesta puntual, ¿no?
1: Unas ideas más allá.
27: Una guía de hacia dónde llevarías tu
1: Yo más bien sospecho que quiere hueso, porque ha estado mucho tiempo pues apoyando a Morena, ¿no? Desde distintas trincheras. Y pues ya le toca su huesito. Uh-huh. Y está bien que haga su luchita.
27: No,
1: todo
27: el
1: mundo
27: bien.
1: Tiene derecho.
27: Pero a ver, un huesito nada más porque hace su luchita y luego va y se sienta y no brinda nada para el país o para sus representantes.
1: Cuauhtémoc Blanco no ha presentado una sola iniciativa
27: en la
1: Cámara.
27: Bueno, pues, excelente ejemplo. O sea, Cuauhtémoc Blanco, ¿de qué nos ha servido en lo legislativo? De absolutamente nada.
1: ¿Sabes qué? Estoy molesto con Sergio Mayer, porque por culpa de Sergio Mayer, ahora cualquier actor guapo cree que puede ser diputado.
27: Yo lo que escuché es que se esfuerza mucho por llegar a un punto en casi 2 minutos de declaración. Dice muchas palabras, pero en realidad no dice nada. Y siento que eso sí sería problemático a la hora de legislar o proponer, porque no tiene un uso solvente del idioma español.
1: Cuando suba a tribuna a hablar, hijo, se va a tardar un siglo.
2: en decir
27: no va,
2: nada.
27: No va
2: porque
27: a decir
2: aquí realmente
27: mucho.
2: No dijo nada, ¿no? Que no se peleen en la cámara. Ok, uh-huh. Órale, porque si los calzones son rojos o azules, nadie se pelea por eso. Uh-huh. Y mirar al pueblo, ¿qué quiere decir eso? Es una vaguedad, una...
27: ¿Qué experiencia trae? ¿Qué ideas trae? ¿Qué bagaje
2: político? He leído
27: muchísimo
2: la Constitución, estudié historia 17 años. Puta, es como para tener ya un mega postdoctorado en historia. ¿A qué se refiere con que estudió historia? ¿Que estuvo leyendo en su casa?
27: Bueno, pues es Carlos Bonavides, güey. Es Huicho Domínguez, es el Lobo Fidencio. Suerte con eso, mano. De verdad.
2: Y además, ¿por quién vamos a votar? ¿Por Carlos Bonavides o por Huicho Domínguez? ¿Y se va a llevar él el premio mayor? ¿O quién? ¿O se lo lleva a México? Con este gran legislador. Imagínate además que logra ser legislador y de ahí puede brincar hasta la presidencia de la República.
27: ¿Tú crees que realmente lo ves presidenciable a Carlos Bonavides?
2: De ninguna manera.
27: Yo no lo veo.
2: Ahora, tampoco le creo que él esté evaluando si se lanza de diputado o no. Claro no. Que él quiere ser diputado. Lo que está viendo es si le van a hacer caso en Morena.
27: Bueno, ahora, lo que va, mira, acuérdense que este tipo de personalidades le son útiles a los partidos a veces. Lo intentó, por ejemplo, Carlos Villagrán, el que interpretaba a Kiko. No sé si se acuerdan que pues, también lo intentó. Y bueno, no el caso Morena. De Cuauhtémoc Blanco, por ejemplo, pues fue eso, ¿no? Que a él le dijeron, no, si tú lánzate en una de esas, votan por ti. No, es que ya estando ahí... Pues logró una carrera política y... No, logró una carrera política y pregunten en Morelos cómo les fue bajo...
2: Alcalde de Cuernavaca, gobernador de Morelos y ahora diputado federal.
27: Entonces, pues esas cosas son posibles, ¿no? Pueden suceder, pero son plataformas políticas que no traen nada más que el nombre. En este caso, el nombre de gran renombre. De Huicho Domínguez o Carlos Bonavides. Ya lo escucharon hablar, ustedes sabrán si votan por él.
2: Falta primero que logre la candidatura.
27: Suerte con eso.
2: Bueno, vámonos ahora sí al top 10, ¿no?
27: Vámonos en estos momentos al top 10 del día de hoy que se intitula... Frases para ligar según tu chamba.
2: Sí, pero antes... 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
27: Qué bien. Bueno, ahora sí vamos al top 10 del día de hoy, que como les dije, se intitula... Frases para ligar. Según tu chamba. Y esta es la número...
2: Es un enfermero.
27: Tu chamba. Ajá.
2: Doctor, se me está parando el corazón.
27: Pero le dice el doctor, el corazón, no, la ver.
2: enfermero. Ah, oye, enfermera, páseme su matriz. Sumatraz, por favor.
27: Ah, ya, páseme el de atrás. Sumatraz. Bueno, la que sigue es la número. Frases para ligar según tu chamba. Esta es para los abogados. Bueno, pues ahora sí vamos a apelar el asunto. Empieza
2: completo.
27: Usted. Empieza usted, licenciado.
2: Milik.
27: Bueno, frases para ligar según tu chamba. Vamos a la número 8.
2: Frases para ligar según tu chamba. Godines.
27: Cualquiera.
2: Uh-huh. Un godín cualquiera. La vida sin ti es como un arroz en topper sin su huevito. No sabe igual.
27: Es que no, el arroz en topper. Ahora que estuvimos haciendo la delantera, estuvimos allá en las instalaciones, en un edificio.
2: En Plaza Carso, en las instalaciones.
27: Plaza Carso, un reino absolutamente godín. O sea, subíamos elevadores con 25 personas, cada una de ellas con su gafete de yoyo. El mundo godín que yo no visitaba hacía muchísimo
2: todo
27: tiempo.
2: Todo Claro Sports es un mundo godín de
27: me
2: cubículos.
27: Me pareció fascinante. Sí. No, y eso está en un centro comercial donde hay muchos restaurantes. Entonces está el godín Mega Plus, que va al restaurante de carnes. El godín raso, que está a lo mejor en la tiendita del café. hay un cine ahí, luego los ves como salen y se van todos juntos al cine, hay unos bares.
2: Los godines que salen a fumar.
27: Sí, sí, sí, hay todo un pasillo para fumar afuera, estaba la lluvia y estaba la gente ahí fumando mientras llovía. El mundo godín es un universo, tiene sus propias reglas, tiene su propio... pues su savoir-faire, ¿no?
2: Sus,
27: o sea, saber ser godín es una cuestión que fui aprendiendo durante un mes y medio, ¿no? ¿Quién se sube primero al elevador? Si se dice provechito, ya es, ¿no?
2: Las jerarquías del godinato.
27: Las jerarquías de los del godinato, quién habla, quién no, y así. Hacía mucho que no me sumergía yo en ese mundo. Saludos al mundo godín.
2: Vamos a la que sigue, la número
3: 7.
2: Frases para ligar según tu chamba, el de policía. No, pues ya mandé a comprar tu patrulla porque pues, tú eres la oficial.
3: ¡Ay, ya me enamoraste!
27: Que está muy
2: bonito.
27: Tú
2: eres la oficial, güey.
27: Tú eres la oficial, güey, me gusta. Frases para ligar según tu chamba, la número
3: 6.
27: Wow. Secretario de Relaciones Exteriores. Frases para ligar según tu chamba. Imagínense a Goldo diciendo estas cosas, ¿no? Tú eres como Rusia, fría y difícil de conquistar, pero no me importa, yo soy Ucrania. Okay.
2: O el de dentista. Me gustaría ser como los dientes, uno encima del otro y bien apretaditos.
27: El de dentista es, qué bárbaro, qué ganas tengo de analizar esa muela picada. A ver, abre.
2: O la de chef. Eres el chile que le falta a mi vida, bombón.
27: ¡Para hacerme gordo el caldo! La bueno, número... la que sigue es la número...
3: ¿5?
2: Está mamila este.
27: Según tu chamba. Farmacéutico.
2: El de boticario o farmacéutico.
27: Pues no seré paracetamol, pero... pero puedes llamarme cuando quieras para hacerte la mol. Mamacita, está mamón.
2: O la de ojalatero.
27: Va.
2: Uy, si tu piel fuera lija ya tendría la lengua plana.
27: Y escaldada.
2: ¿Qué número sigue?
27: ¿San escaldada?
3: ¿4?
27: De tanto. Bueno, la que sigue es la número... Ah, no, ya estamos en la 4.
2: Es enorme. Es la de astrónomo. Frase para ligar según tu chamba. Me encanta la luna. Quisiera verla un poco más de cerca. ¿Me la jalas? ¡Pum! ¡A quemarropa!
27: La de astrónomo. Esta no es la Vía Láctea. ¿Cómo no?
2: Frases para ligar según tu chamba, la de millonario. Mira, princesa, mientras él te da el avión, yo te paseo en el mío.
27: Te presento mi yate. Es el yate Clavel Rosa. ¿Cómo estás, mi vida?
2: Y el yate va entrando a la bahía. Vamos a la número
3: 3.
27: Frases para ligar según tu chamba.
2: El florista.
27: A ver.
2: Hermosa flor de melocotón cortada al... No, perdón, era hombre. Hermosa flor de melocotoyo cortada al amanecer. Si no me prestas el hoyo, siquiera dámelo a oler.
27: No. Qué barbaridad, güey.
2: El de mago, entonces. En mi siguiente acto, te voy a aparecer un ser humano en la panza. Ya tengo lista mi varita mágica. ¡Tará!
27: Voy a aparecer un ser humano en la panza, güey. No está ahí. Espérate tantito.
2: Gracias, presidenta.
27: Miren, desapareció la libertad de expresión.
3: ¡Tarán!
27: Exacto.
2: No es verdad. Tienes toda la libertad que quieres en este programa.
27: Ahorita.
2: Vamos a la... Sí, siempre va. Bueno, siempre el futuro, o sea, es que... va a ser terrible.
27: Vamos pero hay
2: ser,
27: que decir
2: vamos
27: estas
2: a ser
27: cosas.
2: Venezuela y el dólar va a estar a 30
27: pesos. Hay que decir estas cosas
2: pesos.
27: Porque no podemos dejarnos... O sea, esto no me digas que lo de los derechos de las audiencias no te
2: no parece una
27: gran mamada. Pues a mí me parece una gran mamada y lo voy a decir con todas sus letras. Y no estoy dispuesto a permitirlo. O sea, que hay que decirle a la presidenta que no intente su gobierno este tipo de cosas porque no nos parece conducivo a nada bueno a los mexicanos.
2: De
27: vamos
2: acuerdo,
27: a la número.
2: No es momento. Vamos a, ya estamos en la número 2. La de maestro. Quisiera ser como Cristian Castro y la prepa para que te tardes años en terminarme.
27: Ándale, güey. Qué bonito. Y ahora sí, la número
3: 1.
27: Fíjate, esto es muy bonito. Frases para ligar según tu chamba. Buzo. O sea, buzo.
2: Ajá.
27: Para conocer el mundo no necesito un avión. Prefiero ir buceando para encontrarme con ese mejillón. El mejillón.
2: La almeja. De o el de dermatólogo. ¿Cómo me gustaría hacer grano para estar entre tus nalgas? Forúnculo. ¿Cómo quisiera ser forúnculo?
27: Es muy romántico ese, güey. Sí, pues cómo me gustaría ser gamborimbo, ¿no? Pues, o sea, ¿qué es eso, güey? ¿Qué porquería es esa? ¿Qué cochinada es esa?
2: A dormir entre los pliegues.
27: No, no, bueno, entre los mil pliegues.
2: De tu
27: el puño de ligas. Sí,
2: la araña pisada. Bueno,
27: bueno, el balazo. ¿Eh? ¿Saben qué? Esto ya estuvo bueno, es suficiente.
2: Nos creo que hoy estuvo terrible. Fíjate que ayer me escribió por redes sociales, por Twitter, un güey me dijo, oye, yo manejo Uber y me pusieron una estrella por todas las veces que pusieron a Niurka diciendo que se bajó enojadísima la pasajera.
27: De todas las veces que dijimos que
4: Niurka. Es una verga.
27: Exacto.
2: Pero ese conductor de Uber.
4: Es una verga.
27: Exacto. Y este programa.
4: Es una verga.
27: Y al que no le guste, pues que no lo oiga, ¿no? Ese es su derecho como audiencia. Si no le gusta, cámbiele. O pídale al chofer de Uber que lo quite. Y ya.
2: Yo creo que ya con eso podemos ofrecer disculpas. Muchísimas gracias por todo, por su atención.
27: Ya llegó tu Uber.
2: Está la corneta extendida a su disposición. Para. En Amazon Music. Espero que la disfruten, la degusten, la gocen. Y nos vemos en la noche en Imagen Televisión. Muchísimas gracias. Ahí estaremos a las 11:05. Y ya, ¿no?
27: Y ya, suficiente, ya no hay que decir nada más. Yo creo que es momento de cerrar el hocico e irnos. ¡Saca! ¡Fu!
5: En este instante se va la meme en la corneta.
2: ¿Y este es el cierre?
5: No, este.
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29: La temperatura en la zona metropolitana de Guadalajara es 27 grados centígrados.
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1: Los 40 102.7 son las 3 de la tarde con 4 minutos en este jueves 13 de agosto y estamos comenzando Fefe y Mau a través de la señal de los 40 102.7 de los 40 Guadalajara. El día de hoy ustedes seguramente dirán, se escucha como que va a ser una versión de Pepe sin Mau. Podría ser que el programa de hoy 13 de agosto sería una versión de Pepe sin Mau. Les tengo noticias porque no es así, porque en esta cabina de radio está Mauricio Ortega,
2: recién desempacado y manoseado.
1: Literalmente fuiste el meme como de que te empujaron así del auto y
2: caí. Recién llegamos, porque si algo no tenemos Pepe y yo es flojera.
1: Y llenadera.
2: Y también, exacto. Porque venimos de la calle los dos recién desempacados. Anduvimos haciendo dagas. Bueno, alguna pistita por ahí en @MauOrtegaMX. ¿De dónde andaba hace rato, Pepe? Pero se logró.
1: Se logró. Respiremos, Mauricio. Y es un gusto poder comenzar, Pepe y Mau, el día de hoy aquí contigo. Es que... ¿Sí ya revelaste algo en redes?
2: No he revelado nada.
1: Ah, ok, una pista.
2: Lo que pasa, a ver. ¿Tenemos boletos el día de ahora o una gota?
1: Sí, tenemos boletos.
2: A ver.
1: Ahí te va, déjame confirmarlo, pero tenemos para el día de hoy, mi querido Mauricio, 3 accesos dobles.
2: ¿Ajala para qué?
1: Para Recalculando, de Odín Dupeirón. Una puesta en escena que es bastante exitosa, como prácticamente todo lo que hace el señor Odín Dupeirón.
2: Definitivamente.
1: Y tenemos accesos dobles.
2: Entonces, para este programa. Pepe, si el primer pase doble, ajá, lo regalamos en este momento a la persona que adivine qué estaba haciendo. A lo mejor que no me diga concretamente qué, pero lo más certero, lo más cercano a lo que hice. Hay una pista en @MauOrtegaMX en mis historias.
1: Ok.
2: Hay una pista. Entonces, es la única pista que les puedo ofrecer. Creo que es bastante clara. Y lo más cercano, o el comentario más cercano que llega al 33 10 90 00 40, se lleva su boleto doble para Recalculando de Odín Dupeirón. Y por favor, incluyan su nombre completo.
1: Yo ya vi la pista. No es muy flagrante, o sea, no es una pista así de muy fácil de atar, pero
2: yo digo que está bien, o sea, te acerca un poquito al contexto y que, o sea, ¿qué tanto? A ver,
1: la foto claramente nos dice dónde estabas.
2: Ah, claro, sí.
1: Pero sí. No qué estabas haciendo.
2: Exactamente.
1: Entonces, la pregunta o el reto es, de entrada, que nos digan qué estaba haciendo Mau Ortega allí, en donde su historia, donde su pista acaba de revelarse. Bueno, ya hace un ratito. Y primera persona que atine, o la más cercana, se lleva acceso doble para Recalculando con Odín Dupeirón, que se presenta próximamente acá en Guadalajara.
2: Es correcto, así que los espero ahí en redes sociales, en @MauOrtegaMX, en Instagram está la historia, que es la pista para este primer pase doble de Recalculando de Odín Dupeirón. Así que manda tu respuesta de lo que crees que estaba sucediendo, qué crees que fui a hacer ahí, lo que subí en esa historia, 33 10 90 00 40, y no olvides tu nombre completo.
1: Oye, Mau, ¿tú eres diestro o zurdo?
2: Zurdo.
1: Felicidades.
2: ¿Hoy es 13 de agosto?
1: Hoy es 13 de agosto, hoy es día de la zurdera y no me acordaba, fíjate, o sea, no lo tenía claro, pero sí, ya ahora que hago memoria, siempre escribes con la mano izquierda.
2: Sí, soy zurdo, soy más inteligente que todos, bueno, eso sí, no sé, pero dicen, así que un abrazo con la mano izquierda a todos los zurdos y left power.
1: ¿Sabes por qué los zurdos son tan geniales?
2: ¿Por qué?
1: ¿De qué lado está el corazón?
2: Del lado izquierdo.
1: Del lado izquierdo.
2: ¿Y sabes de qué lado?
1: Más que la iguana.
2: Exactamente. Con Pepe y Mau. Así que estamos contigo hasta las 6 de la tarde.
1: ¿Y sabes qué? A propósito de los zurdos, digo, yo sé que hoy día ya se derribaron esos mitos y esas barreras, pero mucho tiempo, afortunadamente ya no es así, se le catalogó a los zurdos que si eran extraños, sí, que si era una deficiencia, que si sí se tenía que corregir, que sí, si era cuestión de hábitos y... etcétera, etcétera, etcétera. Hoy día, afortunadamente, somos una sociedad que ha comprendido mejor sobre el tema y entendemos que la zurdera es simplemente una característica de las personas que los hace diferentes. Antes decían que eran extraños. Hoy día simplemente entendemos que son diferentes. Y como dices, la neta, hablando en serio, tienen características muy superiores en muchos rubros a las personas diestras. ¿A qué quiero llegar con esto? Ser raro está bien.
2: Definitivo.
1: Ser extraño está chido.
2: Es que qué aburrido ser normal.
1: Igual está bien ser normal.
2: No.
1: Para mí sí. O sea, ni un lado está bien ni el otro está bien. O sea, ni a lo extraño decirle que mal que seas extraño, ni a lo promedio decirle que mal ser promedio. Está perfecto que seas como tú quieras ser, pero ser raro tiene sus ventajas.
2: Definitivamente. Yo creo que un lema aquí que hay que replicar es: sé lo que quieras ser, sé una Barbie Girl.
1: Por eso yo proponía para el programa del día de hoy, Mauricio, que completaran la frase. Me dicen que soy raro, ¿por qué?
2: Me dicen que soy raro porque no me gusta toda la comida. Me dicen que soy raro porque tengo muchas cosas, tengo que pensarlas.
1: Me dicen que soy raro porque nací en Guadalajara y le voy a la América.
2: Me dicen que soy raro porque no me gusta el chile en nogada ni relleno. ¿Qué está pasando aquí en la empresa?
1: Porque eres mexicano y no te gusta el chile.
2: Exacto. Me dicen, ¿cómo era? Me dicen raro.
1: Ajá.
2: Porque no me gusta el chile y vivo en México.
1: Exacto.
2: Entonces, ¿tú por qué eres raro?
1: Exacto. 33 10 90 0040. La pregunta ya está para ti. El WhatsApp de los 40 está abierto. Y pues completa la frase.
2: Complétala y recuerda que si quieres tu boleto de Recalculando Dindo Peirón, ¿qué estaba yo haciendo? La pista en arroba Mau Ortega MX y tu respuesta al 33 10 90 0040 con nombre completo.
1: Exactamente. Que viva la rarez.
2: Que viva. Que viva.
1: Y que viva Pepe y Mau.
2: Que viva.
1: Y los hombres.
2: Chichones.
1: Y Pepe y Mau.
2: También.
1: Que también son chichones.
2: Nos deben ese saludo.
1: Son las 3 de la tarde con 11 minutos. Aquí está Alex Fernández. Estamos contigo hasta las 6.

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0: Superestrella de Aitana, son las 3:21. Mauricio Ortega es una superestrella.
1: Ay, somos unas superestrellas. Yo pero ¿sabes qué? Hay una versión de esta canción que me encanta, esta canción, que se llama Yo le digo que quiere tú, yo le digo
0: que... ¿Es con
1: que
0: la, la palabra con P?
1: Sí. Ay, qué padre, pero me encanta esta canción y Aitana llega en octubre al auditorio Telmex. Y muy padre, muy padre.
0: ¿Y sabes también quién es una superestrella, Mauricio?
1: ¿Empieza con R?
0: Empieza con R.
1: ¿Y termina con
0: R o? Con R.
1: R con R. Con R.
0: R con R. Cigarro.
1: Oye, ¿y le gusta limpiarse con animales?
0: No, ya quedó aclarado que no. Pero igual hagamos contacto con él. A ver si... Digo, no sé. Simplemente para quitarnos la duda, ¿no?
1: La otra vez soñé con Roa limpiándose con un hámster.
0: ¿Cómo crees? Sí, sí. Rodrigo Lazo.
2: Ya, apenas contesto y escucho hámster.
0: No,
2: Dios mío.
0: Estamos hablando de la película de Ratatouille.
1: Sí, sí, sí.
2: Ah, no, sí, sí, claro, claro.
0: ¿Sí viste esa, esa película, Ro?
2: Claro que sí.
1: Dice no, que no la ve porque le dan como... Que le da como ñañaras, dice que le da como...
2: Me trae recuerdos raros,
0: ajá,
2: dice.
0: Ajá, siento cosas de Chefcito.
1: Siente cosas de Luis.
2: Chefcito en miniatura.
0: Oye, el otro día fue ¿Qué rollo con el Ro? Ayer fue Paraguas y algo más con Rodrigo Lazo. El día de hoy, ¿qué nombre podría ser prudente para este segmento mágico musical?
2: Pues miren, hoy nada más traigo algo muy sencillito que mucha gente está buscando desde la mañana.
0: Ajá.
2: Y son los famosos boletos de Atlas contra los Tigres de este fin de semana. Entonces,
0: ¡ándale!
2: Puede ser algo como boletizando con el Ro, no sé, ahí ustedes son.
0: Ay.
2: Porque siempre. Si pongo reventa con como que no, ¿verdad?
0: No, entonces. No.
1: No, aparte se los vamos
2: a regalar. Nunca compren reventa.
0: Ya sé.
2: Chicos,
0: regalan. Él se va a llamar ganando de boleto con el Ro.
1: Ganando de boleto con el Ro.
2: Perfecto.
1: Y oye, una curiosidad. ¿También traes paraguas o hoy no traes paraguas?
2: No, hoy no, chicos. Hoy nada más traigo boletos, entonces para que se lancen
1: una pastillita
2: muy pronto.
1: Azul.
2: ¿Qué?
0: Ah, se refiere Mauricio se refiere a una menta para el aliento, amigo.
1: Sí.
2: Ah, ya. No, eso sí, ya desde hace rato antes de salir de la oficina, o sea, antes de cabina ya.
0: Oye,
2: todo bien.
0: Rodrigo,
2: una mentita, papá.
0: Dejemos las estupideces de lado y vayamos a lo que realmente nos importa, que es que tienes acceso doble. ¿Es uno o dos?
2: Traigo dos accesos dobles el día de hoy, ¿ok? Para ustedes.
0: Dos accesos dobles para el partido del próximo sábado 15 a las 9 de la noche en el Estadio Jalisco Atlas de Guadalajara contra los Tigres de la Universidad Autónoma de Nuevo León.
1: Ajala. Oye, Ro, yes. ¿Y qué te parece si pedimos como... A ver, antes que todo, no hemos dicho dónde está, pero tienen que saber que si quieren ganarse estos únicos dos pases dobles, tienen que llegar donde está Ro, ya les diremos dónde está... Pero, muy importante,
0: ajá,
1: tienen que llegar y presentarse con cualquier artículo del Atlas.
2: Así es.
1: O sea, una playera, una jersey, una sudadera, un calzón, una gorra.
0: El case de tu celular.
1: Un case del celular, una pulsera.
0: Un llavero.
1: Unos lentes.
0: Cualquier
1: una tanga.
2: Un curita.
0: Cualquier objeto que evidencie que eres fan de los rojinegros del Atlas, cualquier artículo que nos demuestre que tú eres fan de toda la vida de los rojinegros, eso sería tu pase, tu acceso doble para el partido del próximo sábado.
1: Oye, ¿y si alguien llegara con un tatuaje, vale?
0: Sí, tatuaje. Oh, claro.
2: Sí, okay. Claro. No, mira, te nota, si, trae si marcada la piel ya.
0: Si llegan con tatuaje, además un beso en el cachete de Rodrigo Lazo.
1: Sí.
0: ¿Sí te animas, Ro, o no?
2: Piquito en el cachete, como dice.
1: Ay, me sí que me decían los labios y yo, ay.
2: No.
1: Ayer andabas con paraguas y hoy también.
0: Kikiriki con el Ro.
2: Kikiriki.
1: Oye, Ro, entonces, ¿dónde carajos estás?
2: Estoy muy sencillo. ¿Recuerdan la glorieta que está
1: yo estoy
2: cerca
1: muy
2: de
1: complicado.
2: Chapultepec? Ay, sí, ahora resulta. No, estoy en la glorieta de los Niños Héroes por la entrada y salida de Mariano Otero, ¿ok? Aquí cerquita hay como unos lugares donde pueden hacer su diseño de cocina y mobiliario y al otro lado está una gasolinera. Entonces, Okay. Muy sencillo, muy cerquita de la glorieta, por la entrada de Mariano Otero hacia la glorieta de los Niños Héroes, ¿ok?
0: Oh, perfectísimo. La gasolinera que está ahí en las inmediaciones de la glorieta de los Niños Héroes, ahí está ubicado.
2: No, enfrente, enfrente, enfrente.
0: Bueno, pues en las inmediaciones.
1: En una parte de la glorieta, ahí está Rob, búsquenlo y preséntense.
2: Que luego me pelean.
1: No, otra cosa.
0: A ver, venga.
1: A ver, si llegan ustedes ya con su artículo del Atlas.
0: Sí.
1: Y ya se llevaron los boletos. No es culpa de Ro, no tiene todo el estadio, lamentablemente. No se emperren
2: ojalá,
1: con él.
2: Ojalá.
1: Ni no, con nosotros.
0: No descarguen su furia y su ira con el pobre Rodrigo.
1: Sí, no.
0: Que Ro, está dispuesto a dar un beso en la mejilla a quien llegue con el tatuaje. En la
1: y ya lo perdonamos de todo lo que estaba haciendo días anteriores.
0: Sí.
1: Ya lo perdonamos.
0: Borrón y cuenta nueva.
2: Bien.
1: Ya lo olvidamos y ya Ro, ya por fin, ya tiene una jaulita en su hámster.
2: Y no, está sanito y salvo.
0: Quiero dejar no de tener nada. Esas imágenes en mi mente.
2: Le borramos la memoria. Todo bien.
0: Ok, entonces Glorieta de los Niños Héroes, acceso doble, tiene dos accesos dobles para el partido del próximo sábado, Atlas de Guadalajara contra los Tigres, y simplemente demuéstranos con algún artículo, si es un tatuaje mejor, que eres fan de los rojinegros del Atlas y podrías llevarte tu acceso doble cortesía de Pepe y Mau, de Rodrigo Lazo de los 40
1: y un piquito de rock.
0: Ya, y un kiko
2: de... Ven, y dale queriéndome comprometer al aire.
0: Comprométete con esta estación, pleitos. Rodrigo Lazo.
1: Kikiriki.
2: Me comprometo, pero pues es que imagínate, también yo acá regalando besos a diestra y siniestra, pues bueno, va, ya vemos
0: ay,
2: qué hacemos.
0: Mira, bien, no, ya viendo, dice.
1: Y recuerden el pase.
2: Yo viendo me mojo, bro.
1: Recuerden también el pase de Recalculando, tienen que adivinar o acercarse, creo que ya tenemos a una persona que se acercó bastante. ¿De qué es sí, lo que estaba haciendo?
0: Es pista
1: en @mortegamx.
0: Bueno, lo anunciamos en la siguiente intervención.
1: Me late.
0: Son las 3 de la tarde con 28 minutos. Más música. A ver si podemos hacer contacto nuevamente con Rodrigo Lazo ya con uno de los ganadores.
1: Ah, quieres un pico, ¿ah?
0: Sí, me quedé con la intriga. Hacemos contacto en un momento más, Ro. Gracias.
2: Chale, bye, gracias.
0: Bye, Rodrigo Lazo desde las calles de la ciudad con la unidad móvil de los 40. Y más música, Mauricio.
1: En los 40. 102.7.
0: Exacto.

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0: Enrique Stilos.
1: Enrique Stilos, que le gusta respetar. No, o sea, lo, como lo debe de hacer, respetar a su madre.
0: Y además, cruza muy mal las calles.
1: Y de hecho, él come bien, ¿eh?
0: Pero pasa es que corre bien, corre bonito.
1: Corre bonito, come bien. Y además se ve bien, que es lo más importante. Y además, ¿sabes algo? Eres ¿sí? acuario.
0: Ah, ¿de verdad?
1: Y quiero aprovechar el tema de los acuario, porque hoy es el día de los zurdos. Así que felicidades a todos, a todos los zurdos de este mundo, de este país, de esta ciudad, de esta cabina, que en este caso solo soy yo.
0: ¿Tú eres diestra?
1: ¿Verdad? Sí, tú eres diestra, sí.
0: ¿Diestra?
1: ¿Tú eres diestro?
0: Soy diestro.
1: ¿Alguien de aquí más es zurdo?
0: ¿Quién? ¿Rodrick?
1: Rodrick no es zurdo.
0: A ver, vamos a preguntarle.
1: No, Rodrick no es zurdo.
0: ¿Seguro?
1: No.
0: Me da la impresión como que sí.
1: ¿Por qué? ¿Por raro?
0: No, nada que ver.
1: Mira,
0: por Pepe, creativo.
1: No lo andes juzgando solo porque se limpia con hamsters.
0: Digo, Rodrigo Lazo, ¿diestro o zurdo?
2: Diestro, diestro, la neta.
0: Ah,
2: la
0: diestro,
2: neta.
0: Diestro, diestro, diestro. Sí, ves, sí, sí. No sé por qué pensé que era zurdo.
2: ¿Por qué o qué?
1: Te elevó mucho.
2: ¿Me veo como que soy zurdo? ¿Me inclino mucho a la izquierda o qué?
1: Ay, bueno, cada quien hace lo que quiera.
0: Sí, te recargas mucho hacia la izquierda, amigo. Bueno,
2: es la cartera, te creas.
0: ¿Cómo vamos, Ro? ¿Tenemos ya ganador, ganadora?
2: Claro, claro que sí. Ay, sí, acaba de llegar justo ahorita. Y ya tengo a otro que acaba de llegar. Y viene con un vaso, pero bueno, vámonos por partes, ¿ok? Vamos con el primero que acaba de llegar. ¿Qué onda? ¿Cómo te llamas?
3: Alfonso Mayorga.
2: A ver, están hablando con Alfonso, chicos.
0: ¿Qué onda, Poncho?
3: ¿Qué onda? ¿Qué onda? ¿Cómo están?
0: ¿Cómo andas, Poncho? ¿Todo bien o qué?
3: Todo bien, aquí manejando en chinga, casi atropello 20 perros, pero nos ganamos algo.
0: Lo que Alfonso quiso decir es, venía extremadamente rápido, con muy poca precaución.
3: Perdón, sí es cierto, estamos al aire, ¿verdad?
0: Y afortunadamente alcancé a llegar.
1: Ponchito, oye, por ahí nos llegó el chisme de que tú tienes algo muy especial alusivo al Atlas.
3: Así es. Pues no solo uno, tengo varios tatuajes alusivos al Atlas.
1: ¡Ay! Cuéntanos, ¿cuántos? ¿De qué se tratan y en qué parte?
3: Tengo una mona en el hombro que es como, pues es una que viene tapada, alusiva al barrabravismo, pues, a los barrabravas.
0: Ok.
3: Tengo en el corazón el escudo con un balón. Ok. Y en el otro lado del pecho, tengo un monito que se llama Andy Cap, que es alusivo también, pero él es más europeo. Okay. Y tiene cargando la copa que ganamos el 12 de diciembre del 2021.
1: ¡Vámonos! Oye, Pepe, yo creo que, sin adelantarme, pudiera ser un gran primer ganador, pero no sé si tengas
0: la fecha que dijo. ¿Escuchaste la fecha que dijo?
1: Sí.
0: 12 de diciembre
1: de 2021.
0: ¿Qué crees que más sucedió un 12 de diciembre?

0: suerte. Es mi cumpleaños también el 12 de diciembre, mi querido Poncho, o sea que la buena suerte se las otorgué yo en ese día para que pudieran romper ese ayuno de títulos. Pues no se diga más, Poncho. ¿Tienes tres tatuajes?
1: Quisiéramos tener... Y uno en la pierna, pues un zorro también en la pierna.
0: ¡Tómala! ¿Pero, wow. ¿Pero si es zorro del Atlas o del Principito o qué?
1: Sí, del Atlas.
2: O de Dora la Exploradora. Oye, amigo, antes, Poncho, antes que darte una buena noticia, quiero saber cuál es tu opinión acerca de la América.
1: A ver. No puedo decir malas palabras, pero un equipo...
0: Poncho,
1: que no, te voy que a... no tiene mucha... mucho... Que no lo quieren muchos, vaya.
0: Pero tú sí, ¿verdad, Poncho? Porque el Atlas y el América son aficiones hermanas, ¿verdad? ¿Amigo?
1: No, claro que no.
0: ¿Amigo? ¿Amigo?
1: Nos quitó Quiñones, nos quitaron a Quiñones.
0: No, ¿qué les quitamos? Y simplemente hicimos más grande la historia de ese gran futbolista mexicano. ¿Cuál que les quitamos, Poncho?
1: No, estás, pero bueno, te respeta.
0: Está sonando medio rojo y blanco, Poncho, y eso no me gusta. La afición del Atlas es distinta.
1: Eso es una ofensa para mí.
0: Pues dicen. Imagínate, para mí que le voy a la América, Poncho.
2: Oye, Poncho, pues antes de que te enojes, déjanos decirte que este sábado ya tienes planes.
0: Porque, Poncho, hermano,
2: Ya eres mexicano.
0: Poncho, hermano, ya eres mexicano. Poncho, tienes tu acceso doble para el partido de Atlas contra Tigres.
1: ¿A quién,
0: ¿A quién te vas a llevar, Poncho?
1: A mi novia.
2: Igual que ayer, van a terminar ahí este...
0: Y la pregunta obligada, Poncho, después del partido, ¿a dónde?
1: Después del partido, a festejar...
0: Okay.
1: El aniversario del Atlas.
0: Exacto.
2: Me encanta.
3: Que tu aniversario con tu novia.
1: No, eso es hasta octubre.
2: Bueno, ahí todavía hay tiempo para planear algo.
0: Oye, ¿y tu novia también le va al Atlas, amigo?
1: Sí, ahí nos conocimos, de hecho, en el estadio.
0: Qué hermosa historia.
2: Una historia de amor.
0: Qué chido. Sí.
2: Qué bonito.
0: Bueno, pues felicidades. Habíamos dicho que si traías un tatuaje, también te podías ganar un beso en la mejilla de nuestro querido Rodrigo Lazo, pero eso es si tú quieres. ¿Quieres acceder a ese premio también o definitivamente no, Poncho?
1: Es que ya lo cobré, fue el primero que cobré.
2: Con razón, o sea, erró.
3: Como de segundo premio, los boletos. Por el beso en la mejilla, él me dijo claramente.
2: Con razón entró nervioso el Ro, ¿eh? Ay, ay, ay, amigo. Bueno, pues disfrútalo mucho. A celebrar, por supuesto, y que venga mucho más para ustedes el Atlas. América no, la verdad.
0: Ya vamos a empezar.
2: No, amigo, es que... Ya,
0: Poncho,
1: eres no hay un... que hablar mal de América.
0: Te lo agradezco, hermano. Disfruta el acceso doble, disfruten el aniversario del Atlas, disfruten la velada y lo que vayan a hacer después del partido. Y sigue escuchando Los 40 y sigue escuchando Pepe y Mau. Te queremos mucho, te mandamos un abrazo.
1: Así será, abrazo de vuelta, muchísimas gracias.
0: Y si quieres, cóbrale otro beso a Rodrigo Lazo, hombre, ya que andas por ahí.
3: Oigan, chicos, antes de que cerremos esta intervención o este enlace, ¿tenemos tiempo para que vayan con otro ganador?
0: A ver, sí, de volada. Vámonos. Venga, rapidísimo.
3: Venga, ¿cómo
0: ¿quién está?
4: Hola, ¿cómo están? Buenas tardes, soy Pablo.
2: Hola, Pablo, ¿cómo estás?
4: Bien, aquí infringiendo las leyes, estoy estacionado en doble fila.
0: ¡No!
2: Pepe, ¿te das cuenta que somos una... pésima influencia.
4: El de la gasolinera de enfrente me está viendo medio feo porque no, está manda, intermitentes prendidas.
2: Ahora dale un beso a él.
0: Sonríele, mándale un beso o algo para que se calme.
4: Ahorita, aquí lo estoy viendo de reojo. Porque
0: Pablo.
4: Un duazo o algo.
3: ¿Qué tal? Sal de ojitos.
0: ¿Qué tan aficionado eres de los rojinegros del Atlas?
4: Mucho. Fíjate que a los que no son aficionados tanto del Atlas, les recomiendo que vayan al partido. Es aniversario del Atlas, va a haber música en vivo, va a haber mucha fiesta, va a haber mucha pirotecnia. 110 aniversario del Club Atlas, entonces.
0: Hasta pareces organizador, Pablo, no manches.
2: El RP del Atlas, wow.
0: Este que se la van a pasar. Embajador. Se la van a pasar, bueno, increíble. Vamos a tener
4: mañana positivo. Va a haber mucha fiesta, cerveza y diviértanse.
0: Oye, Pablo, ¿y qué artículo llevas o qué llevas para demostrar que eres fan del Atlas?
4: Fíjate que tengo mis cubrecientos del Atlas que no puedo acercar el carro hacia acá.
0: Ok.
4: También tengo un vaso con el que venía tomando mi agüita y aquí lo tengo del Atlas.
2: O sea, ya estaba destinado de que te ganaras esos boletos. Ya estaba destinado.
4: Sí, vengo saliendo del trabajo y veniéndome mi vasito y...
2: ¿A qué te dedicas?
4: Cerquitas. Trabajo en un colegio aquí cercano.
2: Ah, ¿eres maestro?
4: No, soy paramédico.
2: ¡Ah! ¿Este que soy paramédico?
4: Sí, es correcto.
0: ¿Es de que les puedo dar RCP? ¡Ay, cálmate, Pablo!
4: Si fuera necesario, sí.
0: Oye, Pablo, pues te tenemos noticias. En caso de que fueras ganador, ¿con quién irías al partido?
4: Mañana me iría con mi hijo, que es fanático de los Pumas.
0: Ándale, ¿y cuántos años tiene tu hijo?
4: 17.
0: Ah, bueno, todavía está tiempo de enmendar el camino.
4: Sí, todavía. Entonces mañana me lo llevaría sin falta con él.
0: Pues, querido Pablo, te tenemos una noticia. Eres.
4: Ojalá esté buena.
0: Pues ya.
2: Está buena.
0: Sí, la verdad sí es una gran noticia.
2: Está muy buena.
0: Gracias a tus cubreasientos del Atlas y gracias a ese vaso termo, no sé lo que lleves, brandeado también con el escudo del Atlas, te has ganado un beso en la mejilla de Rodrigo Lazo.
4: ¡No se escapa! Oye, pero sin antes de anunciarlo ya me lo estaba dando.
0: ¡Ay, cálmense!
2: Yo le veía ganas desde la mañana.
3: Dijeron, pues, que era lo primordial. O sea, yo me voy de liso, ¿sabes?
2: Goloso.
0: Y ya así como complemento, un acceso doble para el partido de Atlas contra Tigres, ¿no?
4: Pues ya. Excelente, ¿sí? Pues muchísimas gracias.
0: Como complemento.
2: Felicidades, amigo. Disfrútalo mucho. Su historia, se etiquétanos. Nos encanta ver cómo se la pasan de bien con lo que se ganan aquí en los 40. Arroba los 40 GDL, arroba soy Pepe1, arroba Maortega MX. Y disfrútalo mucho, amigo.
4: Va que va, un abrazote a todos, muchas gracias.
0: Cuídense, bye.
2: Chao, gracias Rodrigo.
3: Oigan, chicos, algo súper rápido.
2: Dígame.
3: Tengo aquí más ganadores, pero verdad que ya por el día de hoy, pues, se nos terminaron. Aquí están con ustedes.
0: Lástima.
2: A ver, por... ¿Estamos en altavoz?
0: ¿Ahí estamos?
3: Sí, sí, sí.
0: ¿Quién?
2: ¡Lero, lero!
0: ¡Ay! A ver, No. Júntense poquito para mandarles un beso así tronadote, por lo menos.
5: Nos tuvimos que salir del trabajo, no tienes idea. Dejamos al paciente ahí en rayos X.
0: ¡No, cállate! ¡Regrésate! ¡Te van a correr! ¡Regrésate que te van a correr! Oigan, pues ya como premio de consolación, miren, de parte de Mauricio Ortega y mío, ahí les va.
6: ¡Ay, qué mala onda!
0: Si tuviéramos más boletos, les entregábamos a todos. Lamentablemente, ya. Es limitado, claramente, pero agradecemos el esfuerzo. Muy pendientes para que sean mucho más rápidos la próxima vez y sean los primeros en llegar. Les mandamos un beso y un abrazo grandote. ¡Los queremos!
5: ¡Va que va! ¡Saludos!
2: Gracias, los queremos. Gracias por escucharnos y de regreso al trabajo.
0: ¡Córrele a los rayos X, tú!
5: ¡Chao!
2: ¡Gracias, Ro!
3: ¡Gracias! ¡Bye!
0: Pues es que hay que llegarle... de boleto con el Ro.
2: ¿Sí?
0: Si no, pues ya
2: lo van a linchar.
0: ¡Córrele, Rodrigo! ¡Regresa!
2: Oigan, pues nosotros ya nos pasamos del tiempo, así que continuamos con más música. Los queremos y al regresar, ahora sí, el ganador o ganadora de los boletos de Recalculando que latinó o se acercó a lo que yo estaba haciendo según mi historia en @maortagamx.
0: Más música en los 40. ¡Mua!

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0: La gusana ciega, guantes puestos. Son las 4 de la tarde con 11 minutos. Somos Pepe y Mau. Somos este par de idiotas que están con ustedes hasta las 6 de la tarde todos los días.
1: Es correcto, menos los viernes, que estamos de 4 a 6.
0: ¿Por qué? De estreno.
1: Y porque a veces la vida es parte como de la lluvia. Por ejemplo, está a punto de llover. Al menos aquí por Las Águilas. Está a punto de llover.
0: Y que en el caso del hombre colombiano,
1: hay forma machista. Oigan, hablando de caso colombiano, bueno, un abrazo a todos nuestros hermanos colombianos, por supuesto, por cómo la están pasando. Pero lanzamos una dinámica de Recalculando, un pase doble a la persona que se acercara lo más posible a lo que yo estaba haciendo, con la única pista de la imagen que yo subí a @mauortegamx. Y tuvimos una persona que se acercó bastante y que ya tiene sus boletos.
0: Exactamente, porque Mauricio,
1: ¿qué pacho?
0: Mauricio dijo, esta persona, Mau fue a recibir a algún personaje para entrevistarlo para el programa. A ver, vamos por partes. Mau, ¿eres tú?
1: Yo soy Mau. Mau Ortega.
0: ¿Fuiste a algún lugar?
1: Fui al aeropuerto.
0: ¿Fuiste a recibir a alguien?
1: Fui a recibir a alguien.
0: ¿Este alguien es un personaje?
1: Es un personaje, es una persona.
0: ¿Fuiste a entrevistarlo?
1: Fui a entrevistarlo.
0: ¿Para un programa?
1: Pues mira, ahí le pudo haber fallado, pero no tenía que ser exactamente. Sí, evidentemente, fui a recibir a un personaje para entrevistarlo. Digo, obviamente no lo traje acá, pero sí, sí lo entrevistamos.
0: Pero técnicamente sí fue para un programa de radio.
1: Sí, sí fue para un programa de radio, fue para redes sociales, entonces se acercó bastante. De hecho, ya pueden ver una parte en @los40GDL.
0: Ah, ¡qué emoción! Bueno, pues entonces, primer persona que se acercó lo suficiente, o yo diría casi casi certero.
1: Casi casi.
0: Terminación 5698, José Carlos Escobar Fermín, que se lleva, además del acceso doble para Recalculando de Odín Dupeirón, se lleva un chanclacito bien mojadito.
1: Pepe Charlie, que lo disfrutes mucho, recalcules mucho, y sí, la atinaste, y este personaje es Manuel Medrano.
0: Manuel Medrano, qué sorpresas.
1: ¿Qué sorpresas nos traerá? Pues escúchenlo y véanlo en @los40GDL. Así que felicidades a nuestro amigo Pepe Carlos, Pepe Charlie, que le atinó.
0: ¿Sí, correcto?
1: Es correcto.
0: Y la pregunta del día de hoy a través del WhatsApp de los 40 es... dicen que soy raro, ¿por qué?
1: Dicen que soy raro porque soy zurdo.
0: Dicen que soy raro porque no me gustan los ostiones, las ostras, las almejas.
1: ¿No te gustan las ostras?
0: Las aborrezco.
1: No manches, Pepe.
0: Sí, amigo.
1: Yo las adoro. ¿El erizo de mar se considera como concha?
0: No sé.
1: ¿No, no se considera
0: tengo
1: concha?
0: Ni la menor idea.
1: Es delicioso. ¿Lo has probado? Ay, ya lo veo como 5 veces que lo digo. Es delicioso. ¿Tú lo has probado? Sí, es delicioso.
0: ¿Y sí? ¿Sí crees que es delicioso también? Sí.
1: Está exquisito. Tienes que probarlo.
0: Sí. Vemos.
1: Sí.
0: Vemos.
1: Bueno, saboremos.
0: ¿Qué dicen acá?
2: Hola, Mau. Hola, Pepe. Yo soy raro porque no me gustan los nopales. Soy Edgar, saludos, buenas tardes.
1: Edgar, ¿eres estreñido? Regularmente las personas que no comen nopales se les tapa la ecuación.
0: ¿Por no comer nopales?
1: Sí.
0: No, digo, los nopales son un alimento alto en fibra, pero puedes consumir otro tipo de... O sea, la fibra en algún otro alimento vegetal, ¿no?
1: Bueno, eso sí, tienes razón. Pero los nopales son deliciosos.
0: Están riquísimos.
1: Riquísimos, de cualquier manera.
0: ¿Sabes cómo me gustan? Así como con piquito de gallo. Ay, qué cosa más deliciosa.
1: A mí me gustan así como tipo asaditos.
0: Así el nopal completito asado
1: en taquito. Bueno, no solo taco de nopal, sino acompañado de alguna otra carne, alguna proteína.
0: Sí, está rico.
1: Qué rico. Una tortilla azul.
0: O un guisito así como de carnita con una salsa roja con nopales.
1: Pero que no pique.
0: ¿Qué pique?
1: Sí. Bueno, la mía que no pique.
0: Me dicen que soy raro porque no, fíjate, porque no como nada de picante y porque tengo hiperlaxitud.
1: Hiperlaxitud, me suena algo de por atrás.
0: No, hiper, ¿no? Pues hiper es algo así súper, súper.
1: Pero laxi es de
0: potente.
1: ¿Sí, no?
0: Ah, la hiperlaxitud es la condición en la que las personas, sus ligamentos y el tejido conectivo que rodean las articulaciones.
1: Pero eso no te hace raro, rara.
0: les posee una mayor poseen una mayor flexibilidad en los ligamentos y tejidos circundantes. Pueden clasificarse en hiperlaxitud articular generalizada, afecta a múltiples articulaciones del cuerpo, y dos, hiperlaxitud localizada, restringida a unas pocas articulaciones.
1: Pero yo no considero que una condición, una enfermedad, te haga raro ni rara.
0: Yo no sé si esto sea una enfermedad.
1: Es una condición.
0: A ver, vamos a ver si...
1: Y lo siento, pero...
0: Sí, es una condición.
1: Bajo mis condiciones.
0: Esas son mis condiciones. Ajá. No, seguramente esto es lo que poseen. Es la condición con la que viven personas que hacen actos extremos de que te pasas el brazo por detrás de no sé qué.
1: Ay, no manches. Bueno, sí tienes razón. Pero eso no es raro. Es poco común.
0: Es poco común.
1: Bueno, ¿es raro que no comas chile en México? Sí, yo soy igual.
0: Eso sí es raro.
1: Soy igual.
0: Dice, hola Pepe y Mau, feliz día del zurdo. No somos raros, somos únicos.
1: ¿Verdad?
0: Exactamente.
1: Que sí? ¿Verdad
0: es lo que sí? Justo dijimos al inicio del programa. A mí me dicen rara por mil razones, pero la más común es porque de pronto hablo conmigo misma. Estoy pensando en algo de pronto y me contesto en voz alta.
1: Yo también hago eso.
0: Padecemos ese
1: mal, de repente, ¿verdad? Estoy en la cocina cocinando algo, no sé, o lo que sea. Y de repente, no, oye, sí, aquella vez, sí. Y luego mañana, y luego, ¿y qué será? ¿Será que, uno, dos, tres? Así me la paso hablando yo solo, amigo. Y es porque somos muy inteligentes los zurdos.
0: ¿Qué tiene que ver
1: eso? Sí, dicen que una persona que habla consigo misma es muy inteligente.
0: O
1: estoy baboso.
0: No, simplemente es que te ayudas más de la referencia auditiva para poder comprender la realidad.
1: ¿En serio?
0: Sí.
1: Wow.
0: O sea, necesitas expresarlo porque seguramente en clases a ti te atraía más la manera en la que hablaba un maestro o algo así, en lugar de estar viendo gráficamente cosas.
1: Ah, sí, definitivamente. Uh-huh. Definitivamente.
0: Entonces tú es como si tú mismo te das un apoyo auditivo para comprender mejor tu entorno, tu realidad o lo que estás haciendo. Dice, me dicen rara porque participo por boletos con Pepe y Mau gritando, ¡carnita en su jugo!
1: ¡Ay, te encantó!
0: ¡Ay, me encantó!
1: ¡Te fascinó!
0: Dice, hola Pepe y Mau, me dicen que soy raro porque me duermo viendo documentales de historia, porque tomo cerveza en vaso con hielo y me gusta el tequila con refresco de cola. Saludos, chicos.
1: Ah, eso es súper normal.
0: Se llama Paloma, ¿no?
1: No. ¿La Paloma la que...? A ver, ¿otra vez?
0: No, el tequila con refresco de cola se llama Charro Negro.
1: Ah, sí, no. La Paloma es con agua mineral y sal, ¿no?
0: Y refresco de toronja, ¿no?
1: No. ¿O sí?
0: Según yo, la Paloma es con refresco de toronja, un poco de agua mineral, sal y limón.
1: Sí, según yo era nada más agua mineral.
0: ¿Alguien tiene la receta de la...?
1: ¿Sí, no? A ver, espérate. Ahí va.
0: ¿Alguien sabe cómo es realmente la paloma?
1: A ver, déjale digo. A ver. ¿Qué ingredientes lleva la paloma, la bebida paloma?
0: A ver.
3: La paloma típicamente lleva tequila, soda de toronja, un poco de jugo de limón y a veces un toque de jarabe natural si se quiere un poquito menos ácida. Se sirve en vaso con hielo y una pizca de sal en el borde.
1: Qué rico.
3: Es riquísima, perfecta para el calor.
0: Y siento que haces cosas de adultos con tu inteligencia artificial, amigo.
1: Yo nunca le dije que hablara así, ¿eh? Así como pujando, así como.
0: Tengo mis dudas, tengo mis serias dudas.
1: Pero bueno, tenía razón, amigo. Es refresco en toronja. Entonces a mí me la dieron mal aquella vez que la pedí.
0: Es que lo que tú bebiste es tequila en una rusa de agua mineral.
1: Tal vez.
0: Uh-huh.
1: Ok. Qué rico.
0: Qué rico.
1: Qué rico,
0: ¿verdad? Qué rico la paloma, qué rico las mimosas, qué rica.
1: La margarita.
0: Los charros negros.
1: El martini.
0: ¿Martini seco?
1: Martini sucio.
0: Son las 4 de la tarde con 20 minutos. Tenemos más accesos para Recalculando de Odín Dupeirón. Ya les vamos a contar exactamente cómo pueden participar. Por lo pronto, el WhatsApp de los 40 está abierto. La pregunta es: ¿me dicen raro por qué?
1: Me dicen raro por qué. 33 10 90 00 40. Somos Pepe y Mau y está a punto de caerse el cielo. Así que con cuidado, vayan a refugiarse a sus casas.
0: Con cuidado.

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0: Somos Pepe y Mau, escucha los 40, 102.7, se va a caer el cielo, pero también queremos que se te caigan los calzones porque tenemos boletos para Recalculando.
1: Oye, me hacen reporte de la zona de Ladrón de Guevara, Santa Tere, toda esa zona.
0: Allá en la Monraz, ¿no?
1: Pues muy cerquita, sí, prácticamente a un costado.
0: Chale.
1: Que está granizando. Ay, pero entonces, esperemos, digo, resguárdense. Mucha gente no le tiene el suficiente respeto al granizo, pero puede resultar muy mal. Así que si está granizando, si la lluvia está tan intensa, resguárdense, sí. Guarden la calma y una vez que pase la tormenta, se dirigen hacia donde quieran.
0: Oríllense a la orilla, fuera de broma, sí, oríllense. Aquí los entretenemos un ratito. Aquí está, al parecer, por las Águilas a punto de llover. Está cañón, así que con mucho cuidado, por favor, muchachos, muchachas, niños, niñas, adolescentes, adolescentas, adultos, adultas, abuelitos, abuelitas, todos. Y bueno, sí tenemos boletos para Recalculando. Odín du Peyron, 3 de septiembre, Teatro Galerías. Y como es Recalculando,
1: ¿ajá?,
0: te lo vamos a regalar a través de un cálculo.
1: Exactamente. Y no renal. ¡Ah!
0: No, no, no, eso sí no, pero un cálculo matemático, algebraico.
1: Algebraico.
0: Algebraico. Algebraico. ¿Y qué tienes que hacer? Primero que todo, registrarte al WhatsApp 3310900040, nombre completo y el hashtag Recalculando en los 40.
1: Hashtag
0: Recalculando en los 40.
1: Hashtag
0: Recalculando en los 40.
1: ¿Y cuál es el WhatsApp de los 40?
0: 3310900040.
1: ¿Y qué es lo que tienes que poner además del hashtag y enviar tu mensaje?
0: Tu nombre completo. Aunque te llames Rosario Ramírez Romero Rivera Rivera.
1: Aunque ¿qué? Te llames Agapito.
0: Aunque te llames como te llames,
1: ponlo para completo. Para mí tú eres Laglo.
0: Es que como dijo el hijo de Agapito,
1: ya perdió el interés.
0: Ay, amigo, te la sabes.
1: Muy bien. Un dicho viejísimo.
0: Viejísimo de los de antaño y pues popularísimo.
1: Sí, la verdad.
0: Todo Guadalajara. Bueno, entonces ya que te registraste, nombre completo y también el hashtag Recalculando en los 40 al 3310900040, te la queremos barajear fácil.
1: Te la vamos a poner facilita.
0: Este es un problema de álgebra.
1: Profesor Mauricio, primer persona con nombre completo, el hashtag Recalculando en los 40 y que nos dé la respuesta acertada, respuesta correcta a este problema algebraico, a este problema matemático, al que lo calcule y lo recalcule correctamente, se lleva el acceso doble para Recalculando, ¿ok?
0: Así es, primera persona que nos diga que este problema de álgebra, ahí les va. Put attention.
1: Okay.
0: Put attention. Let's have this number.
1: Yes.
0: Okay. Si x más 3 es igual a 7, ¿cuánto es x?
1: Si x más 3 es igual a 7, ¿cuál es el valor de x?
0: Ese es un problema algebraico.
1: ¡Ay! ¿A poco tan rápido la respuesta?
0: ¿En perriza lo hicieron?
1: En super frieguiza.
0: Ay, ellos sí estudiaron.
1: También está sencillo, es de la página 2 del libro de Baldor. O sea,
0: amigo, yo tuve que preguntarle a ChatGPT cuánto era porque
1: es de la página 2 de Baldor. O sea, tampoco es como que ustedes estén. No están ustedes para la NASA, aunque lo hayan contestado en 30 segundos.
0: Es que,
1: ¿no?,
0: amigo, yo fui malísimo en matemáticas.
1: Sí, de verdad.
0: Sí, muy, muy,
1: yo
0: muy
1: me
0: malo.
1: Imaginaría que no.
0: Yo en matemáticas, es la única materia que reprobé en mi vida.
1: A mí me gustaban mucho las matemáticas, fíjate. Específicamente el álgebra me parecía muy padre.
0: Uy, ay, no.
1: Y
0: la raíz cuadrada.
1: Fíjate que la raíz cuadrada no me gustaba tanto. Pero la ley de la campana.
0: Ah, el campanazo, claro.
1: La ley de la tortilla. La estadística es muy interesante.
0: Está padre esa también.
1: No, de verdad, existe, sí, claro.
0: Sí, sí, sí, por eso. Nunca la entendí, pero sé que está padre.
1: En general. ¿Qué?
0: Sí, está padre.
1: Sí, claro.
0: Yo nunca la entendí, pero está padre.
1: Soy una persona normal.
0: Yo no sé qué IQ tengo, no me importa y adiós.
1: Exacto.
0: Soy una persona normal.
1: Pues te tengo noticias, Mauricio.
0: ¿Qué pacho?
1: Tenemos respuesta correcta.
0: Ajá.
1: Y cuando yo busco en nuestro sistema verificador de ganadores.
0: Yo cuando busco en mi sistema digestivo,
1: suena.
0: Oh.
1: A ver otra vez. A ver un combo.
0: Oh.
1: Ay, Dios.
0: Mufasa.
1: La respuesta correcta a este acertijo matemático es El número 4. Número 4. Respuesta correcta. Teléfono, terminación. Fíjate. Terminación 4468. Es Gabriela Ramírez Alvarado.
0: ¡Gabriela! ¡Felicidades! Que lo disfrutes mucho. Muy buen cálculo. Muy bien recalculado también. Y bueno, fíjate cómo el 40 está presente en nuestros radioescuchas de muchas maneras y en la gente en general. Cualquier número del 40, por ejemplo, insisto, nuestra amiga Dani 40, que también es parte del equipo de Los Charros,
1: que es prima de nuestra querida Anita.
0: Sí, es una compañera que trabaja con nosotros. Ella se apellidan 40, pero con
1: que ayer nos la encontramos en la salida.
0: Ah, sí, cierto. ¿Verdad? Me cae muy bien. Sí. Pero es con C, bueno, sí, es con letra, no es con número.
1: Sí, porque nada, ¿quién se va a apellidar 40 con número?
0: No, de hecho no existen apellidos con número, ¿sí?
1: No sé.
0: No, según yo no.
1: O sea, hay 40. ¿Habrá alguien que se apellide 20?
0: No. No, quién sabe. Pero sabes que tampoco creo que qué buena.
1: Y ahí aplicaría la de, ya me cayó el 20.
0: Yo creo que 20 podría que ser que sí. Mira, y gallito tampoco. Gallo sí.
1: Ay, como los de la de los pasteles.
0: Sí, sí. Sí, pero no es gallito, sino no.
1: Así es gallo, exacto.
0: Pero entonces, el número 40 tiene mucha suerte para todos ustedes, así que manténganlo. ¿Y qué creen?
1: ¿Qué?
0: Tenemos un pase doble más en la siguiente intervención.
1: ¿Y cómo lo vamos a entregar?
0: ¿Cómo te gustaría entregarlo?
1: Ay, pues definitivamente matemáticamente.
0: ¿Verdad que sí?
1: Sí, claro.
0: Así que pónganse bien truchos, caperuzos, porque les vamos a enjaretar otro problema matemático.
1: Ya lo entregué yo, el siguiente lo va a entregar Mau. Ok. Y todo va a ser matemáticamente.
0: Matemáticamente, así que pongan esa cabecita a pensar.
1: Exactamente.
0: No sean como Pepe y Mau.
1: Exacto. Sigan buenos consejos.
0: Sí. Y felicidades a los zurdos.
1: Y usen las direccionales.
0: Y se orillan a la orilla si está lloviendo.
1: ¿Eh?
0: Se orillan a la orilla si está lloviendo.
1: Sí.
0: Sí, porque está lloviendo.
1: Ajá.
0: Y luego está muy cañón.
1: ¿Y son las 4:51?

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2: 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La UDG pondrá en marcha Presente, un programa piloto para reducir el uso excesivo del celular entre estudiantes. Incluirá una hora diaria de desconexión y actividades para recuperar atención y convivencia. 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La presidenta Claudia Sheinbaum llamó a completar el registro de líneas telefónicas para prevenir fraudes y extorsiones, así como evitar dar de baja la línea. Explicó que permitirá identificar números activos y fortalecer la seguridad. 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El CIAPA no suspenderá ni reducirá el servicio de agua a domicilios particulares por adeudos, aseguró su director Ismael Jáuregui. Sin embargo, históricamente se aplica reducción a morosos con más de 6 meses de adeudo. Te presentó la información Elba Eunice Mercado.
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0: María José con respirar.
1: Qué bonito es respirar, ¿no?
0: Vamos a hacer una sesión de... ¿Qué te gusta? ¿30 segunditos?
1: ¿De respiramiento?
0: De respiracimientos.
1: ¿De respiramiento?
0: Ajá.
1: Ok.
0: La regla es... ¿Qué será? ¿Respirar?
1: Está de 30. ¿Eh? Está de 30.
0: ¿Cuál está de 30?
1: La regla.
0: Ajá. Sí, habitualmente las reglas tienen... ¿Sí? Bueno, hay unas más grandes.
1: Sí, hablo la de la maestra Canuta. Sí.
0: ¡Ay, la maestra Canuta!
1: ¿Te acuerdas de ella?
0: Yo tenía una maestra que le decían la maestra Canuta.
1: ¿Por qué? Por
0: pues es que usaba siempre así sus vestidos así como de funda de lavador.
1: ¡Ay, maestro! Te iba a decir.
0: Ay, Pepe, dígame, así. Dígame, Ortega.
1: Fíjate que tengo una duda con respecto a unos cálculos que estoy haciendo aquí, pero prefiero preguntarle al público de los 40 ya que tengamos más tiempo, porque al regresar tenemos la dinámica del problema matemático para que ganes boletos de Recalculando. Váyanse registrando, Recalculando en los 40 y nombre completo. Pero antes la respiración.
0: Exacto. Entonces, regla, inspiramos por la nariz y expiramos por la boca. Expulsamos el aire a través de nuestra boca. Entonces... comenzamos con inspiración. Exhalamos.
1: ¿Qué no es inhala, exhala?
0: No te creas, ya sé. Es... ¿Retienes?
1: Líquidos.
0: Y entonces exhalas de una manera controlada. Inhalas. Sin levantar los hombros, abultando tu vientre, sostienes y exhalas lentamente. Y ahora, tú continúa la respiración. Mientras continuamos con este ciclo de respiración, tu mente debe estar relajada. Olvídate de las preocupaciones. Olvídate del estrés. Tu mente únicamente tiene una imagen. Y esa imagen es Mauricio Ortega bailando con un hula hula.
1: Listo. Pensé que ibas a decir, y date una vueltecita, olvídate del estrés.
0: Y date una vueltecita.
1: Ay, no, de veras. ¿Cómo podemos pasar de estar relajados a hacer una completa basura? En cuestión de un minuto. No, 10 segundos.
0: Menos, ¿verdad? ¿Qué dicen acá? ¿Qué tanto dicen ustedes acá? Hola. Hola. Hola. Hola. Acá.
2: Inhalamos. Aguantamos. Y exhalamos.
1: Pensé que estaba como enseñándonos cómo llovía, bueno, para que escucháramos, porque parecía como una tormenta por ahí.
0: ¿No entendiste la referencia, va?
1: No.
0: ¿No? A ver, una vez más.
2: Inhalamos. Aguantamos. Y exhalamos.
0: Estaba regañón. ¿No?
1: ¿Cómo que?
0: No, amigo. Ay, es que tú eres un chavo muy bien.
1: ¿Qué pasó? No entiendo.
0: No, vienes de buena familia. Eres buen chavo. Eres un gran tipo. Eres educado. Tuviste bien. Eres de una forma muy educada, Mauricio. ¿Es
1: pero
0: eso?
1: ¿Qué
0: por
1: fue?
0: Eso no entendiste esa referencia.
1: ¿Pero qué
0: simplemente
1: fue?
0: Eso.
3: Y todo eso mientras conduzco, ¿verdad?
0: Todo eso mientras conduces, claro.
1: ¿Pero qué fue?
4: Déjame le explico al señorito.
0: No.
4: Lo que pasa es que el muchacho este bendecido de Dios que estaba enviando el audio anterior, lo que pasa es que estaba fumando más.
1: Ah, ok. Ah, yo pensaba otra cosa.
0: No, era que estaba...
1: Ay,
0: ¿verdad? Eres un chavo muy bien, Mauricio.
1: Pues ni tanto.
0: No, tú muy bien, no, tú muy bien. No, no, no. Tú muy bien. Cero enfermedades, cero vicios, cero.
1: Sino a las anginas intactas.
0: Menos problemas nocturnos, menos.
1: Bueno, no te creas, a veces me cuesta trabajo dormir.
0: ¿Tus riñones cómo andan?
1: Pues espero que bien.
0: ¿Cómo andas de tu postura?
1: No tan bien, la verdad. A veces me encorvo un poquito.
0: Pero en general eres un tipo saludable.
1: Ah, espero. Me hace falta hacer un poquito de ejercicio, pero como que ya voy captando un poquito.
5: Dice, eres un niñote lindo, mi Mauricio.
1: ¿Verdad que sí?
5: ¡Ay!
1: ¿Verdad que sí? Sí,
5: mándale un audio, Isa. Mándale un audio diciéndole, ¡ay, qué hermoso mi Mau!
1: ¡Sí soy!
5: A ver, Isa, hazme un favor. Y cúmplenos un sueño a todos. Mándale un audio a Mauricio como si fuera un bebé. O sea, como, como si estuvieras chiqueando un bebé así, diciéndole, ¡ay, qué bonito mi Mauricio! Ay, ¡mira nada ay, más! ¡Ay, qué bonito cachetitos y todo! Ajá. ¿Sí? ¿Se puede, Isa? ¿Se puede? Ahí está. Ahí está, ahí está. ¡Ay, que el multiverso se está acomodando! Ajá. Y entonces... A ver. Tampoco un podcast, Isabel. Ahí lo tenemos. Ahí lo tenemos.
6: ¡Ay, qué hermoso, mi niñote lindo! ¡Agugutata, te quiero mucho, mi niñote lindo! ¡Qué bonito, qué bonito! ¡Ay, te voy a dar un abrazote hermoso!
5: ¡Ay, qué bonito! ¡No manches, también me dio ganas de abrazarte, güey! Ya nomás faltó ahí el faltó el tradicional.
1: Y así que me hagan eructar así. Qué bonito, ¿no? Ser bebé.
5: Qué bonito ser bebé.
1: Qué bonito ser bebé, no tener preocupaciones más que comer, descomer y dormir.
5: Exactamente. Y dormir, dormir comiendo y comer.
1: ¿Dormir comiendo?
5: Sí, claro. Los bebés comen durmiendo, claro.
1: ¿En serio?
5: Sí. ¿No los ves ahí que ya están así dando las últimas? Están.
1: Ay, qué rico. ¿Ah? Qué sabroso.
5: Bueno. Ustedes no coman dormidos. Somos Pepe y Mau y al volver la dinámica del último acceso doble para Recalculando de Odín Dupeirón. Cortesía de Pepe y Mau, cortesía del bebé Mauricio y de Pepe Noño.
1: Es correcto, así que pongan sus mentes a pensar y no sean como Pepe y Mau.

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0: qué buena rola.
1: Refrescante, ¿no?
0: Me gusta.
1: El sonido de esta canción de Siddhartha, Pedacito de mi corazón. Además, qué bonito poder decirle a alguien Pedacito de mi corazón.
2: Yo no le puedo decir a nadie porque no hay nadie.
1: Sí le puedes decir. ¡A Isabel!
2: Isabel, tú eres un cachote de mi corazón.
1: ¡Ay, qué bonito!
2: Eres un cachotote de mi corazón. Pero además de Isabel, nadie más.
1: Fíjate qué afortunada.
2: Qué afortunada mi Isa.
1: Te queremos mucho, Isabel. Gracias por estar por acá. Son las 5:29 y tenemos el último acceso doble para Recalculando de Odín Dupeirón, que se presenta en Guadalajara en los próximos días. Y que como... Recalculando. Va a ser a través de otra... ¿Cómo podemos decirlo? Como un...
2: problema matemático.
1: ¿Acertijo matemático?
2: Acertijo matemático. Pero antes que todo, tienes que estar registrado o registrada en el 3310900040 con nombre completo y el hashtag, el HT, recalculando en los 40. Recalculando en los 40.

0: Recalculando en los 40. Recalculando en los 40 y nombre completo al 33 10 90 0040.
1: Recalculando.
0: Y la respuesta número 1 que llegue correcta.
1: ¿Correcto?
0: Respondiendo el siguiente acertijo matemático. Y voy.
1: Vas.
0: Y voy. Y voy. Y voy. Y voy.
1: Perdimos toda la cordura, todo el estilo. Ya perdimos todo, Mauricio.
0: Pero ¿sabes qué raro? No está lloviendo y se está disipando.
1: Y parecía que sí iba.
0: Parecía que se iba a dejar venir con todo.
1: Oye, pero no que se necesite cuando la lluvia. No, no, no, ¿verdad?
0: Sí.
1: ¿Sí?
0: Sí.
1: ¿Por?
0: Es que, ¿cómo?
1: No, o sea, que si no quedas en este cuando cae, ya cuando está cayendo el agua, pero. O sea, cuando está afuera, pero no, ¿verdad?
0: Ah, no.
1: ¿Por?
0: No, es que no te entendí.
1: Saludos a Luis Sistemas.
0: Ahí va. Ahí va. Ahí va. Ahí les va el problema. El acertijo.
1: El purrún matemático.
0: Si compras.
1: Ajá. A ver, bajemos fondo.
0: Si compras 3 botellas de agua.
1: Ok.
0: Muy importante. 3 botellas de agua.
1: ¿Sí?
0: Si tú compras 3 botellas de agua que cuestan cada una 12 pesos.
1: Ajá.
0: Y pagas con 50 pesos.
1: Ajá.
0: ¿Cuánto te dan de cambio?
1: Ok.
0: Repito rapidísimamente. Si compras 3 botellas de agua. Importante, botellas de agua. Si compras 3 botellas de agua que cuestan 12
1: pesos. ¿No pueden ser botellas de refresco de cola?
0: Son 3 botellas de agua.
1: Ok.
0: De agua. Si compras 3 botellas de agua que cuestan 12 pesos cada una y pagas con 50 pesos, ¿cuánto te dan de cambio?
1: Ok.
0: Primera respuesta correcta al llegar al 33 1090 0040 se lleva boletos para Odín Dupeirón. Reca. Calculando.
1: Dijera ese personaje de la vecindad del Chavo.
0: Ay, ya, sí, qué chiste. Yo me lo sabía con manzanas.
1: Yo me lo sabía con manzanas. Está muy fácil, Mauricio.
0: ¿Sí?
1: Si compras. Complas.
0: Si compras tres manzanas.
1: Si compras tres manzanas. No, botellas de manzana.
0: No, botella de agua.
1: Si compras 3 botellas de aguas de manzana y pagas con una de 50, pero el señor no tiene cambio y no le ha pagado la tanda a Doña Mago. No, no era así, ¿verdad?
0: No, no era
1: no,
0: así.
1: ¿Cómo era?
0: La real, la del Chavo del 8, era. Tengo no, 4 naranjas.
1: Esta. Ah. La gente no se confunda.
0: Dice, si compras 3 botellas de agua que cuestan 12 pesos, cada una. Pagas con 50 pesos, ¿cuánto te dan de cambio?
1: 12
0: 3
1: pesos,
0: botellas de agua.
1: 12 pesos C diagonal U. O sea, ajá, cada una.
0: CU. Y pagas con 50 pesos.
1: CU.
0: ¿Cuánto te dan
1: Pumas
0: de cambio? Importante.
1: Pumas.
0: Si compras 3 botellas de agua.
1: Ajá.
0: 3 botellas de agua.
1: Así de sencillo.
0: Sí, así de sencillo.
1: Primera respuesta correcta con nombre completo y con el hashtag recalculando en los 40. Ojo, si ya mandaron su respuesta, no estén reenviando y reenviando porque su mensaje se va a ir hasta arriba. Y vamos a hacer en el siguiente instante el recuento viendo cuál fue el primer años mensaje en llegar, ¿sí?
0: Exactamente. Entonces,
1: ya perdimos todo, Mauricio.
0: ¿Tienes? No, yo todavía no todo.
1: No, todo lo hemos perdido. Ya cada vez nos vale más gorro.
0: Esto va que... para ti, amigo.
1: A ver.
0: Tengo 4 naranjas. Y me como una. ¿Cuántas quedan?
1: A ver, otra vez.
0: Tengo 4 naranjas.
1: Ajá.
0: Y me como una. ¿Cuántas sí quedan?
1: Ay, ya me lo sabía.
0: ¿Cómo más? Ay, qué joyota. Bueno, lo que vemos y descubrimos. Pues sigamos con más música.
1: Ay, ¿te acuerdas cuando entrevistamos en esta cabina a Víctor García?
0: Ay, mi amigo.
1: ¿Te acuerdas que cantó la canción de Otra Vez?
0: Otra vez.
1: Aunque sea solo un minuto. ¿Te acuerdas?
0: Quiero verla otra vez.
1: Pues, ¿qué crees?
0: ¿Qué pasó?
1: Pues, ¿qué crees?
0: ¿Qué pasó?
1: ¿Otra vez?
0: ¿Otra vez?
1: Sí, pero con Rubén Castillo.
0: Ah, bueno, Rubén.

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1: ¡Ya! ¡Nos despedimos!
2: A ver, espérate, déjame verifico otra cosa. Ajá. A ver, espérate, déjame verifico rapidísimamente. A ver. A ver. Ok. A ver, espérate. Ay, soy de lo peor. A ver, espérate, espérate. Ajá. A ver, espérate, espérate. Amigo, acabo de descubrir algo buenísimo. ¿Será bueno o malo lo que acabo de descubrir?
1: Yo creo que buenísimo, ¿no?
2: A ver, vamos a ver. Ay, a ver. A ver.
1: Ajá.
2: Ah, no. No, parece que no todo.
1: ¿Siempre no?
2: Parece que no.
1: Ah.
2: No, parece que no. A ver.
1: Para eso nos gustaban.
2: Sí, no. Pero a ver, vamos a ver. A ver, espera.
1: Ah, ¿estás buscando la palabra con M?
2: ¡Ah! Mira. Y nos quedamos callados.
1: Es que
2: me da miedo picarle. A ver, ahí está.
1: A ver.
2: ¡Ah! ¿Le pico? ¿También? Ah, mira, tiene. Sí.
1: ¿Y todavía está activo el de la palabra con F?
2: ¿La palabra con F?
1: Ajá.
2: Ajá, no, ya no.
1: No, ¿verdad?
2: No, ya no.
1: En cuanto así, ya. ¿Sí?
2: Sí.
1: Ay, ustedes no están entendiendo nada, pero nosotros estamos entendiéndolo todo.
2: A ver, voy a escribir unas cartas.
1: Querida Darla, te odio y te desprecio.
2: ¿Darla?
1: Ajá.
2: La de Estrellita, ¿dónde estás?
1: No, Darla de la pandilla.
2: ¿No? Tenemos ganador o ganadora de los boletos de Recalculando al problema que justamente ya se me olvidó, pero lo tengo aquí anotado. Que es justamente, y dice y repite algo como esto.
1: Ajá.
2: Si compras tres botellas de agua, que cuestan 12 pesos cada una y pagas con 50 pesos, ¿cuánto te dan de cambio a LB?
1: Yo, ¿LB qué? Yo me lo sabía con botellas de refresco.
2: De refresco no. No.
1: Pero,
2: ¿y cuál era la respuesta?
1: La respuesta correcta era 14 pesos. Totototototototototes.
2: 14 pesitos.
1: Exacto, si tenías 30, si eran. Tres botellas de 12 pesos, el total de 12 por 3 es 36. 36 menos 50 son 14 pesos.
2: Esa matemáticas, hijo.
1: Son matemáticas. No me parece que ese chico sea muy listo.
2: Ah, no me parece que ese tipo sea muy listo. ¡Qué bonito!
1: Entonces, la respuesta correcta era el número 14. Muchas respuestas correctas, pero lo dijimos al más veloz, al más rápido, a ese ñoñazo de la clase que seguramente era el que decía...
2: Ese que
1: maestra no va a realizar la tarea.
2: ¡Ay! Ay, luego les cuento una historia respecto a eso.
1: ¿Tú eras el maestro no va a realizar la tarea?
2: No, pero bueno. Conocía, sí.
1: Ah, a dos que tres.
2: Una que sí. Sí.
1: Muy
2: y le decía un apodo muy feo.
1: Diga el apodo.
2: La doña.
1: La doña. Ah, pero no está tan feo.
2: Ay, claro, imagínate que te digan el don, no.
1: Así que tiene.
2: O sea, pero en la universidad.
1: Don Pepe.
2: No, en la universidad no, en el en la prepa.
1: Don Pepe no sé.
2: Pero que no te lo digan de cariño, o sea, que te lo digan como, pues, el don.
1: Que llegaran y como en el comercial así de antaño de
2: Don Pepe, ya tenemos carretera. Si no, ahí es como respetuoso. A mí me decían la albóndiga. Con patas.
1: Claro que no. Que nada, mentiroso. Bueno, tenemos entonces ganador. Primer mensaje en responder correctamente 14. Es teléfono, terminación.
2: No manches.
1: No lo vas a creer.
2: No. 40.
1: No. Terminación 62-14.
2: Ah, mira qué casualidad.
1: Qué loco, ¿no?
2: 14 es la respuesta correcta y la terminación 14 se llevó este pase doble.
1: Y el nombre de ese ganador para Recalculando con Odín Dupeirón es Sergio Arellano Durán, de 58 años. Ay, iba a decir todos sus datos.
2: ¿Dónde vive?
1: Es calle...
2: Colonia.
1: Colonia Arroyo Hondo.
2: Arroyo Hondo, perfecto. Zapopan. Querido Sergio, felicidades. Recalcula toda tu vida. Recalcúlanos. Y que lo disfrutes mucho.
1: ¿Y le damos un chanclacito?
2: Sí,
1: ¿también?
2: Un poquito.
1: A ver, ponte, pero ponte, Sergio. A ver, ahí va.
2: Ponte. Así. Hay mucho hueso, Sergio.
1: ¿Estás huesudón?
2: Tan huesudo.
1: ¿Estás huesudón?
2: Pues échale un poquito de ejercicio para que macice.
1: Ay. Bueno, pues ha llegado el momento, Mauricio. Son las 5 de la tarde con 52 minutos y sin más ni más. Y sin menos ni menos, y mañana nos escuchamos a partir de las 4 de la tarde.
2: De las 4.
1: Exactamente. 4 o'clock.
2: 4 o'clock here in the Los 40. The 40.
1: Los
2: the
1: 40. 40 here, los 40 chido.
2: With Pipi and Mao.
1: ¿Pipi?
2: Pipi and Mao.
1: Joseph.
2: Yeah, here in Guadalajara, Mexico.
1: Joseph and Maurice.
2: And please, don't miss all in the social media, the videos, in the interview with Manuel Medrano. Please.
1: Manuel, like pero it. Tienes que decirlo como Paulina Rubio. Manuel Medrano.
2: O Manuel Medrano. Manuel Medrano here in the 40. Bueno, check the videos of the interview with Manuel Medrano in the airport of Guadalajara. Arroba los 40 GDL.
1: Exactamente, todo lo que dijo Mauricio. Nos escuchamos el día de mañana, son las 5:53. Lo sacamos, lo acariciamos y suena así.
2: Sounds like that. Chao, bye.
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